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3: Hola, hola, hola. ¿Qué tal? ¿Qué tal, apreciados amigos y hermanos que están en sintonía de La Voz? Porque la fe viene por el oír. Les saluda Alejandro Cruz, dándole las gracias por su amable y fina sintonía a estas audiciones diarias que estamos llevando hasta usted. Y hoy, pues, de fiesta, celebrando, estamos de manteles largos, estamos cumpliendo aniversario en la 1190 en Monterrey y también cumpliendo aniversario en la 1090 AM en Rosarito. Dos poderosas frecuencias que al unirse en una sola señal estamos cubriendo millones de personas con el Evangelio, llevando una palabra de fe, una palabra de esperanza y también, por supuesto, mucha información acerca de salud, porque algo muy importante no es solamente nuestra salud espiritual, que esa la cubrimos a través de la proclamación del Evangelio, a través de la oración, a través de la enseñanza, a través de las alabanzas, pero también tenemos necesidad de salud física. Y para esto estamos hablando de productos muy interesantes que nos pueden ayudar a prevenir, porque la razón de las enfermedades crónico-degenerativas es porque no hubo a tiempo una prevención. Créame que nadie se pone la vacuna contra la viruela cuando ya está todo lleno de viruela en su cuerpo. No, se pone antes para evitar. Ninguno se pone la vacuna contra el sarampión ya cuando está lleno de puntitos rojos. No, se la pone antes precisamente para que no llegue el sarampión. Entonces, invertir en prevención es mucho mejor que invertir en una enfermedad. Y quizás los primeros síntomas que se puedan presentar son cosas simples como el sobrepeso, por ejemplo. Puede ser una persona sedentaria que no hace mucho ejercicio. Puede ser alguien que está teniendo una mala alimentación. Gusta mucho de la comida rápida, de la comida chatarra, que no le está aportando a su cuerpo los minerales, las vitaminas, los nutrientes esenciales. Y todo esto se va uniendo, el sobrepeso, la falta de ejercicio, la falta de una buena nutrición, y entonces comienzan los problemas. Ahí viene que sube la cantidad de glucosa en la sangre, que se le dispara la alta presión, de ahí vienen las enfermedades del intestino, el hígado graso. Allí comienza poco a poco a desencadenarse una serie de cosas que, Dios guarde, se llegan a convertir en un cáncer de colon, se llegan a convertir, por ejemplo, en un hígado graso, en una anemia crónica. ¿Y todo por qué? Porque no hubo prevención. Entonces, si usted dice, bueno, a mí ya me tocó bailar con la fea, ya tengo la enfermedad. Pero quizás tú dices, yo estoy a tiempo todavía de prevenir. Pues hoy vamos a hablar de dos productos que son interesantes y que es importante que usted sepa que están a su alcance y que le harán mucho bien, porque cuando le ofrecemos productos no es con el afán de venderle que compre algo, sino con el deseo que realmente lo que ponemos a su alcance le pueda ayudar. Eso es lo principal. Estamos tratando de poner en su mano algo que le ayude a que usted pueda conservar su salud y recuperarla si es que ya la perdió. Así es de que, pues, ¿para qué vamos a hablar después de ahogado el chamaco? Pues vamos a tapar la noria de una vez, vamos a hacer lo que tengamos que hacer para que la información llegue hasta sus oídos, y así de esa manera, pues, con información, recuerde esto, el conocimiento es poder. Y si usted tiene un conocimiento, tendrá el poder de tomar decisiones que le ayuden. Así es que se encuentra con nosotros David Montero, y vamos a hablar con él como asesor de salud y de suplementos alimenticios naturales, de algo que se llama GlutaLife. David, bienvenido.
2: Efectivamente, doctor, muchas gracias. Y como bien lo dice, hoy en día GlutaLife Complex viene a ser una reevolución en el tema de hablar de naturismo, de hablar de suplementación, de hablar de prevención, que es muy importante, porque como lo comentó hace un momento, la realidad es que muchas personas están viviendo en silencio, porque a veces les cuesta trabajo decir, más a los varones, somos muy quisquillosos en hablar sobre temas de salud, eso lo hemos visto, y yo puedo comentarle que de 10 personas que pueda recomendarles algún producto, darles algún seguimiento, atención, 8 son mujeres y los 2 restantes varones llegan porque sus mujeres los llevan. Entonces es una realidad, las enfermedades que se viven en silencio, hablándose de quistes, miomas, hablándose de dolor, articulaciones, azúcar, problemas, incluso impotencia sexual, problemas de vías urinarias, bueno, podemos hablar de muchísimos problemas. Aquí lo importante entender que la mayoría de las personas creen que son problemas aislados, y no lo es así. Cuando tú ya estás hablando de un tema de salud, estamos hablando que son problemas que tienen algo en común. ¿Qué es lo que tienen en común todas estas problemáticas? Pues principalmente vamos a hablar que las personas sufren de inflamación, estrés oxidativo, un desbalance hormonal o metabólico y acumulación de toxinas, lo que alimenta las células dañadas, las células cancerígenas, las células zombies que les llamamos. Y esto quiere decir que el cuerpo está sobrecargado y está desregulado, no hay un balance real. Y aquí la clave es que no es la enfermedad, incluso no es el órgano, sino es el terreno interno, que es un terreno fértil para las células malas, las células ajenas a nuestro cuerpo. Y aquí es donde entra la función de GlutaLife. Precisamente GlutaLife Complex trabaja en este terreno. Aclaro que no es un medicamento, es nutrición inteligente, es una nutrición celular, toda la tecnología aplicada con el objetivo muy simple: limpiar, activar y regenerar nuestro cuerpo. Y obviamente esto ayuda, vamos a poner un caso, los quistes o los miomas, que muchas mujeres tienen esos problemas, caballeros también llegan a tener problemas de fibromas, quistes. Bueno, pues eso está relacionado con la inflamación, estrés hormonal, acumulación de toxinas. ¿Qué es lo que hace GlutaLife aquí? Bueno, la fórmula contiene extractos naturales de sustancias activas, de la cúrcuma que reduce la inflamación, el NAC y el glutatión que apoyan la desintoxicación, y las vitaminas que regulan la función celular. ¿Cuál es el resultado? Pues simplemente que el cuerpo deja de estar en modo de acumulación y empieza a funcionar mejor. ¿Cuántas personas conocemos con dolores articulares, doctor? Que usted lo ha dicho muy bien. Gente que le quedan los dedos engarrotados, engatillados, que no se pueden inclinar, no se pueden levantar. Bueno, pues el problema aquí, volvemos al punto, es inflamación crónica, daños a articulaciones. Aquí GlutaLife también entra a ayudar gracias a la sustancia de la cúrcuma, que es antiinflamatoria, gracias a los antioxidantes que protegen los tejidos y a la nutrición inteligente con las vitaminas que ayudan a la regeneración celular. Por lo tanto, tiene un beneficio. Si hablamos de personas con diabetes, por ejemplo, que el problema es metabólico, resistencia a la insulina, bueno, pues al consumir el ácido alfa lipoico, mejora el uso de la glucosa en el cuerpo, la vitamina B que contiene el complejo de vitaminas B que contiene el GlutaLife, activa el metabolismo y obviamente los antioxidantes hacen que se reduzca el daño celular. Por lo tanto, las personas que tienen problema de diabetes aman este producto, aman GlutaLife por el efecto que tienen, porque aquí el ingrediente clave es el glutatión más la combinación de extractos naturales de plantas, vitaminas y minerales que desintoxican, protegen las células, reducen la inflamación y mejoran el sistema inmunológico. Y bueno, si hablamos de que hay personas que hoy en día traen problemas de azúcar, problemas de sobrepeso, ¿cuántas personas conocemos que pues tienen tallas extras, que tienen un sobrepeso, cansancio, agotamiento? Bueno, pues es muy importante. Hay que evitar los aditivos. Hay que evitar los productos que aceleran el cuerpo, hay que evitar esos problemas, esos productos que dan un bajón, que te ponen muy, muy acelerado, después te dan un bajón o que tienen el efecto rebote. Aquí es donde entra GlutaLife con una fórmula inteligente, ya que el complejo B de vitaminas que tiene, el ácido alfa lipoico, el NAC que impulsa la producción de glutatión, que esta formulación hace que mejore el uso de la glucosa, pues el resultado es un metabolismo más eficiente y no forzado. ¿Cómo lo traducimos nosotros? Muy práctico. Dos cápsulas en la mañana ayudan a mejorar tu sistema inmunológico, a contrarrestar problemas de salud, y mientras tú estás haciendo tu actividad, mientras te trasladas de tu casa al trabajo, ya sea en el autobús, ya sea en el carro, mientras estás en la oficina haciendo tus actividades diarias, doctor, estás bajando de peso, estás reduciendo tallas, sin ser diurético, sin laxarte, sin privarte de unas dietas forzadas, únicamente vas a reducir antojos, vas a sentirte saciado cuando comas, vas a quemar esa grasa y obviamente tu cuerpo lo va a reflejar, te vas a sentir de muy buen humor, te vas a sentir contento, alegre, ligero. Y obviamente vas a notar un gran cambio gracias a GlutaLife Complex. ¿Dónde lo consigues? Que es muy importante. 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Ya hemos tenido resultados muy importantes. 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
3: Excelente. Entonces vamos a ir paso a paso. Lo que vamos a compartir es primeramente que GlutaLife es termogénico, es para bajar de peso.
2: Efectivamente, GlutaLife ayuda al metabolismo, por lo tanto reduce el azúcar, mejora las funciones hepáticas, te ayuda a bajar de peso, te ayuda a reducir tallas, te ayuda a metabolizar mejor las grasas para que tengas una energía sostenida sin desnutrirte, sin dejarte de comer, sin alterar tu sistema cardiovascular, sin alterar tu sistema nervioso.
3: ¿Y más o menos en cuánto tiempo es que se miran estos efectos en el cuerpo?
2: Es muy importante hacerlo de una manera responsable, quiere decir que tú en tu primer semana vas a notar un efecto visible. Obviamente tú lo vas a notar desde tu primer día cuando las tomes, las cápsulas de GlutaLife, pero visiblemente en tu primer semana vas a notar tallas, vas a notar peso, y si ya traes algún problema de salud que quieras contrarrestar, bueno, pues vas a notar cambios también en tu estado de ánimo y tu energía.
3: Bueno, y es que la mayoría de productos lo que prometen es

0: despegar la grasa del músculo y entonces echarla fuera del cuerpo a través del sudor, a través de la orina, a través de las heces. Pero tengo entendido que con GlutaLife no pasa eso, sino que más bien esa grasa se convierte en energía para el cuerpo.
1: Es correcto. Aquí la idea es nutrir los órganos para que el cuerpo haga la función que tenga que hacer y de esta manera se activa la regeneración celular. Por eso no usamos aceleradores, no usamos aditivos, utilizamos la tecnología aplicada, la investigación en epigenética, en nutrigenómica, para poder tener al alcance lo que es GlutaLife, que va a ayudar precisamente a las personas a que mejoren su talla, a que tengan mejor regeneración celular y obviamente pues bajar de peso.
0: Excelente, porque realmente es algo que muchas personas, por más que se esfuerzan, por más sacrificios que hacen, no logran bajar ni siquiera un kilo al mes. Hay personas que están muy frustradas y dicen, voy a ir al gimnasio, pero no hay el tiempo, no hay la disciplina, empiezan dietas y las dietas no se pueden seguir al pie de la letra. Aparte que una dieta pues es carísima. Yo no tenía idea que tenía una dieta y que es más caro que alimentarse regularmente.
1: Es que el problema de las dietas, lo que lo hace caro, doctor, es el sistema en el que estamos viviendo. Actualmente, pues tú tienes que ir a comprar tu despensa y lamentablemente lo que ya te acercan y lo que ya encuentras en los supermercados, pues prácticamente todo es químico, sintético, procesado. Entonces, ¿qué es lo que hace GlutaLife? Pues nos aporta las vitaminas y minerales que necesitamos, pero al mismo tiempo se estimula con la carnitina para que se lleve la grasa acumulada a la mitocondria celular y esta la convierte en energía. Por lo tanto, vemos el apoyo en la pérdida de peso, el mejor rendimiento físico. Por lo tanto, la grasa no se elimina, no te laxa, no te deshidrata, porque muchos productos son diuréticos y te deshidratan. No, simplemente transforma esa grasa en energía y esto te permite tener un mejor rendimiento durante todo el día.
0: Excelente esta explicación, pues me hace pensar, por ejemplo, en los osos cuando están invernando, comen y comen y comen, se ponen muy gordos, hasta el pelo lo tienen, pero brilloso de tanto que comen, pero precisamente en el invierno, como se la pasan durmiendo, pues esa grasa los nutre, de esa grasa se alimentan. De esa grasa que ellos acumularon, la convierten en energía. Y eso es interesante porque entonces quiere decir que los que estamos gorditos vamos a tener más energía.
1: Sí, y fíjese que otros puntos importantes de GlutaLife Complex, que únicamente lo encuentras disponible aquí en La Voz, es que esta combinación de plantas, de extractos naturales y de lo que es el glutatión de alta calidad, pues estimula ciertas funciones del cuerpo. Por ejemplo, hablando del hígado, que es muy importante, ayuda a quemar, más bien a eliminar la grasa, convertirla en energía, no la almacena, que es muy importante. Lo que hace simplemente es apoyar el hígado, eliminando toxinas y mejorando estos procesos internos. Por lo tanto, al mejorar las funciones hepáticas, apoyamos que el cuerpo de una manera natural libere las toxinas que venimos cargando y por lo tanto también tiene un efecto directo en el tema para personas con diabetes, porque también mejora las funciones del vaso, del páncreas, funciones vesiculares. Entonces, esto es un trabajo inteligente en equilibrio. Entonces, por eso las personas que han tenido problemas de diabetes han disfrutado tanto de GlutaLife Complex, y lo más importante, que hoy lo van a poder adquirir, pero con un precio especial. 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
0: Bueno, no solamente es el tema de bajar de peso, pero estamos hablando que esto es directamente

0: de nutrición celular, porque este NAC, o lo que muchos conocemos como la cisteína, es el precursor del glutatión, el oxidante maestro del cuerpo, que precisamente desintoxica y repara el ADN.
1: Efectivamente, hoy en día la medicina ha investigado tanto los efectos de, yo creo que hablar de glutatión es hablar de las investigaciones más extensas que se han hecho en los últimos 50 años. Estamos hablando que si existe una investigación más galardonada en tema de premio Nobel de la medicina, ha sido el tema de glutatión. Y bueno, por eso muchos médicos, muchos profesionales de la salud, muchos expertos en la salud que se cuidan, nutriólogos, terapeutas, pues recomiendan siempre los precursores de glutatión en la alimentación. Y bueno, pues hoy tenemos lo de más alta calidad, los factores de glutatión disponibles en GlutaLife y además combinado estratégicamente para que podamos tener mejor energía, evitar y contrarrestar enfermedades, una mejor regeneración celular, eliminar dolores musculares y poder bajar de peso.
0: Bueno, un tercer aspecto muy interesante es que tiene un alto concentrado de minerales y de vitaminas que son esenciales para nuestro organismo.
1: Exactamente. Fíjese, doctor, que en este tema, hablando de minerales, lo comentamos hace rato, cuando nosotros tomamos laxantes o compramos productos para bajar de peso, pues prácticamente nos manda a evacuar, nos manda a forzar más bien nuestro sistema digestivo, se afecta la flora intestinal, nos manda a los diuréticos, ¿no? Nos manda a orinar muy seguido, nos deshidratamos, perdemos precisamente sales minerales ahí. Y bueno, lo importante es que nosotros tengamos un equilibrio en la nutrición. Por lo tanto, hablar de GlutaLife es hablar de beneficios como, por ejemplo, reforzar el sistema inmunológico, apoyar la regeneración celular, las funciones hormonales, regularlas, que es muy importante. Mujeres se van a sentir muy contentas en esas etapas de periodos. Si estás entrando tu premenopausia, esto te va a encantar, porque tiene un concentrado específico de zinc, que es muy importante, ya que el zinc es en el sistema inmunológico, responde de una manera impresionante. Ahora bien, un gran antioxidante que tenemos apoyando a la producción de glutatión es el selenio, que es otro de los minerales que contiene nuestras fórmulas de GlutaLife, que trabaja directamente en la defensa celular. Claro que si estamos hablando de mantener un equilibrio en el sistema linfático, el que les digo, no deshidratarnos, sí regular nuestro sistema de metabólico, pero sin deshidratarnos, es gracias al cloruro de sodio que contiene, ya que regula la hidratación celular. Esto es clave, doctor, esto es clave porque no existen fórmulas que estén pensando en esto, y por eso lo hablamos de algo estratégico, de algo inteligente. Entonces, la combinación de minerales que pues, prácticamente requiere el cuerpo todos los días, y minerales estratégicos para el metabolismo, los tenemos aquí en GlutaLife Complex.
0: Claro, entonces vamos a decir que es un complejo de vitaminas B12, D3, B6, vitamina E. Bueno, las enfermedades más crónico-degenerativas creo que se combaten con nutrición, y se combaten pues con estas vitaminas como la vitamina E, que son realmente potentes, potentísimos antioxidantes. 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
1: Así es, doctor. 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
0: 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El tiempo se nos ha ido. Gracias, David.
1: Gracias a todos, un abrazo, bendiciones y llame ya.
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4: Y Tomás dijo: no les creo. Aleluya. Porque la gente quiere evidencia. Amado hermano, la gente no es tonta. Se nota quién sirve a Dios y quién no sirve a Dios. Se nota quién se consagra y quién no se consagra. Porque la consagración tiene un resultado. Usted lo sabe, hermano, bien. Amado hermano, la consagración tiene un resultado. Jesús dijo: yo he venido para que tengan vida y para que la tengan en abundancia. Aleluya. Aunque usted, amado hermano, quiera ser un hombre pasivo, si usted es

Está consagrado a Dios, no puede ser un hombre pasivo, porque Dios es vida. Aleluya. Si usted es un hombre que se consagra a Dios, amado hermano, no puede estar sin frutos. Jesús dijo, amado hermano, aleluya, sin mí nada van a poder hacer. Dice la palabra del Señor que en cierta ocasión Jesús iba caminando por ahí y miró una higuera que se movía con el aire y parecía la pura verdad. Así como nosotros los cristianos oramos, cantamos, brincamos, gritamos. Dios dice, wow, qué barbaridad. Pero qué barbaridad. Y Jesús tuvo hambre. Dijo, aquella higuera parece que sí tiene frutos. Y llegó y no había frutos, pero la higuera estaba frondosa, se movía con el aire y parecía, hermano, una higuera verdadera. Y llega y no tiene frutos. Jesús le dijo, puro cuento. Aleluya. Gritar no cuesta nada. Brincar tampoco. Aleluya. Lo que cuesta es llevar frutos. Frutos, amado hermano, es un buen resultado de la consagración. La consagración, amado hermano, tiene un buen resultado. Si no hay resultado, no hay consagración. Así usted, amado hermano, quiera o yo jugar el papel. Amado hermano, la consagración tiene un resultado. Cuando usted se consagra para Dios, ¿qué es consagración? ¿Entrega total? Le estaba hablando, hermano, yo a los impíos hijos del diablo. Cuando alguien se consagra al servicio de Satanás y se decide a servirle al diablo, ¿cómo lo mira usted? Pobres, desanimados, miedosos, temerosos, incredulones. Aleluya, no. Cuando ellos se consagran a Dios, hermano, se les nota. Cuando se consagran al diablo, se les nota. Entonces Dios me dice, yo no puedo ser, aleluya, más ingrato que el diablo. Cuando una persona se consagra a mí, yo le voy a probar y le voy a comprobar que yo bendigo al dador alegre. El sacrificio con alegría. Ay, tengo que ayunar. Ay, tengo que orar. Oh, tengo que ir a la iglesia. Oh, que esto. Tengo que hacer. No, hermano, eso no es, hermano. Eso no es con alegría. Dios ama y bendice al dador alegre. Cuando una persona está consagrada a Dios, no es pasivo, hermano. Porque el Espíritu Santo no es pasivo, diga. The Holy Ghost is in you. Usted no necesita decirlo. Usted no necesita decirlo que está lleno del Espíritu Santo, amado hermano. Usted habla y canta y brinca. Habla hasta por los codos, aleluya. Pero ¿por qué nos atoramos? ¿Por qué no podemos? Porque no estamos llenos del Espíritu Santo. El Señor Jesús le dijo a la iglesia, váyanse al aposento alto y no se muevan de ahí hasta que yo haya enviado el poder del Espíritu Santo. Y dice la Biblia que fueron y esperaron, amado hermano, ahí. Y el día del Pentecostés, amado hermano, descendió el Espíritu Santo, hablaban todos en lengua y de ahí salieron y revolvieron. Viene al mundo, aleluya, con la palabra. Estaban llenos del Espíritu Santo, aleluya. Aleluya. Conságrense. Dios dijo a los que Jesús dijo: váyanse y no se muevan de ahí. Espérenme ahí. Y lo más difícil es esperar en Dios. Hasta que Él responda, Señor, ya tengo tanto tiempo consagrándome para ti, no hay nada.

espérame. Porque mi tiempo es mi tiempo. Tú no me vas a decir cuándo yo lo voy a hacer. Solamente conságrate y de seguro que un día te voy a visitar y tu vida va a cambiar. Tu vida no va a ser la misma, pero yo busco consagración. Dios busca consagración, amado hermano. Dedicación, una entrega total. Cosa que duele mucho. Aleluya, esperar. No cualquiera espera, hermano. Aleluya. Y le dijo: váyanse al aposento alto y espérenme allí. No se muevan de allí hasta que haya venido sobre vosotros el Espíritu Santo. Aleluya. Dios, amado hermano, no falla. Dios, amado hermano, no miente. Dios quiere consagración. Sin consagración no hay nada. Consagración, hermano, es una entrega total. Alma, cuerpo, espíritu, boca, ojos, oídos. Todo lo que usted tiene, todo lo que usted es consagrarlo a Dios. Aquí está, Señor. Heme aquí, Señor. Si no, no hay nada, hermano. No le eche la culpa al diablo. Qué bueno que Dios dejó al diablo para echarle la culpa. El diablo, hermano. El diablo me hizo pecar. El diablo me engañó. El diablo me estorbó. Y le dice: ¿pues cuándo? Pues yo cuándo. El diablo dice: pues yo cuándo. No me eches la culpa a mí. Que mi esposa, que mis hijos, que Julano, que el pastor, que Mangano, que Perengano. Yo amo a Dios, ay, pero ¿cómo me estorban? Aquí no hay estorbo, hermano. El que se consagra a Dios, no va a haber nadie que lo estorbe. Absolutamente, hermano, nadie que lo detenga. Porque está totalmente una consagración a Dios. Y es lo que cuesta. Y ustedes, santos de Dios, saben bien que el consagrarse a Dios, amado hermano, cuesta mucho. Hay mucha lágrima, hay mucho dolor. Aleluya. Entonces el Señor, amado hermano, cuando iba Elías a sacrificar, ¿qué le dijo? Ponle agua, póngale leña. Y Dios esperaba y descendió el fuego. No hay fuego sin sacrificio, amado hermano. Dios no va a hacer nada si no hay sacrificio. Amado hermano, la razón que nos estancamos es porque no hay sacrificio. Dios no va a descender. Y cuando Dios desciende del cielo es con un propósito. Dios no solamente desciende del cielo para decirle: hijo mío, voy a descender del cielo y te voy a hacer temblar para que sientas que yo te amo. No. Dios, cuando desciende sobre usted, Él desciende con un propósito. Dios es un Dios de propósitos. Dios no pierde el tiempo, amado hermano. Dios no hace cosas por hacerlas simplemente. Dios no hace cosas por exhibirse. Dios hace cosas con un propósito. Aleluya, amado hermano. Y cuando Dios le está pidiendo a la iglesia, amado hermano, que se consagre, es con un propósito. Hay gente que le dice a Dios: Señor, ¿hasta cuándo me vas a usar? Dios dice: hasta que te consagres, hasta que tu sacrificio sea agradable a Dios, hasta que te prepares, hasta que estés dispuesto. Yo espero una entrega total, 100%. Es lo que cuesta. ¿Cuántos entregados hay aquí? Aleluya. ¿Me entiende? Entonces es la pregunta de que Dios le decía, o sea, el hijo de Abraham y Sara le decía: Señor, padre Abraham, ¿dónde está el sacrificio? ¿Y qué le decía Abraham? No te preocupes, hay sacrificio. Aleluya. ¿Me entiende? Y el

sacrificio es usted. Aleluya. El sacrificio es usted. El sacrificio soy yo. Y Dios lo llamó a Abraham padre de la fe. Porque hizo. Porque creyó en él. Porque hizo. Y cuando iba a sacrificar a su hijo, le digo: Dios, no lo hagas. Yo sé que ya en el corazón ya está dispuesto. Cuando hay una disposición de corazón, amado hermano, Dios quiere, Dios busca sacrificio, porque el reino de Dios no es como el Swadmit. Señor, me bendices, le rebaja, te dicen, no, no. Sacrificio total, una entrega total, porque nadie puede servir a dos señores, porque con uno queda mal y alguien aquí está quedando mal con alguien. Dios no puede fallar, amado hermano. El diablo no puede estorbar a una iglesia que se consagra. El diablo no puede estorbar a un creyente que se consagra. Aleluya. No le eche la culpa a las circunstancias. No le eche la culpa al gobierno, al tiempo. Aleluya. Es la culpa, hermano, la tenemos nosotros, porque no hay consagración. Aleluya. Dios busca consagración. Dios busca sacrificio. Yo soy el pan. Cuando tú comes mi pan, Jesús le dijo a los fariseos: si ustedes no comen mi carne y mi sangre, no pueden agradarme. Y la carne es la palabra de Dios que se encarnó. Cuando la palabra de Dios se encarna, cuando la palabra de Dios recobra vida en usted, hay funcionamiento, hay vida, hay movimiento, porque el verbo de Dios dice palabra en acción. Amado hermano, cuando una persona tiene palabra, va a ser una persona activa, gloria al Señor. Una persona que se mueve, gloria al Señor. Una persona que no se está en paz. Una persona que no se está quieto. Una persona que nadie lo calla. Una persona que nadie lo detiene, porque es la palabra en acción. Cuando Jesús dijo: si no comes mi carne y mi sangre, aleluya, no me puedes agradar. La carne es la palabra del Señor. La carne, amado hermano, es el verbo de Dios que se encarnó en Jesús. Jesús, aleluya, vino a la tierra y dio testimonio, dice la Biblia, y en el principio era el verbo, y el verbo de Dios, y Dios soltó la palabra. El Espíritu Santo tomó esa palabra y crió, amado hermano, aleluya, crió los campos, crió los mares, crió todo, porque Dios soltó la palabra, aleluya. Y cuando la palabra de Dios está en usted, usted es el creador. Cuando hay palabra, usted, amado hermano, resiste. Cuando hay palabra, usted tiene vida, aleluya. Porque la palabra de Dios es acción, aleluya. Cuando usted tiene conocimiento, cuando usted sabe quién es, aleluya, usted no se detiene, porque hay palabra, hay información del cielo. Usted sabe quién es, nadie lo va a poder detener, aleluya. La palabra en acción. Aleluya. Por eso Jesús dijo: si mi palabra nada puedes hacer, llénate de la palabra, llénate del conocimiento, llénate, está consciente quién eres, está consciente a qué yo te he llamado, aleluya. Porque si tú comes mi carne y comes mi sangre, bebes mi sangre, habrá vida en ti, aleluya. Y yo no entendía esa palabra. Le dije: Señor, realmente, cuando tú les estabas hablando a los fariseos, Señor, ¿qué es lo que les estabas diciendo de comer carne y sangre? El Señor me decía, amado hermano, el Señor me decía: mi palabra es la carne. El Señor Jesús dijo: el que no coma mi cuerpo, que es mi palabra, el que no lo acepte, aleluya. La sangre es la vida, es el Espíritu Santo que da vida al cuerpo, aleluya. Y donde hay palabra, aleluya, hay vida, aleluya. Y donde hay palabra no hay muerte. Donde hay palabra no hay enfermedad. Donde hay palabra no hay desánimo. Donde hay palabra no hay, no se puede. Todo lo puedo en Cristo.

0: me fortalece, dijo hermano Pablo, porque Pablo tenía la palabra injertada, aleluya. Él dice: ¿quién nos podrá apartar del amor de Cristo? Tribulación, prueba, angustia, muerte, aleluya, ninguna cosa que el diablo críe me puede apartar del amor de Dios, porque es más poderoso el que está conmigo que el que está en el mundo, aleluya, porque es la palabra del Señor. Por eso el Señor Jesús le dijo a los fariseos: si no comes mi carne y mi sangre, no me puedes agradar. Y mi carne es mi palabra. La palabra es el verbo de Dios que recobra vida. Cuando usted habla la palabra del Señor, usted cría cosas sobrenaturales, aleluya. Por eso yo no me conformo, iré adelante, y aunque muchos se queden atrás, les voy a decir: ahí nos vemos, porque la palabra de Dios va a hacerte que camines adelante. No es que tú quieras, cuando tú tienes la palabra de Dios en ti, a nada le tienes miedo, nada te preocupa. Ni lo pasado, ni lo presente, ni lo futuro, nada te preocupa, porque tienes información. Palabra de Dios es la información del cielo. Tú sabes quién eres. El oír, usted puede oír 1,000 años la palabra, pero el oír no quiere decir, amado hermano, que usted tiene palabra. El ir, amado hermano, a un restaurante y leer, amado hermano, el menú, no va a decir: ya comí, ya se me quitó el hambre, gloria al Señor. Porque quiero decirle una cosa: cómo se nota cuando una persona está desnutrido, cómo se nota cuando una persona no tiene alimento, está flaco, todo tiene miedo, no se anima para nada, todo el tiempo está desanimado, para él todo el tiempo todas las cosas son imposibles, porque no tiene palabra. Pero cuando tiene palabra, aleluya, nadie lo detiene, porque el verbo de Dios se hizo carne, vivió entre los hombres, aleluya. Usted no va a saber si la Biblia es verdad hasta que usted la consuma, hasta que usted la acepte, hasta que usted se la coma. Y Jesús dio un mandamiento: ir y hacer discípulos, y no lo hacen, y mientras que no lo hagan, y mientras que no obedezcan, amado hermano, nunca mirarán la gloria de Dios, porque Dios es el primer mandamiento que dio: ir y hacer discípulos, acepta mi palabra. Porque mucha gente ha aceptado a Jesús, pero no aceptan su palabra, discuten su palabra, aleluya.
1: Gloria a Dios. No hay discípulos, no hay obediencia. Los discípulos, hermano, son los frutos de la palabra. Cuando usted tiene palabra, amado hermano, hay una inquietud en usted. Hay una sensación en usted por hablarle a la gente. Pero ¿de qué le va a hablar? Como dice, hermano, Romanos capítulo 10, ¿cómo van a hablar a un Dios que no conocen? ¿Cómo van a predicar si no han sido enviados? Dios nunca envió, hermano, a alguien, amado hermano, a que contara mentiras. Dios, amado hermano, envió a su iglesia a que contaran realidades. Y para que usted cuente una realidad, primeramente la tiene que vivir. Usted no va a hablar de milagros cuando nunca ha recibido un milagro. Usted no va a hablar de sanidades cuando no ha recibido sanidad. Usted no va a hablar de prosperidad cuando Dios no lo ha prosperado. Usted no va a hablar de cosas, aleluya, porque son mentiras. La Biblia dice que Jesús dijo: ir y predicar mi palabra, haciendo discípulos a toda criatura. Díganle lo que yo he hecho en ustedes, cuéntenle los milagros, cuéntenle las maravillas, aleluya. Pero Dios quiere, amado hermano, que la gente se consagre para Dios poder hacer primero en ellos, aleluya. Primeramente Dios quiere trabajar en tu vida para sacar un testigo al mundo, un testigo que vaya predicando verdades, gloria al Señor, que nadie lo calle, que nadie lo detenga, aleluya.
0: Gloria a Dios. Cuando se ha consumido la palabra. Por eso 1 Corintios 15 dice: amados hermanos, una cosa yo les digo, si ustedes han consumido la palabra, la han comido, aleluya, ustedes van a ser salvos, si no, ustedes van a ser esclavos de toda situación. Aleluya. La palabra.

palabra es la luz. El que anda en mí, dijo Jesús, el que tiene mi palabra, nunca andará en tinieblas. Y Jesús es la palabra. Aleluya. Gloria a Dios. Una persona, hermano, que tiene palabra no puede estar, hermano, en paz. No puede ser pasiva. Aleluya. Hay un dicho que dice que los flojos, aleluya, la lumbre los hace caminar. Amén. Y cuando, amado hermano, usted tiene palabra de Dios, no va a ser pasivo, no va a ser miedoso. Que se oiga, que diga la iglesia, que diga, hermano, el mundo lo que va a venir. Sabemos lo que va a venir. El Señor nos dijo, cuando vean estas cosas que están aconteciendo, prepárense porque empieza la gran tribulación. Cuando vean estas cosas, y muchos cristianos están asustados. Pero Jesús dijo, pues yo estoy con ustedes. Yo les di la información. Cuando usted tiene información, amado hermano, usted sabe quién es. Nada lo detiene. Jesús dijo, aleluya. Jesús dijo, yo soy el pan. Lo que usted come es lo que usted es. Mire su cuerpo. Usted no puede esconder lo que usted es. Usted no puede esconder lo que usted come. Usted no puede esconder, hermano, a qué se alimenta. La actitud se conoce, amado hermano. Cuando usted, hermano, ve la actitud de una persona, usted sabe, ese hombre tiene palabra, ese hombre tiene información, ese hombre tiene conocimiento, ese hombre sabe quién es, amado hermano. Pero cuando anda la gente toda desanimada, aleluya, amado hermano, no tiene palabra, y lo único que lo va a hacer librar de la situación que está pasando y las cosas que van a venir es la palabra del Señor. Por eso usted tiene que consumir la palabra, no solamente ser oidores sino hacedores. Santiago, hermano, lo dice, pero ser hacedores de la palabra del Señor, no solamente oidores engañándonos a vosotros mismos. Hagan la palabra para que miren la gloria de Dios. La iglesia está pidiendo, amado hermano, que Dios se manifieste. Dios se manifiesta cuando la gente tiene palabra. Los que van a hacer que Dios se manifieste es la gente con conocimiento. Porque una cosa, amado hermano, quiero decirle, Dios no resiste la fe del hombre. Dios se va a mover. Lo que mueve la mano de Dios, lo que mueve el reino de Dios, es fe. Por eso Jesús dijo, amado, Habacuc dijo, mas el justo por la fe vivirá, aleluya. Y si retrocediere, no agradará mi alma, aleluya. Por eso Dios le dio una fe al hombre más preciosa que el oro y la plata, amado hermano. La fe que Dios le dio a la iglesia vale más que el dólar, vale más que el quetzal, vale más que cualquier moneda, amado hermano, porque la fe es la que produce cualquier cosa que usted quiera mirar, aleluya. Santiago lo dijo. Haga la palabra. No le estén pidiendo a Dios, manifiéstate. No le estés pidiendo a Dios, haz un milagro. Hazlo tú. Tú tienes la palabra. Cuando usted tiene la palabra, Dios se va a mover, la unción, Dios se va a mover, porque hay conocimiento, amado hermano. ¿De qué serviría que Dios se moviera en la vida de una persona si no tiene conocimiento? Por eso mucha gente ha convertido la palabra del Señor en una religión y no en una verdad. Aleluya. Gloria a Dios. La palabra en acción. Eso dijo, yo sé la palabra. Pero si usted oye y no actúa, ¿de qué le sirve? Por eso hay gente, hermano. Una de las cosas, hermano, que hay en la iglesia es que hay hambre de Dios. La gente quiere ver a Dios. Aleluya. ¿Dónde lo va a mirar? En la gente.
¿Dónde está Dios en la gente? En cierta ocasión dice la palabra del Señor que habían dos discípulos que le siguieron, le dijeron: Señor, él le dijo Jesús, volteó y le dijeron: ¿por qué me siguen? ¿Qué es lo que quieren? Le dijo Jesús: ¿qué es lo que quieren? Le dijo el Señor: ¿qué es lo que quieren? Ellos le dijeron: queremos ver dónde tú habitas. Yo habito en la unidad, yo habito en el acuerdo, yo habito cuando tienen conocimiento, aleluya. Yo no habito

0: donde hay flojera, yo no habito donde hay incredulidad, yo no habito donde hay hipocresía, yo no habito donde hay mentira, yo habito donde los hombres se reúnen, se aman, se aceptan, se consagran, sacrifican para mí, porque aceptar al hermano, aceptar a la hermana, aceptar cierta persona es un sacrificio que usted ofrece a Dios. Y la Biblia dice, Pedro le dijo, Señor, ¿cuántas veces perdonaré a mi hermano? Y Jesús le dijo, hasta 7 veces. Ese es el sacrificio que a Dios le agrada. Y los discípulos le dijeron, Señor, queremos saber dónde tú habitas. Yo habito en gente que se ama, en gente que se soporta, en gente que se perdona, en gente que se acepta, en gente que recibe instrucción, en gente que acepta mi palabra. Ahí vivo yo.
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9: Para los que no son creyentes, los cristianos podemos ser de estorbo, podemos ser como una piedra en el zapato. Usted no se preocupe, ¿qué dice la Biblia que somos?
10: La Biblia dice que somos sal y luz. ¿Qué hace la sal a más de dar sabor? Conserva los alimentos, pero también irrita. Uno de estos días, esta sal que conserva e irrita será quitada del mundo. ¿Qué hace la luz? La luz ilumina y revela. Uno de estos días, esta luz reveladora e iluminadora será quitada del mundo. Entonces aparecerá el anticristo, el hombre de pecado, el hijo de perdición, será revelado. Cuando la iglesia y el Espíritu Santo sean quitados del mundo, entonces un maremoto de maldad y perversidad inundará la tierra y nada podrá detenerlo. Sería como tratar de detener las cataratas del Niágara con una represa hecha con palillo de dientes.
9: Hola, ¿qué tal? Bienvenido sea a El Amor que Vale. Mi nombre es Irving Ravelo. Humanistas y evolucionistas dicen que la raza humana está alcanzando niveles de perfección sin paralelo en la historia humana. Ante tales declaraciones, uno se hace la pregunta, ¿en qué planeta viven quienes así hablan? Una sola mirada al panorama mundial es suficiente para confirmar que no vamos hacia la perfección, sino hacia la degradación. El doctor Adrián Rogers, en la voz del pastor Lenín de Llanón, nos ofrece la segunda parte del estudio bíblico ¿Cómo tener una esperanza firme en un mundo incierto? Esté listo porque, después de una breve recapitulación del programa anterior, el pastor retomará su mensaje desde Mateo 24, verso 15.
10: Permítame hacer un breve resumen de lo que estudiamos en el programa anterior al hablar del tema ¿Cómo tener esperanza firme en un mundo incierto? Estamos estudiando el capítulo 1 de la segunda epístola del apóstol Pablo a los Tesalonicenses y abarcando el tema de los últimos tiempos. Y con toda honestidad debo decir que no tenemos la seguridad de que los nuestros sean los últimos tiempos. Pero escúcheme atentamente. En un sentido de la palabra, los últimos tiempos comenzaron con la ascensión del Señor Jesús al cielo, y desde entonces hasta este mismo momento estamos viviendo al borde de la eternidad. Y aunque es muy cierto que Jesús puede regresar en cualquier momento, esto ha sido así desde hace más de 2000 años. Cuando Pablo escribió a los hermanos en la iglesia de Tesalónica, hizo referencia a una fe firme en un mundo que ya en ese entonces era incierto. Y de esa enseñanza paulina podemos aprender tres verdades fundamentales, de las cuales ya hemos estudiado dos. Primera, usted no debe desanimarse. Y segunda, usted no debe ser engañado. Pablo les dice a los tesalonicenses no solo que no deben desmayar, sino que no deben dejarse engañar. No os dejéis mover fácilmente de vuestro modo de pensar. Nadie os engañe de ninguna manera. Espero que usted tenga la buena costumbre de escuchar estos programas con su Biblia a la mano y un cuaderno de notas. Así aprovechará al máximo lo que Dios quiere enseñarle por medio de este estudio bíblico. En relación con el anticristo, escuche lo que Jesús dijo en Mateo 24:15. Por tanto, cuando veáis en el lugar santo la abominación desoladora de que habló el profeta Daniel, el que lee, entienda, esa será la señal de que la gran tribulación va a comenzar. ¿Cuándo será revelado el anticristo? Volvamos al verso 3 de 2 Tesalonicenses. Nadie os engañe en ninguna manera, porque no vendrá sin que antes venga la apostasía y se manifieste el hombre de pecado, el hijo de perdición. Ahora, ¿qué es lo que eso nos dice a nosotros? Nos dice que el anticristo ya está vivo y entre nosotros, pero aún no ha sido revelado, y que puede estar viviendo en algún lugar del mundo. Ahora, yo personalmente creo que el anticristo saldrá de una Europa reunificada, pero hasta cuando sea revelado, hay un espíritu trabajando en el mundo a su favor, espíritu que la Biblia lo llama el misterio de la iniquidad. Segunda Tesalonicenses 2, los versos 6 y 7. Y ahora vosotros sabéis lo que lo detiene, a fin de que a su debido tiempo se manifieste, porque ya está en acción el misterio de la iniquidad, solo que hay quien al presente lo detiene, hasta que él a su vez sea quitado de en medio. Amigo, quiero que entienda muy bien lo siguiente. El verso 6 dice, y ahora vosotros sabéis lo que lo detiene, a fin de que a su debido tiempo se manifiesta. Eso quiere decir que si el anticristo está vivo y bien en nuestros días, hay algo que lo detiene, que no le deja actuar. El anticristo no aparecerá en el escenario del mundo hasta que sea el momento apropiado. Y la primera parte del verso 7 dice, porque ya está en acción el misterio de iniquidad. Si usted no puede ver el espíritu del anticristo trabajando en el mundo hoy, es que está padeciendo de absoluta ceguera espiritual. Porque ya está en acción el misterio de la iniquidad, solo que hay quien al presente lo detiene, hasta que él a su vez sea quitado de en medio. Note dos frases muy importantes. En el verso 6, vosotros sabéis lo que lo detiene. Y en el verso 7, solo que hay quien al presente lo detiene. Bien, ¿qué es lo que lo detiene? la iglesia. Pero cuando la iglesia sea arrebatada, ¿quién lo detendrá? El Espíritu Santo. ¿Cuándo la iglesia que es habitada por el Espíritu Santo ya no detendrá al anticristo? Bueno, cuando sea arrebatada al cielo. Entonces, el Señor mismo con voz de mando, con voz de arcángel y con trompeta de Dios descenderá del cielo y los muertos en Cristo resucitarán primero. Luego nosotros los que vivimos, los que hayamos quedado, seremos arrebatados con ellos en las nubes para recibir al Señor en el aire y así estaremos siempre con el Señor. Y si el Espíritu Santo y la iglesia ya no están en la tierra, nada detendrá las actividades del anticristo. ¿Sabía usted que la iglesia en realidad restringe el poder del diablo? Y que el Espíritu Santo, habitando en los creyentes, detiene a Satanás para que no haga todo lo que quiere hacer. Estudie el libro de Job y descubrirá que Satanás se queja delante de Dios porque no le deja hacer todo lo que él quiere hacer. Pero uno de estos días, el diablo no tendrá restricciones. ¿Cuándo sucederá eso? Cuando nosotros, la iglesia de Cristo, ya no estemos aquí. Los inconversos, por lo general, no nos quieren a nosotros, los creyentes evangélicos. Desean que no estemos aquí. Para ellos somos como una piedra en el zapato o como una basura en el ojo. Sin embargo, la Biblia dice que somos sal y luz. ¿Qué hace la sal a más de dar sabor? Conserva los alimentos, pero también irrita. Uno de estos días, esta sal que conserva e irrita será quitada del mundo. ¿Qué hace la luz? La luz ilumina y revela. Uno de estos días, esta luz reveladora e iluminadora será quitada del mundo. Uno de estos días, ya no será posible escuchar estudios bíblicos y mensajes como el que hoy comparto con usted. Entonces aparecerá el anticristo, el hombre de pecado, el hijo de perdición, y será revelado. Cuando la iglesia y el Espíritu Santo sean quitados del mundo, entonces un maremoto de maldad y perversidad inundará la tierra y nada podrá detenerlo. Sería como tratar de detener las cataratas del Niágara con una represa hecha con palillo de dientes. Y seguramente alguien me preguntará, pastor, ¿quiere decir que el Espíritu Santo de Dios ya no estará en la tierra? Mi amigo, esa es una pregunta muy válida. El Espíritu Santo de Dios está en todas partes y no hay ningún lugar en donde Dios no esté. Pero el apóstol Pablo está hablando del poder restrictivo del Espíritu Santo. Se podría decir que el Espíritu Santo se hará a un lado. Y entonces el anticristo, el hombre de pecado, hará visible su presencia en este mundo. Él será el sumum de todos los Atilas, los Hitlers, los Stalins, los Napoleones, los Osama Bin Ladens, los Cominis y los Saddam Husseins que han existido y que existen y que existirán. Él será el extracto de todo lo que es diabólico. Será un brillante genio intelectual. Su autoridad será total y dominadora. Su odio no conocerá fronteras. Sus técnicas serán incomparables. Los hombres estarán dispuestos a morir por él. Las mujeres se rendirán a sus pies y los niños pronunciarán su nombre con reverencia y todo el mundo se maravillará de la bestia. El plan maestro de Satanás está ligado a este superhombre de Satanás, quien controlará a todo el mundo por medio de las finanzas, la política y la religión. El verso 9 dice, inicuo cuyo advenimiento es por obra de Satanás con gran poder y señales y prodigios mentirosos. Él será capaz de hacer creer que arriba significa abajo, que lo negro es blanco, que lo bueno es malo y que lo malo es bueno, que lo amargo es dulce y viceversa. Por eso Pablo en los versos del 10 al 12 dice, y con todo engaño de iniquidad para los que se pierden, por cuanto no recibieron el amor de la verdad para ser salvos, Por esto Dios envía un poder engañoso, para que crean la mentira, a fin de que sean condenados todos los que no creyeron a la verdad, sino que se complacieron en la injusticia. Amiga, amigo, si usted está pensando hacer una decisión por Cristo después del rapto, se lo puedo asegurar que será demasiado tarde. Es cierto, habrá alguna gente que se salve después del rapto, pero no personas que van cada domingo a sus iglesias y se sientan en cómodas sillas, o que escuchan programas como El Presente, y que cuando escuchan el plan de salvación y la invitación para que se arrepientan de sus pecados y reciban perdón por medio de Jesucristo, dicen, no, no quiero recibir a Jesús como mi Salvador. Con esto, lo que están diciendo es que no creen en la verdad y se complacen en la injusticia. A un hombre o a una mujer a quien se le presenta la verdad de Dios, no la de los hombres, y que piensa en su pecado y que prefiere su pecado a la verdad, Dios le dirá, con tu pecado llevarás el equipaje de tu incredulidad cuando la iglesia sea arrebatada. La Biblia dice que los seres humanos estarán más prontos a creer las mentiras del anticristo que la verdad de Jesús. Parece que algunos piensan de la siguiente manera, voy a esperar hasta el rapto, y si eso sucede y los demás desaparecen, entonces buscaré la salvación. ¿Me permite decirle algo al respecto? No, usted no buscará ninguna salvación porque creerá más las mentiras del anticristo, y aunque experimente la gran tribulación, finalmente morirá y se irá al infierno. Y si solo escuchar esto le parece duro,

Imagínense lo que será en la realidad. Pablo les dice a los tesalonicenses que, primero, no deben estar desanimados. Segundo, que no deben dejarse engañar. Y tercero, que no serán decepcionados. Veamos el verso 8. Y entonces se manifestará aquel inicuo a quien el Señor matará con el espíritu de su boca y destruirá con el resplandor de su venida. Aquí se está hablando de la batalla de Armagedón. Cuando el inicuo, el anticristo, venga, el Señor lo consumirá con el espíritu de su boca. ¿Qué quiere decir el apóstol? Que el mismo Jesús, que con su palabra les dio existencia, asimismo, con su palabra, los aniquilará. Recuerde que la segunda venida del Señor será en dos etapas. Primero, Él viene secretamente por su iglesia. Y segundo, Él viene soberana y públicamente con su iglesia. Hay un período de 7 años entre la gran tribulación y el regreso del Señor, no solo en el misterio del rapto, sino en la majestad de su revelación. Será entonces cuando el anticristo será destruido, cuando el 777, esto es, el Señor Jesucristo, se encargará personalmente del 666, esto es el anticristo. Será cuando Jesús, a quien le pusieron una corona de espinas, tendrá una diadema de brillantes. Cuando Jesús, que murió en lugar de los pecadores, vendrá para ejecutar juicio sobre aquellos que rechazaron y se burlaron de su amor. El que vino la primera vez para buscar y salvar lo que se había perdido, vendrá para juzgar. Jesús vino la primera vez en misericordia. La segunda vez vendrá como llama de fuego. La primera vez vino en humildad. La segunda vez vendrá en gloria, con indescriptible poder. Ahora bien, ¿qué significa todo esto para usted, para mí, para todos nosotros? Bueno, por lo menos debe significar 5 cosas. Primero, que hay un factor de intercesión. Segundo, que hay un factor de ganar almas. Tercero, que hay un factor de preparación familiar. Cuarto, que hay un factor de consolación. Y quinto, que hay un factor de esperanza. En otras palabras, debemos ser movidos a compasión por aquellos que aún no son salvos. Debe ser una prioridad el traer almas para que conozcan al Salvador, comenzando con nuestra propia familia, cónyuge, hijos, familiares cercanos y lejanos, amigos, socios, compañeros de trabajo. Y así como nosotros somos consolados en el Señor, debemos ser de consolación para otros, compartiendo con ellos la sólida y firme esperanza que tenemos. Por eso no debemos desmayar, ni debemos ir por ahí con ataques de histeria escatológica. Y sepamos sin envanecernos que somos los únicos que en verdad entendemos lo que está sucediendo en nuestros días y en nuestra época. Algunas personas visitaban una iglesia realmente antigua. Era un hermoso edificio y querían verla por dentro. Encontraron a un hombre haciendo la limpieza exterior y le preguntaron si podían recorrer toda la iglesia. Y el hombre les dijo que no había ningún inconveniente y que la llave de la puerta principal estaba en la cerradura. Ellos trataron y trataron de que la llave abriera la puerta, y por más que lo intentaron, no lograron hacer funcionar la llave. Entonces el hombre de la limpieza se les acercó y les dijo: "Oh, lo siento muchísimo. La puerta está un poco remordida, pero no está con llave. Solo tienen que empujar la puerta". Este simpático episodio me sirve para la siguiente analogía. Si usted quiere ser salvo, la puerta está sin llave. No trate de abrir con sus propias fuerzas lo que Dios ya ha abierto. Acérquese a Dios tal y como usted es, para que Él haga en usted lo que debe ser. Si aún no es salvo, deténgase este mismo momento en cualquier cosa que esté haciendo. Y si está manejando, por favor, estaciónese unos instantes en un lugar seguro y repita conmigo la siguiente oración. Yo la voy a orar para que le sirva de guía, pero usted ore con sus propias palabras, pero dígalas con fe, con sinceridad.

0: con convicción. Señor Jesús, soy un pecador o pecadora y te necesito para que me salves porque yo no puedo salvarme por mí mismo. Sé que para perdonarme y salvarme, tú pagaste con tu propia vida en la cruz del Calvario la tremenda deuda de la culpa de mis pecados. Este momento te recibo en mi corazón como mi Salvador y mi Señor. Ayúdame a ser la clase de persona que tú quieres que sea y dame las fuerzas para nunca avergonzarme de ti ni ser una vergüenza para tu palabra. Lo pido en tu santo nombre. Amén. Amiga, amigo, si usted oró de esa manera e hizo una decisión por Cristo, dice la palabra de Dios que sus pecados ya le han sido perdonados y que hay regocijo en el cielo por su arrepentimiento. Nosotros deseamos ser parte de su alegría espiritual y por eso le invito muy cordialmente para que nos escriba y nos cuente acerca de su decisión por Cristo. Su carta, que será motivo de ánimo y bendición para nosotros y este nuestro Ministerio de Estudios Bíblicos Radiales, nos dará también la oportunidad de orar por usted y su nueva vida como creyente en el Señor Jesucristo.
1: Si de todo corazón oró y le entregó en arrepentimiento su vida a Cristo Jesús, escríbanos para regocijarnos con usted. 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
2: Juan Carlos, en Cleveland, Tennessee, nos cuenta. 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

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Y como siempre, muy contento de que nos hayas sintonizado en esta nueva emisión de El Amor Que Vale. Mi nombre es Irving Ravelo. Oramos que este mensaje le haya bendecido y ayudado a comprender más que Jesucristo es verdaderamente el amor que vale.

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1: Todavía hay personas que creen. Aunque han sido heridas, siguen esperando en Dios. 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
1: Hola, ¿qué tal, apreciados hermanos y amigos que están en sintonía de La Voz? Porque la fe viene por el oír. Estamos avanzando en el compromiso de anunciar el Evangelio a toda persona, que este es el propósito principal por el cual existe La Voz, y transmitiendo 24 horas al día. 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Adoptar un minuto es sencillo, es fácil, es alcanzable. Creo que todos tenemos la capacidad de poder adoptar un minuto. Y alguien me decía, bueno, doctor Alejandro, ¿de dónde nace el concepto de adoptar un minuto? Es sencillísimo. El día tiene 24 horas. Y si nosotros dividimos las 24 horas del día en minutos, pues el día tiene 1440 minutos. Y estamos buscando de nuestra audiencia 1440 personas que deseen adoptar un minuto. ¿Cómo adopto un minuto? Con 20 pesos. Con 20 pesos estoy adoptando un minuto. Y en el caso de los amigos que están en los Estados Unidos, con $1 adoptan un minuto. Adoptar un minuto es una propuesta de hacerlo al año. ¿Por qué al año? Porque usted puede decir, mi casa y yo nos encargaremos de que ese minuto no falte, que en ese minuto siempre haya programación, que en ese minuto siempre se pueda confiar en que nuestro compromiso es firme. Y creo que es un privilegio formar parte de una programación. Ahora, 20 pesos no es una cantidad exorbitante. Tampoco es algo que digamos que es inalcanzable. 20 pesos. Creo que si nosotros adoptamos el minuto por un año, pues si usted quiere hacer su aporte semanalmente, pues multiplique 20 pesos por 7 días de la semana, le da un total de 140 pesos a la semana. Y usted puede hacer un compromiso de apoyar durante 52 semanas. Ahora, si alguien dijera, bueno, a mí se me hace muy rápido hacerlo cada semana, pero me gustaría más hacerlo cada mes. Pues si usted desea hacerlo por mes, entonces sería que usted multiplica 20 pesos por los 30 días del mes y son 600 pesos al mes, haciendo un compromiso por 12 meses. Y así usted ya está adoptando un minuto de la programación. Y para los amigos de Estados Unidos, pues es mucho más fácil todavía, porque sería

un minuto, usted lo adopta con $1 y son 30 días del mes, pues sería $30 mensuales y haga un compromiso por 12 meses. Y de esa forma usted ya está adoptando un minuto. ¿Qué tan importante es para nosotros que usted adopte un minuto? En este momento es de vital importancia, es de total importancia, ya que la voz no solamente transmite en una ciudad, la voz está transmitiendo en este momento a muchas ciudades. Y vamos a mencionar ciudades como El Paso, Texas, como Ciudad Juárez, como la ciudad de Chihuahua, Capital, Gómez Palacio, Lerdo, Durango, una gran cantidad de ejidos del estado de Durango y también Torreón, Coahuila, Matamoros, Francisco y Madero y una gran cantidad de ejidos del estado de Coahuila. También estamos cubriendo las 24 horas del día la gran ciudad de Monterrey y toda su área metropolitana. Transmitimos también cubriendo completamente la ciudad de Mérida las 24 horas del día y también cubrimos la ciudad de Tijuana, Baja California, las 24 horas juntamente con Rosarito, con Tecate, con Ensenada y cubrimos también la Baja California Sur, todo lo que es el área de San Quintín, lo que es el Rosario, Guerrero Negro, Santa Rosalía, Bulegé y una gran cantidad de lugares llegando hasta La Paz. Y aún esta señal brinca a Los Mochis, brinca para Guaymas, Sonora, está escuchándose en la ciudad de Obregón, Sonora. ¿Por qué? Porque la onda cruza el mar. También estamos cubriendo en su totalidad lo que es la ciudad de San Diego, juntamente con toda la frontera. Entonces ahí estamos cubriendo lo que es San Isidro, lo que es Chula Vista, cubrimos también todo lo que es Temécula y de ahí pues prácticamente todo lo que es Hemet, San Jacinto, Riverside, también estamos llegando a Buman y de ahí cubrimos todo lo que es Los Ángeles, el Gran Los Ángeles y por supuesto Orange County, que es la ciudad de Santa Ana, California, Stanton, Gardenia, Garden Grove, también estamos llegando hasta Costa Mesa, Long Beach, California, y estamos llegando a la ciudad de Oxnard. También cubrimos todo el valle de San Fernando, todo lo que es la ciudad de Sylmar, y de ahí cubrimos todo el desierto alto, Alpul Valley, Hesperia, y nos vamos hasta la gran ciudad de Barstow. De ahí pues cubrimos también lugares como Tehachapi y estamos llegando a Poundle. Y prácticamente al caer la tarde, pues nuestra cobertura se extiende hasta San Francisco. Llegamos a lo que es Sacramento, la capital de California. Y realmente esta es una señal extraordinaria. La voz en este momento se ha consolidado como la cadena radial más grande que está aquí, que es local, que es suya, que son 7 años que nos ha llevado a construir todo esto que acabo de mencionar. Y la forma de la cual nosotros podemos sostener este proyecto es por fe, es por fe. No nos apoya ninguna organización norteamericana, no nos apoya ningún grupo de empresarios, no dependemos tampoco de anuncios comerciales, pero sí de la red de colaboradores. Y esta red de colaboradores son los hombres y mujeres que determinan en su corazón el adoptar un minuto. Y esta semana es muy importante, insisto, tenemos que cubrir costos operativos y yo quiero animar en este momento a cada uno de ustedes que nos están escuchando para que adopten un minuto. Adoptar un minuto es sencillo. 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

0: que digan yo puedo adoptar un minuto. 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Gracias por su amable y fina sintonía, y será un privilegio el poder contar con usted como parte de nuestra red de colaboradores. 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
7: Bien, amigos, estamos de regreso con ustedes, oiga, hablando acerca de principados, de potestades, de gobernadores de maldad que habitan en las regiones celestes. Un misionero tuvo una experiencia muy interesante, donde está el Uruguay y el Paraguay. Entonces, pues, ahí las fronteras están pegaditas, y dice que de un lado la gente era muy receptiva al evangelio, daba un folleto, le agradecían por el folleto, le decía: quiero orar por usted, permitían la oración. Pero al otro lado, cruzando la frontera, nomás de una calle a otra, las personas que se les daba un folleto no lo recibían. Se les ofrecía una oración, eran despectivos. Entonces dijo, pues, ¿cuál es la diferencia si estoy nada más en una calle y como acá son receptivos y acá no quieren nada? Pues notó otra cosa, que los que eran receptivos y amigables, cuando cruzaban al otro lado, se les acercaba a darles un folleto, ofrecer una oración, se enojaban y lo rechazaban. Si de aquel lado eran personas amigables y receptivas, ¿por qué cuando cruzan a este lado se vuelven hostiles, se vuelven personas que no quieren, que están rechazando, son difíciles? Y se puso a orar, y el Señor le dice, lo que sucede es que del lado del Uruguay el hombre fuerte está atado, y del lado del Paraguay el hombre fuerte no está atado. Quiere decir que los creyentes hicieron uso de su autoridad espiritual para invocar el nombre del Señor y pedirle que Él sujetara toda fuerza y autoridad de maldad en los aires. Y entonces, literalmente, la oración tenía resultado, y esos espíritus de maldad dejaron de perturbar, dejaron de oprimir, dejaron de seducir a esas personas. Pero del otro lado no habían hecho eso. Así es de que comenzaron a orar y se movilizaron todos los creyentes para pedirle al Señor que se hiciera lo mismo. Y entonces ahí vino una revelación. Le dijo, tienen que dominar los aires. ¿Y cómo lo vamos a hacer? A través de la radio, porque la radio opera en los aires. Y cuando la radio tiene la palabra de autoridad, tiene la palabra profética, tiene la proclamación de los creyentes, esa palabra en los aires hace un efecto tan sobrenatural que es como ese domo que tiene Israel para interceptar los misiles, que cuando viene un espíritu de maldad sobre la ciudad, se es derribado antes de que llegue con su influencia. Y entonces vemos que es un manto de cobertura espiritual que se pone sobre la ciudad. Es como un domo, como un escudo invisible que se pone sobre la ciudad, pero que está evitando que esas fuerzas de oscuridad, que esas fuerzas de maldad se manifiesten con toda su potencia y con toda su furia destructiva. Por eso es importante entender que la radio funciona las 24 horas del día y que estamos enviando palabra, y entonces hay un choque de poderes en los aires y las tinieblas caen. Los espíritus de maldad son inhabilitados. Por eso es importante que siempre el conocimiento de Dios, que siempre la palabra profética, que siempre esa palabra en autoridad que se lanza, esté trayendo liberación y esté trayendo bendición sobre la ciudad entera. Por eso, donde no hay una radio, se necesita precisamente para liberar los aires, para descontaminar los aires, para desintoxicar los aires y que la presencia del Señor fluya de una manera sobrenatural. ¿Cómo hacemos esto? Enviando una señal 24 horas, manteniendo esta presencia viva las 24 horas del día. ¿Y usted cómo puede ser parte? Simplemente súmese a la red de colaboradores a través de su generosidad, a través de su donativo, a través de lo que Dios pone en tu corazón. Vamos a unirnos y que no falte esta palabra, que no falte esta palabra, que las 24 horas del día permanezca esta palabra para bendecir las comunidades enteras. Entonces, usted se convierte en socio de un proyecto grande, usted se convierte en socio de un proyecto de fe, usted se convierte en socio de un movimiento para ganar almas. Y escuche esto: proyectos grandes atraen a gente grande y proyectos de fe atraen a gente de fe. Y yo creo que lo que estamos haciendo debe de atraer a gente que cree en la expansión del reino de Dios y en gente que cree que la mejor inversión es cuando damos para que se anuncie el evangelio. Así es de que yo quiero invitarle para que se sume a la red de colaboradores y comprendamos que en este momento La Voz se está posicionando como la cadena que puede tener cobertura nacional si usted se une con nosotros. Si usted se determina el día de hoy en levantarse y decir: hermano Alejandro Cruz, hermano David Montero, cuenten conmigo, yo quiero ser parte de La Voz. Por favor, vamos a echar a un lado la apatía, vamos a echar a un lado la indiferencia, vamos a echar a un lado la pereza espiritual y juntos nos vamos a levantar como uno solo. Así es que no ignoremos lo que pasa en los aires, porque sabemos que el Señor nos ha dado autoridad y que esa autoridad que Él nos ha dado es para utilizarla. Y que a través de un medio como este podemos potenciarla, porque profetizamos a ciudades enteras a través de los aires. Miré una caricatura que me hizo pensar y al mismo tiempo me hizo reír. Y es de una mujer que está con su esposo. Están ellos ya en su recámara. Y ella le hace una pregunta y le dijo: oye, amor, dice, ¿qué es peor, la ignorancia o la indiferencia? Y el esposo contesta: no sé ni me importa. Y así muchas veces los creyentes también estamos en la misma situación. No nos damos cuenta porque ignoramos muchas verdades del Evangelio y porque voluntariamente decidimos dejar pasar cosas que sabemos que son dañinas, pero ay, después, será mañana, que otro lo haga, o sí lo voy a hacer, pero no en este momento, cuando realmente el cielo tiene prisa. Hay una urgencia en el cielo de que se anuncie el evangelio en la tierra. Por eso hay un dicho que declara: si quieres que algo se haga bien, hazlo tú mismo. ¿Por qué cree que el Señor no envió un ángel, ni un arcángel, ni un querubín, ni un serafín? ¿Por qué cree que el mismo Dios se humilló a sí mismo, se despojó de su gloria y vino a este mundo a nacer como uno de nosotros para buscar y para salvar lo que se había perdido? ¿Por qué cree que él mismo fue presentado por el Bautista en el desierto? Cuando lo miró, dijo: he aquí el Cordero de Dios que quita el pecado del mundo. Entonces, él es presentado como el remedio contra el pecado de la humanidad, porque las familias judías pues criaban un corderito y yo creo, ¿verdad?, que lo tomaban así como si fuera parte de la familia, como si fuera una mascota familiar. Desde chiquito ahí lo tenían, lo alimentaban, lo cuidaban bien, que no lo mordiera un animal, que no se iba a enfermar, que no iba a ser un cordero tuerto, que no iba a ser un corderito que tuviera ningún defecto. Y cuando tenía un año y se llegaba el tiempo de la Pascua, pues llevaban ese corderito al templo para que el sacerdote lo sacrificara. Y entonces ese corderito cubría el pecado de la familia por un año. Pues ya sacrificaban al corderito. Yo creo que hasta los niños lloraban. Ay, mi mascota, mira, ya le dieron cuello. Ya derramó su sangre y lo quemaron como ofrenda. Pues ni modo, pues ahora conseguirnos otro corderito y a crecerlo y engordarlo, a cuidarlo, que esté sano, que esté bonito, pues para cubrir el pecado de la familia por un año más. Pero cuando Jesús es presentado no como el Cordero de Dios que cubre, sino que quita el pecado del mundo, que lo quita definitivamente, y entonces Dios envió lo mejor, su Hijo unigénito. Envió, por eso dice que de tal manera Dios amó, de tal manera que Él dio, que dio lo mejor, dio a Jesús. Vamos a ponerlo en otros términos, Dios solamente tuvo un hijo y lo hizo misionero. ¿Qué estamos haciendo nosotros? ¿Qué estamos dando nosotros? ¿Qué estamos sacrificando nosotros para que esta palabra siga viva, que esta palabra siga proclamándose, que esta palabra siga siendo enviada? Por ejemplo, yo sé que el corazón de Dios late por los perdidos, y entiendo también que nosotros estamos aquí representando los intereses del reino de Dios, y que los intereses del reino es una sola cosa en la tierra: almas. Porque el Señor dio su vida por almas. No dio su vida por cosas, no dio su vida por organizaciones, porque las cosas no van al cielo y las organizaciones tampoco van al cielo. Las doctrinas no van al cielo, pero las almas sí, y el Señor dio su vida por almas. Entonces, el único interés del cielo en la tierra son almas. Y la razón de que la iglesia exista no es por los que estamos aquí, sino por los que no están. Estamos aquí para ganar almas. No estamos aquí para ninguna otra cosa. El Señor nos envió a anunciar su palabra, porque para que las almas se salven, se necesita primero la proclamación del Evangelio. Y es importante, muy importante, que nosotros podamos entender

0: que cada creyente es un evangelista en obra.
1: Efectivamente.
0: No en ministerio.
1: En obra.
0: En obra.
1: Sí, fíjese que algo muy importante que hemos aprendido, que hemos entendido, es el tema de la generosidad. Yo quiero platicarle a la audiencia mi experiencia sobre el tema de la generosidad, el por qué nos sumamos a estos proyectos, y es algo que he aprendido de muchos, siervos de Dios, que es muy importante. Algo que a mí me enseñó uno de mis mentores, que es el pastor Diego Moreno, al cual le mando un saludo, es que todo está al principio, ¿no? En Génesis ahí viene todo, y si entendemos nosotros precisamente que la verdad que existe hoy en día es que la oscuridad no se combate con miedo, se combate con luz, con acción. Y la luz es un concepto que tiene un nombre y se llama Jesucristo. Ese es el principio espiritual, y donde hay luz, las tinieblas no gobiernan. Eso hay que entenderlo. Esto nos dice muy claro en la palabra de Dios. La luz en las tinieblas siempre va a resplandecer, y las tinieblas no prevalecen contra ellas. Aquí es donde no podemos cuestionar, incluso nosotros necesitamos tener esa empatía espiritual. Cuando las frecuencias, la frecuencia modulada, la amplitud modulada, cuando esta radio está sonando, es porque está resplandeciendo la luz en la oscuridad de muchas personas. Entonces, es cuando yo les digo a las personas, ya no observes, ya no pongas en tu mente a quién está detrás del micrófono, sino el mensaje detrás del micrófono, que es precisamente la palabra de Jesús. La luz siempre va a vencer. El punto clave, no basta en creer que la luz vence. Yo sé que tú que me estás escuchando crees en Jesús y crees que su palabra es viva, es verdadera, es eficaz. La invitación ahorita es que hay que manifestarla, doctor. Hay que manifestar la luz en la vida de muchas personas. Hay que manifestar esa luz, y precisamente cuando eres generoso, y no nada más porque emoción, porque me siento bien, porque el doctor habla bonito, porque David es muy elocuente. No. Cuando hablamos y cuando la generosidad se manifiesta, esto es una estrategia espiritual. Muchos ven la generosidad como algo bonito, pero no. Dios, escucha muy bien, lo ve como una arma poderosa. Si nosotros leemos el libro de Hechos, el 20:35, dice, más bienaventurado es dar que recibir. ¿Por qué lo dice así? Porque él entiende que es una estrategia, no es para que te sientas agradable, te sientas, ay, qué bonito habla Dios, sino para que tú lo apliques. Más bienaventurado es dar que recibir. ¿Y por qué lo dice así? Simplemente porque cuando tú das, rompes el sistema del ego, rompes el miedo y de la escasez. Doctor, imagínese qué importante es hacerle caso a una instrucción de Dios para ver cómo se manifiesta en nuestras vidas. Entonces yo te invito a que en este momento te des la oportunidad precisamente de quebrar con ese miedo, de quebrar con esa oscuridad, y lo hagas a través de la generosidad. Estos son terrenos donde obviamente operan las tinieblas, el miedo, la frustración, el ego, pero obviamente un corazón cerrado a todo eso es un terreno fértil, ¿sí? Cuando nosotros le damos lugar a la apatía, cuando le damos lugar al ignorar, por ejemplo, al miedo, al temor, pues también obviamente se empieza a generar amargura, envidias, resentimientos, el egoísmo se alimenta de todo eso. Pero un corazón generoso, quiero decirte que es un territorio ocupado por Dios, y es donde Él comienza a gobernar, donde los espíritus malignos, porque usted lo ha dicho bien, doctor, los espíritus malignos que andan rondando en este mundo no pueden entrar. Cuando tu corazón es generoso porque sigue la indicación de Dios, tu corazón no es tierra fértil para estos espíritus demoníacos. Todo lo contrario, no existe un contrato. Cuando tú firmas un contrato a través del miedo, el remordimiento, de la envidia, tú estás firmando contratos con espíritus demoníacos. Pero cuando tú eres generoso, estás haciendo obviamente una orden de Dios en tu vida, y por eso es que la luz empieza a resplandecer en esas tinieblas. Así que compartir una enseñanza de Cristo es expulsar la oscuridad en la vida de las personas. Por eso no es casualidad que en un evangelio, en el de Marcos 16:15, dice, id por todo

0: el mundo y predicad el evangelio. En mi nombre echarán fuera demonios. Por eso cuando nosotros compartimos los mensajes de la radio, hablamos de Jesús. Por eso cuando la gente nos habla con testimonios de que han sido liberados, que son sanos, que están felices, que están contentos, que están restaurando, no es porque lo habla el doctor, no es porque lo habla David, no es porque, es porque lo hacemos en el nombre de Cristo Jesús, y gracias a tu generosidad esto se puede seguir expandiendo. Predicar, compartir la palabra, no nada más es hablar bonito, doctor, no nada más es decir a una frase elocuente. Cuando se abren estos micrófonos y compartimos la palabra de Jesús, estamos generando luz en la oscuridad de muchas personas. Se está transfiriendo la luz, que es la palabra de Jesús, y cada vez que compartimos esta palabra de fe, una enseñanza de amor o un acto de servicio, estamos haciendo algo más que ayudar. Estamos desplazando la oscuridad. Por eso cuando tú colaboras con la radio, cuando tú colaboras con tu donativo, con tu siembra, tú estás desplazando el egoísmo, estás desplazando esa oscuridad de la vida, de tu vida y de la vida de otras personas. Porque obviamente el egoísmo abre puertas a los espíritus con los cuales estamos en la guerra espiritual, pero la generosidad siempre te va a cerrar, te va a proteger, te va a cuidar, porque es la manifestación de Dios en tus vidas. Así que esta es la invitación que te hago. Como dice en la carta de Efesios, no des lugar al diablo. ¿Y cómo le damos lugar al diablo? Pues obviamente no guardes envidia, no tengas miedo, no tengas dudas, no tengas resentimientos. Comencemos a llenarnos de la palabra de Jesús y comencemos a llenarnos de la luz de Jesús en nuestras vidas y empezamos a expandirlos a otras partes. Entonces, yo doy gracias, claro que sí, por ti que nos estás escuchando. Doy gracias a Dios por tu vida. Doy gracias a Dios porque sé que en este momento tú vas a ser colaborador y te vas a unir, no por emoción, no por sentir bonito, qué bueno que sientas bonito, pero sé que lo vas a hacer con un entendimiento espiritual, como una arma espiritual, donde en este momento tú vas a empezar, es como cuando estas nuevas lámparas que tenemos inteligentes en nuestras casas, que le vas dando la das vuelta a la ruedita y vas subiendo la intensidad de la luz. Imagínate nada más que eso tú lo hagas en una casa donde no se conoce la palabra, que lo hagas en un hospital, que lo hagas en un centro, en una penitenciaría donde nos escuchan, que lo hagas en el carro, en el automóvil de alguien que nos está escuchando, y estás subiendo la intensidad de la luz, le estás abriendo los ojos a esas personas que están viendo borroso, que están viendo oscuras. Bueno, tú puedes ser parte de este gran ministerio, puedes ser parte de estos colaboradores y comentarte que efectivamente es la palabra de Jesús la que está ejerciendo en nuestras vidas.
1: Así es, por eso es tan importante que usted se sume, que usted participe con el entendimiento que cada vez que usted hace una aportación está literalmente haciendo una guerra espiritual, está peleando una batalla en contra de la ignorancia, en contra de la maldad, en contra de esos espíritus territoriales que habitan en las regiones celestes, para que brille la luz de Dios, para que alumbre el evangelio, para que tú seas parte de estos proyectos. Necesitas convertirte en un mensajero de fe, un mensajero de esperanza. Por eso decimos, si tus pasos no pueden ir, que tus pesos vayan por ti. 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Hoy es un buen día para hacerlo. Si va a una de esas tiendas, pues nomás le dice al cajero, mira, quiero hacer un depósito a este número de cuenta. Usted le da la cantidad, él hará el depósito y le entregará su comprobante. 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

0: 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Por favor, hagamos lo posible, hagamos lo mejor, hagámoslo para el Señor. 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Esperamos su participación, esperamos que usted se levante, que usted sea generoso, que usted acepte este llamado y este desafío, para que juntos, en el nombre de nuestro Señor Jesucristo, podamos levantarnos como uno solo y decirle: Señor, cuenta conmigo.
1: Fíjese, doctor, que estoy leyendo algunos mensajes ahora en Ciudad Juárez de cómo gente pudo regresar. Estoy viendo varios mensajes tan importantes de una persona que regresa nuevamente a la casa del Padre, regresa a congregarse después de estar alejado, gracias a que estuvo asistiendo a eventos organizados, obviamente promovidos por la voz, gracias a que ha estado escuchando mensajes y canciones, alabanzas. Entonces, aquí es parte bien importante. Mira, yo te puedo decir que hay una cantidad impresionante de personas que no los podemos meter en una sola iglesia, en una sola congregación. Eso lo entendimos hace mucho tiempo. Cuando nos ponemos la playera y trabajamos para Jesús, entendemos que estamos colaborando para muchas iglesias que siguen recibiendo personas que andaban extraviadas y que entienden a través de este mensaje que el mejor camino, la luz verdadera, se llama Jesucristo. Y ver estos mensajes a nosotros nos hace pues seguir adelante, doctor, no bajar el ánimo, porque a fin de cuentas ese destello de luz, que a lo mejor nosotros puede ser un destello de luz, para esta persona fue un gran reflector en su vida y que le enseñó el camino, y lo alegre y lo feliz que está. Y entendemos que cuando una persona regresa a Jesús, regresan familias completas también. Entonces, tu colaboración, tu aportación, ser parte de los colaboradores de esta radio, te permite que mientras tú estás en tu trabajo, haciendo tu actividad, personas puedan conocer la palabra de Dios. Mientras tú estás conviviendo con tu familia, personas conozcan la palabra de Dios. Mientras tú estás rumbo a tu trabajo, caminando en el carro, en el transporte público, personas en otras partes de la ciudad, del país, puedan conocer la palabra de Jesús. Entonces, imagínate, no tienes idea del impacto, porque así es Dios. No tienes idea del impacto tan grande que puedes hacer en los corazones de multitudes, simplemente porque tomaste una decisión que fue conocer la palabra, ser generosos como Jesús lo ha hecho, porque Jesús sí sanaba, sí nos enseñaba.

0: enseñó a la sanidad, nos enseñó a la armonía, nos enseñó a ser valientes, a esforzarnos, pero también nos enseñó algo muy grande que es ser generosos. Entonces, yo te invito a ti que nos estás escuchando en este momento, deja fluir el Espíritu Santo en tu cuerpo, deja fluir ese llamado tan importante y conviértete en un colaborador. Lo importante es que Dios ve tu corazón. La cantidad, pues mira, la cantidad, eso es simbólico. Lo importante es que tú manifiestes esa luz en tu vida. Y si comienzas con una pequeña chispa, un pequeño chispazo de luz, sabemos que la intensidad va a subir y al rato va a ser un gran reflector, ¿verdad? Dios siempre va a dar al sembrador alegre.
1: Así es, y para todos nuestros amigos que en este momento nos están sintonizando, pues les vamos a dedicar un tema musical que prácticamente es el título que Dios bendice al dador alegre. Y vamos a buscar a todos los dadores alegres que digan, oiga, en este aniversario yo no me quedo fuera, yo tengo que sumarme, porque ya la voz me ha demostrado en un año que son serios, que son de verdad, que no son cuento, que ahí están transmitiendo y que están esforzándose y que siguen enviando la palabra por todos lados. Y como le digo, en este momento La Voz pues es la cadena cristiana radial más grande en el país y seguimos creciendo. Es decir, que si usted se une con nosotros, usted es parte del proyecto de radio más grande en el país. Y eso le da la oportunidad de ser un pionero, le da la oportunidad de ser alguien que en los inicios de algo que era pequeño, usted se montó. Y recuerda, si tu principio es pequeño, tu postrer estado será muy grande. Si tú eres fiel en las cosas pequeñas, Dios te pondrá sobre cosas muy grandes. Si tienes la oportunidad de ser parte a través de La Voz en lo pequeño para ir a lo grande. Y yo sé que lo vamos a hacer. Si yo fuera un cantante, yo correría La Voz. Oigan, aquí estoy, aquí está mi música. Si yo tuviera un grupo, yo correría La Voz. Hermanos, ¿qué necesitan? Aquí estoy yo. ¿Para dónde apunta el guarache? ¿A dónde hacemos la gira? ¿A dónde tenemos que ir? No, si yo fuera un evangelista, no, hombre, yo estuviera ahorita corriendo La Voz diciendo, a ver, hermano, si La Voz está llegando a tantos estados, pues ahí voy. Ahí voy, yo me aviento como pedrada porque yo necesito llegar a todos esos lugares. Es cuestión de visión, es cuestión de pasión, es cuestión de entendimiento y lo vamos a hacer si nos unimos. Entonces, usted puede ser parte de este proyecto de fe. 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Y bueno, nos vamos en este momento con el tema El Dador Alegre, dedicado para cada uno de ustedes que son parte de la red de colaboradores y los que recién ahora mismo se están agregando a nuestra red de colaboradores.

Dios bendice al dador alegre, cada uno de como propuso en su corazón, sabiendo que Dios bendice al que da con alegría. Yo quiero animarle en este momento para que usted se convierta en ese dador alegre, en ese hombre y mujer de fe que estamos esperando que se una con nosotros. Estamos celebrando aniversario y en este aniversario pues estoy invitando a cada uno de ustedes a que se conviertan en parte de la voz. Por favor, sea un hombre o una mujer de fe que hace su mejor esfuerzo para que esta palabra permanezca por más tiempo. Qué lamentable sería que dijéramos cumplimos un año y salimos del aire porque no hubo apoyo. Cumplimos un año y ya no pudimos seguir adelante. Creo que esto dejaría un vacío muy grande en la ciudad y sería un triunfo para el reino de las tinieblas. En cambio, cuando usted dice, oiga, si la radio cumplió un año, pues vamos a unirnos, porque estamos viendo que a gritos y a sombrerazos lograron hacerla, lograron avanzar, lograron llegar. Un año se dice fácil, pero no se crea usted que es tan fácil. Esto lleva mucho esfuerzo. Esto, ¿verdad?, es de constancia. Esto es de sacrificio. Esto es de negarse a uno mismo y decir, vamos a hacer lo mejor porque es para el Señor y sobre todas las cosas para que se salven las almas, porque estamos claros que el cielo tiene prisa y que el corazón de Dios late por los perdidos. Estamos claros en que la razón de que la iglesia exista no es por los que estamos, sino por los que no están. Y también tenemos esta visión que Dios está a punto de levantar la cosecha más grande de almas de toda la historia. Y nosotros somos la generación que no puede fallar. El Señor está confiando

en que usted y yo haremos nuestro mejor esfuerzo. Por eso digo, si tus pasos no pueden ir, que tus pesos vayan por ti. Impulsa la obra, impulsa la obra. ¿Cómo lo vas a hacer? Apoyando en lo poco o en lo mucho. Un granito de arena a la vez, un granito de arena a la vez, y te aseguro que vamos a lograr grandes cosas. Pero para eso es muy importante estar en un mismo sentir y ponernos de acuerdo. Vamos a apoyar, vamos a ser parte de este proyecto de fe. Quizá tú dices, no, hermano, a mí ya se me fue el tiempo, yo ya no estoy joven, ya no tengo fuerzas. Pues mira, con mayor razón, antes que te vayas al cielo, no te vayas tú solo, llévate otras almas para el cielo, llévate a otros para Cristo también, que a través de tu generosidad se anuncie el evangelio para que se salven las almas. Y yo sé que lo vamos a lograr. Decía un hermano, no, hermano, ese, si yo todavía no me quiero ir. No, le digo, si yo entiendo eso, yo entiendo que todos queremos ir al cielo, pero ninguno tiene prisa. El mismo apóstol Pablo decía, pues para mí sería mejor irme con Cristo, pero por causa de la obra que hay que hacer, pues prefiero quedarme un poco más de tiempo para que se anuncie el evangelio, para que podamos equipar a otros hombres y mujeres a que se conviertan en ganadores de almas. Si usted dice, hermano, a mí me gustaría aprender de la radio, me gustaría ir de voluntario un rato ahí a la radio a contestar teléfonos, a ver cómo es lo de la radio, pues véngase, aquí lo esperamos. Aquí hay una oportunidad para que todos podamos participar. Quién sabe y tengas tú un llamado y que el Señor te quiera usar a través del micrófono o en los eventos que estamos realizando. Se necesita mucha gente, mucha gente. En este momento estamos pues diciendo, Señor, gracias por la bendición, pero si usted supiera lo que es de andar viajando, que a Juárez, que a Torreón, que a Chihuahua, que a Monterrey, que a Tijuana, que a Ensenada, que a Tecate, Dios mío, esto, ¿verdad?, se pone muy serio y se necesitan más personas que se involucren. Por eso digo, si tú tienes un llamado, pues vente. A lo mejor te han dicho no calificas, a lo mejor te han dicho tú no funcionas, tal vez te han dicho váyase a la fila y espérese a que lo llamemos. No, aquí te vienes y aquí rápido encontramos algo que tú puedas hacer para servir al Señor. No importa si eres joven, si estás mayor, si estás en una edad media, yo creo que el Señor nos puede usar a todos. Lo único que necesitamos es disponernos para que el Señor nos use, disponer el corazón, porque después de todo lo que el Señor está mirando en este momento es el corazón que tú tengas para poder servir. Quizás hay intercesores, necesitamos oración, yo necesito oración. Hay situaciones difíciles en la vida donde uno se frustra porque ve que no avanza, que no se completa un pago, que el evento no salió como se esperaba, que muchas de las veces personas que hicieron un compromiso pues de repente abandonaron el compromiso. Y eso muchas veces trae agotamiento, muchas veces trae desilusión, no digo desánimo, pero desilusión. La desilusión es cuando tú esperas mucho de alguien y te queda mal. Entonces, cuando vienen estas situaciones, de repente comienzo a sentir como que de mi interior empieza a fluir una alegría, una paz, una fortaleza. Digo, alguien está orando por mí. Puedo sentir las oraciones de hombres y mujeres de fe que empiezan a interceder, y queremos que usted se una a ese grupo de intercesores, porque verdaderamente necesitamos esta cobertura espiritual. Y como dice la Escritura, si el Señor no edifica la casa, en vano trabajan los que la edifican. Y si el Señor no cuida la ciudad, en vano vela la guarda. Necesitamos los hombres y mujeres que nos ayuden en la oración. Segundo, los que apoyen con su generosidad, que digan, oye,

0: Cuente conmigo en lo poco o en lo mucho. Mira, adopta un minuto, son 20 pesos. No, no pasa nada si das 20 pesos, al contrario, vas a ser bendecido. Adopta un minuto, toma la acción de fe y di, vamos a adoptar un minuto. Si en este momento cada uno de los que me están oyendo da 20 pesos, olvídese, hacemos maravillas con eso. Pero necesitamos que se decida y que accione. La tercera cosa muy importante es que usted se sume, acérquese. Necesitamos de hombres y mujeres que estén dispuestos a servir. Y en una de esas nos sorprendemos de cómo Dios puede tener por ahí algún talento oculto, alguien, ¿verdad?, que estaba por ahí relegado, rezagado, sin poder brillar, y el Señor te permite brillar. Vamos a unirnos, vamos a hacer lo mejor, porque estamos en un tiempo donde vienen situaciones a nuestro país tan difíciles que verdaderamente los que somos de fe tenemos que unirnos y estar preparados para bendecir la nación y para orar por la nación y para dar un mensaje continuo a través de este medio.
1: Doctor, fíjese qué importante es colaborar con un ministerio de este tipo y como usted bien lo dice, hay veces que nos han dicho o pensamos que los talentos no son aptos para lo que queremos hacer. Cuando hay un propósito y ese propósito viene de Dios, los planes que tengamos se van a alinear a ese propósito, que es muy importante. Yo quiero platicarle a la audiencia una experiencia muy personal de cómo entendí el ser colaborador, el sembrar en estos proyectos. Yo sé que muchos, mira, muchos, muchos, muchos, no puedo decir que es más, casi, casi me atrevo a decir que todos queremos ser parte de algún ministerio. Sé que a muchos les gustaría estar en la alabanza. Ya todos cuando lo formamos parte de la iglesia, ya nos vemos, ¿no? Como dirigiendo la alabanza. A veces vemos estos grandes reflectores, esos grandes escenarios y queremos, ¿verdad?, que Dios nos use en esta parte. Yo entendí hace 6 años precisamente, cuando conozco la palabra de Dios, que en ese entonces, cuando yo conozco la palabra de Dios, mi primer mensaje fue sobre un tema de diezmos y ofrendas. Y me hizo entender cómo nosotros podemos ofrecer, diezmar, ofrendar nuestro servicio, nuestro amor, nuestro tiempo a la palabra de Dios y entregarnos totalmente a Él. Y en consecuencia entendí la vida de Saulo de Tarso, que él se entregó totalmente a Dios de una, dejó todo atrás y se convirtió a Cristo totalmente. Y ese fue mi caminar. Entonces, a los primeros meses, lo que yo entendí es que yo no soy bueno para cantar. No tengo voz yo para cantar, no sé tocar un instrumento, pero sí tenía una pasión y la sigo teniendo de poder servir en los ministerios. Y tuve que poner mis habilidades para contribuir. Muchas veces tú ayudas en la iglesia, en alguna área, pero cuando conocí que había un sistema que llega a muchas personas, que es la radio, empecé a colaborar y a hacer parte activa de la radio, empecé a contribuir de la mejor manera lo que pudiera y fíjese cómo Dios conoce nuestros corazones. Yo en estos 5, bueno, estos 6 años que tengo caminando en Cristo, entendí que yo no soy bueno para estar en un grupo de alabanza, no tengo esa vocación, no es porque no ame a Dios, yo amo a Dios y yo en mi regadera le canto como
0: Claro.
1: si fuera el mejor concierto, pero Dios me ha puesto en grandes escenarios, doctor. He podido conocer grandes artistas, he podido entrevistar artistas en camerino, he podido convivir con grandes pastores, grandes ministros de talla internacional. Y eso pasa cuando uno simplemente sirve a Dios. Si a mí me preguntaran si yo me veía detrás de estos micrófonos, pues tal vez no. Pero sí me veo todos los días colaborando, sirviendo, amando el ministerio, siendo luz en la oscuridad. Y yo sé que muchas personas ahorita pueden recibir este mensaje. Tal vez tú ahorita puedes contribuir y colaborar, pero no tienes idea, de verdad que no tienes idea cómo Dios te va a usar. No tienes idea las bendiciones tan grandes y el regalo que va a tener Dios para ti, porque tus talentos van a estar puestos a su servicio en otras áreas.

0: pero empiezas con, como dijimos al principio, una pequeña chispita de luz en la oscuridad de muchas personas y empiezas a hacer una gran flama, empiezas a hacer un gran reflector, y eso te va a llevar a cosas inesperadas, porque así es nuestro Dios. Así es este Dios grande, poderoso, magnífico, que Él nos sorprende todos los días. Entonces, así como yo, me gustaría que tú también puedas experimentar y vivir lo que es sembrar, lo que es contribuir, lo que es aportar, lo que es sumarte. Dios no va a ver la cantidad, Dios no va a ver el tiempo, Dios no va a ver las medidas. Dios ve tu corazón y tu intención. Así que, pues yo te invito a que te sumes, a que asistas a los eventos que vamos a tener y que brinquemos juntos otro año más, con más estaciones, más frecuencias, más almas alcanzadas para el reino de Dios.
1: Apreciados amigos y hermanos, la invitación está hecha y abierta para cada uno de ustedes. Pastores, necesitamos que se sumen. Evangelistas, los necesitamos en esta plataforma. Grupos, cantantes, vamos a hacer fuerza todos juntos, porque esto es la obra de Dios, no es una obra nuestra. Y esto que estamos haciendo, no lo estamos haciendo en ningún rincón, ni en ninguna parte oculta. Esto es público, esto es grande, esto es algo que está en este momento a la vista de todos. Y yo me doy cuenta del impacto que esto tiene, porque simplemente tuve que ir a hacer unas cosas a el SAT. Y la persona que me atendió en el SAT me dijo: oiga, dice, usted es el de la radio, ¿verdad? Le digo, sí. Dice, yo te oigo, dice, todos los días en la mañana, dice, cuando vengo a mi trabajo. Entonces, me sorprendió, me atendió muy bien, de hecho.
0: Lo bendecimos.
1: Sí, me hizo todo el trámite bien rápido. Y tuve la necesidad de ir a un banco y me pasaron con la ejecutiva de cuenta. Y me dijo la ejecutiva: oiga, dice, yo he escuchado su voz, usted no habla en radio. Le digo, sí. Ah, sí, me dijo, es en la radio cristiana, ¿verdad? Le digo, sí. Ah, entonces dije, esta mujer también escucha la radio, no se identificó como una creyente, pero sí que escucha la radio. Y me di cuenta también de que muchos escuchan la radio, porque me paró un policía y me dice: oye, te pasaste la luz cuando estaba cambiando ya de amarillo a rojo. Le digo, ¿sabes qué? Discúlpame, pero no me podía detener porque entonces el que venía atrás me podía chocar. Él ya no alcanzaba a frenar. Ah, me dijo, tú eres el de la radio, ¿verdad? Dice, te conocí nada más por la voz. Le digo, sí. Ah, no, dijo, pues ten más cuidado. Cuando veas amarillo, no es acelérale, es vele bajando. Y no, le digo, muchas gracias, ¿verdad?, por el consejo y ya. Pero me doy cuenta de que mucha gente en diferentes lugares saben de la radio, escuchan de la radio. Eso quiere decir que hay una palabra que se les está quedando en su corazón y que esa palabra tarde o temprano va a romper toda indiferencia, va a quebrar todo aquello que les impide acercarse al Señor. ¿Y quién lo hizo posible? Usted, que está aportando, usted que está apoyando para que esto sea una realidad. Así es que, apreciados hermanos y amigos que están en sintonía, necesitamos su apoyo y lo necesitamos con urgencia, con mucha urgencia. Este es un mes muy importante y yo quiero animarle para que usted participe con nosotros. 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

0: 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Esperamos su comunicación, esperamos que usted participe con nosotros, que usted se levante como uno y que diga: yo soy la voz, yo soy la voz. Estamos esperando que muchos de ustedes participen. Y como digo, hermanos del sur de California, el gigante dormido, Dios mío, ¿qué hacemos para despertar a este gigante dormido en el sur de California? 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Bueno, pues esperamos su participación. Recuerda, Dios bendice al dador alegre, y si tus pasos no pueden ir, que tus pesos vayan por ti.
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11: Muy buenas noches, amigos radioescuchas. Dios los bendiga en esta hora. Bueno, empezamos este programa. Me presento, mi nombre es Daniel Martínez Navarro. Estamos aquí en el tiempo de oración. Te invitamos a que te comuniques con nosotros, a que nos sigas por las redes sociales, a que compartas también esta transmisión. Y bueno, estamos aquí con un motivo y un propósito. Sabemos que nuestro Dios tiene planes grandes para cada uno de nosotros y en esta noche no es la excepción. Sabemos que Dios se va a mover de una manera sobrenatural en las vidas, en los hogares, en los corazones. Y me acompaña también mi esposa, ahorita se presenta. Estamos en la iglesia Monte Hebrón, en Guadalupe, Nuevo León, Colonia Niños Héroes. Dios los bendiga en esta noche y bueno, aquí estamos para escuchar sus peticiones.
12: Dios les bendiga en esta noche. Damos gracias a Dios porque Dios nos permite una vez más estar en este radio escucha, ¿verdad? A través de esta estación, la 1190, en el cual pues es una gran bendición el poder estar aquí participando. Y damos gracias a Dios, pues mi nombre es Sofía Escobedo, pues ya lo nombraba el pastor Daniel, venimos de la iglesia Monte Hebrón, que está en Ciudad Guadalupe. Ahí está la congregación en calle Jicotenca 108, ¿verdad? Y damos gracias a Dios por todo, porque Él es bueno. Amén. Porque hoy pudimos ver, como dice Lamentaciones 3:23, dice, nuevas son cada mañana, grande es su fidelidad, sus misericordias son nuevas cada mañana. Cada mañana podemos ver un nuevo día, un nuevo amanecer. Podemos dar gracias a Dios porque Dios es bueno y Dios se complace de sus hijos.
11: Amén.
12: Muchas de las veces hay quienes ya no se pudieron despertar, ya no pudieron levantarse de esa cama, pero tú y yo hoy pudimos ver su misericordia en nuestras vidas. Solamente Él es el único, ¿verdad?, que nos da el aliento de vida, y pues es gratitud a nuestras vidas. Siempre es darle gracias a Dios por esa misericordia que hoy Él tuvo, y hoy por eso aquí estamos. Dios te bendiga.
11: Amén, gloria a Dios. Aprovechamos para saludar al pastor Juan Duarte, a la pastora Sandra Cepeda, a la hermana Francis López, que nos están viendo ahí por las redes sociales. Dios les bendiga. Y bueno, yo quiero comenzar este servicio con un salmo. Dice: Salmo de Acción de Gracias por el favor de Jehová. Te alabaré con todo mi corazón delante de los dioses, te cantaré salmos. Me postraré hacia tu santo templo y alabaré tu nombre por tu misericordia y tu fidelidad, porque has engrandecido tu nombre y tu palabra sobre todas las cosas. El día que clamé, me respondiste, me fortaleciste con vigor en mi alma. Te alabarán, oh Jehová, todos los reyes de la tierra, porque han oído los dichos de tu boca, y cantarán de los caminos de Jehová, porque la gloria de Jehová es grande, porque Jehová es excelso y atiende al humilde, mas al altivo mira de lejos. Qué hermoso salmo, hermanos, de Acción de Gracias, salmo del rey David. Dice: el día que clamé, me respondiste, me fortaleciste con vigor en mi alma. Y en esta noche, hermano, Dios quiere que clamemos a Él. Estamos aquí para clamar, estamos aquí para orar por tus peticiones. Dice un Salmo 34, dice: claman los justos y Jehová los oye. Él los libra de todas sus angustias. Muchas son las aflicciones del justo, pero de todas ellas lo librará Jehová. Así es que Dios quiere bendecirnos, Dios quiere ayudarnos en esta noche, y siempre, ¿verdad?, Él está siempre esperando que vayamos, que clamemos, que le busquemos. Él está siempre esperándonos con los brazos abiertos, ¿verdad?, esperando a que vayamos a Él, ¿verdad? Dice que los que a Él vienen no les echa fuera, ¿verdad? Él está siempre esperándonos con los brazos abiertos. Gloria a Dios. Dios te bendiga.
12: Bueno, hermanos, pues estamos en, dice que por la fe viene por el oír la palabra de Dios, ¿verdad? Hoy estamos en tiempo de oración, pero también en tiempo de oración quiere decir, hermanos, que pues Él escucha, ¿verdad?, todas nuestras peticiones. Pero hoy yo pues meditaba en un pasaje, ¿verdad? Ya muchos lo conocemos, y los que no, pues escúchenlo, ¿verdad? Dios es tan bueno y tan misericordioso, y ahorita lo decía, ¿verdad? Porque en verdad hoy pudimos ver su gloria, ¿verdad?, sobre nuestras vidas. Doy gracias a Dios por eso, hermanos, porque en verdad vemos su misericordia. Hay un pasaje en la Biblia que nos habla en Lucas 18, para la gloria de nuestro Dios, y es un pasaje muy, muy hermoso, ¿verdad? Dice la palabra de nuestro Dios en Lucas 18, del 9 al 14, le voy a dar lectura. Dice el encabezado: la parábola del fariseo y el publicano, ¿verdad? Dice: a unos que confiaban en sí mismo como justos y menospreciaban a los otros, dijo también esta parábola. Dos hombres subieron al templo a orar. Uno era fariseo y el otro publicano. El fariseo, puesto en pie, oraba consigo mismo de esta manera: Dios, te doy gracias porque no soy como los otros hombres, ladrones, injustos, adúlteros, ni a uno como este publicano. Ayunó dos veces a la semana, doy diezmo de todo lo que gano. Mas el publicano, estando lejos, no quería ni aún alzar los ojos al cielo, sino que se golpeaba el pecho, diciendo: Dios, sé propicio a mi pecador. Os digo que descendió a su casa justificado antes que el otro, porque cualquiera que se enaltece será humillado, y el que se humilla será enaltecido. Y pues yo meditaba, hermanos, en esta parábola, ¿verdad? Amén. Que pues para el Señor todos somos iguales, ¿va? Este fariseo pues se sentía superior al publicano, ¿verdad? Podemos ver que tenía altivez, soberbia. Pero al Señor Jesucristo no le interesa cuánto tengamos o cuánto le demos al Señor o cuánto diezmemos. Al Señor le interesa cómo nosotros nos humillamos delante de Él, cómo nosotros tengamos esa obediencia hacia nuestro Dios. Y no importa cuánto demos, sino cómo lo hagamos. Muchas de las veces oramos, muchas de las veces queremos que nos vean, pero dice que no es por nuestras obras, ¿verdad? También hay un pasaje. Y el fariseo pues enaltecía, ¿verdad? Diciendo yo diezmo, yo ayuno. Pero Dios que sabe todas las cosas, hermanos. El publicano, pues él trabajaba, ¿verdad? Para aquel imperio. Pero Dios conocía su corazón.
11: Amén.
12: Dios sabía que en él había un arrepentimiento. Dios sabía que en él había algo humilde. Y el Señor es amplio en perdonarnos. Él no ve nuestros errores, al contrario, Él nos perdona, Él es justo en perdonarnos. Ahorita decía el pastor Daniel, Él es el que viene a mí, no lo echo fuera, ¿verdad? Y este publicano pues se arrepentía por lo que hacía injustamente, pero Dios que conoce todas las cosas, pues Él es bueno, Él es misericordioso. Para Él todos somos iguales, porque el día que Él nos llame a su presencia, no nos vamos a llevar nada, ni cuánto hayamos diezmado, ni cuánto hayamos orado. Solamente Él nos quiere limpios y sin mancha, puros a la presencia de nuestro Dios, hermanos. Porque Cristo viene. Su palabra no dice ni el día ni la hora en que el Hijo del Hombre ha de venir, pero sabemos que Cristo viene y su promesa lo dice, ¿verdad? Entonces, yo en esta noche, pues, meditemos en este pasaje, ¿verdad? Es un pasaje muy hermoso, ¿verdad? Y en verdad, pues, sigamos al blanco, ¿verdad? Sigamos, ¿verdad? En este caminar, ¿verdad? A veces queremos que nos vean, a veces queremos que nos reconozcan, pero no, hermano. Sabemos que la altivez no es de Dios. El Señor nos quiere humildes como Él cuando entró a la Nueva Jerusalén. Sabemos que Él entró humilde, ¿verdad? Que Él entró en un pollino. Entonces, Él quiere la humildad. Él quiere que nos humillemos delante de Él, de su presencia, ¿verdad? No delante del que nos va a ver, no. Porque Dios conoce todas las cosas. Y en esta noche yo te invito, si nos estás escuchando por este medio, no dudes en llamarnos, pon tu petición delante de nuestro Dios. Recuerda que Dios conoce todas las cosas, Dios conoce nuestras necesidades, Dios conoce por lo que estamos pasando, cada uno de nosotros. Pero déjame decirte que nosotros creímos en un Dios de poder, en un Dios que levantó a Lázaro, que lo resucitó al tercer día. Él mismo venció la muerte, ¿verdad? Vemos cómo Él venció hasta el mismo enemigo, ¿verdad? O sea, que Dios está con nosotros. ¿Qué más podemos creer si solamente Él di la palabra y será dado, ¿verdad? Hemos visto milagros, hemos visto cómo Dios nos levanta del mismo polvo, ¿verdad? Entonces, ¿cómo no de agradecerle a nuestro Dios, ¿verdad? Yo te invito en esta hora ahí en tu casa, dice, entra a tu aposento, ¿verdad? Y en lo secreto, clámale al Señor. Él sabe por tu necesidad, Él sabe por lo que tú estás pasando en esta hora. Yo solamente te invito, ¿verdad?, que le creas al Señor. para el que cree todo le es posible, porque lo hemos visto, ¿verdad? Nosotros siempre, yo digo, ¿verdad?, somos un testimonio, ¿verdad? A través de los años Dios nos ha enseñado, porque pues no lo sabemos todo, hermanos, ¿verdad? Pero lo que sí le puedo decir, que yo tengo un Cristo de poder, un Cristo vivo, un Cristo que dio todo en la cruz del Calvario, el que llevó nuestras enfermedades, nuestras dolencias, ¿verdad? ¿Cómo no estar agradecidos por todo lo que Dios nos ha dado, verdad? Yo en esta noche te invito a que nos escuches, que llames, que compartas, ¿verdad? No es tanto porque, sino simplemente para que esto llegue a más lugares, aquellos que todavía no conocen al Señor Jesucristo, ¿verdad? Que ellos puedan escuchar a través de este radiofusor, a través de Facebook, a través de vía radio. O sea, hay muchas maneras ya en que podemos escuchar la radio, ¿verdad? Entonces, en esta noche yo te invito, si tienes alguna duda, alguna petición ahí en tu hogar, ahorita nuestro hermano pastor estará dando los números telefónicos de cabina y sigamos adelante. Dios te bendiga.
11: Gloria a Dios. Bueno, los números de teléfonos en cabina es 811-58-7090, 811-58-7091, y el WhatsApp de aquí cabina es 812-002-1190. Comunícate con nosotros, estaremos orando por las peticiones. Amén, también amén, los hermanos que nos siguen, la familia, los hermanos, amigos que nos siguen por Facebook, La Voz Monterrey 1190 AM. También La Voz por Facebook, La Voz Laguna 94.7 FM, La Voz Juárez y El Paso, El Paso 101.3 FM por Facebook. También por Facebook, La Voz Mérida. Por YouTube, La Voz Multimedia. Amén, en Instagram, La Voz Punto Radio. En TikTok, La Voz Radio. A todos aquellos que nos siguen por estas redes, pues también los invitamos a que se comuniquen con nosotros. Estamos aquí juntos para orar por las peticiones. Amén. Recuerdes, es el tiempo de oración. Estamos en el programa La Voz, porque la fe viene por el oír. Oír esa voz, ¿verdad? La voz de Dios, dice la palabra de Dios: yo estoy a la puerta y llamo. Si alguno oye mi voz y abre la puerta, dice, yo entraré a él, cenaré con él y él conmigo. Es una realidad esta, hermanos, de que tenemos un Dios grande, un Dios poderoso. Y bueno, aquí la hermana Sofía compartía la parábola del fariseo y el publicano, y

0: Bueno, con un propósito Dios, daba, bueno, Jesús daba esa parábola, dice, a unos que confiaban en sí mismos como justos y menospreciaban a los otros, dijo también esta parábola. Y
1: Amén,
0: empieza a
1: Dios.
0: narrar esa parábola del fariseo y el publicano. Y bueno, es clara la palabra de Dios. Dice que no hay justos ni aun uno, ¿verdad? Entonces Jesucristo es el que nos justifica, Jesucristo es el que nos presenta, ¿verdad? Santos delante de Dios, es el que nos presenta justos delante de Dios, y bueno, es a Él al cual debemos de ir todos, ¿verdad? Dice que no hay otro nombre bajo el cielo dado a los hombres en el cual podamos ser salvos, solamente en nuestro Señor Jesucristo. Dice también, ¿verdad? Que Él nos justifica, Él nos limpia con su sangre preciosa. Todos los
1: Gloria a
0: pecados,
1: Dios.
0: también aprovecho para a las personas que nos oyen allá en la cárcel, en algún reclusorio, en algún internado, pues también los invitamos a que confíen en Dios, a que clamen a Dios. Él está dispuesto a perdonarnos siempre.
1: Amén,
0: Él está
1: aleluya.
0: dispuesto a ayudarnos, ¿verdad? En cualquier necesidad que tengamos. Y bueno, ahorita estamos en este programa Tiempo de Oración y vamos a estar clamando por esas peticiones. Y bueno, hay personas que nos están viendo por medio del Facebook. Aprovecho para saludar a nuestra hermana Gabriela Cepeda, ¿verdad? Que nos está viendo, a la pastora Gabriela Cepeda,
1: Amén,
0: que nos está
1: aleluya.
0: viendo por este medio. También la hermana Mari, gloria a Dios. María de Jesús Martínez, Dios la bendiga, hermana. Mi hermana Gloria Trevi de Ibarra, bendiciones. A mi hermana Gloria Trevi, nuestro hermano David Ibarra, nuestra hermana Maribel, ahí en Juárez, la Colonia Los Naranjos, Francis López, bendiciones. Y bueno, tenemos un Dios grande, un Dios poderoso que sana, que liberta, que transforma nuestras vidas y que nos limpia de todo pecado. Amén. Gloria a Dios. Adelante, hermano.
1: Bueno, hermanos, pues ahorita ya hablaba nuestro pastor, ¿verdad? Que Dios nos justifica, ¿verdad? Y pues Él nos perdona, ¿verdad? Y pues sabemos que Dios tiene promesas para nuestras vidas. Solamente hay que creerle, ¿verdad? Creer en sus promesas, ¿verdad? Ahorita pues sabemos que hay mucha adicción, hay muchas enfermedades de cualquier índole, hermanos, pero sabemos que los que confían en Jehová somos como el monte de Sión, que no se mueven, sino que permanecemos, va. Aunque venga la lucha, aunque venga la prueba, aunque venga la enfermedad, nosotros seguimos confiando en un Dios de poder, ¿verdad? Dice que nada, lo que Él no nos puede dar más de lo que no podamos, ¿verdad? Y vemos, hermanos, cómo hay personas que pues hasta pierden la fe, ¿verdad? A través de la enfermedad, a través de los problemas, a través de que ven que no avanzamos espiritualmente, ¿verdad? Pero déjame decirte que cuando nosotros, por más difícil que sean los problemas, ahí es cuando nosotros tenemos que clamar a Dios, ¿verdad?
0: Amén.
1: Dice que en la debilidad buscarlo y Él nos da las fuerzas como las del búfalo, nos levanta como las águilas. Entonces esto es de creer, hermanos, de creerle a Dios, ¿verdad? Nosotros solamente compartimos lo grande que es Dios, lo que hemos visto, ¿verdad? Hemos visto el poder de Dios. Hace días, hermanos, así como un testimonio en breve, ¿verdad? Hicimos una, pues un evento de los niños, ¿verdad? Allá en Juárez, allá en la colonia Santa Mónica. Y pues estaba todo ahí como que si no pasaba nada, pero de repente, hermanos, empezaron a llegar los niños, las mamás de los niños, ¿verdad? Y damos gloria a Dios, porque yo recuerdo que una persona me dijo, ¿dónde están los niños? Le digo, ahorita llegan, los niños ahorita llegan.
0: Amén.
1: Cuando uno tiene la confianza en Dios, Dios se manifiesta, hermanos. Pues
0: Amén.
1: para la gloria de Dios, fueron más de 70 niños o 70 aproximadamente, y con adultos, pues se fueron a unos ciento y feria personas, ¿verdad? Entre niños y adultos, hermanos. Entonces esas son las promesas de Dios, ¿verdad? Aunque no veamos, pero nosotros lo tenemos que creer,
0: Amén.
1: como si ya lo fuera. Y así fue, hermanos, nosotros creímos. Nosotros dijimos, aquí se va a hacer y aquí se va a hacer. Bueno, está bien. Gloria a Dios.
0: Amén.

0: terreno que está solo, no hay mucha, o sea, no es algo que usted diga, hay mucha gente, pero cuando el Espíritu Santo se empieza a manifestar, vemos el poder de Dios, hermanos.
1: Gloria a
0: Entonces,
1: Dios.
0: a través de ahí, nuestra fe crece. Seguimos avanzando entre pruebas y luchas, como dice un canto, ¿va? La iglesia sigue caminando y ahí vamos, hermanos, para la gloria de Dios, pero le creemos a Dios. El hombre va a fallar. Y la palabra nos dice, maldito el hombre que confía en el hombre. Por eso nosotros nuestra confianza debe de estar en Cristo Jesús, ¿verdad? No seamos como ese fariseo, ¿verdad? Que queremos que todos nos vean que oramos, que vean que lo hacemos. No, hermano, todo es para la gloria de Dios. Siempre es para la gloria de Dios, ¿verdad? No importa cuánto demos, no importa cuánto tiempo le dediquemos a la obra, el que nos va a recompensar es Dios, ¿verdad? Como a este publicano veía su corazón, él sabía, él tuvo misericordia de este varón, porque él sabía que él no lo hacía con una intención, él trabajaba para aquella ciudad, ¿verdad? Entonces ahí vemos cómo Dios es tan bueno, ¿verdad? Así que yo te invito a que sigamos creyéndole a Dios y cualquier necesidad y petición que tengas en esta hora, no dudes en hablar. No dudes en hablar. Sabemos que Dios lo va a hacer. ¿Cuándo? Cuando Él quiera. A su tiempo, ¿verdad? A veces queremos que ahorita, Señor, voy a hablar, pero no. Es al tiempo de Dios. Dios sabe por qué proceso estamos pasando. Dios sabe el por qué. A veces dudamos del poder de Dios, pero yo te invito en esta noche que le creamos a Dios. No importa, todos hemos pasado diferentes procesos. Yo les he dicho, nosotros perdimos un hijo a la edad de 16 años y como que una vez ya se los compartí aquí, hubo una persona que me dijo, ¿cómo va a hablar usted de fe si su hijo ha muerto? En pleno funeral, hermanos, o sea, fue algo bien tremendo, ¿verdad? Que yo decía, pues, ¿qué le contesto? En ese momento a veces uno no tiene palabras para, pero le doy gracias a Dios porque aquí seguimos, hermanos, hablando de este Dios de poder. Un Dios que un día nos libertó de las garras del enemigo. Hoy podemos testificar que Dios, aún en estos tiempos, sigue manifestándose. Así que no dudes. Si tú te has alejado de la iglesia, vuelve al camino, vuelve, porque los tiempos son cortos. Dios te bendiga, seguimos orando por tus necesidades.
1: Bendito
0: Nuestro
1: sea el
0: hermano
1: Señor,
0: pastor.
1: bendito sea el Señor. A la hermana Lucero, Dios la bendiga, hermana, mi hermana Blanquita, bendiciones, hermana Blanca, el hermano Taurino, bendiciones, siervo de Dios, bendiciones,
0: Amén,
1: compartan la
0: aleluya.
1: transmisión, la hermana
0: Gloria a
1: Mari
0: Dios,
1: Chagoya, Dios
0: aleluya.
1: la bendiga, Jessie Arámbula, bendiciones, Lupita Ábalos, bendiciones, por ahí tiene dice Lupita Ábalos, buenas noches, amados hermanos, les saludo desde la Baja California Sur, en el
0: Amén,
1: municipio de
0: aleluya.
1: Mulegue, y escuchando el programa de la radio. Pido
0: Gloria a
1: oración por
0: Dios.
1: sanidad, garganta, confiando y esperando, perdón, confiando
0: Amén.
1: y esperando en Dios, el milagro, el tiempo, interceder por cada necesidad, bendiciones.
0: Amén,
1: Bendiciones,
0: aleluya.
1: hermana Lupita Ábalos, hasta Baja California, bendiciones. Ahorita estaremos orando por esas necesidades. Lupita Ábalos, sanidad. Dios la bendiga. Gloria a Dios. Gloria a Dios. Y bueno, hermanos, es tiempo de oración. Estamos aquí en el programa La Voz Radio
0: Amén, gloria a
1: 1190 en
0: Dios.
1: Monterrey. A todos los que nos escuchan allá en Baja California, en Tijuana, Ensenada, El Paso, bendiciones, Dios les bendiga a los traileros, ahí a los que trabajan en las diferentes plataformas también, Dios
0: Amén,
1: les
0: gloria a
1: bendiga,
0: Dios.
1: donde quiera que estén ahí en sus hogares. Bueno, aprovecho para mandar saludos a Luis Martínez y Leti Navarro, ¿verdad? Que Dios les bendiga, Dios bendiga a la familia Martínez.

0: nuestro Dios. A mí me gusta mucho y me apropio yo de esas promesas que Dios tiene para los que le buscan, para los que confían en Él. Gloria a Dios. Amén. Dice, por cuanto en mí ha puesto su amor, yo también lo libraré. Le pondré en alto por cuanto ha conocido mi nombre. Me invocará y yo le responderé. Con él estaré yo en la angustia, lo libraré y le vivificaré, lo saciaré de larga vida y le mostraré mi salvación. Amén. Fíjese qué promesas tan hermosas tiene Dios para nosotros, los que confiamos en Él, los que le pedimos, los que le buscamos, los que nos acercamos a Él, ¿verdad? Y así es nuestro Dios, y así también como esa parábola que leía aquí nuestra hermana, ¿verdad? Aquel publicano, estando lejos, no quería ni aún alzar los ojos al cielo, sino que se golpeaba el pecho diciendo: Dios, sé propicio a mí, pecador. Amén. O sea, él reconocía su estado, y a Dios, hermanos, le gusta que reconozcamos nuestro estado. Cuando nosotros reconocemos nuestro estado, ¿verdad? Cómo nos encontramos, ¿verdad? Él es cuando él actúa, ¿verdad? Él actúa, él nos abraza, él nos bendice, ¿verdad? Gloria a Dios. Amén, y bueno, es el amor de Dios, ¿verdad? Hay un canto de los niños que dice: el amor de Dios es maravilloso, tan grande que no puedo estar arriba de él, tan bajo que no puedo estar abajo de él, tan ancho que no puedo estar afuera de él, ¿verdad? Así es el amor de Dios, dice, grande es el amor de Dios. Amén. Tenemos llamada. Buenas noches, Dios le bendiga.
1: Sí,
0: habla, sí, hermano.
1: Rogelio de aquí de Juárez.
0: Rogelio, sí. ¿Qué, hermano?
1: Galván.
0: Sí, hermano,
1: si me hacía el favor, ahora por mi vista.
0: Oración por vista.
1: Por sanidad, sí.
0: Amén, sí, oramos, claro que sí.
1: Al rato van a orar.
0: Vamos a orar de una vez, hermano, aprovechando la llamada. Amén. Bueno. Hermano Rogelio, ¿qué colonia nos escucha?
1: Es aquí cerca de la Coahuila.
0: Ok. Bueno, vamos a orar, hermano Rogelio. Gloria a Dios, Señor Jesús, gracias te damos, Señor Padre. Te pedimos en esta hora por Rogelio Galván, Señor, por su vista, Padre. Te pido que obres misericordia en esta noche y traigas, Señor, sanidad, Señor, a su vista. La vida de Rogelio, Señor, está en tus manos en esta hora, Señor. Te pido, Señor, que toques esos ojos, Señor, y que traigas sanidad, Señor, sobre su vida en esta hora, en el nombre de Jesús, que él pueda, Señor, dar testimonio de tu poder en esta hora, Señor, te lo pedimos, Señor, obra misericordia, obra poderosamente, Señor, en ese cuerpo de nuestro hermano Rogelio Galván. Padre, su casa está en tus manos, su vida, Señor, en el nombre de Jesús, Señor. Gracias, Dios, te damos, Padre. Hay poder en tu sangre, en el nombre de Jesús, Señor, se lo pedimos, Padre. Amén. Gloria a Dios. Dios me lo bendiga, hermano, y seguiremos, nos llevaremos la petición a nuestra iglesia para seguir orando y seguir intercediendo. Bendiciones, hermano.
1: Sí, gracias.
0: Amén. Gloria. Bendiciones. Gloria a Dios. Bueno, hermanos, tenemos esta confianza, esta fe, ¿verdad? La fe es la certeza de lo que se espera, la convicción de lo que no se ve. Nosotros somos testigos del poder de Dios. Mire, Dios nos ha sanado, Dios nos ha liberado, y bueno, tantas cosas que el Señor ha hecho con nosotros, así como este salmo, ¿verdad? Que les decía, Salmo 91, los últimos versos, nos apropiamos de esas promesas que nuestro Dios, por cuanto en mí ha puesto su amor, yo también lo libraré. Gloria a Dios. Dice también, Segunda de Crónicas 7:14, si se humillare mi pueblo, dice, en el cual mi nombre es invocado, y oraren, ¿verdad? Dice, y oraren y se convirtieren de sus malos caminos, dice, entonces yo oiré desde los cielos, ¿verdad? Sanaré su tierra, perdonaré sus pecados. Y bueno, es lo que hace nuestro Dios, ¿verdad? Lo que para el hombre es imposible, para Dios es posible. Amén.
2: Amén, gloria a Dios. Pues Dios les bendiga, ¿verdad? En esta noche hay un hermoso salmo, el Salmo 138. Voy a leer solamente el versículo 4, 5 y 6. Dice la palabra de nuestro: te alabarán, oh Jehová, todos los reyes de la tierra, porque han oído los dichos de tu boca, y cantarán de los caminos de Jehová, porque la gloria de Jehová es grande, porque Jehová

0: es excelso y atiende al humilde, mas al altivo mira de lejos. Y bueno, yo te invito, ¿verdad?, que sigamos adelante pidiéndole, proclamando a nuestro Dios, ¿verdad? Es una gran promesa que Dios tiene para nuestras vidas y sabemos que para Dios no hay nada imposible, ¿verdad? Hoy en día vemos cómo hay personas que testifican, ¿verdad?, cómo son sanadas de cáncer, de sida, de tantas enfermedades que hoy hay, pero lo que sí tenemos es esa seguridad, ¿verdad?, que Dios lo hace. Aunque nosotros dudemos, Dios lo hace. Dios hace grandes cosas. Grandes cosas ha hecho Jehová con nosotros. Y estaremos alegres, ¿verdad? Y en verdad estamos contentos y agradecidos, ¿verdad?, por la vida. En esta noche, ¿verdad?, aquí tengo unas conocidas, ¿verdad?, amigas. Dios las bendiga, que están pidiendo oración. Estelita Méndez pide por su salud. Y pues vamos a estar orando, Estelita. Dios te bendiga. Y cada una de los que nos están viendo, ¿verdad? Me motiva, hermano, esto, ¿verdad?, que sabemos que tenemos un Dios de poder,
1: Amén.
0: tenemos un Dios sanador,
1: Gloria a
0: un Dios
1: Dios.
0: que restaura, un Dios que liberta, un Dios que levanta, un Dios que nos da fuerzas. Entonces, ¿cómo no estar agradecidos con nuestro Dios? Dios, hermanos, como leía yo Lamentaciones 3:23, cada mañana son nuevas sus misericordias. Cada mañana vemos su misericordia y hoy pudimos ver su misericordia porque aquí estamos, hermanos, testificando del poder de Dios, testificando de las grandezas de Dios, ¿verdad? Para Dios no hay nada imposible. A lo mejor para el hombre es muy imposible decir, ay, Señor, ¿cuándo? ¿Cuándo voy a sanar? Señor, ¿por qué no he sido sanado? Señor, ¿por qué? ¿Verdad? A veces en lugar de Señor, aquí está mi vida. Hazla como tú quieras. Estoy en manos en alfarero, ¿verdad? Estamos como en las manos del alfarero. Quebrántanos, transfórmanos, vuélvenos a hacer,
1: Gloria a Dios.
0: ¿verdad? Dios nos escucha. Dios escucha nuestras oraciones. Por eso Él sabe por qué proceso estamos pasando. Pero en esta noche yo te invito a que ahí en tu lugar, donde estás sentado, acostado, donde estés ahorita escuchando esta estación, la voz Monterrey 1190 AM, vamos a estar orando, ¿verdad?, por tu necesidad. Pero ahí también tú puedes clamar a nuestro Dios. Él escucha tu oración. No importa cuánto le hables. Él escucha con tan solo tres palabras que tú hables. Dios escucha tu oración. Dios te bendiga y seguimos orando.
1: Amén. Gloria a Dios. Gloria a Dios. Buenas noches.
2: Seguir poniendo mis bendiciones.
1: Sí, hermana. Dios la
0: Gloria a
1: bendiga.
0: Dios.
2: Sí, Dios le bendiga.
1: Hermana Alicia.
2: Sí, soy la hermana Alicia.
1: Amén, amén. Sí, hermana. ¿Cuáles son sus
2: Ya.
1: peticiones?
2: ¿Mande?
1: Por su casa. Ya se vendió su casa.
2: Por el proyecto que estoy haciendo, hermano, me
1: Oh,
2: están llegando la gente y también por la hermana Celia.
1: Celia,
0: Gloria.
1: okay.
2: Y también ahora hablé con una señora porque le escuché en el radio que su hijo está bien enfermo y que no tiene remedio. Y dice que le invitaron unos brujos y le empecé a hablar de Dios, les platiqué mi testimonio y le dije,
0: Amén, gloria a
2: ándele, dejé el
0: Dios.
2: teléfono. Digo,
1: Amén.
2: yo creo que cuando uno no está bien cimentada en Cristo, hermano, todo tiene miedo. ¿A poco no?
1: Así es, hermano.
2: Y ni modo, hermano, yo ya le hice la lucha, no quiso, le dije, habla, ese teléfono, mira, que este y que el otro, no, no, le dije, yo te estoy, lo que tú estás platicando es porque la verdad, yo ya andado lo tengo, le dije, pero si no quiere, le dije, es una oportunidad, ¿eh? Así es que yo
1: Así
2: pongo mi
1: es.
2: petición, hermano, si
1: La
2: no
1: hermana Celia, por sanidad, dice hermana.
2: sí, la hermana Celia que le da taquicardia, hermano, y la pensión del seguro que no se la quieren dar, no esa portada que dice que no pasa, hermano, sí, tiene todos sus documentos en regla,
1: Oh.
2: y yo por mi proyecto, y me faltan mis 3, 4 kilos.
1: Ok, hermana. Sí, claro que sí. Estaremos orando, hermana, por usted. Dios me la bendiga, hermana.
2: Igualmente,
1: Abundantes
2: saludos, hermano.
1: bendiciones para usted y para la hermana Celia. Estaremos orando ahorita por las peticiones.
2: Sí, hermano, va.
1: Dios la
0: Amén, gloria a
1: bendiga.
0: Dios.
1: Amén.
0: Amén,
1: Gloria a
0: amén.
1: Dios. Así es, hermanos. Así es nuestro Dios. Es bueno. Él es bueno. Para siempre es su misericordia. Estamos

0: Estamos contentos, alegres, porque Dios está haciendo cosas grandes. Dios bendiga a nuestra hermana Alicia, ¿verdad? Allá en Baja California, Tecate, Baja California, nos escuchan. Los hermanos que nos escuchan en Ensenada, amigos, Los Ángeles, California, a la hermana Cristina, si nos está escuchando por ahí, ¿verdad? También bendiciones, donde quiera que esté, la familia, allá en Guatemala también, que Dios les bendiga. Amén.
1: Dios les bendiga. Saludos a cada uno de los que nos están viendo, ¿verdad? A Wilton Díaz, saludos para la Ciudad de México. Él es de Colombia y bueno, mandamos saludos. Dios les bendiga a nuestra hermana Janet, a nuestro hermano Mario, a cada uno de nuestros hermanos que nos ven, ¿verdad? Dios me los bendiga, hermanos. Seguimos en oración, seguimos clamando a nuestro Dios, para que Dios bendiga sus vidas ricas y abundantemente, ¿verdad? Tenemos a un Dios poderoso, a un Dios que hizo todas las cosas, que nos formó a nosotros desde el vientre de nuestra madre, ¿verdad? Damos gracias a Dios por eso, hermanos, porque Dios ha sido bueno.
0: Amén.
1: No tenemos con qué pagar realmente todo lo que Dios ha hecho en nuestras vidas, ¿verdad? Ayer nuestro pastor pues recordaba, ¿verdad? Que pues de no tener nada, hermanos, va, él pues causa un poco de risa, pero lamentablemente sí vivimos esa experiencia, ¿verdad? De no tener nada. Él recordaba, ¿verdad? Pues que teníamos un colchón quemado, hermanos, ahí dormíamos, ¿verdad? A él, pues lo quisieron quemar, ¿verdad? Le quisieron prender fuego, ¿verdad? Gracias a Dios, que Dios es tan bueno y tan misericordioso, ¿verdad? Que Dios lo salvó de la misma muerte, hermanos. Él ya tenía propósitos para nuestras vidas. Por eso hoy le puedo decir que hablamos de este Cristo de poder, de que sí se puede, hermanos. Y pues damos gracias a Dios por eso, ¿verdad? De que hoy tenemos un techo, tenemos donde dormir. En ese tiempo pues no teníamos nada, hermano. Entonces, esto es un testimonio de donde vemos cómo la grandeza de nuestro Dios, su misericordia estuvo con nosotros a pesar de que no le conocíamos. No conocíamos a este Cristo de poder, solamente como dice, de oídas te había oído. Pero cuando le conocimos, Dios empezó a traer provisión a nuestra vida, nos trajo un hogar donde estar ahorita, ¿verdad? Es su casa y es mi casa, ¿verdad? Estamos allá por Juárez, pero damos gracias a Dios por eso, hermanos, porque el poder de Dios se sigue manifestando hasta este tiempo. Solamente hay que creerle, ¿verdad? Yo le creí a Dios, dije, Señor, tú tienes una promesa. Yo clamaba por mi esposo. Yo a donde iba les pedía oración por mi esposo. Pongo oración a mi esposo y les pido por mi esposo, ¿verdad? Y gracias a Dios, hermanos, Dios pues me escuchó, ¿verdad? Dios tuvo misericordia de nosotros, por eso hoy estamos aquí agradecidos por la vida que nos ha prestado hasta el día de hoy. No le digo que somos los superhéroes, no, no, pero sí le puedo decir que el Dios que predicamos, no nos cansamos de predicar, como dice ese canto, ¿verdad? ¿Por qué? Porque nos libertó. Porque hoy podemos dormir tranquilamente. Hoy podemos decir, Dios es nuestro proveedor. Hoy no me ha hecho falta de ningún bien. Es parte de mi testimonio, hermanos. Claro, son miles de testimonios, ¿verdad?, que hemos escuchado, pero este se me viene ahorita a la mente, ¿verdad? De que no teníamos nada. Hoy tengo en qué moverme para la gloria de Dios. Entonces créale, créale usted que nos está escuchando en esta hora, créale que Dios le va a traer sanidad. Si tú estás pasando alguna depresión, créele al Señor Jesucristo, que hoy voy a ser libre de toda depresión, de toda ansiedad, de toda adicción, de toda preocupación. Sabemos que el enemigo viene a querernos robar la paz, pero Cristo ha venido a darnos paz, seguridad. Y esa certeza de que Él está trabajando, pero tú créele al Dios Todopoderoso,
0: Amén.
1: al Dios que hizo todas las cosas, porque dice que Él es el dueño del oro y la plata. Así que créele, si estás pasando alguna economía, si estás faltando falta de trabajo.

0: falta de dinero. Dios lo puede hacer, pero créele a Dios. Como dice ese texto, para el que cree, todo le es posible. Por eso hoy yo doy gracias a Dios y testifico de donde Dios me sacó.
1: Amén. Gloria a Dios.
0: Dios te bendiga y Cristo vive.
1: Amén. Aprovecho para enviar saludos a nuestro hermano Mario Leos. Bendiciones, hermano Mario. Wilton Díaz. Por Dylan también. Ahorita vamos a estar orando por Dylan. Por la familia García Rodarte. Bendiciones al hermano Taurino, la hermana Janet. Por Alejandro, ¿verdad? Vamos a estar orando por Alejandro, por trabajo. Dios la bendiga, hermana Janet, hermana Mari. Dios la bendiga, hermana Maritoña. Bendiciones al hermano Francisco. Gloria a Dios. A Erika Cantú, bendiciones. Karen, Dios te bendiga, Karen. Estela Méndez, ahorita vamos a estar orando por esa petición, hermana Estela. Dios la bendiga. Y bueno, tenemos un Dios grande, un Dios poderoso que todo lo puede, que escucha. Dice que escucha nuestra oración. ¿Qué es la oración? ¿Qué es la oración? Es una plática con Él. Esa es la oración, ¿verdad? Y todos podemos tener ese privilegio, ¿verdad? De poder orar, de platicar con Dios. Dice la Biblia en Mateo 7 que el que pide recibe, el que busca halla y al que toca se le abrirá. Entonces en esta hora te invitamos a que le pidas a Dios, a que le clames a Él, ¿verdad? Y Él está dispuesto a ayudarnos siempre, ¿verdad? Se me viene a la mente la parábola del hijo pródigo. Dice que el hijo pródigo había malgastado todo, había desparramado todo, y dice que él volvió a su padre, ¿verdad? Dice, volveré a mi padre, ¿verdad?
0: Amén, gloria a Dios.
1: Ya, para que me dé trabajo, ahí hay abundancia de pan. Y dice que él volvió al padre y el padre pues lo recibió con los brazos abiertos. Así es como Dios nos recibe, ¿verdad? Con los brazos abiertos.
0: Amén,
1: me llama mucho la atención, ¿verdad? Esta parábola del hijo pródigo tiene alguna relación con la del rico, con la del fariseo y el publicano, ¿verdad? ¿Por qué? Porque el hijo pródigo tenía un hermano y le decía a aquel hermano a su padre: yo he estado contigo siempre y nunca me has dado nada. Bueno, pues nunca le había dado nada porque pues no lo había tomado él, ¿verdad? Y así de repente estamos nosotros, hermanos, no tomamos todo lo que las bendiciones que Dios tiene para nosotros. Somos sus hijos, ¿verdad? Somos herederos del reino y son para nosotros todas esas grandes bendiciones. Salmo 103 dice: bendice alma mía Jehová y bendiga todo mi ser su santo nombre. Bendice alma mía Jehová y no olvides ninguno de sus beneficios. Y viene una lista, hermanos, de beneficios, ¿verdad? Que Dios tiene preparada para nosotros, pero está en nosotros que la tomemos, hermano.
0: Amén.
1: Amén. Gloria a Dios. Y ahorita vamos a estar orando por esas peticiones. Al pastor Martín Gámez, bendiciones. Gloria a Dios. A nuestra hermana Elvia, que Dios la bendiga. Oramos también por Daniel, hermano Daniel, que Dios también lo bendiga y lo guarde y que lo saque adelante siempre. Gloria a Dios. Adelante.
0: Gloria a Dios, hermanos. Pues Dios es tan bueno, ¿verdad? Y pues como lo decía nuestro hermano, hay un texto en Isaías 55 y dice el encabezado: misericordia, gratitud para todos. Dice: a todos los sedientos, venid a las aguas, y a los que no tienen dinero, venid, comprad y comed. Venid, comprad sin dinero y sin precio, vino y leche. ¿Por qué gastáis el dinero en lo que no es pan, y vuestro trabajo en lo que no sacia? Oídme atentamente, comed del bien, y se deleitará vuestra alma con grosura. Amén. Y bueno, ahí vemos, hermanos, que Dios nos exhorta, ¿verdad? A veces gastamos, dice que nuestro dinero en lo que no sacia, ¿verdad? En lo que no sacia nuestra alma. Pero déjame decirte en esta hora que si tú estás pasando por alguna necesidad, dispón tu corazón en esta noche, creyéndole a Dios que Él va a hacer grandes cosas, que Él ahí en lo secreto, Él ahí se manifiesta. Pero en esta noche yo te invito a que le creas a Dios. Créele, pon tu petición delante de Dios en esta

0: Ahora sí, si no la quieres poner en la estación o en el por medio del WhatsApp, ponla delante de nuestro Dios en
1: Amén.
0: esta hora, que
1: Amén,
0: Dios
1: Dios.
0: conoce tu necesidad, Dios conoce tu petición. Por eso estamos en tiempo de oración, hermanos. Yo te exhorto en el amor del Señor, ahí los que nos escuchan, los que nos ven, que pongan su necesidad. Dios escucha. Dios tiene sus tiempos, dice que sus tiempos son perfectos. Créele al Señor Jesucristo que Él va a sanarnos, que Él está con nosotros. Dice que Él estaría todos los días hasta el fin del mundo, hasta el día que Él venga por su iglesia. Entonces, en esta noche hay necesidades, pueblo de Dios, los que también nos escuchan, pastores de la red de la Alianza de Juárez, Dios los bendiga, a nuestro hermano doctor, ¿verdad? Que nos brindó esta gran bendición de estar en este lugar, la estación La
1: 1190.
0: Voz Monterrey 1190, para que también la escuchen por medio del radio, por medio de Facebook, YouTube y por tanta tecnología que ha salido, hermanos, pues ya Dios nos brinda cómo escuchar la palabra de Dios. Entonces yo te exhorto que pongas tu petición en esta noche, creyéndole a Dios, no
1: Amén.
0: a nosotros, a Dios.
1: Gloria a Dios.
0: Y pues es un privilegio estar en este lugar. Pues a nosotros nos toca estar los lunes, pero todos los días hay
1: Programa.
0: palabra, hay oración, para que ahí también pongas tu necesidad, tu petición. Dios te bendiga.
1: Amén.
0: Cristo nos ama, Cristo está con nosotros y no estamos solos,
1: Gloria a
0: porque
1: Dios.
0: tenemos un Dios de
1: Amén.
0: poder.
1: Sí, Dios bendiga a nuestra hermana Leticia Contreras. Pide oración por Gaby. Estaremos orando por Gaby, por sus nietas, Samara, por sanidad. Gloria a Dios. Dios la bendiga, hermana. Gloria a Dios. Y bueno, vamos a estar orando. En la oración, hermano, es un arma que Dios nos ha dado. Escúchelo bien, es un arma que Dios nos ha dado. Si usted lee Efesios, hermano, dice que la oración es parte de la armadura de Dios, ¿verdad? Y aquí dice, orando en todo tiempo, con toda oración y súplica en el Espíritu. Y velando en ello con toda perseverancia y súplica por todos los santos. Así es que la oración es parte de la armadura de Dios, ¿sí? Y las armas de nuestra milicia, hermanos, dice que no son carnales, sino poderosas en Dios para la destrucción de fortalezas, ¿verdad? Derribando
0: Gloria a
1: argumentos y toda
0: Dios.
1: altivez que se levante contra el conocimiento de Dios. Y bueno, le repito, la oración es un arma que Dios nos ha dado. ¿Por qué? Porque por medio de la oración, hermano, Dios escucha. Gloria
0: Amén.
1: a Dios. Dios actúa. Dios se mueve, hermano, por medio de la oración de fe, ¿verdad? Dice que
0: Amén,
1: la oración de
0: aleluya.
1: fe sanará al enfermo, ¿verdad? Y si hubiese cometido pecados, les serán perdonados. Entonces, grábeselo bien, hermano. La oración es un arma que Dios nos ha dado. Y bueno, vamos a aprovechar para orar por esas peticiones, hermanos. El tiempo, pues
0: Avanzado.
1: avanza. Y bueno, Lupita Ábalos por sanidad, Estela Méndez, ¿verdad? Hermana Estela Méndez, oramos por usted. Dios la bendiga. Por Rogerio Galván, oración. Por vista, ¿verdad? María Estela Álvarez es sanidad. La hermana Alicia allá en Tecate, gloria a Dios. Oramos por el proyecto, ¿verdad? Su proyecto, y que Dios le dé palabras, ¿verdad? Para ahí a la comunidad en general. La hermana Celia, sanidad. Por la familia García Rodarte. Y por Alejandro, por un trabajo, Alejandro. Oramos también por Dylan, también por la hija de nuestra hermana Gaby, perdón, nuestra hermana Leti Contreras, nuestra hermana Gaby, por Devani y Samara, ¿verdad? También por sanidad. Gloria a Dios. Estamos orando también, gloria a Dios,
0: Con nuestra hermana Patti
1: por nuestra hermana
0: Castro.
1: Patty Castro también, gloria a Dios. Y bueno, vamos a aprovechar este momento para hacer oración, hermano, por todas estas peticiones. Dios escucha nuestras oraciones. Y bueno, en esta noche no es la excepción. Sabemos que Dios va a hacer algo grande, en sus vidas. Gloria a Dios. Bendito Señor, gracias te damos, Señor Jesús. En
0: Padre, en
1: esta
0: esta
1: hora
0: hora
1: nos
0: creyendo,
1: acercamos
0: Señor,
1: a tu
0: tú que eres
1: presencia, Señor,
0: grandes cosas,
1: pidiéndote
0: Señor,
1: por cada
0: que
1: una de
0: hay
1: las necesidades que hay,
0: necesidades
1: Señor.
0: que
1: Sabemos
0: hay,
1: que hay
0: Señor,
1: enfermedad,
0: grandes
1: Padre,
0: cosas le
1: pero sabemos que
0: pedimos,
1: tú eres
0: Señor,
1: nuestro
0: sobre
1: médico.
0: los

0: Médico, Señor, por excelencia, que tú eres nuestro sanador, que tú eres Jehová Rafa, el que sana, el que salva. Gloria a Dios. Y en esta noche, Señor, te pedimos por Lupita Ábalos, Señor, trae sanidad a su vida. Estela Méndez, Señor, te pido que obres, Señor, en ese cuerpo, en el nombre de Jesús, Señor, mi Dios, que traigas paz, que traigas seguridad, que traigas fe, Señor, sobre la vida de nuestra hermana, Señor, de que tú vas a hacer algo, Señor, grande, poderoso en su vida, que ella pueda, Señor, testificar de tu poder, así como nosotros en esta noche lo hacemos, Señor. Así también te pedimos también por Rogelio Galván, Padre, toca sus ojos, Señor, hay poder en ti, Señor, no hay nada imposible. Mira, los médicos han dicho una cosa, pero tú tienes la última palabra, Señor. Oramos por Rogelio Galván, Señor, en esta hora, Señor. Oh, Señor, mi Dios, que él pueda, Señor, ver, Señor, así como aquel, Señor, que clamaba, ten misericordia de mí, así en esta noche clamamos, Señor, por la vida de Rogelio, por la sanidad de nuestro hermano, en el nombre de Jesús. María Estela Álvarez, Señor, Padre, extiende tu mano poderosa en esta hora sobre la vida de María Estela, Señor, en el nombre de Jesús, trae sanidad a su cuerpo, en el nombre poderoso de Jesús, por su chaga hemos sido sanados, usted llevó nuestras enfermedades, en esa cruz del Calvario, todo lo que se levante en contra de sus hijas, de sus hijos, de su pueblo en esta hora, Señor, se derriba toda fortaleza, Señor, toda enfermedad en el nombre de Jesús, Señor, la echamos fuera en tu nombre, Señor. Gracias te damos, Señor, por la vida de nuestra hermana Celia, en el nombre de Jesús también oramos por ella, oramos también por Gaby, Señor, en el nombre poderoso de Jesús oramos, Señor, por tu hija, Señor, en el nombre de Jesús, trae sanidad, Señor. Mira, los médicos han dicho algo, Señor, pero tú tienes la última palabra, Señor. Solamente di la palabra y así se hará, Señor. Así, Señor, mi Dios, bendito eres, trae sanidad, Señor, en el nombre de Jesús, que ellos puedan ver tu grandeza, que ellos puedan confiar, Señor, más y más en ti, Señor, mi Dios. Te pido, Señor, también por Alejandro, por un trabajo, Señor, abre puertas, Señor, y que él pueda, Señor, ver tu mano, Señor, poderosa, obrando, Señor, ese trabajo, Señor, y no cualquier trabajo, un trabajo, Señor, que sea para bendición, Señor, para que él pueda, Señor, caminar tomado de tu mano, Señor, en el nombre de Jesús, Señor, te lo pedimos, Padre. Gracias, Señor. Te pedimos también por, gloria a Dios, por Samantha, gloria a Dios, en esta hora, Samara, y por Devani, Señor, trae sanidad a sus vidas. Esa joven está en tus manos, Señor. En el nombre de Jesús, Señor, te pedimos, Señor, que sorprenda, Señor, a los doctores, que sorprenda la ciencia, Señor, mi Dios, en esta hora, Señor, en el nombre de Jesús. Poderoso eres, Señor, mi Dios. Gracias, Señor, te damos. Tú estás obrando, Señor. Tú estás obrando. Ellas podrán dar testimonio de tu grandeza, de tu poder, Señor, en el nombre de Jesús, porque tú sanas, tú salvas, tú liberas, Señor, en el nombre de Jesús, Señor, amén, gloria a Dios, aleluya. Y bueno, nos estaremos llevando estas peticiones solamente para seguir intercediendo por ellas en nuestra casa, en la iglesia también, estaremos orando por esas peticiones. Y recuerde, tenemos un Dios que todo lo puede, ¿verdad? Un Dios que sana, que salva, que restaura, que escucha nuestras oraciones. Recuerde, usted no está solo, Dios está ahí esperando a que usted clame, a que usted vaya a Él. Él está siempre esperándonos con esos brazos abiertos. Él siempre nos está viendo también con esos ojos de amor, de que algún día usted va a ir ahí a los brazos de Él. Oramos también por nuestra hermana Connie Acosta. Dios la bendiga a nuestra hermana Connie, por sus hijos, por su nieto Leonardo. A ver, lo voy a pasar en las peticiones para que oremos, hermana. Gloria a Dios.
1: Por su nuera Karina, por ansiedad, y por Oliver, por sanidad.
0: Amén.
1: En esta noche vamos a orar creyendo, hermana Connie, si nos estás viendo, creyendo que Dios lo va a hacer.
0: Gloria a Dios.
1: Y
0: amén.
1: Creyendo que Dios es el único.
0: Amén, gloria a Dios.
1: Solamente di la palabra y será dado, entonces creemos que Amén. Él va a traer libertad a la vida de tu nuevo.

0: Amén.
1: Bendito Padre Celestial, en esta noche, Padre, declaramos libertad sobre la vida de nuestra hermana Karina, Señor, toda ansiedad, todo el ataque del enemigo, Señor, lo reprendemos en el nombre de Jesús.
0: Esa familia está en tus manos, Señor.
1: Poder en la sangre de Jesucristo.
0: Esa familia, ese hogar, Señor,
1: a la vida de Oliver, de su nieto Leonardo, Señor.
0: Trae bendición, trae sanidad, Señor, restaura, Señor, lo que el enemigo, Señor, ha querido hacer ahí, Señor, en esta hora, Señor.
1: Traiga libertad a la vida de Karina en esta hora. Ahora, Señor,
0: del enemigo, en el nombre de Jesús, que ellos puedan ver tu gloria, que ellos puedan ver tu gloria, Señor.
1: Cristo tiene poder para deshacer todo espíritu contrario que haya sido levantado en contra de ellos, Señor. En el nombre poderoso de Jesús,
0: tu mano está obrando, Señor.
1: La vida de Karina está en tus manos, Señor. Toda ansiedad se va de ese cuerpo, toda depresión en el nombre de Jesús.
0: Mi hermana Connie, en el nombre de Jesús, en esta hora, Señor,
1: que sea usted trayendo sanidad de la coronilla a los pies. Hoy sabemos, Señor,
0: sabiduría de lo alto,
1: vas a obrar,
0: Señor.
1: Siga obrando en ese hogar, Señor. En la vida de nuestra hermana Connie, su nieto Leonardo, está en tus manos, Padre. Gracias te damos, Señor, porque tú eres un Dios grande, un Dios poderoso. Te lo pedimos todo en el nombre de su Hijo amado Jesucristo.
0: Amén.
1: Creemos que tú vas a libertar, Señor, en el nombre de Jesús. Amén.
0: Amén. Gloria a Dios. Dios los bendiga, amigos, hermanos en Cristo. Dios los bendiga, ánimo, Dios está con nosotros y tenemos un Dios que todo lo puede.
1: Amén.
0: Gloria a Dios.
1: Aleluya.
0: Gloria, aleluya. A Dios. Bendiciones,
1: Dios,
0: hermanos.
1: Dios está con nosotros.
0: Ánimo.
1: Dios los bendiga, Silvia Zamora, hermana, bendiciones a cada uno de los que nos siguieron.
0: Tenemos reunión de mujeres sábado 9 de mayo a las 11 en la iglesia Monte Hebrón. Reunión de mujeres, están todas invitadas. A todas las mamás, bendiciones. Amén. Amén. Gloria a Dios.
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17: Un minuto es pequeño, no cabe una vida entera, no alcanza para contar todas las batallas, ni para explicar todas las lágrimas. No cabe un viaje, ni una historia completa, pero a veces cabe lo más grande, un milagro. 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Un minuto es pequeño, pero cuando está lleno de verdad, puede abrir puertas, cerrar heridas y despertar la fe. Adopta un minuto. No es mucho tiempo, pero puede ser justo lo que alguien necesita para volver a levantarse y para volver a vivir.

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1: Hola, hola, ¿qué tal? ¿Qué tal, apreciados amigos y hermanos que están en sintonía de la voz porque la fe viene por el oír? Les saluda Alejandro Cruz, dándole las gracias por su amable y fina sintonía a estas audiciones diarias que estamos llevando hasta usted. Y hoy, pues, de fiesta, celebrando, estamos de manteles largos, estamos cumpliendo aniversario en la 1190 en Monterrey y también cumpliendo aniversario en la 1090 AM en Rosarito. Dos poderosas frecuencias que al unirse en una sola señal estamos cubriendo millones de personas con el Evangelio, llevando una palabra de fe, una palabra de esperanza y también, por supuesto, mucha información acerca de salud, porque algo muy importante no es solamente nuestra salud espiritual, que esa la cubrimos a través de la proclamación del Evangelio, a través de la oración, a través de la enseñanza, a través de las alabanzas, pero también tenemos necesidad de salud física. Y para esto estamos hablando de productos muy interesantes que nos pueden ayudar a prevenir. Porque la razón de las enfermedades crónico-degenerativas es porque no hubo a tiempo una prevención. Créame que nadie se pone la vacuna contra la viruela cuando ya está todo lleno de viruela en su cuerpo. No, se pone antes para evitar. Ninguno se pone la vacuna contra el sarampión ya cuando está lleno de puntitos rojos. No, se la pone antes precisamente para que no llegue el sarampión. Entonces, invertir en prevención es mucho mejor que invertir en una enfermedad. Y quizás los primeros síntomas que se puedan presentar son cosas simples como el sobrepeso, por ejemplo. Puede ser una persona sedentaria que no hace mucho ejercicio, puede ser alguien que está teniendo una mala alimentación, gusta mucho de la comida rápida, de la comida chatarra, que no le está aportando a su cuerpo los minerales, las vitaminas, los nutrientes esenciales. Y todo esto se va uniendo, el sobrepeso, la falta de ejercicio, la falta de una buena nutrición, y entonces comienzan los problemas. Ahí viene que sube la cantidad de glucosa en la sangre, que se le dispara la alta presión, de ahí vienen las enfermedades del intestino, el hígado graso. Allí comienza poco a poco a desencadenarse una serie de cosas que, Dios guarde, se llegan a convertir en un cáncer de colon, se llegan a convertir, por ejemplo, en un hígado graso, en una anemia crónica. ¿Y todo por qué? Porque no hubo prevención. Entonces, si usted dice, bueno, a mí ya me tocó bailar con la fea, ya tengo la enfermedad, pero quizás tú dices, yo estoy a tiempo todavía de prevenir. Pues hoy vamos a hablar de dos productos que son interesantes y que es importante que usted sepa que están a su alcance y que le harán mucho bien, porque cuando le ofrecemos productos no es con el afán de venderle que compre algo, sino con el deseo que realmente lo que ponemos a su alcance le pueda ayudar. Eso es lo principal. Estamos tratando de poner en su mano algo que le ayude a que usted pueda conservar su salud y recuperarla si es que ya la perdió. Así es de que, pues, ¿para qué vamos a hablar después de ahogado el chamaco? Pues vamos a tapar la noria de una vez, vamos a hacer lo que tengamos que hacer para que la información llegue hasta sus oídos. y así de esa manera, pues con información, recuerde esto, el conocimiento es poder. Y si usted tiene un conocimiento, tendrá el poder de tomar decisiones que le ayuden. Así es que se encuentra con nosotros David Montero y vamos a hablar con él como asesor de salud y de suplementos alimenticios naturales de algo que se llama GlutaLife. David, bienvenido.
2: Efectivamente, doctor, muchas gracias. Y como bien lo dice, hoy en día GlutaLife Complex viene a ser una revolución en el tema de hablar de naturismo, de hablar de suplementación, de hablar de prevención, que es muy importante, porque como lo comentó hace un momento, la realidad es que muchas personas están viviendo en silencio porque a veces les cuesta trabajo decir, más a los varones, somos muy quisquillosos en hablar sobre temas de salud, eso lo hemos visto, y yo puedo comentarle que de 10 personas que pueda recomendarles algún producto, darles algún seguimiento, atención, 8 son mujeres y los 2 restantes varones llegan porque sus mujeres los llevan. Entonces es una realidad, las enfermedades que se viven en silencio, hablándose de quistes, miomas, hablándose de dolor, articulaciones, azúcar, problemas, incluso impotencia sexual, problemas de vías urinarias, bueno, podemos hablar de muchísimos problemas. Aquí lo importante entender que la mayoría de las personas creen que son problemas aislados y no lo es así. Cuando tú ya estás hablando de un tema de salud, estamos hablando que son problemas que tienen algo en común. ¿Qué es lo que tienen en común todas estas problemáticas? Pues principalmente vamos a hablar que las personas sufren de inflamación, estrés oxidativo, un desbalance hormonal o metabólico y acumulación de toxinas, lo que alimenta las células dañadas, las células cancerígenas, las células zombies que le llamamos. Y esto quiere decir que el cuerpo está sobrecargado y está desregulado, no hay un balance real. Y aquí la clave es que no es la enfermedad, incluso no es el órgano, sino es el terreno interno, que es un terreno fértil para las células malas, las células ajenas a nuestro cuerpo. Y aquí es donde entra la función de GlutaLife. Precisamente GlutaLife Complex trabaja en este terreno. Aclaro que no es un medicamento, es nutrición inteligente, es una nutrición celular, toda la tecnología aplicada con el objetivo muy simple, limpiar, activar y regenerar nuestro cuerpo. Y obviamente esto ayuda, vamos a poner un caso, los quistes o los miomas, que muchas mujeres tienen esos problemas, caballeros también llegan a tener problemas de fibromas, quistes. Bueno, pues eso está relacionado con la inflamación, estrés hormonal, acumulación de toxinas. ¿Qué es lo que hace GlutaLife aquí? Bueno, la fórmula contiene extractos naturales de sustancias activas, de la cúrcuma que reduce la inflamación, el NAC y el glutatión que apoyan la desintoxicación y las vitaminas que regulan la función celular. ¿Cuál es el resultado? Pues simplemente que el cuerpo deja de estar en modo de acumulación y empieza a funcionar mejor. ¿Cuántas personas conocemos con dolores articulares, doctor? Que usted lo ha dicho muy bien. Gente que le quedan los dedos engarrotados, engatillados, que no se pueden inclinar, no se pueden levantar. Bueno, pues el problema aquí, volvemos al punto, es inflamación crónica, daños a articulaciones. Aquí GlutaLife también entra a ayudar gracias a la sustancia de la cúrcuma que es antiinflamatoria, gracias a los antioxidantes que protegen los tejidos y a la nutrición inteligente con las vitaminas que ayudan a la regeneración celular. Por lo tanto, tiene un beneficio. Si hablamos de personas con diabetes, por ejemplo, que el problema es metabólico, resistencia a la insulina, bueno, pues al consumir el ácido alfa-lipoico, mejora el uso de la glucosa en el cuerpo, la vitamina B que contiene el complejo de vitaminas B que contiene el GlutaLife, activa el metabolismo y obviamente los antioxidantes hacen que se reduzca el daño celular. Por lo tanto, las personas que tienen problema de diabetes aman este producto, aman GlutaLife por el efecto que tienen, porque aquí el ingrediente clave es el glutatión, más la combinación de extractos naturales de plantas, vitaminas y minerales que desintoxican, protegen las células, reducen la inflamación y mejoran el sistema inmunológico. Y bueno, si hablamos de que hay personas que hoy en día traen problemas de azúcar, problemas de sobrepeso, ¿cuántas personas conocemos que pues tienen tallas extras, que

0: tienen un sobrepeso, cansancio, agotamiento, bueno, pues es muy importante. Hay que evitar los aditivos, hay que evitar los productos que aceleran el cuerpo, hay que evitar esos problemas, esos productos que dan un bajón, que te ponen muy, muy acelerado, después te dan un bajón o que tienen el efecto rebote. Aquí es donde entra Glutalife con una fórmula inteligente, ya que el complejo B de vitaminas que tiene, el ácido alfa-lipoico, el NAC que impulsa la producción de glutatión, que esta formulación hace que mejore el uso de la glucosa, pues el resultado es un metabolismo más eficiente y no forzado. ¿Cómo lo traducimos nosotros? Muy práctico. Dos cápsulas en la mañana ayudan a mejorar tu sistema inmunológico, a contrarrestar problemas de salud. Y mientras tú estás haciendo tu actividad, mientras te trasladas de tu casa al trabajo, ya sea en el autobús, ya sea en el carro, mientras estás en la oficina haciendo tus actividades diarias, doctor, estás bajando de peso, estás reduciendo tallas, sin ser diurético, sin laxarte, sin privarte de unas dietas forzadas, únicamente vas a reducir antojos, vas a sentirte saciado cuando comas, vas a quemar esa grasa y obviamente tu cuerpo lo va a reflejar, te vas a sentir de muy buen humor, te vas a sentir contento, alegre, ligero y obviamente vas a notar un gran cambio gracias a Glutalife 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
1: Excelente. Entonces vamos a ir paso a paso. Lo que vamos a compartir es primeramente que Glutalife es termogénico, es para bajar de peso.
0: Efectivamente, Glutalife ayuda al metabolismo, por lo tanto, reduce el azúcar, mejora las funciones hepáticas, te ayuda a bajar de peso, te ayuda a reducir tallas, te ayuda a metabolizar mejor las grasas para que tengas una energía sostenida sin desnutrirte, sin dejarte de comer, sin alterar tu sistema cardiovascular, sin alterar tu sistema nervioso.
1: Y más o menos, ¿en cuánto tiempo es que se miran estos efectos en el cuerpo?
0: Es muy importante hacerlo de una manera responsable, quiere decir que tú en tu primer semana vas a notar un efecto visible. Obviamente tú lo vas a notar desde tu primer día cuando las tomes, las cápsulas de Glutalife, pero visiblemente en tu primer semana vas a notar tallas, vas a notar peso, y si ya traes algún problema de salud que quieras contrarrestar, bueno, pues vas a notar cambios también en tu estado de ánimo y tu energía.
1: Bueno, y es que la mayoría de productos lo que prometen es despegar la grasa del músculo y entonces echarla fuera del cuerpo a través del sudor, a través de la orina, a través de las heces. Pero tengo entendido que con Glutalife no pasa eso, sino que más bien esa grasa se convierte en energía para el cuerpo.
0: Es correcto, aquí la idea es nutrir los órganos para que el cuerpo haga la función que tenga que hacer y de esta manera se activa la regeneración celular. Por eso no usamos aceleradores, no usamos aditivos, utilizamos la tecnología aplicada a la investigación en epigenética, en nutrigenómica para poder tener al alcance lo que es Glutalife, que va a ayudar precisamente a las personas a que mejoren su talla, a que tengan mejor regeneración celular y obviamente pues bajar de peso.
1: Excelente, porque realmente es

0: la disciplina, empiezan dietas y las dietas no se pueden seguir al pie de la letra. Aparte que una dieta pues es carísima. Yo no tenía idea que tenía una dieta y que es más caro que alimentarse regularmente.
1: Es que el problema de las dietas, lo que lo hace caro, doctor, es el sistema en el que estamos viviendo. Actualmente, pues tú tienes que ir a comprar tu despensa y lamentablemente lo que ya te acercan y lo que ya encuentras en los supermercados, pues prácticamente todo es químico, sintético, procesado. Entonces, ¿qué es lo que hace Glutalife? Pues nos aporta las vitaminas y minerales que necesitamos, pero al mismo tiempo se estimula con la carnitina para que se lleve la grasa acumulada a la mitocondria celular y ésta la convierte en energía. Por lo tanto, vemos el apoyo en la pérdida de peso, el mejor rendimiento físico, por lo tanto, la grasa no se elimina, no te laxa, no te deshidrata, porque muchos productos son diuréticos y te deshidratan. No, simplemente transforma esa grasa en energía y esto te permite tener un mejor rendimiento durante todo el día.
0: Excelente esta explicación, pues me hace pensar, por ejemplo, en los osos cuando están invernando. Comen y comen y comen, se ponen muy gordos, hasta el pelo lo tienen, pero brilloso de tanto que comen, pero precisamente en el invierno, como se la pasan durmiendo, pues esa grasa los nutre. De esa grasa se alimentan, de esa grasa que ellos acumularon, la convierten en energía. Y eso es interesante porque entonces quiere decir que los que estamos gorditos vamos a tener más energía.
1: Sí, y fíjese que otros puntos importantes de Glutalife Complex, que únicamente lo encuentras disponible aquí en La Voz, es que esta combinación de plantas, de extractos naturales y de lo que es el glutatión de alta calidad, pues estimula ciertas funciones del cuerpo. Por ejemplo, hablando del hígado, que es muy importante, ayuda a quemar, más bien a eliminar la grasa, convertirla en energía. No la almacena, que es muy importante. Lo que hace simplemente es apoyar el hígado, eliminando toxinas y mejorando estos procesos internos. Por lo tanto, al mejorar las funciones hepáticas, apoyamos que el cuerpo de una manera natural libere las toxinas que venimos cargando y por lo tanto también tiene un efecto directo en el tema para personas con diabetes porque también mejora las funciones de del bazo, del páncreas, funciones vesiculares. Entonces, esto es un trabajo inteligente en equilibrio. 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
0: Bueno, no solamente es el tema de bajar de peso, pero estamos hablando que esto es directamente nutrición celular, porque este NAC, o lo que muchos conocemos como la cisteína, es el precursor del glutatión, el oxidante maestro del cuerpo, que precisamente desintoxica y repara el ADN.
1: Efectivamente, hoy en día la medicina ha investigado tanto los efectos de, yo creo que hablar de glutatión es hablar de las investigaciones más extensas que se han hecho en los últimos 50 años. Estamos hablando que si existe una investigación más galardonada en tema de premio Nobel de la medicina, ha sido el tema de glutatión. Y bueno, por eso muchos médicos, muchos profesionales de la salud, muchos expertos en la salud que se cuidan, nutriólogos, terapeutas, pues recomiendan siempre los precursores de glutatión en la alimentación. Y bueno, pues hoy tenemos lo de más alta calidad, los factores de glutatión disponibles en GlutaLife y además combinado estratégicamente para que podamos tener mejor energía, evitar y contrarrestar enfermedades, una mejor regeneración celular, eliminar dolores musculares y poder bajar de peso.

0: Bueno, un tercer aspecto muy interesante es que tiene un alto concentrado de minerales y de vitaminas que son esenciales para nuestro organismo.
1: Exactamente, fíjese, doctor, que en este tema, hablando de minerales, lo comentamos hace rato, cuando nosotros tomamos laxantes o compramos productos para bajar de peso, pues prácticamente nos manda a evacuar, nos manda forza más bien nuestro sistema digestivo, se afecta la flora intestinal, nos manda a los diuréticos, ¿no? Nos manda a orinar muy seguido, nos deshidratamos, perdemos precisamente sales minerales ahí. Y bueno, lo importante es que nosotros tengamos un equilibrio en la nutrición. Por lo tanto, hablar de GlutaLife es hablar de beneficios como, por ejemplo, reforzar el sistema inmunológico, apoyar la regeneración celular, las funciones hormonales, regularlas, que es muy importante. Mujeres se van a sentir muy contentas en esas etapas de periodos. Si estás entrando tu premenopausia, esto te va a encantar, porque tiene un concentrado específico de zinc, que es muy importante, ya que el zinc es en el sistema inmunológico, responde de una manera impresionante. Ahora bien, un gran antioxidante que tenemos apoyando a la producción de glutatión es el selenio, que es otro de los minerales que contienen nuestras fórmulas de GlutaLife, que trabaja directamente en la defensa celular. Claro que si estamos hablando de mantener un equilibrio en el sistema linfático, el que les digo, no deshidratarnos, sí regular nuestro sistema de metabólico, pero sin deshidratarnos, es gracias al cloruro de sodio que contiene, ya que regula la hidratación celular. Esto es clave, doctor, esto es clave porque no existen fórmulas que estén pensando en esto, y por eso lo hablamos de algo estratégico, de algo inteligente. Entonces, la combinación de minerales que pues, prácticamente requiere el cuerpo todos los días, y minerales estratégicos para el metabolismo, los tenemos aquí en GlutaLife Complex.
0: Claro, entonces vamos a decir que es un complejo de vitaminas B12, D3, B6, vitamina E. Bueno, las enfermedades más crónico-degenerativas creo que se combaten con nutrición y se combaten pues con estas vitaminas como la vitamina E que son realmente potentes, potentísimos antioxidantes. 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
1: Así es, doctor. Para los que nos están escuchando, queremos decirles que estamos activos desde las 6 de la mañana aquí en cabina. 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Entonces, quiero decirles que hoy

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1: 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Gracias, David.
0: Gracias a todos, un abrazo, bendiciones y llame ya.
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1: Andamos, se llama Perdona por acá, nuestro amigo Jesús Contreras cantando primera voz. La mandamos viejo y dice...

0: Ahí quedamos, mi Chuy. Ánimo, hijo.
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¿Hasta cuándo? ¿Hasta cuándo dejaré de escuchar a esta gente que te echan la culpa de sus propios errores? Tan confundidos por el pecado que se acostumbraron a vivir con él y son incapaces de poder reconocerlo. Es por eso que esta vez te digo, hermano, hermano.

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1: Bien, amigos, pues ya estamos de regreso con ustedes. Qué bueno que está en sintonía de la voz, porque la fe viene por el oír. Y para nosotros una bendición el poder contar con cada uno de ustedes como parte de los hombres y mujeres de fe que hacen su mejor esfuerzo para que esta programación no falte, que esta música y estos mensajes sigan llegando hasta usted. Bueno, en este momento continuamos con más de la programación y créame que para nosotros es un privilegio poder servirle con lo que el Señor nos ha dado. La música de fe, sin duda alguna, llega en el mejor momento, ya que a través de ella podemos nosotros disfrutar de todo lo que el Señor nos da. Y hay temas extraordinarios. En unos momentitos más vamos a escuchar más de esta música, pero nos vamos antes a una reflexión. Gracias por su sintonía a través de la voz, porque la fe viene por el oír.
2: Aunque tú no lo creas, es fácil convertir a tu pareja en el hombre o mujer de tus sueños. Simplemente déjale ser él o déjale ser ella. Aunque no nos hayamos dado cuenta, la mayor parte de los conflictos en las parejas están basados en el esfuerzo de uno de sus miembros para hacer cambios en el otro. La verdad estricta es que la única forma real de mantener el amor vivo a través de los años es respetar en forma absoluta el modo de ser de la pareja. Para ello, sigue estas cuatro reglas de amor. Primero, el amor significa respetar los sueños del otro. No basta con que ames a tu pareja,

tú te casaste o te uniste a él o ella porque te gustaba como era. ¿No es absurdo que ahora trates de cambiarle? Recuerda con frecuencia las muchas cualidades que te hicieron amarle y no des importancia a sus pequeños defectos. Tercero, la admiración es el cimiento del amor. Nunca dejes de admirar a tu pareja y hazle saber por todos los medios posibles de esa admiración. Elógiale con frecuencia y con absoluta sinceridad. No confundas elogio con adulación. Cuarto, el amor es adaptación a la pareja. Las parejas felices son aquellas en las que ambos miembros hacen esfuerzos cotidianos por ajustar en lo posible sus propios gustos y necesidades a las del otro. Esa disposición para aceptar las diferencias es una de las mejores expresiones de amor que existen.

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1: Yo soy Francisco Petudo para Escudriñando para Dios. Hoy tenemos a Marcos Caballero, quien resalta como cristiano.
2: Es caballón.
1: Claro. Cuéntenos, señor caballo, ¿qué es lo que lo distingue?
2: Pues, simplemente leo mi Biblia y oro, Francisco.
1: Aún sin usar calcomanías cristianas en su auto, la gente sabe que usted es cristiano. ¿Por qué?
2: Pues es asombroso, Francisco, pero cada mañana leo mi Biblia y le oro a Dios, y Dios se encarga de lo demás.
1: ¿Será la iglesia a la que asiste, o un estudio bíblico en particular?
2: Eso ayuda, Francisco, pero siento que la oración y la Biblia realmente me ayudan a acercarme a Dios.
1: Vamos, Marcos, ¿qué es lo que realmente hace?
2: Pues, le estoy diciendo, la oración y la...
1: Marcos, nuestra audiencia quiere saber su secreto.
2: ¡Está bien! Meto los pies en espagueti frío y oro y leo la Biblia.
1: Así que ese es el secreto, espagueti frío.
2: Y la oración y la Biblia.
1: ¿Ya lo escucharon, amigos?
2: ¡No, estaba bromeando!
1: Para acercarse a Dios, Marcos sugiere el espagueti frío.
2: ¡Es la oración y la Biblia!

amigos, continuamos adelante. Gracias por su sintonía, que es su preferencia, a estas audiciones diarias que estamos llevando hasta usted a través de La Voz, porque la fe viene por el oír. Le saluda Alejandro Cruz, director general, agradeciendo siempre su amable y fina sintonía a estas audiciones diarias que estamos llevando hasta usted, y quiero pedir que se quede con nosotros para que escuche la buena música, el buen mensaje, y también para que usted sea testigo de lo que está ocurriendo aquí y ahora, ya que estamos de fiesta y de manteles largos en la ciudad de Monterrey, porque estamos cumpliendo un año de estar al aire en la frecuencia 1190 AM. Un año se dice fácil, pero realmente ha sido un año de esfuerzo, de trabajo, un año de muchas situaciones adversas que gracias al Señor las hemos logrado superar, hemos vencido y estamos avanzando. Pero también viene otra celebración muy importante, porque el 1 de mayo cumplimos un año en la ciudad de Tijuana y Los Ángeles a través de la 1090 AM. Esto significa que también hemos vencido la adversidad, la escasez, hemos podido salir adelante en lo que parecía imposible, y a través de estas frecuencias donde estamos cumpliendo un año, pues realmente es una cobertura extraordinaria. Primeramente cubrimos Nuevo León y en particular lo que es Monterrey y su área metropolitana, que son 8 millones de personas. Cubrimos también lo que es Reynosa, Tamaulipas, hasta Laredo. Tamaulipas, usted se va escuchando la señal desde Monterrey y hasta Laredo y no pierde la señal. Imagínese todo Ramos Arizpe, todo lo que es los municipios alrededor, como Cadereyta, también allá por Santiago, por Allende, por Terán, por China, Nuevo León. Oiga, nuestra cobertura es muy extensa a través de esta extraordinaria frecuencia. Y no se diga también de la 1090, que desde Rosarito está cubriendo Tijuana, Ensenada, San Quintín, Tecate, San Diego, Los Ángeles, el Valle de San Fernando, el Desierto Alto y una gran cantidad de poblaciones extraordinaria a todo lo largo y ancho de la frontera con lo que es el sur de California. Entonces, apreciados amigos y hermanos que están en sintonía, queremos animarles para que juntos celebremos la victoria de nuestro Señor Jesucristo. Que juntos celebremos que a través de esta programación, pues la buena noticia está llegando en la comarca lagunera. Acabamos de cumplir 3 años en el mes de noviembre del año pasado. Ya en este año, si Dios nos permite la vida, cumpliremos 4 años de estar transmitiendo a través de la 94.7 FM. Y bueno, en los diferentes lugares y ciudades donde estamos, pues ya vamos a cumplir 8 años en agosto, 8 años que inició La Voz en México. Así es que

Estamos avanzando como uno solo. Quiero dar gracias a cada uno de nuestros apreciados hermanos y amigos de la gran red de colaboradores. Sin ustedes no hubiese sido posible, sin ustedes no hubiéramos llegado lejos, pero gracias a su esfuerzo, a sus oraciones, al apoyo que han brindado, podemos seguir avanzando y creciendo, avanzando y creciendo, porque aquí no es de llegar y mantenerse, sino que es mantenerse y expandirse. Vamos a conquistar otras ciudades, vamos a llevar el evangelio a más personas que necesitan oír de la palabra de Dios, y aquí es donde usted hace la diferencia, porque cada uno de nuestros hermanos que son colaboradores, usted tiene un mérito muy especial, y es que ha permitido que Dios use su vida y que Dios utilice sus finanzas. Como siempre lo digo, si tus pasos no pueden ir, que tus pesos vayan por ti. Si tus pasos no pueden ir, que tus pesos vayan por ti. Y eso es lo que nos permite y lo que nos seguirá permitiendo llegar a más lugares, simple y sencillamente colaborando. Unidos somos fuertes, unidos avanzaremos más rápido, unidos vamos a bendecir a decenas de miles de familias a través de esta programación. Así es que, apreciados hermanos y amigos que están en sintonía, avancemos juntos. Diga no a la división. Diga no al sectarismo. Diga no a la religiosidad. Y vamos a decir que sí a Cristo. Sí a la vida. Sí a una programación balanceada, con propósito, como la que usted escucha a través de La Voz. Así es que muchas gracias a cada uno de ustedes que son parte ya de la gran red de colaboradores. Un privilegio trabajar con ustedes, una bendición que juntos podamos decir: Señor, cuenta conmigo. Señor, cuenta conmigo. Y para nosotros, los colaboradores, pues son el regalo que Dios nos ha dado. Y espero que usted también se sienta especial y que sepa que no está solo, que estamos conformando un equipo de hombres y mujeres que, aunque posiblemente no nos conocemos y no nos hemos sentado a tomar un cafecito, no nos hemos sentado a orar juntos, a convivir juntos, pero sí entendemos que somos parte de un equipo y de un proyecto de fe que Dios está conformando. Entonces, usted es parte de algo muy grande, usted es parte de un proyecto grande. Y dentro de sus posibilidades, por favor, no desmaye, siga apoyando. Siga apoyando, avancemos juntos. A continuación vamos a presentar a Marcos Vidal con este tema dedicado a todos nuestros colaboradores. Se titula Mi Regalo, porque es el regalo que el Señor nos ha hecho, rodearnos de hombres y mujeres de fe.

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1: Ok, entonces, cuando entra el juicio, ¿cuántos puntos necesito para entrar al cielo?
2: 1000.
1: No hay problema. Fui un buen esposo. ¿Cuántos puntos crees que me den por eso?
2: Oh, 2.
1: ¿2? Bueno, fui un buen doctor. Y mire que salvé vidas.
2: 3 puntos.
1: ¿No más? ¿Y qué tal aquella vez que entré a la casa en llamas para rescatar al gatito?
2: Ese estuvo bueno.
1: ¿Y?
2: 2 puntos.
1: Pero pudo haber muerto.
2: 2 puntos.
1: Invertí mucho en ese cochino gato.
2: Lo siento.
1: Entonces, para entrar al cielo necesito...
2: 1000 puntos.
1: ¿Y tengo?
2: 7. Es hora de que se vaya.
1: Un momento. Yo soy un hombre bastante bueno. Si solo tengo 7 puntos, entonces ¿cómo le hacen para entrar al cielo?
2: Ellos no toman la prueba.
1: ¿Qué? ¿Y por qué no?
2: Porque saben que no pueden lograr lo que Dios pide.
1: Entonces, ¿cómo entran al cielo?
2: Le han pedido a Jesús que tome la prueba por ellos. Entran con los puntos de Él, no los suyos.
3: ¿Estás poniendo tu fe en lo que tú puedes lograr o estás poniendo tu fe en Dios?

Bien, amigos, estamos de regreso con ustedes. Acabamos de escuchar a José Holguín con el clásico tema Es algo hermoso ser cristiano, y pues es de la autoría de él, precisamente. Él lo escribe, la música pues también, ¿verdad?, él la selecciona. Así es que espero que usted lo haya disfrutado, y próximamente lo tendremos en concierto juntamente con la banda 77.7 para celebrar nuestro primer año de vida a través de la 1190 AM en la gran ciudad de Monterrey. Y bueno, los amigos de La Laguna, no se pongan tristes, por lo menos vamos a llevarlo un día para que puedan disfrutar de la música con José Holguín y la banda 77.7. Y en el mes de mayo pues viene la banda Chequina con Spiri Jiménez en vivo con banda, y también pues lo tendremos por

0: por Tijuana, celebrando nuestro primer año, Ensenada, Tecate, vamos a traerlo acá para Monterrey, y de pasadita, pues ahí, ¿verdad?, también lo llevamos a La Laguna, porque seguramente quieren ver banda en vivo, y qué mejor, pues, que Spiri Jiménez, que es un cantautor de los más prolíficos en los últimos 20 años, todos los temas que él canta, él los escribe, y pues bueno, al ritmo de la banda, es excelente, excelente música. 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
0: Es muy, muy poderoso, aparte que en el laboratorio le quitan las toxinas.
2: Tu cita con Dios para ofrecerle adoración,
0: por ejemplo,
2: aquí.
0: La manzanilla, aunque la es muy buena y aunque todos la recomiendan, pero si usted la toma en exceso puede provocar un aborto. Es abortiva, entonces esa toxina se la quitan en laboratorio.
1: A esa hora en que todo
0: y después de eso usted puede tomar toda la manzanilla que quiera, porque ya no lleva ese riesgo.
1: Cuando las casas,
0: bueno,
1: descansan.
0: De esta manera queremos que decirle no que este producto está disponible.
1: Despierto
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1: canción,
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1: Me
3: vuelvo a dar una vez más,
1: fue un acto
3: 81 84 58 70 28, y le mandamos pues,
1: porque
3: un
1: no todos
3: saludo
1: duermen
3: a la persona
1: y algunos
3: que
1: en la
3: pasó
1: madrugada
3: y es
1: más
3: colaboradora
1: solo necesitan una señal
3: con su hermana Agustina Morales.
1: Está ahí.
3: Ellos siempre aportan en la cuenta de Spinoxo y se llama María Santos. Ahorita pasó por un producto y les invitamos a que, así como ella pasó
4: hoy en
3: por
4: día,
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4: se tiene que
3: pues,
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3: las personas
4: y versátil.
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4: y una de las cosas prácticas y versátil
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4: que hacemos es
0: así
4: la radio,
0: es.
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0: hoy,
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0: entonces,
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0: si
4: taller, auto,
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3: sí, claro,
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0: Bueno, pues en este momento agradecemos su comunicación. Nosotros nos preparamos para
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5: 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Con ustedes, el apóstol y maestro Amador Valenzuela, con el mensaje de hoy.
6: Gálatas 3:15 dice: hermanos, hablo en términos humanos. Un pacto, diga conmigo, un pacto, aunque sea de hombre, una vez ratificado,

0: pasado, nadie lo invalida ni le añade. Ahora bien, a Abraham fueron hechas las promesas y a su simiente. No dice y a las simientes como si hablase de muchos, sino como de uno, y a tu simiente, la cual es Cristo. Esto pues digo, el pacto previamente ratificado por Dios para con Cristo, la ley que vino 430 años después, no lo abroga para invalidar la promesa. Porque si la herencia es por la ley, ya no es por la promesa, pero Dios la concedió a Abraham mediante la promesa. Leo ese pasaje como un inicio de la relevancia que tiene un pacto. Dios es un Dios de pactos. La humanidad tristemente se ha venido deteriorando, y en el pasado, yo todavía era niño hace 70 años, la gente daba su palabra, se daba un apretón de manos y a cumplir la palabra, cueste lo que cueste. Y después se firmaba un papel porque empezó a fallar la palabra. Y después se vio un abogado para que, o se firmaban 2, 3 testigos. Nacieron las notarías, ¿verdad?, para ratificar mediante notario. Y aún así, si usted va a los juzgados, está lleno de gente con papeles en la mano reclamando compromisos que se hicieron y por sinvergüenzadas no se cumplieron. Para empezar, el matrimonio es un pacto hasta que la muerte nos separe. ¿Y para qué le digo? En este país más del 50% no hay matrimonio. Es gente que vive en otra forma. ¿Qué es un pacto? ¿Qué es una alianza? ¿Qué es un concilio? ¿Qué es un consejo? ¿Qué es un seminario? Vamos a ver estos puntos en el nombre del Señor. Dado que lo más sobresaliente de lo que he mencionado es el pacto. Así que vamos a empezar por definir qué es un pacto, y en base a ello vamos a ver lo demás. Si voy primero al concepto antiguo testamentario, lo que llamamos el Antiguo Testamento, después lo que llamamos el Nuevo Testamento. La palabra pacto en el Antiguo Testamento viene de una palabra hebrea, berit, berit. Y esta palabra, si la rastreamos a través de todo el Antiguo Testamento, está 285 veces en el Antiguo Testamento. Si nos pasamos al Nuevo Testamento y rastreamos la palabra pacto, la palabra griega es diateke, y esa palabra está 33 veces en el Nuevo Testamento. La palabra pacto literalmente significa cortar o partir. Es raro que signifique la palabra eso. Pero esto es en alusión o en referencia a una costumbre antigua desde que empezó a expresarse esto del pacto. Y era la costumbre sacrificial de partir el animal en celebración del pacto. Por ejemplo, Génesis 8, 20 y 21. Y edificó Noé un altar a Dios y tomó de todo animal limpio y de toda ave limpia y cortó u ofreció holocausto en el altar. Y percibió Dios olor de suavidad y dijo Dios en su corazón, no tornaré más a maldecir la tierra por causa del hombre, porque el intento del corazón del hombre es malo. Desde su juventud ni volveré más a destruir todo viviente como he hecho. En el capítulo 9, un capítulo más adelante, el verso 8 y 9 dice, y habló Dios a Noé y a sus hijos con él diciendo, yo he aquí establezco mi pacto con vosotros y con vuestra simiente después de vosotros. Entonces, en el pacto del Nuevo Testamento, que me anticipo a decir, algunas inclusive versiones bíblicas modernas y aún los mismos diccionarios igualan la palabra pacto con la palabra alianza. Cuando un pacto no es una alianza, inclusive los términos hebreos y griegos son distintos, como el español, pacto y alianza son dos términos distintos, pero lo han igualado, lo han hecho un sinónimo. La palabra alianza en el Nuevo Testamento está un prefijo antes que sundiateje. El prefijo sun solo está define una acción conjunta, es como el término en el español compadre, o sea, con juntamente con el otro, o sea, compadre, es padre. Parece que en la institución católica romana como que se adueñaron del término, o nosotros lo repudiamos cuando decimos compadre. Por ejemplo, mi hija se casa con el hijo de fulano, y entonces ahora los padres de él y nosotros somos compadres. Es decir, la palabra compadre es que somos padres juntamente. Es un término totalmente correcto. Porque los hijos ahora no solo tienen los padres de uno, sino que tienen los padres de los otros. Ya no tienen dos padres, tienen cuatro padres. Entonces los padres de ellos son compadres, padres juntamente con él. El término sun, eso significa una acción conjunta de dos partes o más, pero bajo acuerdo, y estas partes es lo que constituye la alianza. Aunque los traductores o los revisionistas, y en algunos casos mismos los propios diccionarios, hacen un sinónimo, un igual de pacto con alianza, pero estricta y técnicamente en la Biblia son dos cosas diferentes, y lo vamos a ver. Nuestro Señor Jesucristo, cuando habló del pacto que Él hizo, este es mi sangre del nuevo pacto, no usó la palabra sundiateque, sino la palabra diateque, lo que define que un pacto no es determinado por dos o por más partes, sino solo por una parte, que es la cabeza del pacto, quien hizo posible el pacto. Un pacto es unilateral y esa parte es la cabeza que establece el pacto. Las otras partes solo tienen dos opciones: entran en el pacto y en las condiciones del pacto aceptando sus condiciones, o sencillamente lo rechazan. Por ejemplo, si nosotros entramos al pacto de la sangre de Jesucristo, nosotros no estamos para decirle a Jesucristo cómo deben ser las cosas o qué condiciones le vamos a poner. No, la cabeza del pacto es Él. Y el que dice las condiciones del pacto es Él. Nosotros solo tenemos la opción de aceptar las condiciones del pacto, te sometes al pacto y a la cabeza del pacto, o lo rechazas. Pero no hay asunto de que esto no me gusta, esto yo quiero, esto yo quisiera, y empieza a fantasear o soñar, cosa que no es así. Pacto no es avenir, no es acordar, no es asentir, no es convenir, no es aliarse. ¿Por qué? Porque avenir equivale a reconciliar con alguien y que las dos partes entren en acuerdo. Acordar es hacer que dos personas o más tengan un mismo parecer de las cosas. Y el Señor Jesucristo no nos anda diciendo, ¿qué te parece? ¿Te gustaría? No, no, no. Es, Él lo ha dicho, lo acepta o no lo acepta. Asentir es estar unidos en opiniones generales. Convenir significa llegar con otro a un mismo convenio. Alianza viene de aliar y es ponerse de acuerdo o unirse por tratado las partes que forman la alianza. Todo eso no es pacto. Y nosotros hemos rebajado el pacto, los pactos de Dios, los pactos que Dios estableció por todo este montón de cosas, de acuerdos, de asentamientos, de convenir, de alianzas. Y por eso es que hemos perdido hasta la honorabilidad de lo que somos, seres humanos con sentido de responsabilidad. Por eso es que muy fácil decimos no y muy fácil decimos no. Cuando la Biblia dice tu hablar sea sí, sí o no, no. Y punto. Entonces, el pacto es que solo una parte, y esa parte es la cabeza, quien determina las condiciones del pacto, y las otras partes se deben dar al pacto y las condiciones del pacto en forma incondicional. Tienen que renunciar.
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0: Tienen que renunciar a sí mismos. Entonces, solo las cabezas están facultadas para establecer pactos. Ya hablaré de los tipos de pactos que habla la Biblia, pero me adelanto, por ejemplo, en decir El banco es una cabeza financiera. Si usted quiere tratos con el banco o quiere un préstamo con el banco, tiene que hacer un pacto de préstamo y cómo lo va a pagar. Usted no va al banco y le pone las condiciones al banco, salvo alguna excepción que usted lleve una autoridad de Dios. Yo he hecho eso en alguna ocasión. Le he puesto las condiciones al banco y no que el banco me las ponga a mí, pero lo he hecho por la autoridad del Señor. Eso no es la regla, eso son excepciones. Bien, Dios es un Dios de pactos y por lo tanto Él va a estar en el asunto cuando nosotros reconocemos los pactos y nos movemos en base a los pactos. Y como Dios es un Dios de pactos, Él va a estar en el asunto. ¿Por qué los pactos Dios, empezando con Él, los estableció? Y por eso es que Él en la cena, Él dice, esto es el nuevo pacto, y habla de pacto. Nosotros estamos aquí porque somos resultado, producto de un pacto. Entonces los pactos lo que hacen es que dan plena seriedad, dan plena solemnidad a los compromisos adquiridos y aceptados en forma voluntaria y consciente. En un pacto no debe haber engaño. Este es el pacto, estas son las condiciones del pacto, ¿lo tomas o lo rechazas? Pero tampoco no puede ser un pacto a ciegas. El pacto, pues, implica seriedad, implica solemnidad, implica que hay compromiso adquirido y aceptado en forma consciente y en forma voluntaria. Por eso el pacto brinda protección, brinda cobertura y con ello da la máxima seguridad. El pacto realza también el sentido de responsabilidad y de cualquier esfuerzo que se deberá hacer para no romper el pacto. El pacto identifica plenamente a las personas en su verdadero carácter y en su sentido de responsabilidad y compromiso. El pacto determina también la recompensa que habrá después de manera justa. Por ejemplo, el Salmo 50, 16 y 17 dice, pero al malo dijo Dios, ¿qué tienes tú que narrar mis leyes y qué tomar mi pacto en tu boca? Pues que tú aborreces el castigo y echas a tu espalda mis palabras. Y si seguimos leyendo, dice, si veías al ladrón, tú corrías con él. ¿Qué? Ese no es mi pacto, dice Dios. Malaquías capítulo 2, verso 4 al 6. Y sabréis que yo os envié este mandamiento para que fuese mi pacto con Leví, ha dicho el Señor de los ejércitos. Verso 5. Mi pacto fue con él de vida y de paz. Eso es lo que sustenta los pactos de Dios. Ahí hay vida en los pactos. Ahí hay paz en los pactos. Entonces, si usted tiene, por ejemplo, un pacto con el Señor Jesucristo y es serio, es responsable, cumple las condiciones del pacto, usted tiene la vida de Cristo en usted, la vida Zoe, la vida eterna, la vida resucitada de Cristo. Pero además tiene el testimonio de la paz, que es el disfrute de vivir en ese pacto. ¿Qué hacen la mayoría de la gente, incluyendo a cristianos? No les gusta el compromiso, no les gusta la responsabilidad, no son gente de pacto. Tantos matrimonios, por ejemplo, que hacen actos de chamacadas corrientes, se van de la casa, se van con el padre, algunos padecen de papitis, otros de mamitis, y cualquier cosa, en lugar de superar, de luchar, de continuar con el pacto que un día hicieron, fácilmente destruyen el matrimonio y afectan terriblemente a los hijos, y viene una generación de muchachos traumados. ¿Será que muchos ni entendemos ni calificamos para vivir bajo pactos porque carecemos de entendimiento, de temor de Dios, y no sabemos qué es vivir realmente humillados? Como dice el Señor respecto a Leví, de donde Él escogió esa cabeza de los 12 hijos de Israel, de las 12 tribus, escoge a Leví, escoge una tribu. ¿Qué vio Dios en Leví para escogerle para el trabajo más sagrado que se había de realizar para las cosas sagradas? Mi pacto fue con él de vida, las cuales cosas yo le di por el temor, porque me temió, porque delante de mí vivía humillado, y por eso hice pacto, como hizo pacto con David, como hizo pacto con Abraham, mi pacto de vida y de paz. La ley de verdad, dice el verso 5, estuvo en su boca, e iniquidad no fue hallada en sus labios. En paz y en justicia anduvo conmigo, y a muchos hizo apartar de la iniquidad. Estas son las razones por qué Dios escogió a Leví e hizo pacto con él. La ley de verdad estuvo en su boca, iniquidad no fue hallada en sus labios. En paz y en justicia anduvo conmigo, y a muchos hizo apartar de la iniquidad. Pero además, ¿será que no hay temor a la verdad de Dios? ¿Será tanta la iniquidad que a veces preferimos arrastrarla, que nos impide entrar con seriedad en los pactos? ¿Será que no somos amantes de la justicia? Ahora, el pacto con Abraham, si lo vemos en el capítulo 22, verso 16, dice: por mí mismo he jurado, dice Dios, que por cuanto has hecho esto y no me has rehusado tu hijo, tu único hijo. Hay, y después vamos a ampliar el pacto de Dios con Abraham, que es muy importante, porque cuando el Señor vino a hacer el pacto con su sangre preciosa, la diferencia entre el pacto del Señor Jesús y el pacto de Dios con Abraham no es que sea de una manera un pacto distinto. Es el mismo pacto, solo que ahora el pacto en Cristo toma una forma nueva. Se amplía, como ya vimos, recuerdan que vimos en el tema pasado sobre ley y gracia, y cómo se profetizó en el Antiguo Testamento que la ley iba a ser ampliada. ¿Recuerdan esos detalles que vimos? Bueno, eso ocurre inclusive con los pactos mismos. Hebreos 6:13 dice: porque cuando Dios hizo la promesa a Abraham, no pudiendo jurar por otro mayor, juró por sí mismo. Verso 17 de Hebreos 6: por lo cual, queriendo Dios mostrar más abundantemente a los herederos de la promesa o del pacto la inmutabilidad de su consejo, interpuso juramento. Miren cómo el pacto es tan serio, que Dios hasta le interpuso juramento. Pero es muy similar con el pacto con David, el Salmo 89, 34, 35. No olvidaré mi pacto, ni mudaré o cambiaré.

0: por otro que sea mayor que ellos. Pero ¿quién es mayor que Dios? Nadie. Él tenía que jurar por sí mismo. Y al jurar Dios por sí mismo, Dios tiene atributos de perfección sobre él: omnipotente, omnisciente, omnipresente, Dios de gracia, bla, bla, bla. Pero uno de los atributos de Dios es el atributo de su santidad, su perfecta santidad. La santidad es el atributo en la hermosura de Dios. Y cuando Dios jura, es interesante que no jura por su poder, no jura por su gracia, ni por su amor, ni por su infinita sabiduría. Él jura por su santidad. Como que la santidad es el atributo en Dios que le da hermosura a todos los atributos de Dios. Bien, nuestro Dios, pues, es un Dios de pacto. Vivimos y estamos en este sagrado camino gracias al pacto que el Señor Jesús vino a hacer. Efesios 2, 12 dice: en aquel tiempo estabais sin Cristo, alejados de la ciudadanía de Israel y ajenos a los pactos de la promesa, sin esperanza y sin Dios en el mundo. Entonces somos redimidos gracias a un pacto. Hebreos 10, 16. Este es el pacto que haré con ellos después de aquellos días, dice el Señor. Pondré mis leyes en sus corazones y en sus mentes las escribiré. Verso 29 de este mismo capítulo 10 de Hebreos. ¿Cuánto mayor castigo pensáis que merecerá el que pisoteare al Hijo de Dios y tuviere por inmunda la sangre del pacto en la cual fue santificado e hiciere afrenta al Espíritu de gracia? Hebreos 12, 24. A Jesús, el mediador del nuevo pacto, y a la sangre rociada que habla mejor que la de Abel. Hebreos 13, 20. Y el Dios de paz, que resucitó de los muertos a nuestro Señor Jesucristo, el gran pastor de las ovejas, por la sangre del pacto eterno. Todos los demás pactos que existen no son eternos. El pacto que el Señor Jesús vino a hacer, el pacto por su sangre, es un pacto eterno. El matrimonio es un pacto, pero no es eterno. Me contaba mi esposa un chiste, ¿no? De que se murió primero, creo que la mujer o el hombre, y estaba...
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Hola, hola, hola, qué tal, apreciados amigos y hermanos que están en sintonía de la voz, porque la fe viene por el oír. Les saluda Alejandro Cruz el día de hoy, transmitiendo desde nuestros estudios centrales, agradeciendo al Señor por la vida y por cada uno de ustedes que está en la sintonía. Levantamos en este momento el cordial saludo para todos nuestros apreciados hermanos y amigos en la gran comarca lagunera, Gómez Palacio, Lerdo, Durango, San Felipe. Estamos saludando a nuestros hermanos de La Goma, en La Unión, también en La Flor, en Santoña, en El Compás, en La Tegua. Apreciados hermanos y amigos que están sintonizando en este momento en el ejido La Esmeralda, en Pénjamo, en El Vergelito, y por supuesto nuestros amigos de El Florido, amigos de Jauja, también los que nos sintonizan en Tlahualilo, Durango, y de ahí pasamos hasta la gran ciudad de Torreón, Coahuila, donde enviamos el cordial saludo, y a nuestros amigos de Francisco y Madero, por supuesto nuestros hermanos en Matamoros, también por allá en Congregación Hidalgo, hermanos de San Pedro de las Colonias. Pues qué alegría poder saludarlos, y también enviamos el cordial saludo a nuestros hermanos en Ciudad Juárez, Chihuahua, lo mismo que en El Paso, Texas. Saludamos también a nuestros amigos en la gran ciudad de Monterrey y toda su área metropolitana, amigos de Reynosa, Tamaulipas, también nuestros amigos en Laredo, Texas, y Nuevo Laredo, Tamaulipas. Les saludamos y enviamos también este saludo hasta la gran ciudad de Tijuana, Rosarito. Saludamos a nuestros oyentes en Tecate, amigos de El Testerazo, de El Valle de Guadalupe, de El Hongo, de La Rumorosa, apreciados hermanos que se encuentran en El Descanso, también en Primo Tapia, en La Misión. También enviamos el saludo a nuestros hermanos de San Telmo, de San Quintín, y de verdad toda la Unión Americana, donde recibe nuestra señal en la gran ciudad de Los Ángeles, San Diego, el Valle de San Fernando, el Desierto Alto, por allá en Victorville, Hesperia y Apple Valley, amigos de Corona, California, de Orange County, de Santa Ana, de Garden Grove, amigos de Anaheim, y de verdad pues toda la frontera, donde están nuestros amigos de San Isidro, de Chula Vista, de La Joya, y hasta donde alcanza a llegar nuestra señal, también a través de las diferentes redes sociales. Bueno, estamos iniciando semana, estamos iniciando un tiempo espectacular, y quiero hacerle la invitación para que nos mantengamos firmes en el Señor, para que no flaquee la fe, para que en el nombre del Señor nos podamos fortalecer y que podamos levantar como uno solo para ser lo que el Señor dice que somos. Somos la luz del mundo, somos la sal de la tierra, somos el pueblo de Dios, que estamos aquí representando el reino de los cielos. Y dice la Escritura que somos como embajadores, que le estamos diciendo al mundo: reconcíliense con Dios, y que Dios ruega por medio de nosotros a los hombres para que ellos abandonen el pecado, para que den la espalda a los compromisos con el mundo, para que ellos puedan tomar la decisión de poder abrir su corazón y darle lugar al Señor en su vida. Porque nuestra vida es corta, nuestra vida es

como la neblina que aparece por la mañana, pero antes de mediodía se disipa y se desvanece. Lamentablemente, los días de nuestra edad son 70 años, y si en los más robustos, son 80. Y con todo y eso, los años pronto pasan y volamos. Por eso, es el consejo del escritor sagrado: acuérdate de tu creador en los días de tu juventud, antes de que lleguen los días malos y digas: no tengo en ellos contentamiento, antes de que te tiemblen las rodillas, antes de que pierdas la luz de tus ojos y comiences a tener problemas para mirar, antes de que te comiences a quedar chimuelo, que empiecen a caerse tus dientes por la vejez, antes de que llegue el dolor en las articulaciones, en los huesos, porque esto es una realidad. Llega un momento en la vida donde todo nuestra fuerza y nuestro vigor y lo mejor de nuestra vida se lo dimos al trabajo, se lo dimos a los placeres de la vida, y llega un momento cuando tú dices: ya estoy avanzado en edad, pero no tengo contentamiento, no tengo paz, no tengo alegría, no siento que haya dejado un legado, algo bueno para otros. Pero llega el Señor, y cuando el Señor llega a tu vida y tú abres tu corazón y aceptas a Jesús como tu salvador personal, Él te da la paz del perdón, te da la alegría de salvación. Entonces el Señor te da una vida abundante, de tal forma que hombres y mujeres que estaban deprimidos, que estaban pensando que su vida ya no tenía sentido, pensando que se iban a ir de este mundo pasando anónimos, se dan cuenta que ahora son un instrumento en las manos de Dios. Pueden orar por otros, pueden compartir la palabra y dar testimonio a otros, y dicen: por lo menos en mi vejez le voy a servir al Señor. Y los que son jóvenes, los que en este momento todavía tienen la fuerza de la vida y toda la juventud por delante, pues qué interesante que le des tu vida no a las drogas, no al alcohol, no a los placeres juveniles, que no des rienda suelta a vivir una vida desenfrenada, sino que puedas vivir para el Señor y que puedas servirle para ser un instrumento en su mano. Siempre me decía mi pastor lo siguiente: mira, cuando tú alcanzas a una persona adulta para Cristo, pues se está salvando un alma. Pero cuando tú alcanzas a un niño o a un joven para Cristo, se está salvando toda una vida. Por eso es importante entender que necesitamos anunciar el evangelio a tiempo y afuera de tiempo, porque para que se salven las almas se necesita la proclamación del evangelio. Si la palabra no es proclamada, si la palabra no es anunciada, pues simplemente las personas no van a saber a quién clamar, porque no lo conocen. No van a saber cómo clamar, porque nadie les ha enseñado. Las personas que tienen una crisis, las personas que no saben cómo buscar ayuda, comienzan a agotar todos los recursos, humanamente hablando. Claman y piden ayuda al vecino, al amigo, consultan al psicólogo, al psiquiatra, consultan a los médicos, y si no encuentran respuesta, pues consultan a los hechiceros, consultan a los que leen los horóscopos, comienzan a consultar a los adivinos, a los curanderos, y empiezan a agotar todos sus recursos, humanamente hablando, para tener paz, para tener salud, para poder solucionar problemas. Pero no se dan cuenta que hay un Dios que los ama y que hay un Dios que los invita y dice: todo el que esté cansado, todo el que esté con cargas, venga a mí porque lo voy a hacer descansar. Es decir, que el Señor quiere quitarte esa carga pesada y poner en ti paz, darte descanso. El Señor está invitando y dice a todos los sedientos: vengan a las aguas y beban de esta agua de vida. Estaba platicando con el hermano Che, que por cierto le envió un cordial saludo. Ellos están por ahí, ¿verdad?, en San Felipe, con unos

taquitos de barbacoa espectaculares. Usted necesita conocer la hermano Che, su esposa, y esos taquitos que son deliciosos. Pero yo estuve con ellos y me decía, yo tenía mucha sed, siempre estaba sediento, y la manera que yo tenía de apagar esa sed era bebiendo cerveza, bebiendo licor, y bebía y bebía y bebía, y tenía mucha sed, y esa sed no se podía apagar. Pero cuando conocí a Jesús, cuando abrí mi corazón para Dios, dice el hermano Che, Él sació mi sed. Ahora me dijo, ya no tengo sed, porque el Señor me dio de su agua viva y estoy satisfecho y estoy saciado. Y el Señor dice, ¿tienes sed? Ven a mí, yo te daré del agua de vida. Algo muy interesante que el Señor nos dice en su palabra es, clama a mí y yo te responderé. Y esto nos dice que Dios está tan cerca de nosotros como una oración, que con solo clamar el Señor se hace presente. Porque debo decir que Dios está en todas partes, pero no en todas partes se manifiesta. Él se manifiesta donde alguien invoca su nombre. El Señor se hace presente cuando alguien clama a Él. Y entonces Dios no falta a su palabra, Dios no miente en su palabra. Él simplemente dice, clama a mí y yo te daré la respuesta que tú necesitas. El testimonio del escritor sagrado es el siguiente, dijo, este pobre clamó y lo oyó el Señor y lo libró de todas sus angustias. Cuando estés cansado, cuando estés angustiado, cuando estés cargado, cuando no tengas paz, cuando ya te falten las fuerzas, cuando venga la depresión, cuando venga el temor, cuando venga la desesperación y la angustia, y quieran hacerte presa y quieran meterte al pozo de la desesperación y la depresión quiera atarte, entonces quiero decir que es el momento de clamar. Dice la escritura, este pobre clamó y lo oyó el Señor. Lo oyó el Señor. El Señor está dispuesto a escucharte. Dice que así como el Padre se inclina para oír la petición de sus hijos, así el Señor se inclina para oír la petición de sus hijos. Y quiero decir que la acción de inclinarse tiene la intención de favorecer. Al Señor le interesan tus problemas. El Señor quiere oírte para saber cómo te sientes. Y si algo maravilloso tenemos de este Salvador nuestro, es que dice que Él como hombre fue probado en todo. Es decir, que el Señor sabe lo que es sentir soledad. Él sabe lo que es sentir la traición. El Señor sabe lo que es sentir la desilusión. Él sabe lo que es sentir una acusación. El Señor sabe lo que es cuando alguien te golpea injustamente. El Señor sabe lo que es cuando alguien se levanta en contra tuya hablando cosas que no son verdad. El Señor fue probado en todo y nos demostró que si nosotros clamamos a Él, vamos a recibir la fortaleza y vamos a poder avanzar en la vida, sabiendo que no estamos solos, que el Señor está con nosotros. Así es que la proclamación de la palabra es para que usted sepa a quién clamar, para que usted conozca quién es Dios, para que usted pueda experimentar su amor, su favor, su presencia. 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recibiendo el Evangelio las 24 horas del día, quizá algunos manejando su vehículo, quizás otros en el lugar donde están trabajando, muchos nos escuchan en su casa, algunos en la prisión, otros en el hospital, hay muchos que nos escuchan en oficinas, y es importante que no falte el conocimiento de la palabra, porque la fe viene por el oír y

el oír de la palabra de Dios. Recientemente estuve en un hospital visitando a un hermano, y el hermano pues tiene ahí su radiecito y él está en la terapia intensiva, y había otros 5 que estaban ahí con él, y nada más los dividía pues prácticamente como una cortina, como una sábana, y él ponía su radio en volumen bajito para escucharnos, y le decían los otros: "Señor, súbale, también nosotros queremos oír". Y luego dijo otro: "Oiga, señor", dice, "¿y usted conoce a esos que hablan ahí?". Él dijo: "Sí". Dijo: "Oiga, ¿y por qué no les dice que vengan a vernos? ¿Por qué no les dice que hagan una oración por nosotros?". Pues me tocó ir a visitar al hermano y me dijo: "Hermano, aquí hay 5 más que ya lo conocen y que están muy contentos porque yo les dije que usted iba a venir", y me dijeron: "No te creo, no va a venir, ¿cómo crees que va a venir?". Y cuando llegué, oiga, lloraban. Tuve la oportunidad de guiarlos a conocer a Cristo, tuve la oportunidad de hacer oración con ellos, y ellos dijeron: "¿Sabe qué? Antes de que trajeran a esta persona, aquí estábamos solos, aquí estábamos con miedo, aquí estábamos sin poder dormir en la noche, con dolor", dijo, "pero este trajo ese radio y esa música y esas palabras y esas gentes que hablan en diferentes horas del día nos dan ánimo, nos ayudan a creer. Gracias", decían, "por favor, sigan haciendo ese trabajo, y qué bueno que no es un programa, qué bueno que no es una hora ni 3 horas, qué bueno que son 24 horas, dice, porque aquí los oímos de día y de noche". Y una enfermera que vino a ponerle medicamento en el suero me dijo: "Oiga, señor, qué gusto que esté con nosotros aquí". Dice: "Yo también lo escucho, porque yo vengo aquí a ponerle sus medicamentos, y en el rato que estoy aquí", dice, "pues yo escucho y me gusta mucho su radio". Dijo: "De hecho, aquí no les permitimos tener radio, pero es mejor", dice, "escuchar la radio que estar escuchando a los que se quejan, que estar escuchando a los que les duele, que estar escuchando a los que preguntan, ¿verdad?, por familia, otros que lloran, que porque están solos, que se van a mor". Dijo: "pero desde que hay eso aquí, ellos están tranquilos y me hacen mi trabajo más agradable". Y bueno, pues fue una visita que duró aproximadamente 1 hora y el tiempo nos faltó. Y estoy hablando de un lugar donde había 5, de un cuarto pequeño. Imagínense, nos extendemos a otros cuartos de hospital, pues va a haber mucha más gente. 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Yo espero que cada uno de ustedes pueda apoyar, pueda participar, y que entendamos que lo que estamos haciendo es enviar la palabra, que no falte las 24 horas del día. Bienaventurados, doblemente felices aquellos

ellos que pueden aprovechar la oportunidad que Dios nos da aquí y ahora de ser parte de esta obra extraordinaria que es la voz, porque la fe viene por el oír, y que juntos podamos enviar la palabra para cubrir ciudades enteras en diferentes estados de la República las 24 horas del día. Y recuerda, si tus pasos no pueden ir, que tus pesos vayan por ti. Esperamos su comunicación. Que el Señor te bendiga ricamente.

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hola, qué tal, apreciados amigos que están en sintonía de La Voz, porque la fe viene por el oír. Les saluda el doctor Alejandro Cruz, dándole las gracias por su amable y fina sintonía, y estoy enviando cordiales saludos a la gran red de colaboradores, los hombres y mujeres de fe, que a través de su generosidad hacen posibles estos mensajes que están cubriendo las 24 horas del día, ciudades enteras. En este momento tenemos presencia en el estado de Chihuahua, en el estado de Durango, en Coahuila, en Nuevo León, en lo que es Tamaulipas, también en la Baja California Norte, en Baja California Sur y todo el sur de California. Estamos haciendo presencia en la gran ciudad de Los Ángeles, en San Diego, en el Valle de San Fernando, en San Bernardino, en todo lo que es Orange County y por supuesto también en El Paso, Texas y gran parte de Nuevo México. 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Y es muy importante que tengamos el entendimiento que en la vida hay situaciones difíciles, adversas, que de un momento a otro, lo que es un día de paz, lo que es un día normal, común y corriente, puede convertirse en un día de crisis, de problema, de aflicción, de adversidad. ¿Y cómo esto puede cambiar de un momento a otro? Bueno, simplemente ninguno de nosotros está exento de los problemas y de las situaciones difíciles que podamos enfrentar en la vida. A veces nos toca estar arriba, muchas veces nos toca estar abajo, pero con la ayuda del Señor vamos a salir adelante. Dicen las Sagradas Escrituras que nuestro Señor Jesucristo y sus discípulos subieron a una barca y el Señor les dijo: pasemos al otro lado de la mar de Galilea. Y cuando ellos suben a la barca, el Señor estaba cansado. Había estado predicando, había estado orando por enfermos, había estado atendiendo a miles de personas que venían a Él buscando una respuesta de parte de Dios para sus vidas. Entonces Él duerme profundamente y en la medida que esta embarcación comienza a atravesar por la mar de Galilea, de repente, dice, repentinamente vino una tempestad de viento, y esa tempestad de viento comenzó a agitar las aguas, hizo que se levantaran las olas, y en cuestión de unos minutos ellos estaban en medio de una tormenta, de una tempestad que ellos pensaron que estaban a punto de hundirse, que estaban a punto de morir ahogados en medio de esta mar que se había embravecido. La mayoría de ellos, aunque eran de oficio pescadores, nunca habían visto una tormenta como esta, y entonces ellos se asustaron y dijeron: vamos a morir, nos vamos a hundir, no hay esperanza.

alguna para ninguno de nosotros, y en medio de esa tempestad tuvieron temor. Y uno puede decir, pero ¿cómo van a tener temor si ellos son discípulos de Jesús, si ellos han oído las enseñanzas del Maestro, si ellos han sido testigos de los milagros y el poder sobrenatural del cielo manifestándose en la tierra? ¿Por qué están desesperados? ¿Por qué en ese momento perdieron la fe? ¿Por qué en ese momento están diciendo, nos vamos a hundir, nos vamos a ahogar? Quiero decir que hay situaciones tan difíciles en la vida que nos hacen dudar. Muchas veces el temor viene y toca la puerta de nuestro corazón, aunque conozcamos al Señor. Y mientras todos están desesperados, uno de ellos desciende a la parte baja de la barquilla y le dijo, Señor, no tienes cuidado que estamos a punto de hundirnos. No tienes cuidado que estamos a punto de ahogarnos. Señor, por favor, haz algo. Sálvanos que perecemos. Y en ese momento se levanta el Señor con esa paz, con esa calma que creo yo solamente Él tiene como Dios. Sube a la cubierta de aquella barquilla y ciertamente la mar estaba embravecida. Es verdad que el viento era huracanado. También es cierto que aquella barquilla se movía de un lado a otro a punto de hundirse. Pero quiero decir que en medio de la tempestad, que en medio de la tormenta, está Jesucristo, el Hijo del Dios viviente. Y en ese momento, con su poder, con su autoridad, dice que Él habló al viento y a la mar y le dijo, ¡calla! Y enmudece, y al momento dice la Escritura que vino la paz, dice que vino la calma, dice que hubo gran bonanza en medio de aquella tempestad. Y los discípulos, asustados, decían unos a otros, ¿quién es este que aún el viento y la mar le obedecen? ¿Quién es este que aún el viento y la mar le obedecen? Él es Jesucristo, el Hijo del Dios viviente, que está esperando a que clamemos a Él, que está esperando a que le digamos, Señor, sálvanos que perecemos. Y el Señor tiene todo poder, Él tiene toda autoridad para traer paz a nuestra vida, para poder ayudarnos en los momentos difíciles. Y quiero que usted reflexione conmigo en cuántas ocasiones la frágil embarcación de nuestra vida está atravesando por la mar de este mundo y se levantan las tempestades con problemas. Se levanta una tempestad que trae enfermedad. Se levanta una tempestad que trae crisis. Hoy a las tempestades se les pone nombre. Se les pone el Lester, el Andrew, el Alicia, el fenómeno del niño, la niña. Y de acuerdo a su poder destructivo, se le asigna un nombre. Quiero preguntarte, ¿cómo se llama la tempestad que está azotando a tu vida en este momento? ¿Cómo se llama la tempestad que está haciendo que estés a punto de hundirte, a punto de anegarte, a punto de ahogarte? ¿Qué es la tempestad que está a punto de que tú pierdas toda esperanza? Una simple visita al médico y el médico te dice, mira, los estudios que te realizamos revelan que tienes cáncer, y de pronto ya estás en medio de una tempestad. Una plática con tu esposa o con tu esposo y que te dice, sabes que ya no siento nada por ti y lo mejor es que nos separemos. Y tú dices, pero si yo te amo, si yo quería envejecer a tu lado, pero ¿cómo es posible que me digas que nos divorciemos, que ya no es posible que vivamos juntos? Muchas veces una simple llamada que te dice, pasa por tu cheque porque estás liquidado, no hay más trabajo para ti. Y entonces viene esa tempestad a tu vida. Y muchas veces hay situaciones personales donde tú llegas a la edad de la vida media y tú ya estás entre los 40 y los 50 años y dices, no hice nada en mi vida, nunca terminé una carrera, no tengo un fondo de ahorro, ya llegué a la vejez, ni siquiera tengo una casa, y eso hace que entres en una depresión, que entres en un temor, en una ansiedad, y lamentablemente las tempestades de la vida que están haciendo que la frágil embarcación de tu existencia, de tu humanidad, esté a punto de hundirse y que estés a punto de ahogarte, viene el temor
y el temor te dice, te vas a morir de esa enfermedad y no hay cura para ti.

ti. ¿Por qué? Porque el temor es el profeta del mal. El temor te anticipa lo peor. El temor te dice, ¿y a tu edad? ¿Quién te va a dar trabajo? Estás acabado. El temor te dice, el divorcio es inminente, no vas a recuperar tu matrimonio. El temor viene y te dice, no vas a recuperar a tu hijo, no vas a recuperar a tu hija de las drogas, del alcohol. El temor te anticipa lo peor. Pero quiero decir que en medio de la tempestad de la vida, Jesucristo, el Hijo de Dios, está esperando a que clames a Él. Está esperando a que tú reconozcas que Él es el único que puede extender su mano y sacarte de en medio de esa tempestad. Y que el Señor es el único que puede calmar la tormenta. Y que Él es el único que puede traer paz a tu vida. Yo tengo muy presente en una ocasión que me encontraba compartiendo en la ciudad de Obregón, Sonora. Y el pastor que me invitó, puso una manta que decía, Jesucristo salva, sana y hace milagros. Estábamos el primer día de la campaña y recuerdo que viene una mujer, y era una mujer que traía sus zapatos raspados, rotos, la ropa que vestía se miraba que era ropa bastante usada, y claramente pues ella venía de algún ejido, de algún pueblo, no era de la ciudad. Ella dice, bueno, yo me bajé del camión porque miré el letrero que dice que Jesucristo salva, sana y hace milagros. Y yo necesito un milagro. Vengo del hospital, mi esposo está internado, tiene leucemia, tiene un cáncer en su sangre y está agonizando. No sé qué va a pasar conmigo, tenemos 5 hijos. Y cuando yo leí esto, yo me bajé del camión y vengo a preguntarles, porque yo necesito un milagro. Y entonces le dijimos, mujer, ¿dónde vives? Dijo, vivo en Bakun. Bakun es un pueblo que está lejos de ahí. Y dijo, el camión donde me bajé era el último camión que va para allá. Pero yo quiero oír, yo quiero saber quién es Jesucristo. Yo quiero saber si Él puede hacer un milagro por mí, por mi esposo, por mis hijos. Y recuerdo que ella se quedó esa noche, oramos por enfermos. Ese día hicimos llamamiento para los que necesitaban salvación. Y al final, cuando terminó la reunión, a eso de las 10 de la noche, dijo ella, pues yo quiero que vayan conmigo y que por favor hagan una oración por mi esposo. Y le dijimos, señora, ¿y cómo se va a ir? Dijo, pues me voy a ir caminando. No es posible, dijo el pastor, que usted se vaya caminando, es una hora en camión, imagínese a pie, va a llegar amaneciendo. No, le consiguió una pareja ahí que le dijo, por favor, llévenla porque pues necesita ayuda en este momento. Bueno, nos pusimos de acuerdo y fuimos a ese lugar. Recuerdo que entramos al pueblo, un pueblo indígena, hay mucha gente indígena, y recuerdo que era una casa de adobe. Llegamos y dijo, pasen, y en un cuarto ahí lo tenían piso de tierra, y él estaba tendido en una cama, débil, no podía ni hablar, pero me acerco y le digo, señor Emilio, su esposa nos mandó llamar porque ella cree que Dios puede hacer un milagro en su vida y queremos decirle que Jesucristo le ama. Y quiero pedirle que abra su corazón, que acepte a Jesús, que acepte el regalo de vida eterna que Dios le está ofreciendo. Y como no podía hablar, le dije, si usted quiere aceptar a Jesús, apriete suavemente mi mano. Y me apretó suavemente la mano. Y entonces hicimos la oración. Señor, reconozco que he pecado contra el cielo y contra ti, perdóname, me arrepiento, te recibo en mi corazón como mi salvador personal. Hicimos la oración de fe y yo le dije, Emilio, usted tiene seguridad de salvación y vida eterna. Y yo dije, pues ya no podemos hacer nada más, voy a salir del cuarto donde él está. Y en ese momento siento un impacto fuerte dentro de mí y escucho una voz, no sé si decirlo en mi mente o audiblemente o cómo, pero me dijo, regrésate y pregúntale si él cree que yo lo puedo sanar. Regreso y le digo, Emilio, ¿usted cree que Jesucristo lo puede sanar? Y el hombre otra vez suavemente apretó mi mano y le dije, vamos a orar, y en el nombre poderoso de Jesús de Nazaret hablo la palabra de Dios con autoridad. Todo cáncer te maldigo, sécate desde la raíz, y te pido, Padre, que honres el nombre de tu Hijo Jesucristo haciendo el milagro, porque Él cree que tú lo puedes hacer, Él cree que tú eres su sanador, Él cree que tú eres quien puede hacer el milagro que tanto necesitan. Y bueno, hicimos la oración y le dije, Emilio, serás declarado como

como un milagro andando. Y cuando te pregunten qué sucedió, dirás: Jesucristo me salvó y me sanó. Entonces nos retiramos de ese lugar. Pasaron meses y de pronto mi amigo de Ciudad Obregón comienza a buscarme con insistencia. ¿Dónde está Alejandro? ¿Dónde anda Alejandro? No, pues que anda en otros lugares. No, pues que anda viajando. No, pues díganle que me urge comunicarme con él. Y le digo: ¿qué sucedió? Dice: necesitas venir, es urgente, es importante que vengas. Es más, dice, vente y aquí yo te pago tus gastos, pero necesito que vengas. Llego a Ciudad Obregón y me dijo: mira, necesitamos ir a Bakun, necesitamos ir a ese pueblo. Le digo: ¿qué pasó? Dijo: es que algo está ocurriendo, vamos. Llegamos y había mucha gente esperándonos. Había gente que nos estaba recibiendo como si fuéramos políticos o algo parecido. Ahí estaban todos afuera de las casas y todos siguiéndonos hasta la casa. Y entonces sale un hombre grande, fornido, y donde me mira, me abraza y me da ese abrazo que le llaman de rompe costillas. Y me dijo: qué bueno que vino. Dios lo bendiga mucho. Dice: esto es un privilegio para nosotros. Y toda esta gente que está aquí, dice, quiere oírlo. Toda esta gente que está aquí quiere saber cómo es que Dios hizo el milagro. Le digo: ¿cuál milagro? Dijo: pues no se acuerda de mí. Y yo lo miraba y le dije: no. Me dijo: soy Emilio. Soy el que estaba en una cama con la piel pegada al hueso. Soy el que estaba muriendo de cáncer. Y usted me dijo que Dios me iba a sanar. Y usted dijo que yo iba a ir con los doctores y que los doctores me iban a declarar un milagro andando. Y así fue. Dice: al mes fui con el doctor y me dijo: ¿todavía estás vivo? No puede ser. Le dijo: pero te ves bien. Y fue al siguiente mes. Le hicieron más estudios de sangre y le dijeron: oye, tus plaquetas están bien. Te ves repuesto. Y luego le pusieron una cita y dijo: llegué donde había muchos señores allá adentro que eran doctores y me hicieron muchas preguntas. Y yo les dije: bueno, es que oraron por mí y Jesucristo me sanó. Y decían: eso no puede ser, usted está mal de la mente, nosotros no creemos en esas cosas, usted tuvo que haber tomado algo, algún medicamento le hizo una reacción, etcétera. Y uno de los hombres que estaban ahí dijo: señores, soy oncólogo de toda mi vida y nunca había visto algo como esto. Y como no tengo una explicación, quiero decirles que este hombre es un milagro andando. Créanle que Jesucristo lo sanó, porque no hay otra explicación. Le dijeron: señor, toque la campana de la vida, porque usted es un milagro andando. Y así fue reconocido Emilio. Su esposa, que se llama Dora, decía: Dios me guardó a mi esposo, mis 5 hijos no se quedaron huérfanos, el milagro que yo necesitaba el Señor me lo dio. Hay situaciones adversas en la vida que están a punto de hundir tu matrimonio, tus finanzas, que están a punto de arrebatarte tu familia, pero hoy, en el nombre poderoso de Jesús de Nazaret, clama y dile: Señor, sálvame que perezco. Y el Señor te escucha, el Señor te escucha en este momento. Hombres, mujeres que están en sintonía, si usted necesita que el Señor calme la tempestad que está azotando a su vida, si usted siente que la frágil embarcación de su vida está a punto de hundirse, haga conmigo esta oración. Diga: Señor Jesús, hoy yo reconozco que he pecado contra el cielo y contra ti, pero también sé que tú me amas y por eso te pido que me perdones. Señor Jesús, yo te acepto en mi corazón como mi Salvador personal. Gracias, Señor, por perdonarme y por darme vida. Señor, en este momento mira a cada una de las personas que nos están escuchando y las tempestades que están enfrentando. Por favor, haz un milagro. Yo te pido que traigas paz en medio de la tempestad que quiere hundir la frágil embarcación de su vida. Hablamos con autoridad a la crisis, a la enfermedad, al problema, a la adversidad. Paz, gobierno de Dios. Todo está bajo control. Señor, bendice nuestra audiencia. Bendice nuestra audiencia. Bendice, Señor, nuestra audiencia en el nombre poderoso de Jesús. Amén. Gracias. Bien, apreciados hermanos y amigos que están escuchándonos, vamos a confiar en el Señor. Ponga su vida en manos de Dios. Cualquier tempestad, no importa cuál sea, el Señor tiene el poder para traer paz a su vida. 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

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Y recuerda, si tus pasos no pueden ir, que tus pesos vayan por ti. Que el Señor te bendiga y te guarde, es mi deseo y mi oración.

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1: Bien, amigos, estamos de regreso con ustedes, oiga, hablando acerca de principados, de potestades, de gobernadores de maldad que habitan en las regiones celestes. Un misionero tuvo una experiencia muy interesante, donde está el Uruguay y el Paraguay. Entonces, pues, ahí las fronteras están pegaditas, y dice que de un lado la gente era muy receptiva al evangelio, daba un folleto, le agradecían por el folleto, le decía, quiero orar por usted, permitían la oración, pero al otro lado, cruzando la frontera, nomás de una calle a otra, las personas que se les daba un folleto, no lo recibían. Se les ofrecía una oración, eran despectivos. Entonces dijo, pues, ¿cuál es la diferencia si estoy nada más en una calle y como acá son receptivos y acá no quieren nada? Pues notó otra cosa, que los que eran receptivos y amigables, cuando cruzaban al otro lado, se les acercaba a darles un folleto, ofrecer una oración, se enojaban y lo rechazaban. Si de aquel lado eran personas amigables y receptivas, ¿por qué cuando cruzan a este lado se vuelven hostiles, se vuelven personas que no quieren, que están rechazando, son difíciles? Y se puso a orar, y el Señor le dice, lo que sucede es que del lado del Uruguay el hombre fuerte está atado, y del lado del Paraguay el hombre fuerte no está atado. Quiere decir que los creyentes hicieron uso de su autoridad espiritual para invocar el nombre del Señor y pedirle que Él sujetara toda fuerza y autoridad de maldad en los aires. Y entonces, literalmente, la oración tenía resultado y esos espíritus de maldad dejaron de perturbar, dejaron de oprimir, dejaron de seducir a esas personas. Pero del otro lado no habían hecho eso. Así es de que comenzaron a orar y se movilizaron todos los creyentes para pedirle al Señor que se hiciera lo mismo. Y entonces ahí vino una revelación. Le dijo, tienen que dominar los aires. ¿Y cómo lo vamos a hacer? A través de la radio, porque la radio opera en los aires, y cuando la radio tiene la palabra de autoridad, tiene la palabra profética, tiene la proclamación de los creyentes, esa palabra en los aires hace un efecto tan sobrenatural que es como ese domo que tiene Israel para interceptar los misiles, que cuando viene un espíritu de maldad sobre la ciudad, se es derribado antes de que llegue con su influencia. Y entonces vemos que es un manto de cobertura espiritual que se pone sobre la ciudad, es como un domo, como un escudo invisible que se pone sobre la ciudad, pero que está evitando que esas fuerzas de oscuridad, que esas fuerzas de maldad se manifiesten con toda su potencia y con toda su furia destructiva. Por eso es importante entender que la radio funciona las 24 horas del día y que estamos enviando palabra, y entonces hay un choque de poderes en los aires y las tinieblas caen. Los espíritus de maldad son inhabilitados. Por eso es importante que siempre el conocimiento de Dios, que siempre la palabra profética, que siempre esa palabra en autoridad que se lanza, esté trayendo liberación y esté trayendo bendición sobre la ciudad entera. Por eso, donde no hay una radio, se necesita precisamente para liberar los aires.

para descontaminar los aires, para desintoxicar los aires y que la presencia del Señor fluya de una manera sobrenatural. ¿Cómo hacemos esto? Enviando una señal 24 horas, manteniendo esta presencia viva las 24 horas del día. 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Entonces, usted se convierte en socio de un proyecto grande, usted se convierte en socio de un proyecto de fe, usted se convierte en socio de un movimiento para ganar almas. Y escuche esto: proyectos grandes atraen a gente grande y proyectos de fe atraen a gente de fe. Y yo creo que lo que estamos haciendo debe de atraer a gente que cree en la expansión del reino de Dios y en gente que cree que la mejor inversión es cuando damos para que se anuncie el evangelio. Así es de que yo quiero invitarle para que se sume a la red de colaboradores y comprendamos que en este momento La Voz se está posicionando como la cadena que puede tener cobertura nacional si usted se une con nosotros. Si usted se determina el día de hoy en levantarse y decir: hermano Alejandro Cruz, hermano David Montero, cuenten conmigo, yo quiero ser parte de La Voz. Por favor, vamos a echar a un lado la apatía, vamos a echar a un lado la indiferencia, vamos a echar a un lado la pereza espiritual y juntos nos vamos a levantar como uno solo. Así es que no ignoremos lo que pasa en los aires, porque sabemos que el Señor nos ha dado autoridad y que esa autoridad que Él nos ha dado es para utilizarla. Y que a través de un medio como este podemos potenciarla, porque profetizamos a ciudades enteras a través de los aires. Miré una caricatura que me hizo pensar y al mismo tiempo me hizo reír. Y es de una mujer que está con su esposo. Están ellos ya en su recámara. Y ella le hace una pregunta y le dijo: oye, amor, dice, ¿qué es peor, la ignorancia o la indiferencia? Y el esposo contesta: no sé ni me importa. Y así muchas veces los creyentes también estamos en la misma situación. No nos damos cuenta porque ignoramos muchas verdades del Evangelio y porque voluntariamente decidimos dejar pasar cosas que sabemos que son dañinas, pero ay, después, será mañana, que otro lo haga, o sí lo voy a hacer, pero no en este momento, cuando realmente el cielo tiene prisa. Hay una urgencia en el cielo de que se anuncie el evangelio en la tierra. Por eso hay un dicho que declara: si quieres que algo se haga bien, hazlo tú mismo. ¿Por qué cree que el Señor no envió un ángel, ni un arcángel, ni un querubín, ni un serafín? ¿Por qué cree que el mismo Dios se humilló a sí mismo, se despojó de su gloria y vino a este mundo a nacer como uno de nosotros para buscar y para salvar lo que se había perdido? ¿Por qué cree que él mismo fue presentado por el Bautista en el desierto? Cuando lo miró dijo: he aquí el Cordero de Dios que quita el pecado del mundo. Entonces él es presentado como el remedio contra el pecado de la humanidad, porque las familias judías pues criaban un corderito y yo creo, ¿verdad?, que lo tomaban

0: Así como si fuera parte de la familia, como si fuera una mascota familiar. Desde chiquito ahí lo tenían, lo alimentaban, lo cuidaban bien, que no lo mordiera un animal, que no se iba a enfermar, que no iba a ser un cordero tuerto, que no iba a ser un corderito que tuviera ningún defecto. Y cuando tenía 1 año y se llegaba el tiempo de la Pascua, pues llevaban ese corderito al templo para que el sacerdote lo sacrificara. Y entonces ese corderito cubría el pecado de la familia por 1 año. Pues ya sacrificaban al corderito. Yo creo que hasta los niños lloraban. Ay, mi mascota, mira, ya le dieron cuello. Ya derramó su sangre y lo quemaron como ofrenda. Pues ni modo, pues ahora conseguirnos otro corderito y a crecerlo y engordarlo, a cuidarlo, que esté sano, que esté bonito, pues para cubrir el pecado de la familia por 1 año más. Pero cuando Jesús es presentado no como el Cordero de Dios que cubre, sino que quita el pecado del mundo, que lo quita definitivamente, y entonces Dios envió lo mejor, su Hijo unigénito. Envió, por eso dice que de tal manera Dios amó, de tal manera que Él dio, que dio lo mejor, dio a Jesús. Vamos a ponerlo en otros términos. Dios solamente tuvo un hijo y lo hizo misionero. ¿Qué estamos haciendo nosotros? ¿Qué estamos dando nosotros? ¿Qué estamos sacrificando nosotros para que esta palabra siga viva, que esta palabra siga proclamándose, que esta palabra siga siendo enviada? Por ejemplo, yo sé que el corazón de Dios late por los perdidos y entiendo también que nosotros estamos aquí representando los intereses del reino de Dios y que los intereses del reino es una sola cosa en la tierra, almas. Porque el Señor dio su vida por almas. No dio su vida por cosas, no dio su vida por organizaciones, porque las cosas no van al cielo y las organizaciones tampoco van al cielo. Las doctrinas no van al cielo, pero las almas sí, y el Señor dio su vida por almas. Entonces, el único interés del cielo en la tierra son almas. Y la razón de que la iglesia exista no es por los que estamos aquí, sino por los que no están. Estamos aquí para ganar almas. No estamos aquí para ninguna otra cosa. El Señor nos envió a anunciar su palabra, porque para que las almas se salven, se necesita primero la proclamación de el Evangelio. Y es importante, muy importante, que nosotros podamos entender que cada creyente es un evangelista en obra, no
1: Efectivamente,
0: en ministerio,
1: en obra.
0: en obra.
1: Sí, fíjese que algo muy importante que hemos aprendido, que hemos entendido, es el tema de la generosidad. Yo quiero platicarle a la audiencia mi experiencia sobre el tema de la generosidad, el por qué nos sumamos a estos proyectos, y es algo que he aprendido de muchos siervos de Dios, que es muy importante. Algo que a mí me enseñó uno de mis mentores, que es el pastor Diego Moreno, al cual le mando un saludo, es que todo está al principio, ¿no? En Génesis ahí viene todo. Y si entendemos nosotros precisamente que la verdad que existe hoy en día es que la oscuridad no se combate con miedo, se combate con luz, con acción. Y la luz es un concepto que tiene un nombre y se llama Jesucristo. Ese es el principio espiritual. Y donde hay luz, las tinieblas no gobiernan. Eso es, hay que entenderlo. Esto nos dice muy claro en la palabra de Dios. La luz en las tinieblas siempre va a resplandecer y las tinieblas no prevalecen contra ellas. Aquí es donde no podemos cuestionar. Incluso nosotros necesitamos tener esa empatía espiritual. Cuando las frecuencias, la frecuencia modulada, la amplitud modulada, cuando esta radio está sonando, es porque está resplandeciendo la luz en la oscuridad de muchas personas. Entonces, es cuando yo les digo a las

personas, ya no observes y ya no pongas en tu mente a quién está detrás del micrófono, sino el mensaje detrás del micrófono, que es precisamente la palabra de Jesús. La luz siempre va a vencer. El punto clave, no basta en creer que la luz vence. Yo sé que tú que me estás escuchando crees en Jesús y crees que su palabra es viva, es verdadera, es eficaz. La invitación ahorita es que hay que manifestarla, doctor. Hay que manifestar la luz en la vida de muchas personas. Hay que manifestar esa luz, y precisamente cuando eres generoso, y no nada más porque emoción, porque me siento bien, porque el doctor habla bonito, porque David es muy elocuente. No. Cuando hablamos y cuando la generosidad se manifiesta, esto es una estrategia espiritual. Muchos ven la generosidad como algo bonito, pero no. Dios, escucha muy bien, lo ve como una arma poderosa. Si nosotros leemos el libro de Hechos, el 20:35, dice: más bienaventurado es dar que recibir. ¿Por qué lo dice así? Porque él entiende que es una estrategia, no es para que te sientas agradable, te sientas, ay, qué bonito habla Dios, sino para que tú lo apliques. Más bienaventurado es dar que recibir. ¿Y por qué lo dice así? Simplemente porque cuando tú das, rompes el sistema del ego, rompes el miedo y de la escasez. Doctor, imagínese qué importante es hacerle caso a una instrucción de Dios para ver cómo se manifiesta en nuestras vidas. Entonces yo te invito a que en este momento te des la oportunidad precisamente de quebrar con ese miedo, de quebrar con esa oscuridad, y lo hagas a través de la generosidad. Estos son terrenos donde obviamente operan las tinieblas, el miedo, la frustración, el ego, pero obviamente un corazón cerrado a todo eso es un terreno fértil, ¿sí? Cuando nosotros le damos lugar a la apatía, cuando le damos lugar al ignorar, por ejemplo, al miedo, al temor, pues también obviamente se empieza a generar amargura, envidias, resentimientos, el egoísmo se alimenta de todo eso. Pero un corazón generoso, quiero decirte que es un territorio ocupado por Dios, y es donde Él comienza a gobernar, donde los espíritus malignos, porque usted lo ha dicho bien, doctor, los espíritus malignos que andan rondando en este mundo no pueden entrar. Cuando tu corazón es generoso porque sigue la indicación de Dios, tu corazón no es tierra fértil para estos espíritus demoníacos. Todo lo contrario, no existe un contrato. Cuando tú firmas un contrato a través del miedo, el remordimiento, de la envidia, tú estás firmando contratos con espíritus demoníacos. Pero cuando tú eres generoso, estás haciendo obviamente una orden de Dios en tu vida, y por eso es que la luz empieza a resplandecer en esas tinieblas. Así que compartir una enseñanza de Cristo es expulsar la oscuridad en la vida de las personas. Por eso no es casualidad que en un evangelio, en el de Marcos 16:15, dice: id por todo el mundo y predicad el evangelio. En mi nombre echarán fuera demonios. Por eso cuando nosotros compartimos los mensajes de la radio, hablamos de Jesús. Por eso cuando la gente nos habla con testimonios de que han sido liberados, que son sanos, que están felices, que están contentos, que están restaurando, no es porque lo habla el doctor, no es porque lo habla David, no es porque, es porque lo hacemos en el nombre de Cristo Jesús. Y gracias a tu generosidad, esto se puede seguir expandiendo. Predicar, compartir la palabra, no nada más es hablar bonito, doctor, no nada más es decir a una frase elocuente. Cuando se abren estos micrófonos y compartimos la palabra de Jesús, estamos generando luz en la oscuridad de muchas personas. Se está transfiriendo la luz, que es la palabra de Jesús, y cada vez que compartimos esta palabra de fe, una enseñanza de amor o un acto de servicio, estamos haciendo algo más que ayudar. Estamos desplazando la oscuridad. Por eso cuando tú colaboras con la radio, cuando tú colaboras con tu donativo, con tu siembra, tú estás desplazando el egoísmo, estás desplazando esa oscuridad de la vida, de tu vida y de la vida de otras personas. Porque obviamente el egoísmo abre puertas a los espíritus con los cuales estamos en la guerra espiritual, pero la generosidad siempre te va a cerrar, te va a proteger, te va a cuidar, porque es la manifestación de Dios en tus vidas. Así que esta es la invitación que te hago, como dice en la carta de Efesios: no des lugar al diablo.

0: ¿Y cómo le damos lugar al diablo? Pues obviamente no guardes envidia, no tengas miedo, no tengas dudas, no tengas resentimientos. Comencemos a llenarnos de la palabra de Jesús y comencemos a llenarnos de la luz de Jesús en nuestras vidas y empezamos a expandirlos a otras partes. Entonces, yo doy gracias, claro que sí, por ti que nos estás escuchando. Doy gracias a Dios por tu vida. Doy gracias a Dios porque sé que en este momento tú vas a ser colaborador y te vas a unir no por emoción, no por sentir bonito, que bueno que sientas bonito, pero sé que lo vas a hacer con un entendimiento espiritual, como una arma espiritual, donde en este momento tú vas a empezar, es como cuando estas nuevas lámparas que tenemos inteligentes en nuestras casas, que le vas dando le das vuelta a la ruedita y vas subiendo la intensidad de la luz. Imagínate nada más que eso tú lo hagas en una casa donde no se conoce la palabra, que lo hagas en un hospital, que lo hagas en un centro, en una penitenciaría donde nos escuchan, que lo hagas en el carro, en el automóvil de alguien que nos está escuchando y estás subiendo la intensidad de la luz, le estás abriendo los ojos a esas personas que están viendo borroso, que están viendo oscuras. Bueno, tú puedes ser parte de este gran ministerio, puedes ser parte de estos colaboradores y comentarte que efectivamente es la palabra de Jesús la que está ejerciendo en nuestras vidas.
1: Así es, por eso es tan importante que usted se sume, que usted participe con el entendimiento que cada vez que usted hace una aportación está literalmente haciendo una guerra espiritual, está peleando una batalla en contra de la ignorancia, en contra de la maldad, en contra de esos espíritus territoriales que habitan en las regiones celestes. Para que brille la luz de Dios, para que alumbre el Evangelio, para que tú seas parte de estos proyectos, necesitas convertirte en un mensajero de fe, un mensajero de esperanza. Por eso decimos, si tus pasos no pueden ir, que tus pesos vayan por ti. 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Por favor, hagamos lo posible, hagamos lo mejor, hagámoslo para el Señor. 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

0: 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Esperamos su participación, esperamos que usted se levante, que usted sea generoso, que usted acepte este llamado y este desafío para que juntos, en el nombre de nuestro Señor Jesucristo, podamos levantarnos como uno solo y decirle: Señor, cuenta conmigo.
1: Fíjese, doctor, que estoy leyendo algunos mensajes ahora en Ciudad Juárez de cómo gente pudo regresar. Estoy viviendo varios mensajes tan importantes de una persona que regresa nuevamente a la casa del Padre, regresa a congregarse después de estar alejado, gracias a que estuvo asistiendo a eventos organizados, obviamente promovidos por la voz. Gracias a que ha estado escuchando mensajes y canciones, alabanzas. Entonces, aquí es parte bien importante. Mira, yo te puedo decir que hay una cantidad impresionante de personas que no los podemos meter en una sola iglesia, en una sola congregación. Eso lo entendimos hace mucho tiempo. Cuando nos ponemos la playera y trabajamos para Jesús, entendemos que estamos colaborando para muchas iglesias que siguen recibiendo personas que andaban extraviadas y que entienden a través de este mensaje que el mejor camino, la luz verdadera, se llama Jesucristo. Y ver estos mensajes a nosotros nos hace pues seguir adelante, doctor, no bajar el ánimo, porque a fin de cuentas ese destello de luz, que a lo mejor nosotros puede ser un destello de luz, para esta persona fue un gran reflector en su vida y que le enseñó el camino, y lo alegre y lo feliz que está. Y entendemos que cuando una persona regresa a Jesús, regresan familias completas también. Entonces, tu colaboración, tu aportación, ser parte de los colaboradores de esta radio, te permite que mientras tú estás en tu trabajo, haciendo tu actividad, personas puedan conocer la palabra de Dios. Mientras tú estás conviviendo con tu familia, personas conozcan la palabra de Dios. Mientras tú estás rumbo a tu trabajo, caminando en el carro, en el transporte público, personas en otras partes de la ciudad, del país, puedan conocer la palabra de Jesús. Entonces, imagínate, no tienes idea del impacto, porque así es Dios. No tienes idea del impacto tan grande que puedes hacer en los corazones de multitudes, simplemente porque tomaste una decisión que fue conocer la palabra, ser generosos como Jesús lo ha hecho, porque Jesús sí sanaba, sí nos enseñó a la sanidad, nos enseñó a la armonía, nos enseñó a ser valientes, a esforzarnos, pero también nos enseñó algo muy grande, que es ser generosos. Entonces, yo te invito a ti que nos estás escuchando en este momento, deja fluir el Espíritu Santo en tu cuerpo, deja fluir ese llamado tan importante y conviértete en un colaborador. Lo importante es que Dios ve tu corazón. La cantidad, pues mira, la cantidad, eso es simbólico. Lo importante es que tú manifiestes esa luz en tu vida, y si comienzas con una pequeña chispa, un pequeño chispazo de luz, sabemos que la intensidad va a subir y al rato va a ser un gran reflector, ¿verdad? Dios siempre va a dar al sembrador alegre.
0: Así es, y para todos nuestros amigos que en este momento nos están sintonizando, pues les vamos a dedicar un tema musical que prácticamente es el título: que Dios bendice al dador alegre. Y vamos a buscar a todos los dadores alegres que digan: oiga, en este aniversario yo no me quedo fuera, yo tengo que sumarme, porque ya la voz me ha demostrado en un año que son serios, que son de verdad, que no son cuento, que ahí están transmitiendo y que están esforzándose.

país. Y eso le da la oportunidad de ser un pionero, le da la oportunidad de ser alguien que en los inicios de algo que era pequeño, usted se montó. Y recuerda, si tu principio es pequeño, tu posterior estado será muy grande. Si tú eres fiel en las cosas pequeñas, Dios te pondrá sobre cosas muy grandes. Si tienes la oportunidad de ser parte a través de la voz en lo pequeño para ir a lo grande. Y yo sé que lo vamos a hacer. Si yo fuera un cantante, yo correría la voz. Oigan, aquí estoy, aquí está mi música. Si yo tuviera un grupo, yo correría la voz. Hermanos, ¿qué necesitan? Aquí estoy yo. ¿Para dónde apunta el guarache? ¿A dónde hacemos la gira? ¿A dónde tenemos que ir? No, si yo fuera un evangelista, no, hombre, yo estuviera ahorita corriendo a la voz diciendo, a ver, hermano, si la voz está llegando a tantos estados, pues ahí voy. Ahí voy, yo me aviento como pelada porque yo necesito llegar a todos esos lugares. Es cuestión de visión, es cuestión de pasión, es cuestión de entendimiento y lo vamos a hacer si nos unimos. Entonces usted puede ser parte de este proyecto de fe. 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Y bueno, nos vamos en este momento con el tema El Dador Alegre, dedicado para cada uno de ustedes que son parte de la red de colaboradores y los que recién ahora mismo se están agregando a nuestra red de colaboradores.

Dios bendice al dador alegre, cada uno de como propuso en su corazón, sabiendo que Dios bendice al que da con alegría. Yo quiero animarle en este momento para que usted se convierta en ese dador alegre, en ese hombre y mujer de fe que estamos esperando que se una con nosotros. Estamos celebrando aniversario y en este aniversario pues estoy invitando a cada uno de ustedes a que se conviertan en parte de la voz. Por favor, sea un hombre o una mujer de fe que hace su mejor esfuerzo para que esta palabra permanezca por más tiempo. Qué lamentable sería que dijéramos cumplimos un año y salimos del aire porque no hubo apoyo. Cumplimos un año y ya no pudimos seguir adelante. Creo que esto dejaría un vacío muy grande en la ciudad y sería un triunfo para el reino de las tinieblas. En cambio, cuando usted dice, oiga, si la radio cumplió un año, pues vamos a unirnos, porque estamos viendo que a gritos y a sombrerazos lograron hacerla, lograron avanzar, lograron llegar. Un año se dice fácil, pero no se crea usted que es tan fácil. Esto lleva mucho esfuerzo. Esto, ¿verdad?, es de constancia. Esto es de sacrificio. Esto es de negarse a uno mismo y decir, vamos a hacer lo mejor porque es para el Señor y sobre todas las cosas para que se salven las almas, porque estamos claros que el cielo tiene prisa y que el corazón de Dios late por los perdidos. Estamos claros en que la razón de que la iglesia exista no es por los que estamos, sino por los que no están. Y también tenemos esta visión que Dios está a punto de levantar la cosecha más grande de almas de toda la historia y nosotros somos la generación que no puede fallar. El Señor está confiando en que usted y yo haremos nuestro mejor esfuerzo. Por eso digo, si tus pasos no pueden ir, que tus pesos vayan por ti. Impulsa la obra, impulsa la obra. ¿Cómo lo vas a hacer? Apoyando en lo poco o en lo mucho. Un granito de arena a la vez, un granito de arena a la vez, y te aseguro que vamos a lograr grandes cosas, pero para eso es muy importante estar en un mismo sentir y ponernos de acuerdo. Vamos a apoyar, vamos a ser parte de este proyecto de fe. Quizá tú dices, no, hermano, a mí ya se me fue el tiempo, yo ya no estoy joven, ya no tengo fuerzas. Pues mira, con mayor razón, antes que te vayas al cielo, no te vayas tú solo, llévate a otras almas para el cielo, llévate a otros para Cristo también, que a través de tu generosidad se anuncie el Evangelio para que se salven las almas. Y yo sé que lo vamos a lograr. Decía un hermano, no, hermano, ese, si yo todavía no me quiero ir. No, le digo, si yo entiendo eso, yo entiendo que todos queremos ir al cielo, pero ninguno tiene prisa. El mismo apóstol Pablo decía, pues para mí sería mejor irme con Cristo, pero por causa de la obra que hay que hacer, pues prefiero quedarme un poco más de tiempo para que se anuncie el Evangelio, para que podamos equipar a otros hombres y mujeres a

0: que se conviertan en ganadores de almas. Si usted dice, hermano, me gustaría aprender de la radio, me gustaría ir de voluntario un rato ahí a la radio a contestar teléfonos, a ver cómo es lo de la radio, pues véngase, aquí lo esperamos. Aquí hay una oportunidad para que todos podamos participar. Quién sabe y tengas tú un llamado y que el Señor te quiera usar a través del micrófono o en los eventos que estamos realizando. Se necesita mucha gente, mucha gente. En este momento estamos pues diciendo, Señor, gracias por la bendición, pero si usted supiera lo que es de andar viajando que a Juárez, que a Torreón, que a Chihuahua, que a Monterrey, que a Tijuana, que a Ensenada, que a Tecate, Dios mío. Esto, ¿verdad?, se pone muy serio y se necesitan más personas que se involucren. Por eso digo, si tú tienes un llamado, pues vente, a lo mejor te han dicho no calificas, a lo mejor te han dicho tú no funcionas, tal vez te han dicho váyase a la fila y espérese a que lo llamemos. No, aquí te vienes y aquí rápido encontramos algo que tú puedas hacer para servir al Señor. No importa si eres joven, si estás mayor, si estás en una edad media, yo creo que el Señor nos puede usar a todos. Lo único que necesitamos es disponernos para que el Señor nos use, disponer el corazón, porque después de todo lo que el Señor está mirando en este momento es el corazón que tú tengas para poder servir. Quizás hay intercesores, necesitamos oración, yo necesito oración. Hay situaciones difíciles en la vida donde uno se frustra porque ve que no avanza, que no se completa un pago, que el evento no salió como se esperaba, que muchas de las veces personas que hicieron un compromiso pues de repente abandonaron el compromiso. Y eso muchas veces trae agotamiento, muchas veces trae desilusión, no digo desánimo, pero desilusión. La desilusión es cuando tú esperas mucho de alguien y te queda mal. Entonces, cuando vienen estas situaciones, de repente comienzo a sentir como que de mi interior empieza a fluir una alegría, una paz, una fortaleza. Digo, alguien está orando por mí. Puedo sentir las oraciones de hombres y mujeres de fe que empiezan a interceder y queremos que usted se una a ese grupo de intercesores porque verdaderamente necesitamos esta cobertura espiritual. Y como dice la escritura, si el Señor no edifica la casa, en vano trabajan los que la edifican, y si el Señor no cuida la ciudad, en vano vela la guarda. Necesitamos los hombres y mujeres que nos ayuden en la oración. Segundo, los que apoyen con su generosidad, que digan, oiga, cuente conmigo en lo poco o en lo mucho. Mira, adopta un minuto, son 20 pesos. No, no pasa nada si das 20 pesos, al contrario. Vas a ser bendecido. Adopta un minuto, toma la acción de fe y di, vamos a adoptar un minuto. Si en este momento cada uno de los que me están oyendo da 20 pesos, olvídese, hacemos maravillas con eso. Pero necesitamos que se decida y que accione. La tercera cosa muy importante es que usted se sume, acérquese. Necesitamos de hombres y mujeres que estén dispuestos a servir. Y en una de esas nos sorprendemos de cómo Dios puede tener por ahí algún talento oculto. Alguien, ¿verdad?, que estaba por ahí relegado, rezagado, sin poder brillar, y el Señor te permite brillar. Vamos a unirnos, vamos a hacer lo mejor porque estamos en un tiempo donde vienen situaciones a nuestro país tan difíciles que verdaderamente los que somos de fe tenemos que unirnos y estar preparados para bendecir la nación y para orar por la nación y para dar un mensaje continuo a través de este medio.
1: Doctor, fíjese qué importante es colaborar con un ministerio de este tipo y como usted bien lo dice, Hay veces que nos han dicho o pensamos que los

0: talentos no son aptos para lo que queremos hacer. Cuando hay un propósito y ese propósito viene de Dios, los planes que tengamos se van a alinear a ese propósito, que es muy importante. Yo quiero platicarle a la audiencia una experiencia muy personal de cómo entendí el ser colaborador, el sembrar en estos proyectos. Yo sé que muchos, no puedo decir, es más, casi me atrevo a decir que todos queremos ser parte de algún ministerio. Sé que a muchos les gustaría estar en la alabanza. Ya todos cuando nos formamos parte de la iglesia, ya nos vemos, ¿no?, como dirigiendo la alabanza. A veces vemos estos grandes reflectores, esos grandes escenarios, y queremos, ¿verdad?, que Dios nos use en esta parte. Yo entendí hace 6 años precisamente, cuando conozco la palabra de Dios, que en ese entonces, cuando yo conozco la palabra de Dios, mi primer mensaje fue sobre un tema de diezmos y ofrendas, y me hizo entender cómo nosotros podemos ofrecer, diezmar, ofrendar nuestro servicio, nuestro amor, nuestro tiempo a la palabra de Dios y entregarnos totalmente a Él. Y en consecuencia entendí la vida de Saulo de Tarso, que él se entregó totalmente a Dios de una, dejó todo atrás y se convirtió a Cristo totalmente. Y ese fue mi caminar. Entonces, a los primeros meses, lo que yo entendí es que yo no soy bueno para cantar. No tengo voz yo para cantar. No sé tocar un instrumento, pero sí tenía una pasión y la sigo teniendo de poder servir en los ministerios. Y tuve que poner mis habilidades para contribuir. Muchas veces tú ayudas en la iglesia, en algún área. Pero cuando conocí que había un sistema que llega a muchas personas, que es la radio, empecé a colaborar y a ser parte activa de la radio. Empecé a contribuir de la mejor manera lo que pudiera. Y fíjese cómo Dios conoce nuestros corazones. Yo en estos 6 años que tengo caminando en Cristo, entendí que yo no soy bueno para estar en un grupo de alabanza. No tengo esa vocación. No es porque no ame a Dios, yo amo a Dios y yo en mi regadera le canto como claro, si fuera el mejor concierto. Pero Dios me ha puesto en grandes escenarios, doctor. He podido conocer grandes artistas, he podido entrevistar artistas en camerino, he podido convivir con grandes pastores, grandes ministros de talla internacional. Y eso pasa cuando uno simplemente sirve a Dios. Si a mí me preguntaran si yo me veía detrás de estos micrófonos, pues tal vez no. Pero sí me veo todos los días colaborando, sirviendo, amando el ministerio, siendo luz en la oscuridad. Y yo sé que muchas personas ahorita pueden recibir este mensaje. Tal vez tú ahorita puedes contribuir y colaborar, pero no tienes idea. De verdad que no tienes idea cómo Dios te va a usar. No tienes idea las bendiciones tan grandes y el regalo que va a tener Dios para ti, porque tus talentos van a estar puestos a su servicio en otras áreas. Pero empiezas con, como dijimos al principio, una pequeña chispita de luz en la oscuridad de muchas personas y empiezas a hacer una gran flama, empiezas a ser un gran reflector, y eso te va a llevar a cosas inesperadas, porque así es nuestro Dios. Así es este Dios grande, poderoso, magnífico, que Él nos sorprende todos los días. Entonces, así como yo, me gustaría que tú también puedas experimentar y vivir lo que es sembrar, lo que es contribuir, lo que es aportar, lo que es sumarte. Dios no va a ver la cantidad, Dios no va a ver el tiempo, Dios no va a ver las medidas. Dios ve tu corazón y tu intención. Así que, pues yo te invito a que te sumes, a que asistas a los eventos que vamos a tener y que brinquemos juntos otro año más, con más estaciones, más frecuencias, más almas alcanzadas para el reino de Dios.
1: Apreciados amigos y hermanos, la invitación está hecha y abierta para cada uno de ustedes. Pastores, necesitamos que se sumen. Evangelistas, los necesitamos en esta plataforma. Grupos, cantantes, vamos a hacer fuerza todos juntos, porque esto es la obra de Dios, no es una obra nuestra. Y esto que estamos haciendo no lo estamos haciendo en ningún rincón ni en ninguna parte oculta. Esto es público, esto es grande, esto es algo que está en este momento

0: a la vista de todos, y yo me doy cuenta del impacto que esto tiene, porque simplemente tuve que ir a hacer unas cosas a el SAT, y la persona que me atendió en el SAT me dijo: oiga, dice, usted es el de la radio, ¿verdad? Le digo, sí. Dice, yo te oigo, dice, todos los días en la mañana, dice, cuando vengo a mi trabajo. Entonces, me sorprendió, me atendió muy bien, de hecho.
1: Lo bendecimos.
0: Sí, me hizo todo el trámite bien rápido. Y tuve la necesidad de ir a un banco y me pasaron con la ejecutiva de cuenta. Y me dijo la ejecutiva: oiga, dice, yo he escuchado su voz, usted no habla en radio. Le digo, sí. Ah, sí, me dijo, es en la radio cristiana, ¿verdad? Le digo, sí. Ah, entonces dije, esta mujer también escucha la radio, no se identificó como una creyente, pero sí que escucha la radio. Y me di cuenta también de que muchos escuchan la radio, porque me paró un policía y me dice: oye, te pasaste la luz cuando estaba cambiando ya de amarillo a rojo. Le digo, ¿sabes qué? Discúlpame, pero no me podía detener porque entonces el que venía atrás me podía chocar. Él ya no alcanzaba a frenar. Ah, me dijo, tú eres el de la radio, ¿verdad? Dice, te conocí nada más por la voz. Le digo, sí. Ah, no, dijo, pues ten más cuidado. Cuando veas amarillo, no es acelérale, es vele bajando. Y no, le digo, muchas gracias, ¿verdad?, por el consejo y ya. Pero me doy cuenta de que mucha gente en diferentes lugares saben de la radio, escuchan de la radio. Eso quiere decir que hay una palabra que se les está quedando en su corazón y que esa palabra tarde o temprano va a romper toda indiferencia, va a quebrar todo aquello que les impide acercarse al Señor. ¿Y quién lo hizo posible? Usted, que está aportando, usted que está apoyando para que esto sea una realidad. Así es que, apreciados hermanos y amigos que están en sintonía, necesitamos su apoyo, y lo necesitamos con urgencia, con mucha urgencia. Este es un mes muy importante y yo quiero animarle para que usted participe con nosotros. Levántese en el nombre del Señor. 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Esperamos su comunicación, esperamos que usted participe con nosotros, que usted se levante como uno y que diga: yo soy la voz, yo soy la voz. Estamos esperando que muchos de ustedes participen. Y como digo, hermanos del sur de California, el gigante dormido, Dios mío, ¿qué hacemos para despertar a este gigante dormido en el sur de California? 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

0: 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Bueno, pues esperamos su participación. Recuerda, Dios bendice al dador alegre, y si tus pasos no pueden ir, que tus pesos vayan por ti.
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1: Gracias por su sintonía, que es su preferencia a estas audiciones diarias que estamos llevando hasta usted a través de La Voz, porque la fe viene por el oír. Saludamos cordialmente a todos nuestros apreciados oyentes y estamos avanzando en el tiempo y trayendo a usted lo mejor de la música de fe, lo mejor de nuestra programación. Oiga, qué alegría saber que juntos estamos llevando un mensaje de fe, un mensaje de esperanza, un mensaje de parte de Dios para toda aquella persona que necesita urgentemente, necesita desesperadamente oír una palabra que le dice que es amado, una palabra que le dice que no todo está perdido, y a eso nosotros le llamamos una palabra direccional, una palabra donde se nos dice que vivir es placentero, que vivir debe de ser una experiencia que disfrutamos al máximo. Nunca debemos pensar en escapar por la puerta falsa, considerar el suicidio como una opción, creer que si dejamos de existir se acaban nuestros problemas. Eso solamente agravaría la situación, primero para nuestros familiares y amigos que quedan aquí, segundo porque usted enfrenta una eternidad sin Dios, sin fe y sin esperanza. Por eso es importante tomar en cuenta a Dios en nuestros caminos y que Él nos permita el poder disfrutar y valorar las cosas buenas de la vida. Nos vamos con un programa que ya es conocido por todos. Se trata de Diálogo con el pastor Héctor Manso, a quien le enviamos un cordial saludo hasta Victorville, California. Allá él se encuentra y siempre sintoniza La Voz. Me dice: acá los estoy escuchando. Bueno, pues le enviamos el cordial saludo y regresamos en un momento.
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3: La vida es un extraordinario regalo otorgado por Dios, y vivirla en la manera correcta equivale a experimentar un continuo deleite. Dios, cuando pensó en favorecerlo, pensó en concederle vida para que pudiera vivirla en plenitud. La raíz del mal radica en que muchos viven en la manera equivocada. Se afanan tanto por adquirir lo que no tienen, que pasan por alto el disfrutar lo que ya tienen. Viven malgastando sus recursos buscando felicidad y olvidan que la encontrarían en ellos si tan solo cultivaran pensamientos y actitudes correctas. Otros se afanan tanto en solo trabajar que cuando les restan pocos años de vida, ya no disponen de salud para disfrutar lo que por años habían anhelado. ¿Y qué me dice de aquellos que pasan los años en espera de que las cosas cambien, sin promover cambios y descuidando lo más valioso que tienen? La familia, los hijos. Tan solo para darse cuenta que de repente se van del hogar para hacer su vida, y el mal radica no en que los pierden, sino en que cuando los tuvieron, no los disfrutaron. La vida está llena de desafíos, reveses, contradicciones y algunos sinsabores. Es nuestro privilegio el aprender a experimentar el deleite.

0: vida en el diario vivir, procurando superar cualquier situación difícil, alcanzando un máximo nivel de vida. El deleite de la vida no consiste en solo existir, sino vivir para crear, saber gozar para saber sufrir, nunca dormir sin soñar, y lo más importante, no descuidar lo que se tiene, porque el hacerlo es comenzar a morir.
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2: Hay personas que caminan al borde. El dolor que ya se convirtió en sufrimiento. Del abandono que se volvió costumbre. De una decisión que no tiene regreso. A veces sonríen, pero por dentro están llorando. Un paso más y se quiebran. Una palabra más y se apagan. Pero entonces sucede. Un minuto, una voz inesperada, una canción que parece escrita para ellos, una verdad que no juzga, sino abraza. En ese minuto se convierte en un hilo, en una cuerda invisible que los sostiene, en un puente que los regresa del borde de la vida, del silencio a la esperanza. Adopta un minuto, porque alguien está al borde y tú puedes ser ese puente que lo devuelva al amor, a la fe y a la razón para seguir caminando.
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5: Bien amigos, estamos de regreso y a continuación vamos a presentar dos temas con Spiri Jiménez. Spiri Jiménez, originario de por allá de Culiacán, Sinaloa, radicado en California ya por más de 20 años, pero es un prolífico escritor, compositor, es un cantautor, es decir, que los temas que él escribe, la música que él compone, pues también él mismo, ¿verdad?, pues se canta, y estará con nosotros por primera vez, ya que él no ha venido a México, solamente ha estado por allá en los Estados Unidos, pero viene con nosotros por causa de que La Voz 1090 del AM está cumpliendo un año, y lo traeremos en vivo con la banda Chequina. Será los músicos que van a acompañarlo completamente en vivo, y esta es la música que usted va a escuchar. Primeramente oímos Amor de Amores y después el tema Cantad Alegres a Dios. Les recuerdo que estos temas pues son escritos por él para que usted lo vaya conociendo y disfrute esta música.

La siguiente meditación está dedicada a los colaboradores. Me gusta la gente que vibra, que no hay que empujarla, que no hay que decirle que haga las cosas, sino que sabe lo que hay que hacer y que lo hace. La gente que cultiva sus sueños hasta que esos sueños

0: se apoderan de su propia realidad. Me gusta la gente con capacidad para asumir las consecuencias de sus acciones. La gente que arriesga lo cierto por lo incierto para ir detrás de un sueño. Me gusta la gente que se permite huir de los consejos sensatos, dejando las soluciones en manos de nuestro Padre Dios. Me gusta la gente que es justa con su gente y consigo misma. La gente que agradece el nuevo día, las cosas buenas que existen en su vida, que vive cada hora con buen ánimo, dando lo mejor de sí, agradecido de estar vivo, de poder regalar sonrisas, de ofrecer sus manos y ayudar generosamente sin esperar nada a cambio. Me gusta la gente capaz de criticarme constructivamente y de frente, pero sin lastimarme ni herirme. La gente que tiene tacto. Me gusta la gente que posee sentido de la justicia. A estos los llamo mis amigos. Me gusta la gente que sabe la importancia de la alegría y la prédica. La gente que mediante bromas nos enseña a concebir la vida con humor. Me gusta la gente que nunca deja de ser aniñada. La gente que con su energía contagia. Me gusta la gente sincera y franca, capaz de oponerse con argumentos razonables a las decisiones de cualquiera. Me gusta la gente fiel y persistente, que no desfallece cuando de alcanzar objetivos e ideas se trata. Me gusta la gente de criterio, la que no se avergüenza en reconocer que se equivocó o que no sabe algo. Me gusta la gente que al aceptar sus errores se esfuerza genuinamente por no volver a cometerlos. La gente que lucha contra adversidades. Me gusta la gente que busca soluciones. Me gusta la gente que piensa y medita internamente. La gente que valora a sus semejantes, no por su estereotipo social ni cómo lucen. Me gusta la gente que no juzga ni deja que otros juzguen. Me gusta la gente que tiene personalidad. Me gusta la gente capaz de entender que el mayor error del ser humano es intentar sacar de la cabeza aquello que no sale del corazón. La sensibilidad, el coraje, la solidaridad, la bondad, el respeto, la tranquilidad, los valores, la alegría, la humildad, la fe, la felicidad, el tacto, la confianza, la esperanza, el agradecimiento, la sabiduría, los sueños, la humildad, el arrepentimiento y el amor para los demás y propio son cosas fundamentales para llamarse gente. Con gente como esa me comprometo para lo que sea por el resto de mi vida, ya que por tenerlos junto a mí me doy por bien retribuido. Red de colaboradores, gracias por ser de esa gente. Es imposible ganar sin saber perder, imposible andar sin saber caer, imposible acertar sin saber errar. La gloria no consiste en no caer nunca, sino más bien en levantarse todas las veces que sea necesario. Y eso es algo que muy poca gente tiene el privilegio de poder experimentar. Gracias por ser de esa gente.
1: Bien, amigos, continuamos adelante. Gracias por su sintonía. A continuación viene Giovanni Ríos al estilo del merengue para decirnos que el cristiano no puede estar enojado.

El cristiano no puede estar enojado. Bueno, pues avanzamos en el tiempo. Agradecemos su amable y fina sintonía a estas audiciones que estamos llevando hasta usted. Y también quiero aprovechar para dar el número de cuenta donde usted puede hacer su depósito para apoyar la voz, ya que me están haciendo la pregunta. 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Yo espero que usted apoye, participe, haga su mejor esfuerzo. Unidos en el nombre del Señor alcanzaremos más. Juntos vamos a bendecir a decenas de miles de personas a través del mensaje de fe. Juntos vamos a levantarnos como uno solo y hagamos lo mejor para que esta palabra

no falte, para que esta palabra siga llegando a los lugares donde hay necesidad. Así es que, por favor, apreciados amigos y hermanos que ya son parte de La Voz, hagamos nuestro mejor esfuerzo. Hagamos lo que Dios ponga en nuestro corazón. Él es el que pone el querer como el hacer por su buena voluntad. Y por supuesto, cuando somos generosos, el Señor se vuelve generoso hacia nosotros. Cuando nosotros honramos al Señor con nuestros bienes, Él honra a los que le honran. Él bendice a los hombres y mujeres que son solícitos para que no falte esta bendita palabra. Así es que vamos a hacer lo mejor que nosotros podamos para que no falte esta palabra. Y nos vamos a la música. Viene este tema precioso que se titula Agradecimiento. Nos lo interpreta el dueto Moreno, aunque la autoría de este himno, quien escribió este himno, es nuestro hermano Efraín Valverde. Él estaba por allá en Salinas, California, y en una ocasión, visitando Salinas precisamente, hablaba conmigo Efraín Valverde, que escribió el himno Agradecimiento, y yo le decía: hermano, ¿cómo el Señor le inspiró a componer este tema? Y él me dice: mira, hijo, a mi esposa la diagnosticaron con demencia senil. Se me salía de la casa, andaba caminando en la calle, no reconocía a nadie y muchas veces salía desnuda. Y ya una mujer adulta, no lo conocía a él, no conocía a sus hijos. Y él decía: Señor, si yo te sirvo, si yo predico el evangelio, ¿cómo es posible que mi esposa haya terminado en una condición como esta, donde ya era inminente que el Alzheimer se haya posesionado de sus recuerdos, a tal punto de no conocer ni a su esposo ni a sus hijos? Y entonces él se dedicó a cuidarla, porque en un momentito se le salía a la calle, comenzaba a caminar, iba hablando ella sola por toda la calle, y estando en casa, pues imagínese lo terrible, que no conocía a nadie. El hermano se quedó para cuidarla en casa, y él a un lado de ella, pues ahí dormía, ahí él estudiaba la palabra, ahí se preparaba para dar sus mensajes. Y un día le dijo: Señor, si yo te sirvo, si yo he sido fiel contigo, si yo camino en la fe, Señor, haz un milagro, solo haz un pequeño milagro, igual yo te sirvo, igual yo te amo, igual yo continúo adelante. Bueno, eso fue lo que él dijo, y se quedó dormido junto a la cama donde estaba su esposa, que insisto, ella no conocía a nadie. Ya su mente se había ido, se había perdido, y en ese momento, cuando él duerme,

¿Dónde está nuestra hija? Y sabe algo, recuperó la mente el Señor, la sanó de esa demencia. El Señor hizo que ella volviera a reconocerlos a todos y allí, en ese momento, él compuso este canto que se llama Agradecimiento. Agradecimiento porque Dios hizo un milagro, porque el Señor se manifestó de una manera sobrenatural. Disfruta este tema y regreso con usted en un momento.

Del dueto Moreno interpretando el tema de nuestro apreciado amigo y hermano Efraín Valverde, quien es el compositor de este tema, y como lo digo, pues Dios hizo un milagro y gracias a eso pues se compuso este tema que se titula Agradecimiento. Y de verdad pues todos estamos agradecidos con el Señor porque Él ha hecho cosas grandes, poderosas, sobrenaturales. El que Él nos haya salvado, el que nos haya dado vida, el que el Señor nos haya ayudado, pues es más que suficiente para que vivamos agradecidos con el Señor y para que juntos avancemos como un cuerpo en Cristo, compartiendo el testimonio de lo que Dios ha hecho en nosotros y llevando la palabra para todos aquellos que necesitan oír el mensaje de salvación. Bueno, pues vamos a otro tema. Y este tema que nosotros vamos a escuchar es uno de los clásicos con Dani Berríos y se titula Me diste amor. 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Aquí es donde usted puede hacer su depósito y nos vamos a la música con Dani Berríos y el tema Me diste amor.

saludarles a todos en el nombre de Cristo Jesús, de verdad recordándoles lo que dice la palabra de Dios en Proverbios 11:25, que es un pasaje de la Biblia al cual yo me he agarrado y vivo todos los días con esa promesa, que el alma generosa es prosperada y el que saciare, ese será saciado. Es por eso que en esta hora estamos hablándole a todos los generosos y a todas las generosas. De verdad, eso es, que en el momento en que de la escasez, Dios va a estar ahí. ¿Por qué? Porque la Biblia dice, el alma generosa es prosperada. Pero el que es generoso para Dios, Dios se voltea generoso para con él. Entonces, el alma generosa es prosperada. De la prosperidad viene de Dios, no viene del hombre. El libro de Ageo, leíamos, dicen, buscas mucho y hallas poco. ¿Por qué? Dice, porque todo lo buscas para tu propio bienestar, para tu casa, para ti mismo. Y dejas, te olvidas de la casa de Dios y no das nada para Dios. Bueno, la radio podemos llamarla como la casa de Dios también, porque en la radio se predica la palabra de Dios. Tal vez tú no puedas llegar hasta tu casa, donde está tu familia, y decirles, Jesucristo les ama, hay un Cristo de verdad que murió en la cruz del Calvario y que quiere darles un futuro mejor, como dice Jeremías 29:11. Y tal vez tu familia no te acepta que llegues a predicar, pero la palabra de Dios puede ser predicada a tu casa a través de la radio. La radio es el predicador del aire, es la casa de Dios del aire, donde si tú inviertes ahí, Dios te va a prosperar, porque el alma generosa es prosperada. Ahora, en Isaías también habla, dice, Isaías 10:55, dice, Dios da pan al que come y semilla al que siembra. Pero oye qué tremendo, dice, al que siembra. Hay gente que se la pasa esperando la semilla. ¿Y por qué será? ¿Por qué será que no tengo para sembrar? No tengo para sembrar porque nunca ha sembrado. Tiene que dar el paso de fe. Yo siempre lo digo, el milagro lo hace Dios, pero yo soy la que provoco el milagro. En esta hora Dios te está llamando, amado, amada. Ahí donde tú estás, tal vez manejando, tal vez estás en la comodidad de tu hogar o a lo mejor estás en el tiempo de descanso de tu trabajo. Como quiera que sea, donde estés en estos momentos, Dios te está hablando, te está llamando y te está diciendo, vuélvete generoso porque los tiempos son difíciles y el que ha sido fiel en lo poco, Dios le pondrá sobre mucho. Siembra semillas para que Dios te dé semillas en abundancia. La Biblia lo dice bien claro, todo lo que el hombre siembra, eso cosechará. Así que es el momento de sembrar para la radio, es el momento de sembrar para que el predicador del aire llegue hasta sus casas, hasta el lugar donde tú no puedes llegar porque no te dan permiso. Bueno, pues ahí sí puede llegar la radio. La radio llega a los hospitales, a las cárceles, a las casas, a los hoteles, a las fábricas, aún hasta los prostíbulos, ahí entra la radio. Tal vez en estos momentos esté alguien necesitando de verdad escuchar una voz de Dios, escuchar que hay un Dios todopoderoso. Bueno, déjame te digo, tal vez alguien en estos momentos está diciendo, ¿cómo me gustaría a mí ser un misionero, poder ir y predicar el Evangelio?

0: sabes que tú te puedes convertir en un misionero, sí, así como lo escuchas. Tú te puedes convertir en un misionero o una misionera. ¿Cómo? Sembrando para que la radio siga predicando la palabra de Dios. Así puedes llegar a ser un misionero. Porque si en lo poco tú te volteas a Dios, Él te va a poner sobre mucho. Bueno, ahorita estás ahí en la escuchando la radio y diciendo, ¿cómo me gustaría ir a África, a China, a Japón, qué sé yo, a predicar la palabra de Dios? ¿O cómo me gustaría ir a mi México lindo y querido? ¿O a El Salvador, o a Guatemala, Honduras, Nicaragua, Costa Rica, X país? Pero tal vez no puedes, porque no tienes los papeles legales, o porque no tienes el dinero suficiente, o porque estás trabajando y no tienes tiempo, por X razón no puedes. Pues déjame y te digo ahorita, si tú te conviertes en un sembrador en lo poco en estos momentos, que dices, bueno, yo quisiera, pero no tengo. ¿Sabes una cosa? Sí tienes. La palabra de Dios lo dice en Proverbios. En la casa del pobre hay abundancia, dice, pero se pierde por falta de juicio. Esa palabra juicio significa por egoísmo. Por eso se convierte así. O sea, hay escasez. En la casa del pobre hay abundancia, pero dice, pero llega a escasez por falta de juicio, o sea, por egoísmo. Cuando hay egoísmo, hay mucha gente que dice, ¿cómo me gustaría sembrar pero no tengo? ¿Cómo me gustaría ir a predicar pero no puedo? Y se la pasan pensando, ¿cómo me gustaría? ¿Sabes? Dios quiere que tú te conviertas en un hombre, en una mujer, que no digas más cómo me gustaría, sino que llames ahora mismo en el nombre de Cristo Jesús y hazte presente con la ofrenda que Dios te está poniendo en el corazón que siembre, ¿sí? No te hagas el de oído sordo en esta hora. Porque si tú te conviertes en una persona fiel en lo poco, Dios te va a poner sobre mucho. El sueño de tu corazón, se va a hacer realidad el día de mañana. Como lo decía ahorita, tú quieres viajar a X país a predicar, a llevar las buenas nuevas de salvación. Sabes, ahorita es el momento de hacerlo. Como llama a la radio y esté presente con esa ofrenda, porque entonces el Todopoderoso será tu defensa, dice el libro de Job. Si te volvieres al omnipotente, dice, al omnipotente, entonces serás edificado. ¿Y cómo te puedes volver al omnipotente en esta hora? Bueno, sembrando. Dios te está haciendo un llamado. Dios te está diciendo, siembra, siembra, siembra. Y este es tu momento de sembrar. En el nombre de Cristo Jesús, déjame orar por ti. Padre, en el nombre de Cristo Jesús, yo oro por aquellas personas que están escuchando, Señor, la radio en estos momentos. Para que tú toques sus corazones, Señor, para que tú los traigas verdaderamente a la obediencia de Cristo, Señor, y en estos momentos la obediencia de Cristo, el llamado que Cristo nos hace es sembrar. Por eso toca, Padre, toca cada vida, cada corazón, en el nombre de Cristo Jesús de Nazaret. Yo oro, Dios, en esta hora, para que cada persona sea tocada, para que cada radio escucha, Señor, se vuelva un sembrador, una sembradora, en el nombre de Cristo Jesús. Porque el alma generosa es prosperada. Y este es el tiempo de ser generosos. Este es el tiempo de la generosidad. En el nombre de Cristo Jesús, toca, Espíritu Santo. Toca, convence, redarguye. En el nombre de Cristo Jesús, que todas las personas, Señor, que están escuchando, llamen ahora en el nombre de Cristo Jesús. Padre, para que vean que verdaderamente tú eres un Dios generoso, Señor. Porque tú eres el que da semilla al que siembra. Declaramos, Señor, que la radio, Señor, es el predicador del aire, el predicador que donde yo no puedo llegar, la radio llega. Declaramos, Señor, todas las bendiciones del cielo sobre la radio, Padre, y erradicamos todo espíritu de egoísmo, de celo, de envidia, en el nombre de Cristo Jesús. Y declaramos que mis hermanos y mis hermanas, todos los que están escuchando en esta hora, se convierten en sembradores para el reino de Dios. Aquí en la tierra, Señor, porque tú eres nuestro Dios. Engrandecemos tu nombre, Señor. ¿Cómo lo hacemos, Señor, en esta hora? Sembrando una semilla, Señor. Sembrando dinero a la radio para que siga la palabra de Dios adelante. Señor, gracias, gracias. En Cristo Jesús, Padre, oramos y damos gracias. Amén y amén.
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Hola, hola, ¿qué tal? ¿Qué tal, apreciados amigos y hermanos que están en sintonía de La Voz, porque la fe viene por el oír? Les saluda Alejandro Cruz, dándole las gracias por su amable y fina sintonía a estas audiciones diarias que estamos llevando hasta usted. Y hoy, pues, de fiesta, celebrando, estamos de manteles largos, estamos cumpliendo aniversario en la 1190 en Monterrey y también cumpliendo aniversario en la 1090 AM en Rosarito. Dos poderosas frecuencias que al unirse en una sola señal estamos cubriendo millones de personas con el Evangelio, llevando una palabra de fe, una palabra de esperanza y también, por supuesto, mucha información acerca de

0: salud, porque algo muy importante no es solamente nuestra salud espiritual, que esa la cubrimos a través de la proclamación del Evangelio, a través de la oración, a través de la enseñanza, a través de las alabanzas, pero también tenemos necesidad de salud física. Y para esto estamos hablando de productos muy interesantes que nos pueden ayudar a prevenir, porque la razón de las enfermedades crónico-degenerativas es porque no hubo a tiempo una prevención. Créame que nadie se pone la vacuna contra la viruela cuando ya está todo lleno de viruela en su cuerpo. No, se pone antes para evitar. Ninguno se pone la vacuna contra el sarampión ya cuando está lleno de puntitos rojos. No, se la pone antes precisamente para que no llegue el sarampión. Entonces, invertir en prevención es mucho mejor que invertir en una enfermedad. Y quizás los primeros síntomas que se puedan presentar son cosas simples como el sobrepeso, por ejemplo. Puede ser una persona sedentaria que no hace mucho ejercicio, puede ser alguien que está teniendo una mala alimentación, gusta mucho de la comida rápida, de la comida chatarra, que no le está aportando a su cuerpo los minerales, las vitaminas, los nutrientes esenciales, y todo esto se va uniendo. El sobrepeso, la falta de ejercicio, la falta de una buena nutrición, y entonces comienzan los problemas. Ahí viene que sube la cantidad de glucosa en la sangre, que se le dispara la alta presión, de ahí vienen las enfermedades del intestino, el hígado graso. Allí comienza poco a poco a desencadenarse una serie de cosas que, Dios guarde, se llegan a convertir en un cáncer de colon, se llegan a convertir, por ejemplo, en un hígado graso, en una anemia crónica. ¿Y todo por qué? Porque no hubo prevención. Entonces, si usted dice, bueno, a mí ya me tocó bailar con la fea, ya tengo la enfermedad, pero quizás tú dices, yo estoy a tiempo todavía de prevenir. Pues hoy vamos a hablar de dos productos que son interesantes y que es importante que usted sepa que están a su alcance y que le harán mucho bien, porque cuando le ofrecemos productos no es con el afán de venderle que compre algo, sino con el deseo que realmente lo que ponemos a su alcance le pueda ayudar. Eso es lo principal. Estamos tratando de poner en su mano algo que le ayude a que usted pueda conservar su salud y recuperarla si es que ya la perdió. Así es de que, pues, ¿para qué vamos a hablar después de ahogado el chamaco? Pues vamos a tapar la noria de una vez, vamos a hacer lo que tengamos que hacer para que la información llegue hasta sus oídos, y así de esa manera, pues con información, recuerde esto, el conocimiento es poder. Y si usted tiene un conocimiento, tendrá el poder de tomar decisiones que le ayuden. Así es que se encuentra con nosotros David Montero y vamos a hablar con él como asesor de salud y de suplementos alimenticios naturales de algo que se llama GlutaLife. David, bienvenido.
1: Efectivamente, doctor, muchas gracias. Y como bien lo dice, hoy en día GlutaLife Complex viene a ser una revolución en el tema de hablar de naturismo, de hablar de suplementación, de hablar de prevención, que es muy importante, porque como lo comentó hace un momento, la realidad es que muchas personas están viviendo en silencio porque a veces les cuesta trabajo decir, más a los varones, somos muy quisquillosos en hablar sobre temas de salud, eso lo hemos visto, y yo puedo comentarle que de 10 personas que pueda recomendarles algún producto, darles algún seguimiento, atención, 8 son mujeres.

0: Y los dos restantes varones llegan porque sus mujeres los llevan. Entonces es una realidad. Las enfermedades que se viven en silencio, hablándose de quistes, miomas, hablándose de dolor, articulaciones, azúcar, problemas, incluso impotencia sexual, problemas de vías urinarias. Bueno, podemos hablar de muchísimos problemas. Aquí lo importante es entender que la mayoría de las personas creen que son problemas aislados. Y no lo es así. Cuando tú ya estás hablando de un tema de salud, estamos hablando que son problemas que tienen algo en común. ¿Qué es lo que tienen en común todas estas problemáticas? Pues principalmente vamos a hablar que las personas sufren de inflamación, estrés oxidativo, un desbalance hormonal o metabólico y acumulación de toxinas, lo que alimenta a las células dañadas, las células cancerígenas, las células zombies que le llamamos. Y esto quiere decir que el cuerpo está sobrecargado y está desregulado, no hay un balance real. Y aquí la clave es que no es la enfermedad, incluso no es el órgano, sino es el terreno interno, que es un terreno fértil para las células malas, las células ajenas a nuestro cuerpo. Y aquí es donde entra la función de Glutalife. Precisamente Glutalife Complex trabaja en este terreno. Aclaro que no es un medicamento, es nutrición inteligente, es una nutrición celular, toda la tecnología aplicada con el objetivo muy simple: limpiar, activar y regenerar nuestro cuerpo. Y obviamente esto ayuda, vamos a poner un caso, los quistes o los miomas, que muchas mujeres tienen esos problemas, caballeros también llegan a tener problemas de fibromas, quistes. Bueno, pues eso está relacionado con la inflamación, estrés hormonal, acumulación de toxinas. ¿Qué es lo que hace Glutalife aquí? Bueno, la fórmula contiene extractos naturales de sustancias activas, de la cúrcuma que reduce la inflamación, el NAC y el glutatión que apoyan la desintoxicación y las vitaminas que regulan la función celular. ¿Cuál es el resultado? Pues simplemente que el cuerpo deja de estar en modo de acumulación y empieza a funcionar mejor. ¿Cuántas personas conocemos con dolores articulares, doctor? Que usted lo ha dicho muy bien, gente que le quedan los dedos engarrotados,
1: Engatillados.
0: engatillados, que no se pueden inclinar, no se pueden levantar. Bueno, pues el problema aquí, volvemos al punto, es inflamación crónica, daños a articulaciones. Aquí Glutalife también entra a ayudar gracias a la sustancia de la cúrcuma, que es antiinflamatoria, gracias a los antioxidantes que protegen los tejidos y a la nutrición inteligente con las vitaminas que ayudan a la regeneración celular. Por lo tanto, tiene un beneficio. Si hablamos de personas con diabetes, por ejemplo, que el problema es metabólico, resistencia a la insulina, bueno, pues al consumir el ácido alfa-lipoico, mejora el uso de la glucosa en el cuerpo. La vitamina B que contiene el complejo de vitaminas B que contiene el Glutalife activa el metabolismo y obviamente los antioxidantes hacen que se reduzca el daño celular. Por lo tanto, las personas que tienen problema de diabetes aman este producto, aman Glutalife por el efecto que tienen, porque aquí el ingrediente clave es el glutatión más la combinación de extractos naturales de plantas, vitaminas y minerales que desintoxican, protegen las células, reducen la inflamación y mejoran el sistema inmunológico. Y bueno, si hablamos de que hay personas que hoy en día traen problemas de azúcar, problemas de sobrepeso, ¿cuántas personas conocemos que pues tienen tallas extras, que tienen un sobrepeso, cansancio, agotamiento? Bueno, pues es muy importante. Hay que evitar los aditivos. Hay que evitar los productos que aceleran el cuerpo, hay que evitar esos problemas, esos productos que dan un bajón, que te ponen muy, muy acelerado, después te dan un bajón o que tienen el efecto rebote. Aquí es donde entra Glutalife con una fórmula inteligente, ya que el complejo B de vitaminas que tiene, el ácido alfa-lipoico,

0: básico. Dos cápsulas en la mañana ayudan a mejorar tu sistema inmunológico, a contrarrestar problemas de salud, y mientras tú estás haciendo tu actividad, mientras te trasladas de tu casa al trabajo, ya sea en el autobús, ya sea en el carro, mientras estás en la oficina haciendo tus actividades diarias, doctor, estás bajando de peso, estás reduciendo tallas, sin ser diurético, sin laxarte, sin privarte de unas dietas forzadas, únicamente vas a reducir antojos, vas a sentirte saciado cuando comas, vas a quemar esa grasa y obviamente tu cuerpo lo va a reflejar, te vas a sentir de muy buen humor, te vas a sentir contento, alegre, ligero y obviamente vas a notar un gran cambio gracias a Gluta Life Complex. ¿Dónde lo consigues? Que es muy importante. 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
1: Excelente. Entonces vamos a ir paso a paso. Lo que vamos a compartir es primeramente que Glutalife es termogénico, es para bajar de peso.
0: Efectivamente, Glutalife ayuda al metabolismo, por lo tanto reduce el azúcar, mejora las funciones hepáticas, te ayuda a bajar de peso, te ayuda a reducir tallas, te ayuda a metabolizar mejor las grasas para que tengas una energía sostenida sin desnutrirte, sin dejarte de comer, sin alterar tu sistema cardiovascular, sin alterar tu sistema nervioso.
1: ¿Y más o menos en cuánto tiempo es que se miran estos efectos en el cuerpo?
0: Es muy importante hacerlo de una manera responsable, quiere decir que tú en tu primer semana vas a notar un efecto visible. Obviamente tú lo vas a notar desde tu primer día cuando las tomes, las cápsulas de Glutalife, pero visiblemente en tu primera semana vas a notar tallas, vas a notar peso, y si ya traes algún problema de salud que quieras contrarrestar, bueno, pues vas a notar cambios también en tu estado de ánimo y tu energía.
1: Bueno, y es que la mayoría de productos lo que prometen es despegar la grasa del músculo y entonces echarla fuera del cuerpo a través del sudor, a través de la orina, a través de las heces. Pero tengo entendido que con Glutalife no pasa eso, sino que más bien esa grasa se convierte en energía para el cuerpo.
0: Es correcto, aquí la idea es nutrir los órganos para que el cuerpo haga la función que tenga que hacer y de esta manera se activa la regeneración celular. Por eso no usamos aceleradores, no usamos aditivos, utilizamos la tecnología aplicada, la investigación en epigenética, en nutrigenómica, para poder tener al alcance lo que es Glutalife, que va a ayudar precisamente a las personas a que mejoren su talla, a que tengan mejor regeneración celular y obviamente pues bajar de peso.
1: Excelente, porque realmente es algo que muchas personas, por más que se esfuerzan, por más sacrificios que hacen, no logran bajar ni siquiera un kilo al mes. Hay personas que están muy frustradas y dicen, voy a ir al gimnasio, pero no hay el tiempo, no hay la disciplina, empiezan dietas y las dietas no se pueden seguir al pie de la letra. Aparte que una dieta pues es carísima. Yo no tenía idea que tenía una dieta y que es más caro que alimentarse regularmente.
0: Es que el problema de las dietas, lo que lo hace caro, doctor, es el sistema en el que estamos viviendo. Actualmente, pues tú tienes que ir a comprar tu despensa y lamentablemente lo que ya te acercan y lo que ya encuentras en los

0: supermercados, pues prácticamente todo es químico, sintético, procesado. Entonces, ¿qué es lo que hace Glutalife? Pues nos aporta las vitaminas y minerales que necesitamos, pero al mismo tiempo se estimula con la carnitina para que se lleve la grasa acumulada a la mitocondria celular y ésta la convierte en energía. Por lo tanto, vemos el apoyo en la pérdida de peso, el mejor rendimiento físico, por lo tanto, la grasa no se elimina, no te laxa, no te deshidrata, porque muchos productos son diuréticos y te deshidratan. No, simplemente transforma esa grasa en energía y esto te permite tener un mejor rendimiento durante todo el día.
1: Excelente esta explicación, pues me hace pensar, por ejemplo, en los osos cuando están invernando. Comen y comen y comen, se ponen muy gordos, hasta el pelo lo tienen, pero brilloso de tanto que comen, pero precisamente en el invierno, como se la pasan durmiendo, pues esa grasa los nutre, de esa grasa se alimentan, de esa grasa que ellos acumularon, la convierten en energía. Y eso es interesante porque entonces quiere decir que los que estamos gorditos vamos a tener más energía.
0: Sí, y fíjese que otros puntos importantes de Glutalife Complex, que únicamente lo encuentras disponible aquí en La Voz, es que esta combinación de plantas, de extractos naturales y de lo que es el glutatión de alta calidad, pues estimula ciertas funciones del cuerpo. Por ejemplo, hablando del hígado, que es muy importante, ayuda a quemar, más bien a eliminar la grasa, convertirla en energía. No la almacena, que es muy importante. Lo que hace simplemente es apoyar el hígado, eliminando toxinas y mejorando estos procesos internos. Por lo tanto, al mejorar las funciones hepáticas, apoyamos que el cuerpo de una manera natural libere las toxinas que venimos cargando y por lo tanto también tiene un efecto directo en el tema para personas con diabetes porque también mejora las funciones del bazo, del páncreas, funciones vesiculares. Entonces, esto es un trabajo inteligente en equilibrio. Entonces, por eso las personas que han tenido problemas de diabetes han disfrutado tanto de Glutalife Complex y lo más importante que hoy lo van a poder adquirir, pero con un precio especial, se van a 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
1: Bueno, no solamente es el tema de bajar de peso, pero estamos hablando que esto es directamente nutrición celular, porque este NAC, o lo que muchos conocemos como la cisteína, es el precursor del glutatión, el oxidante maestro del cuerpo, que precisamente desintoxica y repara el ADN.
0: Efectivamente, hoy en día la medicina ha investigado tanto los efectos de, yo creo que hablar de glutatión es hablar de las investigaciones más extensas que se han hecho en los últimos 50 años. Estamos hablando que si existe una investigación más galardonada en tema de premio Nobel de la medicina, ha sido el tema de glutatión. Y bueno, por eso muchos médicos, muchos profesionales de la salud, muchos expertos en la salud que se cuidan, nutriólogos, terapeutas, pues recomiendan siempre los precursores de glutatión en la alimentación. Y bueno, pues hoy tenemos lo de más alta calidad, los factores de glutatión disponibles en GlutaLife y además combinado estratégicamente para que podamos tener mejor energía, evitar y contrarrestar enfermedades, una mejor regeneración celular, eliminar dolores musculares y poder bajar de peso.
1: Bueno, un tercer aspecto muy interesante es que tiene un alto concentrado de minerales y de vitaminas que son esenciales para nuestro organismo.
0: Exactamente, fíjese, doctor, que en este tema, hablando de minerales, lo comentamos hace rato, cuando nosotros tomamos laxantes o compramos productos para bajar de peso, pues prácticamente nos manda a evacuar, nos manda

0: Forza más bien nuestro sistema digestivo, se afecta la flora intestinal, nos manda a los diuréticos, ¿no? Nos manda a orinar muy seguido, nos deshidratamos, perdemos precisamente sales minerales ahí. Y bueno, lo importante es que nosotros tengamos un equilibrio en la nutrición. Por lo tanto, hablar de GlutaLife es hablar de beneficios como, por ejemplo, reforzar el sistema inmunológico, apoyar la regeneración celular. Las funciones hormonales, regularlas, que es muy importante. Mujeres se van a sentir muy contentas en esas etapas de periodos. Si estás entrando tu premenopausia, esto te va a encantar porque tiene un concentrado específico de zinc, que es muy importante, ya que el zinc es en el sistema inmunológico, responde de una manera impresionante. Ahora bien, un gran antioxidante que tenemos apoyando a la producción de glutatión es el selenio, que es otro de los minerales que contienen nuestras fórmulas de GlutaLife, que trabaja directamente en la defensa celular. Claro que si estamos hablando de mantener un equilibrio en el sistema linfático, el que les digo, no deshidratarnos, sí regular nuestro sistema de metabólico, pero sin deshidratarnos, es gracias al cloruro de sodio que contiene, ya que regula la hidratación celular. Esto es clave, doctor. Esto es clave porque no existen fórmulas que estén pensando en esto y por eso lo hablamos de algo estratégico, de algo inteligente. Entonces, la combinación de minerales que pues, prácticamente requiere el cuerpo todos los días y minerales estratégicos para el metabolismo, los tenemos aquí en GlutaLife Complex.
1: Claro, entonces vamos a decir que es un complejo de vitaminas B12, D3, B6, vitamina E. Bueno, las enfermedades más crónico-degenerativas creo que se combaten con nutrición y se combaten pues con estas vitaminas como la vitamina E que son realmente potentes, potentísimos antioxidantes. 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Y seguramente vamos a tener muchos, pero muchos testimonios, tanto de hombres como de mujeres, que nos hablarán de un antes y de un después, porque realmente son productos de muy alta calidad, de grado farmacéutico, con sustancia activa de una pureza extraordinaria. 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Y bueno, pues aquí nosotros somos como el conejillo de Indias. 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
0: Así es, doctor. 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
1: 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El tiempo se nos ha ido. Gracias, David.
0: Gracias a todos, un abrazo, bendiciones y llame ya.

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1: Hola, hola, ¿qué tal? ¿Qué tal, apreciados amigos y hermanos que están en sintonía de la voz porque la fe viene por el oír? Les saluda Alejandro Cruz, dándole las gracias por su amable y fina sintonía a estas audiciones diarias que estamos llevando hasta usted. Y hoy, pues, de fiesta, celebrando, estamos de manteles largos, estamos cumpliendo aniversario en la 1190 en Monterrey y también cumpliendo aniversario en la 1090 AM en Rosarito. Dos poderosas frecuencias que al unirse en una sola señal estamos cubriendo millones de personas con el Evangelio, llevando una palabra de fe, una palabra de esperanza y también, por supuesto, mucha información acerca de salud, porque algo muy importante no es solamente nuestra salud espiritual, que esa la cubrimos a través de la proclamación del Evangelio, a través de la oración, a través de la enseñanza, a través de las alabanzas, pero también tenemos necesidad de salud física. Y para esto estamos hablando de productos muy interesantes que nos pueden ayudar a prevenir. Porque la razón de las enfermedades crónico-degenerativas es porque no hubo a tiempo una prevención. Créame que nadie se pone la vacuna contra la viruela cuando ya está todo lleno de viruela en su cuerpo. No, se pone antes para evitar. Ninguno se pone la vacuna contra el sarampión ya cuando está lleno de puntitos rojos. No, se la pone antes precisamente para que no llegue el sarampión. Entonces, invertir en prevención es mucho mejor que invertir en una enfermedad. Y quizás los primeros síntomas que se puedan presentar son cosas simples como el sobrepeso, por ejemplo. Puede ser una persona sedentaria que no hace mucho ejercicio. Puede ser alguien que está teniendo una mala alimentación. Gusta mucho de la comida rápida, de la comida chatarra, que no le está aportando a su cuerpo los minerales, las vitaminas, los nutrientes esenciales. Y todo esto se va uniendo. El sobrepeso, la falta de ejercicio, la falta de una buena nutrición, y entonces comienzan los problemas. Ahí viene que sube la cantidad de glucosa.

0: la sangre, que se le dispara la alta presión, de ahí vienen las enfermedades del intestino, el hígado graso. Ahí comienza poco a poco a desencadenarse una serie de cosas que, Dios guarde, se llegan a convertir en un cáncer de colon, se llegan a convertir, por ejemplo, en un hígado graso, en una anemia crónica. ¿Y todo por qué? Porque no hubo prevención. Entonces, si usted dice, bueno, a mí ya me tocó bailar con la fea, ya tengo la enfermedad, pero quizás tú dices, yo estoy a tiempo todavía de prevenir. Pues hoy vamos a hablar de dos productos que son interesantes y que es importante que usted sepa que están a su alcance y que le harán mucho bien, porque cuando le ofrecemos productos no es con el afán de venderle que compre algo, sino con el deseo que realmente lo que ponemos a su alcance le pueda ayudar. Eso es lo principal. Estamos tratando de poner en su mano algo que le ayude a que usted pueda conservar su salud y recuperarla si es que ya la perdió. Así es de que, pues, ¿para qué vamos a hablar después de ahogado el chamaco? Pues vamos a tapar la noria de una vez, vamos a hacer lo que tengamos que hacer para que la información llegue hasta sus oídos, y así de esa manera, pues, con información, recuerde esto, el conocimiento es poder, y si usted tiene un conocimiento, tendrá el poder de tomar decisiones que le ayuden. Así es que se encuentra con nosotros David Montero, y vamos a hablar con él como asesor de salud y de suplementos alimenticios naturales, de algo que se llama GlutaLife. David, bienvenido.
1: Efectivamente, doctor, muchas gracias. Y como bien lo dice, hoy en día GlutaLife Complex viene a ser una revolución en el tema de hablar de naturismo, de hablar de suplementación, de hablar de prevención, que es muy importante. Porque, como lo comentó hace un momento, la realidad es que muchas personas están viviendo en silencio porque a veces les cuesta trabajo decir, más a los varones, somos muy quisquillosos en hablar sobre temas de salud. Eso lo hemos visto, y yo puedo comentarle que de 10 personas que pueda recomendarles algún producto, darles algún seguimiento, atención, 8 son mujeres. Y los dos restantes varones llegan porque sus mujeres los llevan. Entonces, es una realidad. Las enfermedades que se viven en silencio, hablándose de quistes, miomas, hablándose de dolor, articulaciones, azúcar, problemas, incluso impotencia sexual, problemas de vías urinarias. Bueno, podemos hablar de muchísimos problemas. Aquí lo importante entender que la mayoría de las personas creen que son problemas aislados. Y no lo es así. Cuando tú ya estás hablando de un tema de salud, estamos hablando que son problemas que tienen algo en común. ¿Qué es lo que tienen en común todas estas problemáticas? Pues principalmente vamos a hablar que las personas sufren de inflamación, estrés oxidativo, un desbalance hormonal o metabólico y acumulación de toxinas, lo que alimenta las células dañadas, las células cancerígenas, las células zombies que le llamamos. Y esto quiere decir que el cuerpo está sobrecargado y está desregulado, no hay un balance real. Y aquí la clave es que no es la enfermedad, incluso no es el órgano, sino es el terreno interno, que es un terreno fértil para las células malas, las células ajenas a nuestro cuerpo. Y aquí es donde entra la función de GlutaLife. Precisamente GlutaLife Complex trabaja en este terreno. Aclaro que no es un medicamento, es nutrición inteligente, es una nutrición celular, toda la tecnología aplicada con el objetivo muy simple: limpiar, activar y regenerar nuestro cuerpo. Y obviamente esto ayuda, vamos a poner un caso, los quistes o los miomas, que muchas mujeres tienen esos problemas, caballeros también llegan a tener problemas de fibromas, quistes. Bueno, pues eso está relacionado con la inflamación, estrés hormonal, acumulación de toxinas. ¿Qué es lo que hace GlutaLife aquí? Bueno,

0: fórmula contiene extractos naturales de sustancias activas de la cúrcuma que reduce la inflamación, el NAC y el glutatión que apoyan la desintoxicación y las vitaminas que regulan la función celular. ¿Cuál es el resultado? Pues simplemente que el cuerpo deja de estar en modo de acumulación y empieza a funcionar mejor. ¿Cuántas personas conocemos con dolores articulares, doctor? Que usted lo ha dicho muy bien. Gente que le quedan los dedos engarrotados, engatillados, que no se pueden inclinar, no se pueden levantar. Bueno, pues el problema aquí, volvemos al punto, es inflamación crónica, daños a articulaciones. Aquí Glutalife también entra a ayudar gracias a la sustancia de la cúrcuma que es antiinflamatoria, gracias a los antioxidantes que protegen los tejidos y a la nutrición inteligente con las vitaminas que ayudan a la regeneración celular. Por lo tanto, tiene un beneficio. Si hablamos de personas con diabetes, por ejemplo, que el problema es metabólico, resistencia a la insulina, bueno, pues al consumir el ácido alfa-lipoico, mejora el uso de la glucosa en el cuerpo, la vitamina B que contiene el complejo de vitaminas B que contiene el Glutalife, activa el metabolismo y obviamente los antioxidantes hacen que se reduzca el daño celular. Por lo tanto, las personas que tienen problema de diabetes aman este producto, aman Glutalife por el efecto que tienen, porque aquí el ingrediente clave es el glutatión más la combinación de extractos naturales de plantas, vitaminas y minerales que desintoxican, protegen las células, reducen la inflamación y mejoran el sistema inmunológico. Y bueno, si hablamos de que hay personas que hoy en día traen problemas de azúcar, problemas de sobrepeso, ¿cuántas personas conocemos que pues tienen tallas extras, que tienen un sobrepeso, cansancio, agotamiento? Bueno, pues es muy importante. Hay que evitar los aditivos, hay que evitar los productos que aceleran el cuerpo, hay que evitar esos problemas, esos productos que dan un bajón, que te ponen muy, muy acelerado, después te dan un bajón o que tienen el efecto rebote. Aquí es donde entra Glutalife con una fórmula inteligente, ya que el complejo B de vitaminas que tiene, el ácido alfa-lipoico, el NAC que impulsa la producción de glutatión, que esta formulación hace que mejore el uso de la glucosa, pues el resultado es un metabolismo más eficiente y no forzado. ¿Cómo lo traducimos nosotros? Muy práctico. Dos cápsulas en la mañana ayudan a mejorar tu sistema inmunológico, a contrarrestar problemas de salud, y mientras tú estás haciendo tu actividad, mientras te trasladas de tu casa al trabajo, ya sea en el autobús, ya sea en el carro, mientras estás en la oficina haciendo tus actividades diarias, doctor, estás bajando de peso, estás reduciendo tallas, sin ser diurético, sin laxarte, sin privarte de unas dietas forzadas, únicamente vas a reducir antojos, vas a sentirte saciado cuando comas, vas a quemar esa grasa y obviamente tu cuerpo lo va a reflejar, te vas a sentir de muy buen humor, te vas a sentir contento, alegre, ligero. Y obviamente vas a notar un gran cambio gracias a Glutalife Complex. ¿Dónde lo consigues? Que es muy importante. 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
1: Excelente. Entonces vamos a ir paso a paso. Lo que vamos a compartir es primeramente que Glutalife es termogénico, es para bajar de peso.
0: Efectivamente, Glutalife ayuda al metabolismo, por lo tanto, reduce el azúcar, mejora las funciones hepáticas, te ayuda a bajar de peso, te ayuda

0: reducir tallas, te ayuda a metabolizar mejor las grasas para que tengas una energía sostenida sin desnutrirte, sin dejarte de comer, sin alterar tu sistema cardiovascular, sin alterar tu sistema nervioso.
1: Y más o menos, ¿en cuánto tiempo es que se miran estos efectos en el cuerpo?
0: Es muy importante hacerlo de una manera responsable, quiere decir que tú en tu primer semana vas a notar un efecto visible. Obviamente tú lo vas a notar desde tu primer día cuando las tomes, las cápsulas de GlutaLife, pero visiblemente en tu primer semana vas a notar tallas, vas a notar peso, y si ya traes algún problema de salud que quieras contrarrestar, bueno, pues vas a notar cambios también en tu estado de ánimo y tu energía.
1: Bueno, y es que la mayoría de productos lo que prometen es despegar la grasa del músculo y entonces echarla fuera del cuerpo a través del sudor, a través de la orina, a través de las heces. Pero tengo entendido que con GlutaLife no pasa eso, sino que más bien esa grasa se convierte en energía para el cuerpo.
0: Es correcto, aquí la idea es nutrir los órganos para que el cuerpo haga la función que tenga que hacer y de esta manera se activa la regeneración celular. Por eso no usamos aceleradores, no usamos aditivos, utilizamos la tecnología aplicada a la investigación en epigenética, en nutrigenómica para poder tener al alcance lo que es GlutaLife, que va a ayudar precisamente a las personas a que mejoren su talla, a que tengan mejor regeneración celular y obviamente pues bajar de peso.
1: Excelente, porque realmente es algo que muchas personas, por más que se esfuerzan, por más sacrificios que hacen, no logran bajar ni siquiera 1 kilo al mes. Hay personas que están muy frustradas y dicen, voy a ir al gimnasio, pero no hay el tiempo, no hay la disciplina, empiezan dietas y las dietas no se pueden seguir al pie de la letra. Aparte que una dieta pues es carísima. Yo no tenía idea que tenía una dieta y que es más caro que alimentarse regularmente.
0: Es que el problema de las dietas, lo que lo hace caro, doctor, es el sistema en el que estamos viviendo. Actualmente, pues tú tienes que ir a comprar tu despensa y lamentablemente lo que ya te acercan y lo que ya encuentras en los supermercados, pues prácticamente todo es químico, sintético, procesado. Entonces, ¿qué es lo que hace GlutaLife? Pues nos aporta las vitaminas y minerales que necesitamos, pero al mismo tiempo se estimula con la carnitina para que se lleve la grasa acumulada a la mitocondria celular y ésta la convierte en energía. Por lo tanto, vemos el apoyo en la pérdida de peso, el mejor rendimiento físico, por lo tanto, la grasa no se elimina, no te laxa, no te deshidrata, porque muchos productos son diuréticos y te deshidratan. No, simplemente transforma esa grasa en energía y esto te permite tener un mejor rendimiento durante todo el día.
1: Excelente esta explicación, pues me hace pensar, por ejemplo, en los osos cuando están invernando. Comen y comen y comen, se ponen muy gordos, hasta el pelo lo tienen, pero brilloso de tanto que comen, pero precisamente en el invierno, como se la pasan durmiendo, pues esa grasa los nutre, de esa grasa se alimentan, de esa grasa que ellos acumularon, la convierten en energía. Y eso es interesante porque entonces quiere decir que los que estamos gorditos vamos a tener más energía.
0: Sí, y fíjese que otros puntos importantes de GlutaLife Complex, que únicamente lo encuentras disponible aquí en La Voz, es que esta combinación de plantas, de extractos naturales y de lo que es el glutatión de alta calidad, pues estimula ciertas funciones del cuerpo. Por ejemplo, hablando del hígado, que es muy importante, ayuda a quemar, más bien a eliminar la grasa, convertirla en energía. no la almacena, que es muy importante. Lo que hace simplemente es apoyar el hígado, eliminando toxinas y mejorando estos procesos internos. Por lo tanto, al mejorar las funciones hepáticas, apoyamos que el cuerpo de una manera natural libere las toxinas que venimos cargando, y por lo tanto también tiene un efecto directo

0: en el tema para personas con diabetes, porque también mejora las funciones de del bazo, del páncreas, funciones vesiculares. Entonces, esto es un trabajo inteligente en equilibrio. Entonces, por eso las personas que han tenido problemas de diabetes han disfrutado tanto de Glutalife Complex, y lo más importante, que hoy lo van a poder adquirir, pero con un precio especial. 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
1: Bueno, no solamente es el tema de bajar de peso, pero estamos hablando que esto es directamente nutrición celular, porque este NAC, o lo que muchos conocemos como la cisteína, es el precursor del glutatión, el oxidante maestro del cuerpo, que precisamente desintoxica y repara el ADN.
0: Efectivamente, hoy en día la medicina ha investigado tanto los efectos. Yo creo que hablar de glutatión es hablar de las investigaciones más extensas que se han hecho en los últimos 50 años. Estamos hablando que si existe una investigación más galardonada en tema de premio Nobel de la medicina, ha sido el tema de glutatión. Y bueno, por eso muchos médicos, muchos profesionales de la salud, muchos expertos en la salud que se cuidan, nutriólogos, terapeutas, pues recomiendan siempre los precursores de glutatión en la alimentación. Y bueno, pues hoy tenemos lo de más alta calidad, los factores de glutatión disponibles en GlutaLife, y además combinado estratégicamente para que podamos tener mejor energía, evitar y contrarrestar enfermedades, una mejor regeneración celular, eliminar dolores musculares y poder bajar de peso.
1: Bueno, un tercer aspecto muy interesante es que tiene un alto concentrado de minerales y de vitaminas que son esenciales para nuestro organismo.
0: Exactamente, fíjese, doctor, que en este tema, hablando de minerales, lo comentamos hace rato, cuando nosotros tomamos laxantes o compramos productos para bajar de peso, pues prácticamente nos manda a evacuar, nos manda a fuerza más bien nuestro sistema digestivo, se afecta la flora intestinal, nos manda a los diuréticos, ¿no? Nos manda a orinar muy seguido, nos deshidratamos, perdemos precisamente sales minerales ahí. Y bueno, lo importante es que nosotros tengamos un equilibrio en la nutrición. Por lo tanto, hablar de GlutaLife es hablar de beneficios como, por ejemplo, reforzar el sistema inmunológico, apoyar la regeneración celular, las funciones hormonales, regularlas, que es muy importante. Mujeres se van a sentir muy contentas en esas etapas de periodos. Si estás entrando tu premenopausia, esto te va a encantar, porque tiene un concentrado específico de zinc, que es muy importante, ya que el zinc es en el sistema inmunológico, responde de una manera impresionante. Ahora bien, un gran antioxidante que tenemos apoyando a la producción de glutatión es el selenio, que es otro de los minerales que contienen nuestras fórmulas de GlutaLife, que trabaja directamente en la defensa celular. Claro que si estamos hablando de mantener un equilibrio en el sistema linfático, el que les digo, no deshidratarnos, sí regular nuestro sistema de metabólico, pero sin deshidratarnos, es gracias al cloruro de sodio que contiene, ya que regula la hidratación celular. Esto es clave, doctor, esto es clave, porque no existen fórmulas que estén pensando en esto, y por eso hablamos de algo estratégico, de algo inteligente. Entonces, la combinación de minerales que pues, prácticamente requiere el cuerpo todos los días, y minerales estratégicos para el metabolismo, los tenemos aquí

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0: 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El tiempo se nos ha ido. Gracias, David.
1: Gracias a todos, un abrazo, bendiciones y llame ya.

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1: Tengo en este momento información muy importante acerca del producto que es Astragalus membranosus. Esta es una planta que se da al norte de China, en lo que es Mongolia, y una aldea que se llama Sichuan. Esta planta se ha utilizado ya por más de 3.000 años para tratar diversos padecimientos, pero realmente se le conoce como Wangqi, o como una planta que es para la longevidad. ¿Por qué razón? Porque cuando usted ingiere la astragalus, trabaja directamente sobre la médula ósea, estimulándola para que acelere la producción de las células madre adultas. Todos sabemos que las células madre adultas propias son las que se encargan de regenerar lo que son las venas, los tendones, los nervios, todos los tejidos, pero también los órganos principales, los riñones, el corazón, el páncreas, los pulmones, todo el sistema periférico nervioso. Es algo extraordinario cuando comenzamos a entender que Dios diseñó nuestro cuerpo para autorregenerarse. Es decir, que cuando sus propias células madre adultas comienzan a recorrer lo que es su organismo, pues donde hay un problema, donde se necesita ayuda, estas células madre se convierten en parte del tejido de ese órgano y comienzan a regenerar, y de esta manera su cuerpo se autorrepara. ¿Qué sucede, por ejemplo, con los que tienen insuficiencia renal? Pues que sus propias células madre adultas van a los riñones y reparan el daño. ¿Qué sucede con los que tienen diabetes? Bueno, pues que estas células madre adultas que viajan por su torrente sanguíneo van directamente al páncreas y comienzan a regenerar este órgano tan importante. ¿Para qué? Para que haga su función normal de lanzar los islotes que producen esta proteína tan importante, que es la insulina natural, propia también, no externa, no sintética. Y así podemos decir que en cada uno de los órganos de nuestro cuerpo, pues estas células madre adultas propias son las que se encargan de regenerar. ¿Qué es lo que tenemos que hacer entonces? Todo ser humano tenemos lo que es el tuétano. Vamos a decirlo de esa manera para poder entenderlo. Usted cuando hace un caldito de cocido, ah, dice, mira el tuétano, que es lo que está en medio del hueso. O, ah, unos taquitos de tuétano, y usted ve que el hueso lo cortan a la mitad, hornean el tuétano y se lo traen. Bueno, ese tuétano

tuétano viene a ser la médula ósea. Y mientras exista esa médula ósea o ese tuétano dentro de su hueso, ese se encarga de generar lo que son las células madre adultas. Pero llega un momento en que el ser humano comienza a avanzar en edad y comienza a disminuir la producción, no porque no se pueda producir ni porque haya perdido la capacidad de producir, sino porque hay hormonas que ya dejan de funcionar en nosotros, insisto, con el paso de la edad. No es lo mismo una persona de 10 años, 15 años, produciendo al 100% células madre adultas que alguien de 40, 50 años, que solamente está produciendo el 40% o el 30%. ¿Cuál es la diferencia? Pues la oxidación o el envejecimiento de las células. Y hay otra cosa más, lo que se llama el envejecimiento prematuro, es decir, un envejecimiento acelerado. ¿Qué es lo que se puede hacer? Simplemente estimular esa médula ósea para que acelere y multiplique la producción de las células madre adultas. 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Bueno, las cápsulas tienen polvo y ese polvo de astragalus, para sacar usted 1,000 miligramos, necesita 1 gramo de astragalus. Y entonces usted consume lo que es la raíz seca en polvo dentro de la cápsula y está tomando lo normal. Le llaman al 1 por 1, o sea, 1 gramo equivale a 1,000 miligramos. Pero cuando está hablando del extracto, el 20.1, es porque se utilizan 20 gramos de astragalus para sacar 1,000 miligramos. Es decir, que cuando usted consume las perlas de astragalus, usted está consumiendo 5,000 miligramos de la sustancia activa. Es decir, cuando usted toma 2 perlas de el astragalus que viene ahora en extracto, entonces usted es como si estuviera tomando 10 cápsulas. ¿Qué es lo que pasa con esto? Que se acelera, que se está potenciando el efecto sobre la médula ósea. A esto se le llama medicina ortomolecular. Entonces, se ha aplicado este principio al astragalus para obtener el 20.1, es decir, 20 veces más potente. 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Pues en que va a tener una sustancia activa que estará trabajando sobre su médula ósea las 24 horas del día para que se pueda acelerar la producción de esas células madre adultas. ¿Qué quiere decir esto? Que entre más células madre adultas están recorriendo su torrente sanguíneo, entonces más rápido se multiplica el efecto de la regeneración que sus propias células madre adulta están haciendo. 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

Por eso es extracto 20 a 1. O sea que lo que antes era 1 a 1 se potenció 20 a 1. ¿Para qué? Para que su cuerpo, al recibir una sustancia con tal calidad, con tal pureza, pues que esto trabaje. Y esto no se logra con la raíz del astrágalo por sí sola. Esto no se logra porque, insisto, cuando hace un extracto en frío es simplemente un gramo para sacar los 1000 miligramos, pero aquí, ¿verdad?, utiliza 20 gramos para hacer los 1000 miligramos. 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Hoy realmente agradecemos porque toda esta tecnología es en beneficio y en favor de nuestra salud, ya que lo que dice la medicina ortomolecular, que a mayor cantidad de sustancia activa se combate mucho más rápido cualquier situación de salud que estemos atravesando. Gracias, gracias por su sintonía.

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1: Hola, hola, bienvenidos, ¿cómo están? A un nuevo episodio de Ya Oíste. Es un espacio, aquí vamos a abordar temas de salud con información clara y confiable. Este episodio, la verdad, lo había estado esperando con mucha emoción, porque es un tema que ha estado sonando últimamente en la radio, en las redes sociales, con nuestra familia, y vamos a hablar sobre el sarampión, una enfermedad que muchas personas ya consideraban del pasado y que nunca les iba a volver a pasar, pero ¿qué creen? Estamos retomando este tema. Y para

0: poder hablar mejor sobre esto, nos acompaña nuestro querido doctor Jesús Manuel Rodríguez. ¿Cómo está, doctor?
1: Hola, ¿cómo estás? Muy bien, gracias.
0: Ah, pues yo contenta, la verdad. Aquí desde que empezamos a hablar un poquito antes de iniciar el podcast, yo ya estoy con un montón de preguntas, de dudas, y creo que los que nos están escuchando también. Así que vamos a empezar por lo básico, doctor. ¿Qué es el sarampión?
1: Bueno, el sarampión es parte de un grupo de enfermedades que se llaman enfermedades febriles exantemáticas. Esto quiere decir que, como su nombre lo dice, preceden de fiebre y un exantema, o lo que conocemos como rash. Entonces, okay. Es una enfermedad de tipo viral.
0: Actualmente con el COVID podemos detectarlo con ciertas pruebas y ese todo tipo de situaciones, ¿no? Pero con el sarampión, en este caso, ¿qué se hace?
1: Muy bien, depende de dónde, del tiempo en el que nos encontremos con la enfermedad. Existen de forma inicial, si estamos en la parte donde está el exantema, está la fiebre y tengamos esta sospecha, podemos ocupar un exudado que es un exudado faríngeo. Ocupamos las flemitas y se hace una prueba que se llama PCR, pero también en sangre. De hecho, justamente en sangre vemos la titulación y vemos si es o no un caso confirmado para sarampión.
0: Por ejemplo, ahí las personas lo primero que tienen que hacer sí o sí es ir con su médico, ¿no? O en este caso, mejor te aíslas. ¿Qué hacemos, doctor?
1: Muy bien, mira, te voy a comentar algo que me gusta. Muchas veces es lo primero que le digo a mis pacientes. Lo primero que hay que tener en cuenta es que hay un periodo de transmisión que es bastante amplio, que va desde los 7 hasta los 21 días, y en promedio se dice que son de los 10 a los 12 días en promedio. Pero, ¿qué es importante de tu pregunta? Yo creo que muchos ni siquiera... Esto que me mencionas tú me parece extraordinario, porque me refiero a lo siguiente. Si vamos a sarampión, las personas piensan que son ronchas.
0: Exacto.
1: Y entonces, ¿lo contagioso son las ronchas? Y la realidad es que no. Lo contagioso, o realmente el mecanismo de transmisión de esta enfermedad, es justamente por vías respiratorias, porque realmente es el contexto. Ahora, muchos no lo asociamos de esta manera. De hecho, incluso es una pregunta frecuente, ¿cómo se contagia? Y es lo que acabas de mencionar. Sería... una cosa realmente majestuosa, el hecho de decir cualquier persona que inicia con síntomas respiratorios ya se protege para tratar de evitarlo.
0: Claro.
1: Decirte que te quedas aislada en casa a lo mejor sería a veces hasta inviable, porque tenemos actividades, tienes sí. que trabajar, tienen hijos, tienen actividades que le impide el que realmente te quedes en casa. Que así sería prudente el uso de un cubreboca, ¿no? Uh-huh.
0: Pero hay gente que no conoce cuáles son los síntomas que empieza, porque creo que va por etapas, ¿no?
1: Claro, existen tres etapas, que es el periodo prodrómico, una parte que se le llama el periodo exantemático y una parte que se llama de convalecencia. Pero ¿qué es lo realmente interesante? El prodrómico es el inicio de la fiebre y estos síntomas respiratorios. De hecho, antes del exantema se ve la fiebre y otras cosas como se le llama coriza. Coriza es escurrimiento nasal, estornudos, el conjuntivitis, que puede ser enrojecimiento a nivel de los ojitos, que podamos tener un poquito de lagrimeo excesivo o incluso tos, que puede aparecer en esos primeros días. Una ligera tos, de hecho, se describe como ya en el día 2-3 que okay. se puede tener. Ya tenemos entonces la fiebre. Posteriormente, y se describe que como para el día 4, ya viene nuestra fase de la parte exantemática. Empiezan a aparecer las ronchitas o estas exantemas. ¿Qué características tiene? Que son maculopapulares, no tienen líquido. Eso es bien interesante. De hecho, existen
0: como
1: diferentes. Sí, pueden ser como planitas que confluyen y hay espacios entre ellas, como si fueran islitas, digámoslo, pero no están llenas de líquido. Okay. ¿Por qué menciono esto? Porque justo, por ejemplo, en varicela, y si ya te digo varicela, ¿qué sí. vemos? Están llenas de agüita, ¿no? Vesículas.
0: Una ampollita.
1: Ándale, ¿no? Justo. Y entonces lo que te pasa en sarampión es que solamente queda como la ronchita sin líquido adentro. Uh-huh. Entonces nosotros le llamamos pápulas. Así es. Y bueno, vemos que entonces a partir del día 4, pero otra cosa que tenemos que saber, ¿de dónde empiezan? Empiezan de arriba para abajo.
0: ¿Dan comezón esas ronchitas?
1: Sí, llegan a describir que son pruriginosas, okay. aunque depende del contexto, ¿no?
0: Un tema que me parece interesante, cuando estaba investigando un poquito más sobre el tema, dice que es como una enfermedad más para niños, o sea, que les pasa más a los niños y... O sea, no, nadie está exento, a que le suceda. Incluso como lo platicamos, o sea, aunque estés vacunado, pues puede ser el poquito porcentaje de la población que te toque. Pero ¿por qué lo catalogan mucho hacia los niños?
1: Bien, porque eso creo que sí sería un mito. Viene derivado de lo siguiente. Yo asumo que lo mencionan porque habitualmente es en niños donde se ve la varicela, el parvovirus B19 y estas enfermedades.

0: La situación real es que en la Ciudad de México, tan solo de los casos que tenemos, el grupo más afectado ha sido desde los 25 hasta los 34 años, donde vemos que literalmente es donde está el grupo más afectado. O sea, no es ni siquiera en los niños, de hecho, en este es menor la tasa de incidencia que hemos presentado en comparación con este grupo. Entonces, sí sería como más un mito, porque la realidad es de que, insisto, el grupo más afectado en este momento en la Ciudad de México sí es de los 25 hasta los 34 años.
1: Y eso se debe, doctor, o bueno, ya, cerrando paréntesis de los niños, es un mito. Pero hablando del sector que está viendo afectado, ¿eso a qué se debe hoy en día en México?
0: Si individualizaríamos los casos, en su mayoría sí han sido personas no vacunadas, en su mayoría.
1: Ay, no.
0: Pero ¿qué quiere decir también esto, no? En el grupo de la Ciudad de México que te mencionaba, ¿qué vemos en este grupo de edad? Que son las personas más activas, o que se movilizan más. De
1: Claro,
0: hecho, pues
1: sí.
0: bueno, esto que te mencionaba, son respiratorios. Yo estornudo y esas partículas con este virus, específicamente, varía dependiendo del tipo de virus, por el peso, por todo. Pero quedan suspendidas en el aire hasta por 2 horas.
1: Ay,
0: O
1: no.
0: sea, me refiero a, es lo que te mencionaba, si todos tuviéramos una buena educación y que desde el primer síntoma respiratorio, uso de cubrebocas, independientemente de la causa, y si ya tengo, me cambio de cubrebocas tricapa a un N95, que era lo que veíamos en COVID, buena higiene de manos, yo prevendría muchísimo.
1: Ay, la verdad es que estoy súper, hiper, mega picada con este tema, doctor. Yo sé que hay muchas cosas que pues no podemos abarcar en un solo episodio, pero me gustaría que antes de retirarnos, de despedirnos, nos dejara un mensaje final sobre todo este tema, usted como de lo que ha visto, lo que ha vivido.
0: Pues yo creo que el principal tema y la principal reflexión es ponernos a pensar que había sido un logro impresionante para este país porque tenemos uno de los mejores esquemas de vacunación. Es retomarlo, o sea, me refiero a incluso nosotros como hacernos conscientes de sí mismos y de las personas que están a nuestro alrededor. No le estamos haciendo un favor a nadie más que a nosotros mismos. Son como
1: Exacto.
0: muestras de amor propio, autocuidado, el hecho de irnos a vacunar. Entonces, en definitiva, sí creo que sería una de las cosas que tenemos que aprovechar. Nuestro programa universal de vacunación, tenemos que aprovecharlo. O sea,
1: Súper, sí.
0: vayamos viendo nuestro grupo de edad, pidamos nuestra cartilla, asesorémonos con el epidemiólogo, con el infectólogo, con el médico internista, con todas las especialidades y pues saquémosle provecho.
1: Yo encantada, doctor, de que nos haya acompañado el día de hoy. Espero que también usted se lo haya pasado muy bien. Muchas gracias por la compañía, por la información principalmente.
0: Pues gracias a ustedes por el espacio en realidad y yo creo que lo más importante de todo es, insisto, vacúnense.
1: Pues muchas gracias, y si te lo ves, gracias a los que nos están escuchando del otro lado de la radio, de Spotify, de donde ustedes nos estén acompañando. Gracias, muchas, muchas gracias. Vacúnense. Y gracias, doctor. Nos vemos en el siguiente episodio. Yo soy Génesis Sainz y fue un gusto estar con ustedes. Adiós.

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3: Casi nadie lo nota cuando alguien deja de reír, cuando empieza a hablar menos, cuando baja la mirada, pero sube el peso del alma. 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
1: Dios habla, a veces en un versículo, a veces en una canción, a veces ante un suceso, y a veces en el eco que deja un minuto de fe. Ese eco puede alcanzar un alma herida. Es solo un minuto, hasta que se convierte en un encuentro con Dios. 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

Hola, ¿qué tal? ¿Qué tal, apreciados amigos y hermanos que están en sintonía de la voz? Porque la fe viene por el oír. En esta mañana estamos disfrutando la buena música de la banda 77.7, que ya estamos listos para celebrar el primer aniversario en la gran ciudad de Monterrey, la 1190 AM, difundiendo la señal de la voz las 24 horas del día, los 7 días de la semana, y ahora sí que los 365 días del año. Gracias, gracias, gracias a cada uno de ustedes que son parte de la voz y que hemos unido nuestros esfuerzos para que esto sea una realidad y que no falte la palabra, que no falte el mensaje, que no falte esta presencia viva llegando a los diferentes lugares. Y espero que usted se sienta bien acompañado en su casa, en su vehículo, en la prisión, en el hospital, en su centro de trabajo, en la oficina, donde quiera que usted nos esté sintonizando. Esperamos que esta señal le sea de grata compañía. Bueno, pues vamos en este momento a enviar cordiales saludos y nos vamos primeramente hasta lo que es la gran ciudad de Tecate. Por allá está nuestro buen amigo el pastor Mere, siempre en la sintonía. También está Alicia, que está escuchando las transmisiones. Tenemos también a nuestros amigos que están en Tijuana, en Rosarito, amigos de Ensenada, amigos que se encuentran en Los Ángeles, en San Diego, por allá en el área del Valle de San Fernando, en Silmar, en Pacoima, y por supuesto todos nuestros oyentes aquí

0: en Monterrey. Quiero contarles que ayer estuvimos por allá en Villa Juárez y comprobamos algo que nos habían dicho. Decían, Villa Juárez es la tierra de los tamales y están bien buenos. Pues quiero decirle que no, no es cierto, no están buenos, están requete buenos. Fue un tiempo, Dios mío, si Charlie hubiera ido aquí, nuestro operador estrella, no, no, no, eso, qué barbaridad. Y yo creo que la gente se nos quedaba viendo porque llenamos una mesa de puras hojas. Los tamales, pues, los comimos, las hojitas, ¿verdad? Pues las amontonamos ahí, decía. Estos amigos parecen náufragos, parece que vienen, ¿verdad?, de haber estado toda una semana allá en un hospicio, allá en un lugar, pasando hambres. Pero qué sabrosos tamales. Saludamos cordialmente al apóstol David Cerda, que estuvo con nosotros por allá y nos llevó. Y también pues hemos estado avanzando en todo lo que es el proyecto para el concierto con José Holguín y la banda 77-7. Estaremos, Dios mediante, en Santa Catarina el día jueves. Ya de este al otro, en la próxima semana, estaremos el día viernes en Guadalupe y el sábado en Villa Juárez. Prepárese, será un excelente tiempo y yo estoy más que seguro que esta música de fe le va a impactar. Tráigase a un amigo, no se venga solo. Se trata de celebrar que hay una señal a través de la 1190 cubriendo todo Monterrey, y prepárense nuestros oyentes allá en Tijuana, Rosarito, porque luego nos vamos a ir para allá a seguir la fiesta. Entonces estamos celebrando todos juntos que pues esta es su radio, que esta programación es pensando en usted, que es un proyecto de fe que es digno de ser abrazado y de ser apoyado por nuestra audiencia. Nos vamos en este momento con nuestro buen amigo Gabriel Cos y su programa Llamados para Triunfar.
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2: ¿Qué tal, mi querida familia? Un abrazo grande desde nuestros estudios. Qué placer estar nuevamente con todos ustedes. Y sabe que en este segmento quiero hablar acerca de una anécdota que escuché hace no mucho tiempo, y era de un hombre que en su juventud tuvo errores, fue encarcelado y después de pasar muchos años en la cárcel, llegó el tiempo de que, bueno, recobrara su libertad. Y cuando salió a la calle se sintió tan extraño, recorría las calles, no le encontraba sentido a la vida, es como que le quedaba demasiado grande el mundo de afuera, y entonces regresó a la cárcel, pidió hablar con el jefe de aquel lugar y dijo, Señor, si a usted no le molesta, mire, yo ya he recobrado mi libertad, pero me ha gustado tanto la cárcel, la vida de la cárcel, que quiero volver a estar encarcelado. Ya tengo la libertad, ya todo está bien, todo está legal, pero no quiero estar afuera, quiero estar encerrado. Y claro, imagínese la sorpresa que causó a este jefe de la cárcel y también a las personas que estaban allí adentro, que le decían, ¿cómo vas a volver aquí adentro a estar encerrado cuando ya has pagado por tus culpas y tienes la posibilidad de ser libre? Y el personaje, este ser humano, dijo, lo que pasa es que yo no sé lo que es vivir en libertad. Estoy aquí adentro casi criado. Gran parte de mi vida la he pasado aquí adentro, así que me prefiero quedar aquí antes que estar afuera. Y aunque parezca insólito este hecho, ¿a cuántas personas le pasa lo mismo en la vida de hoy en día? Han sido creados para ser libres, libres de vicios, de depresiones, de enfermedades, de problemas que tal vez los lleven a estar siempre preocupados, tristes. Y Dios mismo, que los creó para ser libres, les abrió las puertas para disfrutar de la vida. Pero a veces hay personas que prefieren la esclavitud a los vicios, prefieren la esclavitud a las cosas vanas de la vida que los van desgastando y exterminando de a poco en lugar de ser libre. Amigo, amiga, Dios a usted lo creó para que sea libre. Hay gente que tal vez está diciendo, sí, yo quisiera vivir en libertad. ¿Por qué no pone su vista en Dios hoy en día? Hay personas que dicen, es que no puedo liberarme de mi pasado. Hice cosas malas y

0: Tengo cargos de conciencia terribles. Es que he fallado, he sido infiel en el matrimonio, he robado, he hecho cosas horribles de las cuales no puedo tener libertad. Otros dicen, no puedo dejar de fumar o de jugar o de tomar bebidas alcohólicas. Otros tienen terribles cosas que les están oprimiendo. Amigo, amiga, el Dios que te creó libre así como naciste, Dios mismo puede hacer el milagro de libertarte de todas aquellas opresiones y cadenas invisibles que te atan a vivir una vida de esclavitud espiritual, física y mental. ¿Sabes? Solo necesitas levantar tu vista al cielo y clamar, orar, pedir, rogar, invocar a aquel Dios que oye a aquel ser humano, que se acerca a Él y lo bendice y lo hace libre nuevamente. Hasta nuestro próximo encuentro, que Dios te bendiga.
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4: Gracias por su sintonía y pues ya estamos de regreso. Iniciamos con una oración en favor de todos nuestros apreciados amigos que en este momento están ya viajando, algunos ya están en su trabajo, algunos en casa preparándose para salir. Señor, te bendecimos en este día y te damos gracias por la vida, gracias por cada uno de nuestros apreciados oyentes. Yo te pido que los bendigas y que hoy cuides de ellos, que se cumpla tu palabra, que son bendecidos en su salida, son prosperados en lo que tienen que hacer ahora, en su trabajo, en sus estudios, en el emprendimiento de negocio, los que tienen que ir a oficinas, los que tienen trámites legales. Señor, bendice a aquellos que van a solicitar un empleo. Permite que con paz sean vueltos a casa y que puedan decir: el Señor me bendijo, Dios me abrió una puerta de oportunidad, la gracia y el favor de Dios estuvieron sobre mi vida. Señor, hoy hablamos con nuestra boca creyendo que es un día de bendición, que es un día de éxito, que este es un día donde recibimos respuesta para la oración y donde tú traes la provisión para toda necesidad que se tenga, en el nombre poderoso de Jesús de Nazaret. Señor, muchas gracias por cada uno de nuestros oyentes. Bendice a los que van en carretera, líbrales de todo accidente, bendice a nuestros amigos que son traileros y que continuamente están en el camino. Te pido, Señor, para que ellos sean librados de todo accidente. Guarda, Señor, sus vehículos, sus llantas, su motor, su transmisión. Líbralos de todo cansancio y de todo conductor violento o imprudente. Guárdalo, Señor, en el camino de los peligros, de los asaltos. Guarda, Señor, su casa, su familia, mientras ellos hacen su trabajo, en el nombre de Jesús. Gracias, Señor. Amén. Amén. Bueno, pues vamos adelante. Tenemos música en este momento. Viene José Holguín y nos va a interpretar un tema que se titula Los Milagros de Jesús. Así es de que estén atentos, que ya próximamente venimos con José Holguín, que precisamente le celebramos.

Estamos 35 años de ministerio y muchos decían, ay, dice, es que yo conocí a Jesús hace 30 años con una de sus canciones. Otros decían, es que yo estaba en la cárcel cuando me llegó su música. Otros decían, es que yo estaba atado en el alcohol, en las drogas, yo no quería nada con Dios. Pero mire, hace 10, 15 años que el Señor habló a través de su música y bueno, todavía seguimos avanzando y seguimos presentando después de 35 años a este hombre que ha sido incansable para compartir el evangelio a través de la música, a través de su testimonio, a través de todo esto que Dios le ha permitido hacer por 35 años y ahora se une con nosotros a la celebración de aniversario de La Voz, porque la fe viene por el oír.

Esta es la participación de nuestro invitado especial a esta gran celebración de aniversario, José Holguín, y estará también juntamente con la banda 77.7. Será un excelente tiempo. Y bueno, quiero decir a todos nuestros amigos y hermanos que en este mes estamos avanzando con pasos de fe, con pasos firmes, cumpliendo nuestro primer aniversario, y quiero animar a cada uno de ustedes para que adopten un minuto. Por favor, adopte un minuto. ¿Cómo es esto, hermano Alejandro Cruz, de adoptar un minuto? Mire, el día tiene 24 horas. No hay días de 23 horas, ni mucho menos de 25.

A los que estamos muy ocupados, quisiéramos que algunos días tuvieran 26 o 28 horas, porque no nos alcanza el tiempo, pero no es posible. Todos los días tienen 24 horas. Y cuando nosotros dividimos las 24 horas del día en minutos, nos dan exactamente 1440 minutos. Y si nosotros en la audiencia tenemos hombres y mujeres de fe que adoptan un minuto, entonces necesitamos 1440 personas que adopten un minuto. Y de esa manera adoptaremos la programación de 24 horas minuto a minuto. Ahora, la pregunta principal, ¿cuánto me cuesta adoptar un minuto? Pues le cuesta 20 pesitos. Con 20 pesos usted adopta un minuto. Decía un amigo, ¿a poco? Con 20 pesos, le digo, sí. No, hombre, dijo, 20 pesos hasta tirados me los hallo. Porque es una cantidad alcanzable, es una cantidad posible. Es algo que no va a desgastar a nadie, no te va a empobrecer, no quiere decir que te vas a quedar sin dinero para la ruta o para comer o para pagar tu renta. Es muy alcanzable el poder aportar 20 pesitos y con eso ya estás adoptando un minuto. Hay algunos que dicen, mire, no me comprometo a hacerlo por un mes, ni por tres, ni por un año, pero me comprometo a adoptar 2-3 minutos. Claro que sí, sí puedo. Bueno, adopte los minutos que usted pueda y que usted quiera adoptar. Ahora, los que quieren hacer un compromiso de adoptar un minuto, pues son de lunes a domingo 7 días. Si usted adopta un minuto diario, son 140 pesos por semana. Con 140 pesos por semana, usted adopta un minuto. Y puede hacer un compromiso de fe de hacerlo durante 52 semanas. Y con un compromiso como ese, usted ya está adoptando un minuto. Ahora, si lo hacemos como familia, ¿y por qué como familia? Pues porque como familia es un ejercicio de fe. Papá, mamá, los hijos, todos los que están en casa, como familia se puede decir, mi casa y yo vamos a adoptar un minuto. Y bueno, si usted lo hace cada semana, son 140 pesos. Si usted lo hace por mes, serían 600 pesos al mes, y haciendo un compromiso por 12 meses. De tal manera que cuando pasan los días, dicen, oye, ¿cómo vamos con el minuto? ¿Lo estamos alcanzando? ¿Cuánto nos falta? Y todos en casa se enfocan a adoptar un minuto. Ahora, ¿qué pasa con ese minuto que tú estás adoptando? Pues en ese minuto estás enviando una alabanza, en ese minuto estás enviando una oración, en ese minuto estás enviando una palabra, y es muy posible que ese minuto que tú estás adoptando sea el que Dios utiliza para salvar un alma, sea el minuto que Dios utiliza para fortalecer a alguien que ya pensaba renunciar a todo. Puede ser que ese minuto es el que llena de fe a alguien para creer en Dios. Es importante que entendamos que nuestra participación es determinante. Yo quiero pedir, por favor, a cada uno de ustedes, haga el compromiso de adoptar un minuto. Nuestros amigos que están en el sur de California,

440 personas que deseen adoptar un minuto? Seguro que sí, sí los tenemos. Nuestra cobertura es extremadamente grande como para que 1,440 personas determinen adoptar un minuto. Ahora, posiblemente habrá negocios que los dueños son creyentes y que usted dice, ¿cómo que un minuto? Pues vamos a adoptar 5, vamos a adoptar 10, tenemos una capacidad mayor. Seguramente tendremos ministerios también que tienen una capacidad mayor y que digan, mire, pues nosotros también podemos hacer una aportación de una manera o de otra. Por favor, adopte un minuto, conviértase en un sembrador de esperanza, conviértase en un ganador de almas. 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Y para nuestros amigos que están por allá en el sur de California, pues también es importantísima su participación. Yo llamo al sur de California el gigante dormido. Ya cumplimos un año trayéndoles programación 24 horas en San Diego, en Los Ángeles, en el Valle de San Fernando, en Oxnard. Oiga, ya es sabido de muchísima de nuestra gente que La Voz transmite 24 horas para el sur de California. ¿Qué necesito? Que usted despierte, que usted se levante, que usted se pronuncie a favor de La Voz y diga, voy a apoyar, voy a adoptar mi minuto, voy a ser generoso y voy a impulsar la obra de Dios. 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Por favor, adopte un minuto. No se quede de brazos cruzados, no lo vea con indiferencia, no se pregunte, ¿será que se necesita mi apoyo? Mire, le digo, se necesita con urgencia, con mucha urgencia. Por favor, haga su mejor esfuerzo, hágalo para el Señor, hágalo para que la palabra siga siendo anunciada, para que este mensaje siga llegando a los lugares donde hay necesidad.
la importancia de Dios en este

0: momento es determinante, determinante que demos importancia a esto. Hay un Dios y es bueno y nos quiere ayudar y quiere bendecirnos. Es importante que aquella persona que se quiere quitar la vida sepa que hay un Dios que le ama. Que aquellos que han caído en desgracia porque se enfermaron, porque quebraron económicamente, porque han tenido una ruptura familiar o la pérdida de un ser amado, pues que sepan que hay un Dios y que es un Dios que consuela, que es un Dios que anima, que fortalece y que se interesa en cada uno de nosotros. Entonces, demos esperanza a través de adoptar un minuto. Hágalo el día de hoy. A continuación, venimos con Héctor Manso y regresamos.
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2: ¿Qué tan importante es Dios en su vida? Para algunos, Dios no tiene ni la más mínima importancia. En ciertos casos, Él viene a convertirse en un estorbo, en un intruso, en un obstáculo que les impide hacer con su vida lo que creen conveniente. Para otros, Dios es un gran maestro, un hacedor de milagros y maravillas, que creen en Él, pero a su manera, y que solamente le buscan cada vez que tienen conflictos, dificultades, necesidad de ayuda o de un milagro. Para otros, Dios es, sin lugar a dudas, un ser muy especial, indescriptible, amoroso, bueno, grande, santo y hacedor de maravillas. Sin embargo, nunca le conceden un lugar importante en sus vidas. Lo tienen en sus ideas, pensamientos, en sus bocas, pero lejos de su corazón. No obstante, para los que hemos experimentado sus favores, su bondad, su gloriosa presencia y su gracia abundante, Dios es lo más importante en nuestra vida. Él es la razón y el propósito de nuestra existencia. Sin Él no podemos vivir y sin Él nada podemos hacer. Él llena nuestro corazón de gozo, inunda nuestra alma de descanso y paz y nos colma de ricas y abundantes bendiciones. La decisión más importante en su vida la debe hacer ahora y se relaciona con el lugar que debe darle en su corazón a Dios, ya que eso determinará qué clase de vida tendrá y dónde pasará la eternidad. Si está en busca de un cambio genuino, este es un buen momento para implorar de su presencia y lograrlo. Por el momento, no busque milagros, pues ellos se manifestarán después. Recuerde que Cristo dijo: "Buscad primeramente el reino de Dios y su justicia, y todas las demás cosas vendrán por añadidura".
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2: Continuamos adelante. Qué bueno que permanece en la sintonía de La Voz y estamos agradecidos porque ya tenemos celebración, fiesta, donde todos están cordialmente invitados. Creo que será un excelente tiempo y juntos vamos a ponernos de acuerdo para que durante estos días de celebración pues tengamos invitados, tengamos amigos que puedan venir y disfrutar y ser parte de este proyecto de fe tan importante. Creo que para nosotros será un privilegio conocer a muchos de ustedes que han de venir, ya que para nosotros siempre el poder atenderlos, el poder saludarlos, poder escuchar sus impresiones acerca de la radio, sus experiencias, pues es sumamente importante. El jueves 14 de mayo a las 7 de la tarde estamos en Santa Catarina y será exactamente en Ministerios Casa de Oración. Allí nuestro anfitrión es el pastor Jonathan Hernández. Esto será, repito, a las 7 de la tarde y la dirección es Guillermo Prieto, número 607, entre la Segunda Avenida y la 10 de mayo. Así es que Santa Catarina y la colonia Santa Marta, pues nos unimos a esta celebración de La Voz en Monterrey. La entrada es gratuita. Usted puede en este momento confirmar su asistencia porque esto que le voy a decir es muy importante. La entrada es gratuita, pero el cupo es limitado. Usted puede comunicarse al 81 84 58 70 28, 81 84 58 70 28. Esto será el día jueves 14 de mayo en Santa Catarina. Y bueno, pues de ahí venimos a traer a la banda 77-7 y a José Holguín y estaremos en Guadalupe. Nos vestimos de fiesta y ahí nuestros

anfitriones serán los pastores Alejandro y San Juanita Cabrera. Esto será en La Croc, en la calle Ricardo Flores Magón, número 233. Ahí está la iglesia Betel. Así es de que a todos los amigos de La Croc, ahí vamos a estar próximamente, viernes 15, en lo que es Guadalupe, y el día sábado, que será el gran cierre, pues todos nos vamos hasta lo que es el auditorio de la iglesia El Shaddai Internacional. Ahí estaremos con nuestro anfitrión, el apóstol David Cerda, y será a las 6 de la tarde. No se lo puede perder. Será un tiempo especial, un tiempo de alabanza, un tiempo de adoración, un tiempo de testimonio, un tiempo donde habrá un llamado específico para aquellos que escuchen el Evangelio y quieran abrir su corazón para Dios. Será algo muy grande, así es de que no se lo puede perder. Dios mediante, ya estamos celebrando en esta próxima semana, recuerde, Santa Catarina, Guadalupe y Villa Juárez, ahí estaremos. Bueno, pues nos vamos a más de la música en este momento, y nos vamos con algo que es clásico, porque siempre estas alabanzas levantan el ánimo, y más de las que son viejitas, pero bonitas. Estos temas que nunca pasan de moda. Así es de que nos vamos con este tema que dice: grande gozo hay en mi alma hoy.

0: Gracias, Dios.
1: Una de las experiencias más grandes que he tenido en 27 años de transmitir las 24 horas del día a través de la radio es que cuando uno está al frente de estos micrófonos, uno nunca se imagina quién está del otro lado escuchando y bajo qué circunstancia nos está escuchando. Recuerdo que un hombre que acaba de caer en la quiebra y todos los acreedores, a todos los que les debe, empezaron a decirle: te vamos a demandar, te vamos a quitar la casa, te vamos a quitar el carro, te vamos a meter en la cárcel. Y este hombre dijo: yo no le puedo decir a mi esposa que ahora somos pobres y que ya no tenemos ni en qué caernos muertos. Yo no puedo sacar a mis hijos de la escuela privada y decirles que ahora van a tener que conformarse en ir a una escuela pública. Yo no puedo, después de haber sido un empresario exitoso, ir y pedir un empleo como cualquier otro. Entonces, este hombre que tiene orgullo, que tiene principios y sobre todas las cosas que tiene una familia donde son considerados exitosos y que no se admite el error, no se permite el fracaso. Y ellos tenían un dicho que seguramente usted lo conoce, dicen: primero muerto antes que sencillo. Pues tomó la decisión, dijo, para no pasar por la vergüenza, para no pasar por la situación de humillarnos, para no pasar por la situación de ser el objeto de burla de los demás, él resolvió: mato a mi esposa, mato a mis dos hijos y después yo mismo me quito la vida. Y esa fue la decisión que él tomó. Pues la esposa había salido al parque a caminar con los niños y este hombre tenía una escopeta en su casa, la cargó y dijo: en cuanto mi esposa y los niños lleguen, aquí les voy a decir que se sienten en la sala, que quiero platicar con ellos. Y ahí, dijo, será donde voy a matarlos y después me mato yo. Lo tenía planeado, lo tenía resuelto. Solo esperaba que llegaran la esposa y los hijos, pero se tardaron porque los niños no solamente quisieron caminar en el parque, sino que quisieron ponerse a jugar en los jueguitos que hay en el parque. Y entonces se tardaron de más y este hombre, inquieto, que no sabía qué hacer, prende la radio. Y cuando

0: Cuando él prende la radio, empieza a buscar algo y cayó en la sintonía de la voz y empezó a escuchar una alabanza, empezó a escuchar un mensaje. La palabra comenzó a entrar primeramente por sus oídos, empezó a meditar en lo que estaba escuchando. Y llegó un momento cuando esa palabra bajó a su corazón. Y en un momento este hombre está llorando y le está diciendo: Señor, perdóname por semejante pensamiento. Pero ¿qué es lo que yo estaba considerando de matar a mi esposa, la mujer que tanto amo, de quitarle la vida a mis hijos y aún peor, de quitarme yo mismo también la existencia? Señor, Dios mío, perdóname. Y cuando llegó su familia, lo encontraron de rodillas en el suelo, llorando, pidiéndole al Señor que lo perdonara. Y ¿sabes algo? La esposa y los hijos fueron tocados por el Señor, y ahí surgió algo: vida nueva, vida nueva. Con el tiempo se comunicaron y él dijo: quiero dar este testimonio y decirle que Dios me permitió levantarme una vez más de la ruina, de la quiebra, de la pobreza, de la miseria. He pagado mis deudas, no tengo un negocio como antes, pero tengo un negocio decente donde yo y mi familia vivimos, y estamos muy agradecidos por la programación que ustedes nos dan, que en el momento más difícil llegó y trajo luz y trajo salvación y trajo vida. Adopta un minuto, eso es lo que hace tu minuto. Nos vamos a identificar y regresamos en un momento.
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Gracias por su sintonía. Pues mire, ya estamos de regreso comentando algo muy importante. Lo que hace adoptar un minuto, porque esta programación se transmite las 24 horas del día. Y en algún momento de esas 24 horas, alguien va a recibir el consejo de Dios. Alguien va a recibir, a través de la música, de fe, fortaleza y ánimo. Es posible que alguien, escuchando el tiempo de oración, llame y diga: necesito que oren por mí. Entonces es importantísimo el considerar que dentro de las 24 horas, adoptando un minuto, usted es parte de este proyecto de fe. Usted se convierte en un miembro activo de La Voz, y quiero animarle para que el día de hoy adopte un minuto. Si no puede adoptar un minuto, haga lo mejor que pueda. Y si Dios te ha bendecido y si tú puedes apoyar este proyecto, hazlo, porque necesitamos tu apoyo en este momento. Yo quiero animar a cada uno de ustedes a que hoy usted comience a adoptar minutos, comience a adoptar minutos, comience a manifestar su intención de apoyo, su deseo de ayudar, que usted se involucre y diga: cuenten conmigo. Le voy a dar los números de cuenta donde usted puede hacer su aportación, y es importante, sumamente importante, que le dé urgencia, que le dé el sentido de decir: quiero apoyar el proyecto de Dios, quiero apoyar el proyecto de fe. Y así, de esta manera, usted convertirse en parte de nuestra gran red de colaboradores. 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

0: 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Pues aquí es donde usted puede hacer su aportación, que es muy, pero muy importante. El día de hoy haga su máximo esfuerzo. Si usted no ha colaborado, hoy es el día para hacerlo. Si usted ha dejado de hacerlo, hoy es el día para renovar su compromiso. Necesitamos levantarnos como uno solo. 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Apreciados amigos y hermanos, vamos a levantarnos como uno solo, vamos a hacer lo mejor y hoy nos vamos a levantar. Quiero dedicar el siguiente mensaje todos nuestros colaboradores. Este es un mensaje que lo hice pensando en usted, pensando en su generosidad, pensando en que si nos unimos podemos ser de bendición, y siempre la gente de compromiso, la gente de fe, la gente que está haciendo algo es la gente con la que me quiero rodear, con la que quiero trabajar. Esto se titula Me gusta la gente y lo dedico a todos nuestros colaboradores.
1: La siguiente meditación está dedicada a los colaboradores. Me gusta la gente que vibra, que no hay que empujarla, que no hay que decirle que haga las cosas, sino que sabe lo que hay que hacer y que lo hace. La gente que cultiva sus sueños hasta que esos sueños se apoderan de su propia realidad. Me gusta la gente con capacidad para asumir las consecuencias de sus acciones. La gente que arriesga lo cierto por lo incierto para ir detrás de un sueño. Me gusta la gente que se permite huir de los consejos sensatos, dejando las soluciones en manos de nuestro Padre Dios. Me gusta la gente que es justa con su gente y consigo misma. La gente que agradece el nuevo día, las cosas buenas que existen en su vida, que vive cada hora con buen ánimo, dando lo mejor de sí, agradecido de estar vivo, de poder regalar sonrisas, de ofrecer sus manos y ayudar generosamente sin esperar nada a cambio. Me gusta la gente capaz de criticarme constructivamente y de frente, pero sin lastimarme ni herirme. La gente que tiene tacto. Me gusta la gente que posee sentido de la justicia. A estos los llamo mis amigos. Me gusta la gente que sabe la importancia de la alegría y la prédica. La gente que mediante bromas nos enseña a concebir la vida con humor. Me gusta la gente que nunca deja de ser aniñada. La gente que con su energía contagia. Me gusta la gente sincera y franca, capaz de oponerse con argumentos razonables a las decisiones de cualquiera. Me gusta la gente fiel y persistente, que no desfallece cuando de alcanzar objetivos e ideas se trata. Me gusta la gente de criterio, la que no se avergüenza en reconocer que se equivocó o que no sabe algo. Me gusta la gente que al aceptar sus errores se esfuerza genuinamente por no volver a cometerlos. La gente que lucha contra adversidades. Me gusta la gente que busca soluciones. Me gusta la gente que piensa y medita.

0: Internamente, la gente que valora a sus semejantes no por su estereotipo social ni cómo lucen. Me gusta la gente que no juzga ni deja que otros juzguen. Me gusta la gente que tiene personalidad. Me gusta la gente capaz de entender que el mayor error del ser humano es intentar sacar de la cabeza aquello que no sale del corazón. La sensibilidad, el coraje, la solidaridad, la bondad, el respeto, la tranquilidad, los valores, la alegría, la humildad, la fe, la felicidad, el tacto, la confianza, la esperanza, el agradecimiento, la sabiduría, los sueños, la humildad, el arrepentimiento y el amor para los demás y propio son cosas fundamentales para llamarse gente. Con gente como esa me comprometo para lo que sea por el resto de mi vida, ya que por tenerlos junto a mí me doy por bien retribuido. Red de colaboradores, gracias por ser de esa gente. Es imposible ganar sin saber perder, imposible andar sin saber caer, imposible acertar sin saber errar. La gloria no consiste en no caer nunca, sino más bien en levantarse todas las veces que sea necesario. Y eso es algo que muy poca gente tiene el privilegio de poder experimentar. Gracias por ser de esa gente.
1: 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Que el Señor te haga mil veces más de lo que ahora eres y te bendiga cumpliendo en ti su promesa. Gracias, Red de Colaboradores.

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1: Ya estamos de regreso con ustedes. Espero que haya disfrutado esta música de fe y ánimo. Vamos adelante. El Señor está con nosotros. Esta semana es importantísima porque tenemos que alcanzar a crecer en esta red de colaboradores para poder cubrir nuestros costos operativos. Es importantísimo entender que ya cruzamos un año y que en este año que hemos cruzado, pues ahora tenemos el reto mayor de ir al segundo año y así sucesivamente. Cada año es un reto más grande. Quiero pedir a cada uno de ustedes que hagamos nuestro mejor esfuerzo, pero por favor, póngale urgencia, póngale el sentido de necesidad, póngale un sentido de que en este día y en esta semana necesitamos alcanzar costos que no se pueden detener. Tenemos que pagarlos, tenemos que hacer nuestro mejor esfuerzo, y creo que la única manera de hacerlo es que nuestros oyentes se activen y digan: cuente conmigo, cuente conmigo. Recuerde, el minuto que tú adoptas, lo que tú aportas, lo que tú haces por la obra, el Señor lo utilizará para bendecirte primeramente a ti y después para que muchos sean alcanzados. 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

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Y quiero pedir por favor a nuestros hermanos del sur de California: vamos a apoyar, vamos a levantarnos, tenemos el potencial, somos bendecidos para bendecir. Podemos en este momento apoyar este proyecto de radio que llega hasta nuestra ciudad a través del 1090 AM. Por favor, súmese en este momento. 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Apreciados amigos y hermanos, pues yo espero que todos podamos participar, que hagamos nuestro mejor esfuerzo, que no nos quedemos de brazos cruzados, que digamos: Señor, cuenta conmigo, que yo voy a hacer lo mejor, porque entiendo que al adoptar un minuto estoy impulsando la proclamación de tu palabra y que soy parte activa de este proyecto de fe para ser un sembrador de esperanza. Nos vamos a la música con la banda 77.7, que próximamente estará con nosotros celebrando el primer aniversario.

Es importante, muy importante que el día de hoy usted se haga presente, que durante esta semana usted se haga presente, haga su mejor esfuerzo. Todos podemos participar y vamos a celebrarlo, que el pueblo de Dios es grande, que los de fe somos muchos y que podemos unirnos para que este proyecto de La Voz no falte la palabra. Estamos cubriendo las grandes ciudades capitales de la República Mexicana y es muy importante el apoyo de cada uno de ustedes. Por favor, hagamos nuestro mejor esfuerzo, hagamos nuestro mejor esfuerzo y que no falte la palabra, que no falte la palabra. 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Estamos precisando que el día de hoy usted diga: voy a adoptar mi minuto, voy a cumplir mi promesa. Hoy es el día que me levanto y participo. Todos poniendo un granito de arena, lo vamos a lograr. Poniendo un granito de arena todos, lo vamos a hacer juntos. Por favor, vamos a hacer fuerza, vamos a levantarnos como uno, vamos a apoyar y a bendecir la obra del Señor. 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

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Por favor, hagamos lo mejor que podamos hoy en este día. Bueno, a continuación viene José Holguín a interpretarnos un tema. Le recuerdo pues que él estará trayendo testimonio, palabra, música. Es nuestro invitado especial para este gran aniversario que tenemos ya próximamente aquí en la ciudad de Monterrey, y nos vamos hasta Tijuana, hasta Ensenada, hasta San Quintín, ahora sí que hasta el infinito y más allá, para poder compartir con usted la música y poder traerle a usted pues todos estos grupos y cantantes que nos estarán acompañando a lo largo de estas giras que estaremos haciendo a través de La Voz en las ciudades donde nos están escuchando, las ciudades donde tenemos presencia. Bueno, en este momento viene este tema con José Holguín, Amo a Jesús.

0: Excelente la participación de José Holguín con este tema Amo a Jesús. Espero que haya sido de su agrado y nos preparamos en este momento para recibir Tiro al Blanco, uno de los programas que hemos diseñado. Grabamos una serie de 100 programas de Tiro al Blanco pensando en las inquietudes y las preguntas que tienen los oyentes, y pues han sido de una gran bendición esos programas. Y bueno, yo quiero seguir animando a que usted apoye la voz, sea parte de la voz, por favor. El día de hoy, acelere, dele sentido de urgencia al aportar su minuto. Todos debemos aportar nuestro minuto porque es necesario. Le dejo en compañía de ese programa y regresamos.
1: 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Cordial saludo, amigos hispanohablantes, sean ustedes bienvenidos a Tiro al Blanco. Don Iseti Barrios les da un abrazo fraternal. Rompe costillas en el nombre de Jesucristo. Aquí estoy con Carlos Fuchsán, erudito bíblico, traductor de la Biblia y editor de la Sociedad Bíblica Iberoamericana, los responsables de la Biblia textual. Y él está listo, con Biblia en mano, para dar respuesta a la pregunta del día de hoy. Bienvenido, Carlos.
2: Muchas gracias, Don Iseti. Con la ayuda inestimable y maravillosa de la Palabra de Dios, vamos a tratar de dilucidar y de dar respuesta a las inquietudes de nuestros entrevistados.
1: Y aquí está Carolina Lauren Sweeney con la persona que formula la pregunta en el día de hoy. Carolina, adelante desde la unidad móvil.
3: Muchas gracias, Don Iseti. Me encuentro junto al móvil de comunicaciones de Tiro al Blanco y a mi lado tengo una amiga. ¿Cómo estás?
4: Hola, muy bien, gracias al Señor.
3: ¿Cómo es tu nombre?
4: Joana Gómez.
3: Joana, ¿de dónde eres?
4: Colombiana.
3: ¿De qué parte de Colombia?
4: Cali, de la ciudad de Las Flores.
3: ¿A qué te dedicas?
4: Yo soy babysitter, cuido a una niña.
3: ¿Te gustan los niños?
4: Bastante.
3: ¿Tienes familia?
4: Todavía no tengo hijos, pero...
3: ¿Familia como padre, madre?
4: Sí, tengo mi madre y mi padre.
3: ¿Quieres aprovechar ese momento para enviarles un saludo?
4: Sí, quería decirles que los quiero mucho, nada más.
3: Joana, ¿te gusta leer la Biblia?
4: Sí, bastante.
3: En ese tiempo de lectura que le has dedicado, ¿tienes alguna pregunta que quieras compartir con nosotros?
4: Sí.
3: Adelante con tu pregunta.
4: En Juan 14:6, Jesús dijo... Yo soy el camino y la verdad y la vida. Nadie viene al Padre sino por mí. ¿Es correcta la traducción cuando dice nadie viene al Padre? ¿No sería correcto decir nadie va al Padre?
3: Joana, muchas gracias por tu pregunta y para que puedan dar respuesta a tu interrogante, vuelvo contigo a Estudios Don Iseti.
1: Ahí se ha formulado entonces la pregunta para el día de hoy y la respuesta vendrá después de este mensaje. 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Entramos en Tiro al Blanco con la respuesta a la pregunta del día de hoy. La pregunta se basa en un texto que está en Juan capítulo 14, versículo 6. Jesús le dice, yo soy el camino y la verdad y la vida. Nadie viene al Padre sino por mí. ¿Él es un camino para ir a Él mismo? Eso está como raro. ¿Cuál es el problema aquí de traducción? ¿Se expresó mal Jesús? ¿Dónde está el problema aquí, Carlos Fuchsán?

0: La palabra de Dios registra en el Evangelio según Juan, capítulo 14, versículo 6, como tú bien leíste,
1: sí.
0: El verbo venir, ergetai, ergetai, y no es ir, sino venir.
1: Uh-huh.
0: Ahora, ¿por qué Jesús hizo esa traslación verbal? ¿Por qué cambió el verbo? Porque de acuerdo a las reglas de gramática, si estamos hablando de una tercera persona, entonces tendría que haber dicho del Padre, en este caso, sí. Tendría que haber dicho, nadie va al Padre, yo soy el camino, la verdad y la vida, nadie va al Padre sino por medio de mí. Y de hecho, varias traducciones han puesto va en vez de venir. Ninguno puede llegar al Padre, dicen muchas traducciones dinámicas. Ninguno, de ninguna manera se puede ir al Padre, ir, llegar, arribar. Pero es que no se trata de ir ni de llegar, se trata de venir.
1: Usted lo acaba de leer.
0: Exacto,
1: del original griego.
0: Ergetai, del original griego. Entonces, ¿qué ha hecho el Señor Jesucristo allí? Pues ha hecho, como único ser en el universo que puede hacerlo, ha modificado el verbo. Y solamente puede ser aplicable a Él, porque Él y el Padre son el mismo y el único Dios, junto con el Espíritu Santo. De manera tal de que Jesús dice, yo soy el camino, la verdad y la vida, y allí lo tenemos en un punto, uh-huh. Orientado en un punto geográfico.
1: Yo
0: soy. Y después dice, y nadie viene al Padre, entonces se da la vuelta y se pone en otro punto geográfico, en el punto del Padre, porque Él es el Padre también. Y entonces dice, nadie viene a mí.
1: Está diciendo, yo soy el Padre.
0: Yo soy el Padre. Allí está diciendo, yo soy el Padre, con esa traslación verbal. Esto no solamente ocurre en el Evangelio que hemos leído, sino también, por ejemplo, lo observamos en el Evangelio según Mateo, en el capítulo número 23, versículos 37 en adelante. Y dice, es el momento en que el Señor Jesús llora sobre Jerusalén y dice, Jerusalén, Jerusalén, la que matas a los profetas y apedreas a los que te han sido enviados. ¿Cuántas veces quise juntar a tus hijos como la gallina junta sus polluelos bajo sus alas y no quisiste? Entonces tenemos aquí un verbo, el verbo querer, que lo utiliza en primera persona, cuando lo que tendría que haberlo utilizado es en tercera persona.
1: Claro, ¿cuántas veces el Padre quiso?
0: Exacto.
1: Y Él dice quise, refiriéndose a Él.
0: A Él mismo, y es Jesús de Nazaret, un hombre que para ese momento tiene 33 años, un hombre joven que tiene 33 años y está diciendo, la que matas a los profetas y apedreas a los que te han sido enviados. ¿Desde cuándo? Desde tiempo inmemorial.
1: Siglos y siglos,
0: siglos
1: atrás.
0: Siglos y siglos atrás. Y de repente dice, ¿cuántas veces quise? Él tendría que haber dicho en realidad, ¿cuántas veces quiso Dios? ¿Cuántas veces quiso mi Padre juntar a tus hijos como la gallina junta a sus polluelos? Pero no dijo, quiso Dios o quiso mi Padre, sino que de repente Él mismo cambia el idioma y dice, ¿cuántas veces quise? Y esto lo hace, pues, sencillamente declarar, registrar, de que Jesús
1: es el
0: Dios.
1: Padre.
0: Es el Padre, es Dios. El Padre y yo, uno somos. Entonces, también tenemos en el Evangelio según Juan, capítulo 8, verso 41 y 42, lo siguiente. Le dice el Señor a los fariseos, vosotros hacéis las obras de vuestro padre. Le dijeron, nosotros no hemos nacido de fornicación, un solo padre tenemos, Dios. Jesús les dijo, si Dios fuera vuestro padre, ciertamente me amaríais, porque yo de Dios salí y he venido, porque no he venido de mí mismo, sino que Él me envió. ¿Por qué no entendéis mi lenguaje? Porque no podéis oír mi palabra. Vosotros sois del Padre, del diablo, y los deseos de vuestro padre queréis hacer. Él era homicida desde un principio y no se mantuvo en la verdad, porque no hay verdad en él. Cuando habla la mentira, habla de lo suyo, pues es un mentiroso y padre de ella. ¿Por qué no me creéis? Porque yo digo la verdad. ¿Quién de vosotros me redarguye de pecado? Si digo verdad, ¿por qué vosotros no me creéis? El que es de Dios oye las palabras de Dios, por eso no oís vosotros, porque no sois de Dios. Respondieron los judíos y le dijeron, ¿no decimos bien nosotros que tú eres samaritano y tienes demonio? Jesús respondió, yo no tengo demonio, sino que honro a mi Padre y vosotros me deshonráis.
1: Me.
0: En vez de decir, lo deshonráis, entonces él viene y dice, y vosotros me deshonráis.

0: A mí.
1: Entonces aquí se cumple muy bien que Jesús es Dios. Vosotros me deshonráis. Y han venido hablando del Padre desde el capítulo 5. O sea que vienen hablando del Padre en el capítulo 5, el 6, el 7 y el 8. Este es un larguísimo discurso. Claro. Y hablan del Padre en tercera persona siempre. Siempre en tercera persona. Sí. Pero de repente Jesús hace una translación verbal y pone: vosotros me deshonráis. Cambia, tuerce el idioma con la autoridad que lo caracteriza.
0: Porque Él es el Padre.
1: Porque Él es el Padre.
0: Dice ahí mismo, más adelante, en los versículos del 56 al 58, Abraham, vuestro padre, se regocijó de que vería mi día, y lo vio y se alegró. Entonces le dijeron los judíos: ¿aún no tienes 50 años y has visto a Abraham? Jesús le dijo: de cierto os digo, antes que Abraham llegara a ser, yo soy. No es, de nuevo, no es antes de que Abraham llegara a ser, yo ya era.
1: Yo ya era.
0: Yo soy.
1: Yo soy. ¿Sabes por qué? Porque es tremendo. Esto es algo maravilloso y también de gran edificación para los oyentes. Porque sí. Yo soy es Yahvé. Yo soy es Yahvé.
0: El nombre de Dios.
1: El nombre de Dios, el nombre propio de Dios. Por eso es que cuando Jesús lo pronuncia en Getsemaní, todos se caen de rodillas delante de Él. Ellos retroceden y sí. No caen para atrás, don Iseti.
0: ¿No fue que se desmayaron?
1: No, señor. Ellos dan un paso para atrás y caen de rodillas. Esto está muy bien explicado en el griego. Y entonces, ¿a qué caen de rodillas ellos? ¿Ante quién caen de rodillas o ante qué caen de
0: el
1: rodillas?
0: El gran yo soy.
1: El gran yo soy. Y entonces le dice: antes que Abraham fuese o llegara a ser, sí. Yo soy.
0: No, pues esto le pone uno la piel de gallina, sí, a entender, hermano, estas verdades.
1: Es algo maravilloso porque el Señor, cuando calma la tempestad, también es el gran yo soy. Y siempre que Él tenía que hablar de actos de poder, Él decía yo soy, no soy yo. Por ejemplo, si eres tú, Señor, manda que caminemos sobre el agua. Manda que yo vaya y ande sobre el agua, le dice Pedro. Y entonces Jesús no le dice soy yo, sino le dice yo soy. Es al revés, le da el nombre propio, porque el nombre propio de Dios en el Antiguo Pacto, en el Antiguo Testamento, es yo soy, Yahvé. Este es el nombre.
0: Increíble, Carlos, entender esto para algunas sectas que piensan que Jesús es un arcángel, un simple extraterrestre que vino y estaba superdotado, un brujo, un metafísico que aprendió artes en el Oriente.
1: Un socialista.
0: Entender que es el mismo Dios Padre vestido de humanidad.
1: Es algo maravilloso que nos conmueve hasta lo íntimo, saber que Dios dejó su gloria eterna para venir aquí, humanarse en Cristo Jesús y
0: tomar el agua que tomamos, pisar el suelo que pisamos. Increíble.
1: Algo maravilloso.
0: Comer lo que comemos nosotros los seres humanos. Dios dejar su trono y su gloria desde la eternidad y por la eternidad para vestirse de humanidad, meterse en un cuerpo humano.
1: Es algo maravilloso. Dice que en el momento que eso sucedió, los ángeles contuvieron su respiración. La creación angélica se quedó impávida. Era algo como que no podían terminar de entender la grandeza de Dios.
0: Y no solo eso, Carlos. Lo que padeció, sufrió por amor.
1: Amén.
0: Tal vez los ángeles dirían, se enloqueció nuestro Señor. Y algún ángel tal vez respondió, no, es que los ama demasiado.
1: Amén.
0: Por eso llega a esos extremos.
1: De tal manera. Amó Dios al mundo.
0: Todo lo que hizo, solo por eso.
1: Amén.
0: Por amor.
1: Por amor.
0: Y ese amor no ha cambiado.
1: Y sigue con los brazos abiertos, los brazos de Dios hecho carne, para recibir a todos los que se allegan a Él por medio de la fe.
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0: En el resumen, Carlos Fuchsian, la persona que leyó Juan 14:6, Jesús le dice, yo soy el camino y la verdad y la vida, nadie viene al Padre sino por mí. ¿Hay un error allí de Jesús porque dice viene en lugar de decir nadie va al Padre sino por mí?
1: De ninguna manera. Concluimos diciendo que el Señor Jesús es el mismo Padre. Y más adelante, cuando Felipe le dice, Señor, muéstranos al Padre y nos basta, Jesús le responde, tanto tiempo he estado con vosotros y no me has conocido. El que me ha visto al Padre. ¿Cómo dices tú, muéstranos al Padre? De manera que él mismo vuelve a utilizar ese verbo, muéstranos al Padre, y le dice Jesús, tanto tiempo he estado con vosotros.

0: vosotros y no me has conocido.
1: Yo soy el Padre.
0: Yo soy el Padre. Y esta es, pues, la gran verdad, que Jesucristo es Dios para la gloria de Dios Padre.
1: Gracias, Carlos, por esta respuesta, y a ustedes, queridos amigos, gracias por la sintonía. Es el deseo de Dios y el mío que ustedes sean prosperados en todas las cosas y que tengan salud, así como prosperan sus almas.
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3: Bien, amigos, ya estamos de regreso con ustedes. Gracias, gracias por su sintonía, que es su preferencia, a estas audiciones diarias que estamos llevando hasta usted a través de la voz, porque la fe viene por el oír. Estamos avanzando en el tiempo, tenemos exactamente las 9:05 y estamos saludando a toda nuestra gran audiencia. Oiga, estamos en este momento saludando a todos nuestros amigos y hermanos por allá en San Felipe Durango, en La Tegua, por allá en La Esmeralda, también a nuestros amigos de Pénjamo, a nuestros oyentes en El Vergelito y en El Vergel, en El Compás, apreciados hermanos y amigos en Santoña y por supuesto también en La Flor. Saludamos a nuestros oyentes en Lerdo, en Gómez Palacio, en Torreón, por supuesto nuestros amigos de Francisco y Madero, también en Matamoros, amigos de Congregación Hidalgo, de San Pedro de las Colonias, toda la gran comarca lagunera que a esta hora pues se une a lo que es las transmisiones de La Voz, porque la fe viene por el oír. También pues estamos en este momento saludando a todos nuestros oyentes que de diferentes lugares llegan a la sintonía. Y nos vamos en este momento con música de fe y tenemos aquí coros tradicionales. De verdad que estos coros nunca pasan ni pasarán de moda. Siempre los tendremos presentes y les recordamos que durante estos días 14, 15, 16 de mayo estamos en las siguientes ciudades. El jueves 14 estamos en Santa Catarina con la banda 77.7 y José Holguín. Viernes estamos en lo que es Guadalupe con José Holguín y la banda 77.7, y el sábado seguimos la fiesta en Villa Juárez, en Ministerio El Shaddai Internacional, y el domingo 17 estaremos en CIA Internacional en la ciudad de Torreón, ahí en la gran comarca lagunera. La banda 77.7 y José Holguín, no se lo puede perder, la entrada es completamente gratis, ahí estaremos con la ayuda del Señor. Así es de que nos vamos a la música, regresamos con usted en un momento.

Bien amigos, ya estamos de regreso con ustedes, gracias por su sintonía, qué alegría poder saludarlos y compartir con ustedes este momento donde la música de fe levanta el ánimo, donde la palabra de Dios viene y alimenta nuestro espíritu, y seguramente usted estará de acuerdo en que esta programación es una programación viva, una programación que hace mucho bien a cualquier persona que la pueda recibir. Toda persona que pueda tener acceso a la voz dirá, oiga, esto no lo escucho ni en los congresos. Hay una palabra de fe que edifica, que alimenta, que motiva, que desafía, y creo que siempre el Señor nos va a provocar a más. Siempre el Señor nos provocará para que nos levantemos y crezcamos. Y de eso vamos a hablar, porque siempre los consejos que nos dan son muy importantes.

Y yo recuerdo que mi pastor me decía lo siguiente: siempre júntate con gente que sea más grande que tú, porque si tú te juntas con los que son como tú, van a caer en conformismo, en comodidad, y sin darse cuenta se van a acomodar y se van a deslizar a la mediocridad, y van a estar contentos pensando que así están bien. En cambio, cuando tú te juntas con gente que es más grande que tú, ellos te van a enseñar, te van a motivar y te van a desafiar, para que cuando tú vengas con los que son como tú, entonces tú puedas enseñarlos, motivarlos, desafiarlos y sacarlos de su falsa comodidad, para que entiendan que hay urgencia y que los intereses de Dios deben de tener prioridad en nuestra vida. No los intereses propios, no los sueños personales, sino los intereses de Dios y el sueño de Dios. ¿Cuáles son los intereses de Dios en la tierra? Las almas. ¿Y cuál es el sueño de Dios? Pues que ninguno se pierda, sino que todos procedan al arrepentimiento. Entonces, estamos aquí para hacer lo que el Señor nos dice que tenemos que hacer. En una ocasión, cuando nuestro Señor Jesucristo llega a él y sus discípulos a el pozo de Jacob, habían salido muy temprano, creo que como a eso de las 6 de la mañana, ya mediodía, dicen: pues aquí hay agua en el pozo, pero no habían comido, y los discípulos dijeron: Señor, vamos a la ciudad a comprar algo de comer. Y entonces los discípulos se fueron, y cuando regresan se dan cuenta que Jesús está hablando con una mujer ahí en el pozo de Jacob, y Jesús le está hablando y le dice: mujer, si tú bebes del agua de este pozo, tú volverás a tener sed, mas si tú bebes del agua que yo te daré, tú no tendrás sed jamás, sino que será en ti una fuente de agua que brote para vida eterna. Y dicen los discípulos: Señor, te trajimos unos tamalitos de Villa Juárez, come. Mira, Señor, te trajimos unos tamalitos de rajas con queso, te trajimos otro tamalito de frijolitos con queso y salsita de chicharrón. Mira, Señor, que te trajimos. Y el Señor dijo: no. Y ellos dijeron: ¿le habrá traído a alguien de comer? Y él les contesta: mi comida y mi bebida es hacer la voluntad del que me envió y que acabe su obra. Entonces Jesús le da una prioridad a los intereses de Dios. Él da una prioridad a la razón por la cual él vino: hacer la voluntad del Padre y acabar su obra. Usted y yo estamos aquí para hacer la voluntad de Dios, no la nuestra. ¿Y cuál es la voluntad de Dios? Que se anuncie el Evangelio. Acabar esta obra. De hecho, es tan importante que nuestro Señor Jesucristo dijo: rueguen al Señor de la mies que envíe obreros a la mies, porque la verdad la mies es mucha y los obreros pocos. Es decir, que la necesidad rebasa la capacidad de los obreros. Entonces nosotros tenemos que entender que como obreros en la viña del Señor tenemos que poner nuestro tiempo, nuestras fuerzas y todo lo que nosotros podamos aportar para que se anuncie el Evangelio. Esto es muy importante. Cuando los campos están listos para la cosecha, escuche esto: cosecha que no se levanta se pudre, cosecha que no se levanta se echa a perder. No es posible que las almas se pierdan, no es posible que la gente muera sin oír el testimonio de Jesucristo, no es posible que la gente vaya a una eternidad sin Cristo solo porque los obreros no hicimos el trabajo

que tenemos que hacer de anunciar el Evangelio a toda persona. Por eso hoy más que nunca necesitamos unirnos y levantarnos y decir: Señor, usa mi vida, yo quiero hacer tu voluntad y yo quiero acabar tu obra, yo quiero ser parte del proyecto de fe. Un día vamos a estar delante del tribunal de Cristo y esto es importantísimo, importantísimo, porque en el tribunal de Cristo no se van a juzgar los pecados de los creyentes. ¿Por qué? Porque los pecados ya fueron juzgados en la persona de Jesucristo en la cruz del Calvario. En el juicio del tribunal de Cristo se van a juzgar las obras de los creyentes. Entonces, en el juicio del gran trono blanco, los pecadores darán cuentas por lo que hicieron. Pero en el tribunal de Cristo los creyentes darán cuenta por lo que no hicieron. Y dice la Escritura que el fuego de Dios juzgará la obra de cada uno. El fuego no siente, el fuego no piensa, el fuego abraza, y si lo que abraza es flamable, lo va a consumir. Pero si lo que abraza no es flamable, pues simplemente lo va a limpiar, lo va a purificar. Entonces dice la Escritura que cada uno dará cuenta de lo que hizo cuando estuvo en el cuerpo. Dice: y algunos edificaron con madera, con heno, con hojarasca. Otros edificaron con oro, con plata y piedras preciosas. Entonces lo que se va a juzgar es la actitud del corazón. ¿Cómo hiciste la obra del Señor? ¿Cómo tú anunciaste el Evangelio? Por ejemplo, nosotros sabemos que tanto la madera como el heno y la hojarasca son materiales que en cuanto el fuego los abraza, los convierte en cenizas, los consume. Pero el oro, la plata y las piedras preciosas, cuando pasan por el fuego, se limpian, se purifican. Imagínese usted que la obra de cada uno de nosotros, sea cual sea, será probada. Es como que usted tiene una casita y la pone en una banda donde va avanzando y pasa por el fuego, y de repente mira que la casita arde en llamas. ¡Ay, Dios mío! Dice: si su obra se quema, sufrirá pérdida, pero si su obra permanece, recibirá recompensa. Y es muy interesante porque es la actitud del corazón. Dice el apóstol Pablo: a la verdad, dice, algunos predican a Cristo por envidia, otros predican a Cristo por ganancias deshonestas, otros, dice, predican a Cristo por vanagloria, otros predican porque realmente lo aman y entienden el llamado. Dice el apóstol: de una manera o de otra, de cualquier forma, Cristo es anunciado. Pero ese día, piense usted en una iglesia que se dividen y que no salen de acuerdo. Y entonces el grupo que sale molesto dice: pues ahora, para demostrarles a estos que más podemos nosotros que ellos, vamos a hacer una iglesia más grande y la vamos a llenar para que se les quite. Es posible que sí lo hagan, pero la motivación de su acción no estuvo basada en la obediencia al Señor ni en el amor a las almas, sino en la envidia, en la competencia. Estuvo basada en los celos. Mire que muchas veces se hace la obra del Señor y dice: voy a hacer, voy a dar para que vean, para que la gente me agradezca,
para que

sepan que yo las puedo. Y entonces, pues sí recibe la alabanza de los hombres, y de los hombres recibe su recompensa. Pero esa obra que hizo en aquel día se va a quemar. No le va a servir. ¿Por qué? Porque no lo hizo para el Señor, lo hizo para que lo vieran. Y pudiésemos poner muchos ejemplos. Quizás hay personas que simplemente están haciendo el trabajo. Incluso hay personas que dan, y aquí lo hemos visto, porque dicen: no diga mi nombre, no diga nada, yo no quiero que mi mano izquierda sepa lo que hace la derecha, yo no quiero reconocimiento, nada, lo hago para el Señor. Y hay personas que todo lo que hacen, de hecho, de palabra, lo hacen para el Señor, porque saben que de Dios recibirán recompensa. Pues en aquel día, si ellos se edificaron con un material semejante al oro, a la plata o a las piedras preciosas, pues entonces cuando el fuego de Dios abrace su obra, simplemente la va a purificar, y entonces recibirá recompensa, la corona de gloria, la corona de justicia, la corona de gozo, la corona de la vida, la corona incorruptible de gloria. Hay 5 coronas con las cuales van a ser premiados, recompensados o galardonados aquellos cuya obra haya permanecido. Corona de gozo para los ganadores de almas, corona incorruptible de gloria para los que se abstuvieron de la carne y los deseos y los placeres del mundo, corona de la vida para los que aman la venida del Señor y se guardan para Él. Entonces, esas coronas que se reciben es porque su obra permaneció, y ahí ninguno va a perder su salvación, porque ahí no se trata de salvación. Dice que si la obra de alguno se quema, será como alguien que sale de un edificio en llamas, así como cuando el beisbolista, ¿verdad?, se tira, se arrastra de panza y dicen safe, que llegó seguro a la base, o sea, de panzazo. O sea, va a estar ahí porque la salvación se la regalaron, porque no le costó nada, pero no va a recibir recompensa. Y es ahí donde dice que el Señor enjugará toda lágrima, porque dice que se alejarán del Señor avergonzados. Y el Señor le va a decir: mira, ven para acá, voy a limpiar tus lágrimas. Lo que tienes que hacer es aprender que lo que tenías que haber hecho era hacerlo de corazón, hacerlo para el Señor, no tus intereses, como aquellos que estaban predicando y decían: yo soy de Pedro. Otros decían: no, no, yo soy de Apolos. Y entonces otros decían: yo soy de Pablo. Y los más espirituales decían: yo soy de Cristo. Entonces dice el apóstol Pablo: pues, ¿qué es Pedro? ¿Qué es Apolos? ¿Qué soy yo? Dijo: yo sembré, Apolo regó, pero el crecimiento lo da el Señor. Y muchas veces tenemos pleitos por denominaciones, por doctrinas, tenemos pleitos incluso por quién tiene el edificio más bonito, más equipado, quién junta más gente, y ahí comenzamos a entrar en una especie de competencia carnal, en perder nuestro tiempo y la inversión. Mire, esto que voy a decirle es extremadamente delicado. Yo estaba en Los Ángeles y yo pertenecía a una organización, a una denominación de mucho prestigio, y claro, ¿verdad?, yo me las tiraba del pipiripao porque pertenecía a esa organización y porque era reconocido en esa organización, de tal forma que cada mes yo no mandaba mis diezmos en cheque ni hacía transferencia, personalmente los llevaba hasta las oficinas

y decía, aquí están mis diezmos. Y esto, pues a mí me daba cierto estatus, me daba cierta sensación de seguridad y decir, yo estoy cumpliendo. Y yo llegaba y decía, aquí están mis diezmos. Voy manejando. Ahora, esto que le estoy diciendo es una experiencia personal. Usted no está obligado a creerme. Si usted quiere creer, crea, y si no quiere creer, pues no crea. Yo solamente le cuento lo que me pasó. Y entonces voy manejando y ya tengo listo mi cheque para esos diezmos. Ahora piensen esto, yo manejaba canales de televisión y estaciones de radio y yo daba el 10% de todo lo que entraba de la televisión y la radio cada mes, que era una cantidad grande. Entonces, cuando voy manejando de una manera clara, fuerte, no puedo decir si fue en mi mente o si fue dentro del carro, pero lo cierto es que la voz era fuerte y era clara. Y me dijo lo siguiente: no pongas mis diezmos donde van a parar a una cuenta de banco. Y entonces eso me perturbó, eso me cimbró. Claro, yo tengo que preguntar. Y otra vez, dice la voz, no pongas mis diezmos donde van a parar a una cuenta de banco, donde se van a estancar, donde van a ser atesorados, donde simplemente los van a guardar. Entonces me dijo, pon mis diezmos donde se está anunciando mi palabra. Y entonces me detengo en el camino

las credenciales y se te cancela tu membresía como parte de esta denominación. Pues ahí vinieron a mi mente las palabras del apóstol Pedro y los discípulos cuando dijeron: es necesario obedecer a Dios antes que a los hombres. Le dije: bueno, pues muchas gracias por la membresía del club, la doy por cancelada, ahí nos vemos, pero yo quiero ser obediente al Señor. Ahora viene la otra parte: ¿dónde los voy a poner? Porque son de Dios, no son míos. Y porque el Señor me dijo, los pones donde se anuncie. Entonces adopté varios misioneros y adopté algunas organizaciones que se dedican a hacer misiones. Y yo empecé a mandar ahí, ¿verdad? Empecé a mandar ahí. Mire, cuando eso pasó, vino una provisión de Dios. Se desataron las finanzas de una manera favorable. Dios empezó a hacer milagros en la economía. Y yo entendí lo siguiente: lo que es de Dios se utiliza para anunciar el evangelio. Lo que es de Dios es para ganar almas. Usted puede tener un edificio hermoso con pantallas, con asientos muy cómodos, tipo sala de convenciones, pero las pantallas no salvan a nadie, ni la comodidad salva a nadie. Cuando el Señor venga, ahí se va a quedar ese edificio, porque las cosas no van al cielo, solamente las almas. Y aprendí de la experiencia. Entonces, muchas veces hay personas que dicen: oiga, Dios me puso que yo dé mis diezmos en la radio porque no me estoy congregando, pero yo los separo porque sé que son de Dios, los puedo dar, claro, para que se anuncie el evangelio. Hay personas que dicen: oiga, lo estoy dando, pero pues yo estoy viendo que estamos con la pura feria en el banco y no hacemos nada. Ah, le digo, pues te está pasando lo que me pasó a mí. Ponlos a trabajar, ponlos donde se anuncia el evangelio, para que se ganen las almas, para que se proclame la palabra de salvación. Un día vamos a dar cuentas de eso. ¿Qué hiciste con tus finanzas? ¿Qué hiciste con el dinero que Dios puso en tu mano? Porque si tú no la piensas para meterte a comer a un restaurante caro y la piensas para dar una ofrenda para que se anuncie el evangelio, ahí tu Dios es tu vientre, no el Señor Jesucristo. ¿Por qué? Porque no estás siendo sensible a lo que el Señor te está diciendo. Mira, ¿cuántas veces vamos a la tienda y vemos algo en oferta? Ni lo necesitas, ni lo buscabas. Pero como está en oferta, dices, pues lo voy a comprar para ahorrar dinero. Y como no lo necesitabas, pues al último termina, ¿verdad?, ahí arrumbado en el garaje de tu casa, ni lo usaste. Y pasaste tu tarjeta para hacer eso que no necesitabas, que no era una prioridad, que no es lo que buscabas. Ah, pero qué difícil es pasar la tarjeta para decir: voy a dar una ofrenda para que se predique el evangelio. Muchas veces hacemos planes, hacemos esfuerzos. Nunca se me va a olvidar una familia que querían ir a Disneyland, querían ir a Disneylandia. Ir a Disneylandia es caro, y ellos pagaron o tenían para comprar los pasaportes de Disneylandia, de que le permiten entrar a todos los juegos. Entonces teníamos un programa infantil que se transmite los sábados, y habla la mamá de los niños y dice: oiga, pues queremos dar una ofrenda para la radio. Dice: sabe que mis hijos todo el año estuvieron ahorrando y estuvieron juntando para comprar los famosos pasaportes de Disneylandia, y ahora que tienen el dinero para ir, dicen que no quieren ir y que lo quieren dar a la radio. Digo, ¿por qué? Porque dicen que es más importante que se anuncie el evangelio para que se salvan las almas que ir a ver al Mickey Mouse y al Pato Donald.
y dicen que

es mejor darlo para que se anuncie el evangelio. Y eso me quebrantó unos niños que entendieron que es más importante dar el mensaje, es más importante salvación, el mensaje. Un niño tiene la ilusión, un niño quiere divertirse, tiene un niño, es un niño quiere divertirse, un niño tiene derecho a robarles, ¿verdad? Su infancia, sus deseos, y lo que ellos quieren hacer, pero eso fue algo que nació en el corazón de ellos, dijeron, no, en el corazón de ellos, no, que se anuncie el evangelio. ¿Y nosotros qué prioridad le damos a las cosas de Dios? ¿Con qué urgencia nosotros aportamos para el reino de Dios? ¿Con qué estamos edificando? ¿Qué es lo que va a pasar en aquel día? ¿Le vas a decir al Señor, no, pues es que yo me vestí en Suburbia, en Aurrerá, y yo compraba, ¿verdad?, cosas de marca, y te va a decir el Señor, ¿y las almas? ¿Y la inversión para el reino de los cielos? Y afectar la eternidad de otros, ¿dónde quedó? Porque muchas veces decimos, no, es que no hay dinero, pero paséate por cualquier iglesia y vas a mirar bolsas Michael Kors. Vas a mirar, ¿verdad?, la marca Cuadra, vas a oler ahí, ¿verdad?, que huelen a lagartija, a puro Lacoste. Y te das cuenta que en el estacionamiento hay un montón de carros nuevos. Oye, pues qué dineral se está pagando por esos carros y la obra de Dios. Y el mensaje del evangelio, el Señor tuvo que hablar a su pueblo y les dijo, es tiempo para que tengan sus casas bien adornadas, bien amuebladas. Cuando en mi casa hay necesidad, es el tiempo de disfrutar cosas materiales cuando estamos viendo que hay muchas almas que se pierden. Siempre tenemos un tema cuando hablamos con empresarios de medios de comunicación y le digo, oye, pues quiero rentar una estación de radio para anunciar el evangelio. Y ellos dicen, oye, pues ha de ser muy buen negocio anunciar el evangelio para que quieras rentarme la radio. Dime, ¿cuál es tu ganancia? ¿Cuánto billete hay ahí? ¿Cuál es tu retorno de inversión? Le digo, mira, mi retorno de inversión son almas. No gano dinero proclamando el evangelio, pero gano almas. Necesito el dinero para rentarte la radio, sí. Pero lo que yo necesito es que la radio se convierta en una herramienta para ganar almas. Y eso es lo que hacemos. Ganar almas. Y mucha gente cuando escucha que nosotros hacemos una petición, como que dicen que se están haciendo ricos a costillas de la gente, que están ganando mucho dinero. Mira, la lengua se te haga chicharrón. ¿Por qué? Porque con muchos trabajos, con mucho esfuerzo, siempre con grandes cargas, estamos avanzando para salir adelante un mes más, una semana más, para salir un día más y estar preocupados que no falte la programación y que no falte la palabra en la ciudad a las 24 horas del día, porque yo sé que alguien va a recibir una palabra dentro de las 24 horas del día. Y cuando un alma se salva, hay una fiesta en el cielo. Y cuando alguien que se había alejado de la fe se reconcilia con Dios, hay una fiesta en el cielo. Imagínate tú que los ángeles de Dios hacen un fiestón porque aquí en la tierra pasó algo. Un pecador que se arrepiente es motivo de celebración en el cielo. Entonces, si usted quiere que haya fiesta en el cielo, gane almas, gane almas. ¿Qué es lo que tenemos que hacer? Invertir para que se ganen las almas. Invertir para que se anuncie el evangelio. Necesitamos en este momento juntos hacer nuestro mejor esfuerzo, nuestro mejor esfuerzo. Vamos, levántese, levántese en el nombre de Jesús. Vamos a hacer nuestro mejor esfuerzo para que se anuncie esta palabra. No detenga su mano. Tenemos que entender que a través de nuestra generosidad, número uno,

1, estamos ganando almas. Y número 2, estamos haciendo tesoro en el cielo. Recuerda esto, donde esté tu tesoro, ahí estará tu corazón. Si tu tesoro está en Dios, si tu tesoro está en anunciar el evangelio para que se ganen las almas, tu corazón está en el cielo, tu corazón está en las cosas de Dios. 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Oiga, estamos cubriendo ciudades enteras, usted tiene que entender que se necesita su ayuda, que es urgente y que todos podemos y todos debemos de participar. 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Apreciados amigos y hermanos que están en sintonía, vamos a unirnos, vamos a levantarnos como uno, vamos a apoyar la obra de Dios. Hoy tú puedes adoptar un minuto, hoy tú puedes levantarte y decir: hermanos en la voz, en este aniversario me hago presente con mi ofrenda, cuenten conmigo que yo quiero ser colaborador permanente. Hermanos, gracias por ser parte de los que son obedientes y gracias por darme la oportunidad de participar con ustedes en este proyecto donde se están salvando almas. Y nuestros amigos que están allá en lo que es el sur de California, levántense, apoyen esta frecuencia que está bendiciendo sus vidas. Miren, hay una gran cantidad de gente en las prisiones en Folsom. Hay cantidad de gente en la prisión federal en Victorville. Hay mucha gente que está comunicando de la prisión de Chau Chau, por allá en el Valle Central de Chowchilla, allá por el lado de Fresno. Y de las prisiones se están comunicando diciendo: el evangelio está llegando, la palabra está llegando. Allá Cristina está mandando mensajes. Dice Cristina pues que es muy pelionera y la metieron en el hoyo, en la celda de castigo, y dice que alguien le facilitó un radiecito AM. Dijo: aquí yo escucho la palabra, aquí yo conocí a Cristo, aquí en el hoyo, dice, yo escucho los mensajes. Y dice Cristina: oren por mí porque me dieron prisión de por vida. Pero mire que esta mujer está en fuego, está encendida, está testificando, les está diciendo a otros que escuchen la radio que hay una palabra. Y eso es posible gracias a ti que estás haciendo el esfuerzo de que llegue esta palabra. 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

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Un día, cuando se den esas recompensas, porque su obra permaneció, porque su obra quedó más resplandeciente, más radiante, se dará cuenta que lo que usted dio para el Señor se convirtió en almas, que lo que usted aportó hizo posible que la palabra llegara a alguien que estaba en miseria, en dolor, que alguien que se quería quitar la vida recibió la palabra a tiempo, que alguien que quería abandonar su familia, irse de su casa, ahí el Señor obró. Termino con esto. Estaba un joven trabajando en una fábrica donde tiene puras compañeras, y pues bendito entre las mujeres, porque pues puras mujeres y él nomás de hombre, y dejó de congregarse porque el domingo tenía que trabajar. Y ahí, entre la amistad, la platiquita, la hora de comida, el pásame esto, pues empezó a caerle simpático a las muchachas, hasta que una de ellas con mucha facilidad le dijo, pues vámonos a un motel, y que se va para el motel el hermanito. Y ahí estaba, ¿verdad? Entonces la muchacha le dijo, mira, me voy a dar un baño, pero tranquilo, mira, voy a ponerte aquí una musiquita para que te relajes. Y le prendió, ¿verdad?, el radio. Y pues alguien, yo no sé, ¿verdad?, la señora que limpia las habitaciones o alguien, tenía sintonizada la voz en el radio. Y entonces, en lo que la muchacha se mete a bañarse, pues la muchacha oyó la música, no supo qué era, pero él sí la identificó. No, dijo, son alabanzas. Y empezó a escuchar, dijo, y estoy con una mujer, mi esposa está en la casa, Dios me está mirando, ¿qué estoy haciendo aquí? Ni se desvistió ni nada. No, dijo, ahí nos vemos. Se fue y ya, pues sale la muchacha, ¿verdad?, ya bañada y lista para la acción y todo, y no lo encuentra. Dice, pues, ¿qué pasó? Y que le habla y le dijo, no, ¿sabes qué? Dice, es que pues yo no puedo, porque yo soy cristiano y porque tengo mi esposa. Ah, le dijo, para eso me gustabas, hermanito poco hombre. Y le empezó a decir de cosas. Dijo, pero ¿por qué tomaste esa decisión? ¿Por qué me hiciste venir? Dijo, es que el radio que tú prendiste ahí en el motel es una radio cristiana. Y ahí dice, cuando yo escuché la música, ¿no?, dije, yo no puedo, yo tengo conocimiento, así es de que ahí nos vemos. Y la mujer se quedó llorando, le dijo, te voy a hacer la vida imposible, te voy a hacer miserable, le voy a hablar a tu esposa, te voy a quemar en las redes de lo que me hiciste. Y la mujer dolida, ay Dios mío, ¿para qué le cuento? Al siguiente día, cuando se miran en el trabajo, él dijo, esta mujer me va a agredir, esta mujer me va incluso a hacer un espectáculo aquí en el trabajo. Se le acercó y le dijo, ¿sabes qué? Perdóname. Dijo, como ya estaba en el motel, pues dije, voy a descansar aquí. Dijo, pero me quedé escuchando la radio y escuché el mensaje y entendí que yo también necesito de Dios. Perdóname por arrastrarte a destruir tu matrimonio, dijo, yo no sabía lo que estaba haciendo. Imagínate el poder de la radio, el poder sobrenatural de un mensaje, de una alabanza. Entonces, hermanos, vale la pena, levántese, apoye siempre.

Hombre, haga su mejor esfuerzo, no lo deje para mañana, no haga desidia. 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Bueno, en este momento nos vamos a la música y viene la agrupación Jiré con este tema al estilo norteño. Se titula Al toque de la trompeta.

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0: Gracias por su sintonía, que es su preferencia a estas audiciones diarias. El día de hoy tenemos como invitado a nuestro amigo David Montero, quien es asesor y consultor en temas de salud y sobre todas las cosas en lo que tiene que ver con productos que son 100% naturales, pero con una tecnología aplicada que es la epigenética, la medicina ortomolecular. Y a esto pues se agrega una vasta experiencia que tiene de más de 20 años de estar formulando diferentes productos para que hagan una sinergia y sean de mayor beneficio, pero eso sí, 100% naturales. Así es de que les dejo en compañía de David Montero para que él platique qué es lo que nos tiene en este día.
1: Hola, ¿qué tal? Un gusto saludarlos, doctor. Gracias de verdad por permitirme nuevamente compartir con toda la audiencia. Y bueno, gracias también a todos ustedes que nos están escuchando a través de la comodidad de su casa, ahí en la oficina, en el carro, donde quiera que estén. Pues bueno, es importante entender que cada día nosotros buscamos siempre recomendar las mejores tecnologías, el mejor funcionamiento, los mejores productos para las personas. Entender que Dios es tan hermoso porque Él ha creado cosas maravillosas, que es el naturismo, de la cual nosotros podemos mejorar nuestra salud, y muchas veces se nos olvida. Entonces nos estamos envolviendo en un mundo muy actualizado, una modernidad que nos ha ido desplazando. Y bueno, la realidad es que hoy en día gran parte de personas sufre alguna enfermedad, tiene algún problema de cansancio, agotamiento. Aquí lo más importante es entender que el cuerpo no es que pues por tu edad o que tengas una enfermedad o que tengas algún problema crónico o degenerativo que te empieces a sentir cansado. Normalmente la gente se enfoca mucho en la enfermedad, pero perdemos de vista algo importante, que es la célula. Cuando una célula no está nutrida, ahí empiezan las consecuencias, y es lo que hoy vamos a platicar precisamente. Así que yo te invito a que tengas, que pongas muchísima atención a todo lo que podemos comentarte el día de hoy. Y algo que me gusta platicar precisamente es de esa actividad diaria que hacemos, esa actividad diaria a la cual pues sabemos que le podemos sacar un gran provecho, pero le perdemos la pista. Y yo sé que tú también lo haces todos los días, y hablamos de una bebida muy comercial, de una bebida muy utilizada. De hecho, se dice que es la bebida más consumida en el mundo, y estamos hablando del café. ¿Cuántos de nosotros se toma un café en la mañana pensando que esto nos va a despertar, que nos va a poner de buen humor, que nos va a dar energía? Hay personas que se toman hasta 3, 4 tazas de café pensando que esto realmente puede ayudar al cuerpo. Y bueno, no es que el café sea malo, simplemente

que ya no todos son de extractos naturales y los aditivos que usan, eso es lo que realmente daña el cuerpo. Y bueno, lo que queremos el día de hoy es cambiar, transformar esa actividad diaria, ¿verdad? Que tenemos en algo benéfico, que tú no dejes esa actividad que haces de tomar café, pero que el día de hoy le puedas sacar un gran provecho. Y para eso estamos hablando precisamente de lo que es Epigena Café. ¿Qué es Epigena Café? Pues simplemente es un acumulado de investigación, de información a través de la epigenética, todos estos procesos que se pueden manejar para recuperar nuevamente la salud en la epigenética, a través del ADN, a través de las células. Y bueno, a esto también se le ha añadido el elaborar productos con tecnología avanzada, como es la biotecnología, la nanotecnología aplicada, para poder extractar de una manera concentrada la mayor cantidad de sustancia activa de diferentes plantas medicinales, hongos medicinales, nutrientes específicos. Y de ahí precisamente viene el beneficio de Epigena Café. Y te voy a platicar simplemente de que es el único producto que tiene más de 10, bueno, estamos hablando de entre 10 hongos y plantas medicinales adicionados con vitaminas, minerales, que van a cambiar tu forma de tomar café. Así que la invitación es esta, simplemente lo único que tienes que hacer es no dejar de tomar esta bebida, sino simplemente es programar biológicamente, fíjate la palabra, programar biológicamente tu taza de café. Así que el cuerpo no necesita que lo estés estimulando, el cuerpo necesita que le des nutrición inteligente. ¿Qué beneficio tiene el tomar Epigena Café? Pues mira, uno de los beneficios es que entre los diferentes ingredientes que tiene este hongo o estos hongos medicinales, es que normalmente llegamos, bueno, queremos iniciar el día y sabemos nosotros que el día, obviamente, necesitamos rendir bien, necesitamos tener una claridad mental, necesitamos tener energía. Entonces, imagínate nada más en el traslado de tu casa hacia el trabajo, de tu casa hacia la oficina, hacia alguna actividad. Bueno, ya empieza el nivel de estrés, ya empiezas a pensar, ¿verdad? Los problemas, las decisiones que tienes que tomar. Y resulta que no dormiste bien o que no saliste con el desayuno adecuado, que eso es lo que normalmente llega a pasar. Entonces, aquí nosotros podemos hablar de los beneficios de tomar Epigena Café, porque estamos hablando que cuando tú consumes el hongo melena de león, adicionado al hongo reishi y las vitaminas, y ya estamos hablando que este ayuda a la neurogeneración, mejora la memoria, el enfoque mental y la plasticidad neuronal. Así que bueno, pues esto es un beneficio para ti, que todas las mañanas puedas nutrir y alimentar precisamente tu sistema neurocerebral. Eso es algo muy importante. Ahora, si hablamos, por ejemplo, de los beneficios del hongo reishi, que es un excelente regulador del sistema inmunológico, un excelente antiinflamatorio, apoya a mejorar el sueño y la longevidad. Esto gracias a que ayuda a nutrir las células, mejorando los telómeros. Y bueno, de esto nos permite reducir el cortisol, andar de buen humor, andar sin tanto cansancio y estrés. Si a esta formulación le suma los beneficios del hongo chaga, que es un excelente antioxidante que ayuda a desinflamar las articulaciones, los dolores musculares, el hongo chaga protege las células. Bueno, entonces imagínate nada más lo que ya estamos adicionando en una bebida diaria. ¿Cuántas personas conocemos que, bueno, traen problemas ya del sistema inmunológico, algún tema de gripa, tos, algún problema ya de alguna infección, problemas en vías urinarias, problemas crónicos como la artritis, factor reumatoide? Bueno, podemos mencionar muchas situaciones. Bueno, pues hay que entender que esto no es un medicamento curarlo todo. Es una nutrición inteligente que va directamente con la sustancia activa a mejorar la calidad de nuestro cuerpo. Por eso, al consumir el shiitake, vamos a reforzar el sistema inmunológico.

México a mejorar el sistema cardiovascular para aquellas personas que tienen problemas de la presión arterial, que traen problemas de la vena varice. Bueno, esto es una excelente alternativa y lo más importante es que mejora el metabolismo lipídico. O sea que si tú ya traes problemas de retención de líquidos, si ya traes problemitas de lo que comes y que comes de más o que no puedes bajar de peso, bueno, pues es una excelente alternativa el incluir Epigena Café. 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Ahora bien, otro de los beneficios, porque yo sé que te ha pasado que tomas ese café comercial y ya te empieza a generar gastritis, ya te empieza la irritación en el estómago, en el estómago, ya traes problemas de inflamación, problemas para evacuar. Bueno, pues aquí lo más importante es que tu café simplemente o le estás poniendo muchos aditivos, mucha endulzante, le estás poniendo los famosos sustitutos de crema o incluso leche que te está cayendo mal en el estómago, que te estriña o que te suelta. Bueno, pues la ventaja de este Epigena Café es que vamos a trabajar en la microbiota intestinal. Trae propiedades específicamente para tu sistema digestivo y mejorar el sistema inmunológico del sistema digestivo gracias al hongo cola de pavo, que es muy utilizado para mejorar nuestra función digestiva. Y si a esto le ayudamos a regular la glucosa, apoyando el metabolismo y la sensibilidad a la insulina, bueno, pues qué beneficio, cómo se obtiene gracias al hongo Maitake. 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Mira, yo sé que también hay muchas personas, sobre todo en el caso de las mujeres, ¿verdad? Que a veces los cambios de humor, que a veces los cambios hormonales, en el cambio de los hombres, que a veces andan muy estresados, muy preocupados. ¿Cuántas personas se quedan con el teléfono durmiéndose hasta la noche, pensando cómo resolver problemas, se desvelan, amanecen cansados, agotados? Bueno, recuerda que si tú consumes el hongo melena de león y a este le adicionamos o le sumamos los beneficios de la ashwagandha, bueno, pues ahí tenemos una reducción de estrés impresionante, ya que este extracto, la ashwagandha, ayuda a equilibrar el cortisol, mejorando la energía y la resistencia física. 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Un gran beneficio de esta formulación de Epigena Café, que puede ayudar también a mejorar tu energía mental, combatir la fatiga, mejorar el rendimiento cognitivo con la fusión de el hongo melena de león, la ashwagandha, y también contiene lo que es la rhodiola rosea. Este hongo tú lo puedes investigar, rhodiola rosea también es buenísimo, muy utilizado también junto con el hongo melena de león para prevenir temas de demencia, pérdida de la memoria, problemas de Alzheimer. Entonces, imagínate todo lo que se está sumando. Quiero hablarte también de el gran refuerzo que tiene para las personas que tienen problemas del sistema respiratorio, aquellos que roncan mucho, no pueden respirar bien, tienen fatiga a la respiración, cómo puedes ayudar a subir tu sistema inmunológico. Bueno, pues sigue consumiendo este Epigena Café, ya que los beneficios del saúco van a beneficiarte junto con la combinación de hongos para mejorar tu sistema
respiratorio y tu sistema inmunológico del sistema respiratorio. Si esto también hablamos de que va a ayudar a tu hígado, mejorar tus funciones hepáticas, que es muy importante, una depuración sanguínea, por eso es que la gente se siente muy bien, te empieza a desinflamar el abdomen,

0: que es muy importante. 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
1: Bien amigos, pues continuamos adelante. Gracias a David Montero por toda esta información tan acertada, y qué bueno que tomando un cafecito podamos ayudar a nuestro cuerpo para tener una buena salud. Ah, ya hasta se me antojó. ¿Qué pasó? Pues no. Ah, ya sé lo que pasó. Pues no está Ramiro Palomo, ¿verdad? Es el que prepara la tacita con el agua caliente. No, y es el primero que se anota, ¿verdad? Dice yo. Y pues ahí nuestro buen amigo pues faltó, ¿verdad? Por eso no hay el cafecito. Pero bueno, vamos a tomar esa tacita, David, porque pues sí, fíjate que da una energía extraordinaria y sostenida.
2: 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Así que pues bueno, pues vamos a continuar.
1: Seguro que sí. Pues vamos en avance en el nombre del Señor. Gracias a cada uno de ustedes por su sintonía, gracias por ser parte de La Voz, y esperemos. 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

0: siempre.
1: Hola, hola, muy buenos días. Bienvenidos a su programa Jesús es suficiente. Que la gracia de nuestro Señor Jesucristo se encuentre con todos y cada uno de ustedes. Bienvenidos esta mañana. Estamos gozosos de estar con ustedes, tanto el pastor Gabriel Silva como su servidora Carla García, la pastora Carla García. Y es un gusto este día. Bueno, pues poder compartir con cada uno de ustedes la palabra de nuestro Señor Jesucristo. Y pues vamos a comenzar. Hoy es un día maravilloso. Estamos a martes 5 de mayo y les deseamos el mejor día de su vida. Vamos a comenzar y hoy les tengo un tema increíble. Le puse por nombre el enemigo invisible que nadie ve. Y está basado en Segunda de Reyes 5. Y pues vamos a comenzar con todo. Nada más me gustaría que mi esposito lo salude antes de comenzar este tema.
2: Muy buenos días, tengan todos ustedes. Qué placer el poder estar de nuevo compartiendo con ustedes una mañana más en este su programa Jesús es suficiente. Y pues me da mucha alegría que mi esposa también predique el día de hoy, que tenga un mensaje para ustedes. Adelante, corazón.
1: Muchas gracias. Bueno, amigos, pues

Hoy quiero que imagines conmigo, por un momentito vamos a imaginar que eres el mejor en lo que haces. El número uno, el que todos aplauden, la mejor cuenta de banco, la mejor reputación. Imagina que tu jefe te admira, tu equipo te respeta. Tu familia se enorgullece de ti. Subes fotos a Instagram y llueven likes. Das una opinión y todos asisten. Pero una noche, cuando apagas la luz y te quedas a solas, ay, denme un momentito, permítanme. Perdón, perdón, es que se me movió aquí algo. Denme un segundo. Ya está. Una disculpa, pero una noche cuando apagas la luz y te quedas a solas con tus pensamientos, sientes que algo no anda bien. Hay un rumor interno, un eco extraño, una comezón en el alma que no te deja dormir. ¿Te ha pasado? Vamos a conocer hoy a un hombre que vivió exactamente eso, un tipo exitoso, famoso, poderoso. Pero con un secreto, pero con un secreto terrible que nadie veía. Y ese secreto lo estaba matando por dentro. Su nombre es Naamán. Y su historia está en Segunda de Reyes, capítulo 5. Pero déjame decirte algo antes de empezar. Esta historia no es solo sobre un general del ejército sirio hace 3.000 años. Esta historia es sobre ti, es sobre mí, es sobre cada cosa que cargamos en silencio y que solo Dios puede curar. Hoy no escucharemos un sermón bonito, vamos a encontrarnos con el único que puede hacer que tu piel se renueve y también tu corazón. Prepárate, porque lo que viene puede cambiar tu vida. Naamán, comandante del ejército del rey de Siria, era un gran hombre delante de su señor y muy estimado, porque por medio de él, por medio del señor, había dado la salvación a Siria. Pero este hombre valeroso, ¿qué crees? Tenía lepra. Pero, un pero solo de tres letras, que cambia todo. Un pero que separa la apariencia de la realidad. Porque afuera Naamán era un héroe, pero adentro tenía lepra. La lepra en aquel tiempo no era solo una enfermedad, era una sentencia de muerte social. Significaba aislamiento, exclusión, vergüenza. Una persona con lepra no podía tocar a nadie. Nadie podía tampoco tocarlo a él. Podía perder su trabajo, podía perder a su familia, su lugar en la sinagoga. La lepra le convertía en un fantasma en vida. Pero aquí hay algo fascinante. Naamán tenía lepra y nadie lo sabía. Sí, así es. Los soldados le saludaban con honores. El rey lo felicitaba por sus victorias. El pueblo lo vitoreaba, pero Naamán se cubría la piel en las noches, revisaba las manchas blancas que crecían y lloraba en secreto. ¿Sabes qué me duele? Que hoy estamos llenos de Naamanes modernos, personas que tienen éxito profesional, pero matrimonios en ruinas, gente que sonríe en las fotos, pero traga ansiedad en el tráfico, adolescentes que aparentan seguridad, pero mueren de miedo al rechazo. Líderes espirituales que predican desde el púlpito, pero batallan con adicciones escondidas. Conozco a un hombre, llamémoslo Carlos. Carlos tiene un puesto directivo, maneja una camioneta última generación. Sus hijos estudian en colegios privados. Si lo ves en LinkedIn, dices, este tipo la rompió. Pero Carlos me confesó una noche,

Pastor, llevo 5 años sin dormir bien. Tengo miedo de que descubran que no sé liderar. Y mi esposa ya no me mira como antes. Carlos tiene lepra, no una lepra física, una lepra emocional y espiritual. Un vacío que ningún ascenso puede llenar. Una culpa que ningún like silencia. Una soledad que ninguna multitud disuelve. ¿Y tú? ¿Qué lepra estás escondiendo? No te hagas, no me estás oyendo por casualidad. Dios sabía que llevabas meses cargando algo que no te deja vivir. Hoy es el día de dejar de actuar, de bajar la máscara, de admitir que, aunque todos te vean como un guerrero, por dentro sangras, porque mientras sigas disimulando tu lepra, seguirás muriendo en vida. El primer paso para la sanidad no es una oración bonita, es el reconocimiento honesto de decir, estoy enfermo y no puedo solo. Pero aquí viene la buena noticia, una maravillosa noticia. Naamán no solo se quedó en la negación, alguien le habló. Y eso nos lleva a un segundo segmento, pero lo veremos después de nuestra alabanza.

0: Ya estamos de regreso en tu programa Jesús es suficiente a través de la voz, porque la fe viene por el oír la palabra de Dios. 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Te lo repito, 8124-421618. Ya estamos de regreso con este tema que viene en el libro de Reyes, en el segundo libro de Reyes, y habla sobre Naamán y sobre la obediencia.
1: Así es. Bueno, continuamos. Entonces, como les dice mi amado, está basado en Segunda de Reyes y vamos a continuar. La lepra de Naamán era un secreto, pero los secretos siempre se filtran. En su casa había una muchacha israelita capturada en una de sus batallas que servía a su esposa. Y esa muchacha, en lugar de guardar rencor, dice algo increíble. Ojalá mi señor estuviera con el profeta que está en Samaria. Él lo sanaría de su lepra. ¿Notaste quién da la solución? Una esclava, una cautiva, alguien que tenía todas las razones del mundo para odiar a Naamán, pero tenía algo más grande que su amargura. Tenía fe. Y esa fe se convirtió en el anzuelo de Dios para atrapar a un general. A veces Dios te habla a través de quien menos imaginas. Puede ser un hijo pequeño que te dice: papá, ¿por qué estás tan triste? Una compañera de trabajo que te invita a un grupo de estudio bíblico, un vecino que pone música cristiana los domingos, incluso un video en TikTok o un reel de Instagram. Yo conocí a una mujer que se burlaba de los cristianos. Tenía un tío evangélico, demasiado feliz, según ella. Pero una noche, en medio de una crisis de pánico, recordó una frase que su tío repetía: Jesús nunca te deja solo. Soltó el orgullo, lo llamó y esa llamada cambió su vida. Oye, ¿y si esa voz incómoda que has estado escuchando es Dios llamándote a través de alguien que ni siquiera imaginabas? Porque sabes, así funciona el reino. Dios elige lo pequeño para humillar lo grande. Una esclava habla y un general escucha. Una niña sin títulos universitarios se puede convertir en la puerta de entrada al milagro. Naamán pudo haber ignorado a la muchacha. ¿Qué va a saber ella de sanidad? Pero hizo algo inteligente, bajó su orgullo y aceptó ayuda. ¿A quién has ignorado porque te parecía menos que tú? ¿Qué consejo espiritual has despreciado porque venía de alguien sin doctorado en teología? Tal vez tu sanidad está esperando en la boca de una persona que tú crees que no tiene nada que enseñarte. Naamán le hizo caso a la esclava y esa decisión lo puso en el camino correcto. Y aquí les quiero contar una pequeña anécdota personal y va a ser muy breve, pero ustedes supieron, les compartimos que el fin de semana yo tuve que ir a la Ciudad de México. Y aquí, como decía mi amado, la obediencia ante todo. Yo no quería ir a la Ciudad de México.

0: pero Dios me estaba mandando. Y yo no quería ir, ¿por qué? Porque padezco de presión alta en la Ciudad de México. Bueno, pues, ¿qué hace? Pues que se me suba más mi presión arterial. Entonces, contra todo mis ganas, el Señor puso absolutamente todo para que yo fuera a la Ciudad de México. Y con miedo fui, con inseguridades fui, porque además tenía que ir sola, no iba a ir mi amado, no iba mi hija, no iba nadie. O sea, iba a ir sola en avión a la Ciudad de México. Y no era que fuera sola, soy una adulta, pero mi miedo era la presión arterial. Y exactamente, llegué a México y se subió mi presión. Gracias a Dios se controló, pero fue un viaje muy retador para mí. Fue un viaje muy retador. No lo quiero hacer largo. El punto es que al regreso, antes de subir al avión, porque para esto llegué corriendo, porque no, el Waze nos perdió y llegué muy, muy raspando. Pero llegué, me tomé la presión y ¿qué creen? Mi presión definitivamente estaba alta. Uno no se puede subir al avión si traes una presión alta. Yo traía arriba de 170 la presión. Entonces yo dije, Dios mío, ¿qué voy a hacer? Esta presión está muy alta. Me tomé una pastilla, que sí, es para bajar la presión cuando la traes así, es de emergencia. Pero yo tenía tanto miedo, estaba tan estresada. Y a unas personas que estaban haciendo ahí también fila para abordar el avión, les dije, ay, es que traigo la presión muy alta y no tengo agua para tomarme una pastilla y ya vamos a abordar. Y estaba yo muy desesperada. Y en eso me dicen, me toca el hombro y me dice, en el nombre de Jesús no te va a pasar nada. Vamos, y empiezan a orar por mí. ¡Wow! Yo me quebré en ese momento. Y le di las gracias a mi padre, a mi Abba Padre. ¿Por qué? Porque él estaba teniendo el control desde un principio. Y con eso me estaba diciendo, no te va a pasar nada. Aquí estoy contigo, tú estás obedeciendo, tú estás siendo obediente a lo que yo te dije que hicieras y aquí estoy y definitivamente para su honra y para su gloria lo digo, en ese momento sentí como me relajé, me descansé, confié, tuve esa fe y dije, Señor, tú me has guardado hasta aquí y me vas a seguir guardando. Me subí al avión, me senté, volamos, llegué a casa perfectamente bien. Entonces, esto es lo que muchas veces tenemos que hacer, obedecer a nuestro Dios. Continuemos con lo que les estaba compartiendo, pero no quería dejar pasar el comentar esto porque es muy, muy similar a lo que hace Naamán. ¿Por qué? Porque Naamán le hizo caso a la esclava y esa decisión lo puso en el camino correcto.
1: Le hizo caso a Dios.
0: Le hizo caso a Dios por medio de la esclava, sí, gracias. Le hizo caso a Dios por medio de la esclava. Pero el camino no fue fácil porque Naamán tenía un problema grave. Confundía el miedo con el fin. Naamán se emocionó, agarró plata, oro, ropa fina, cartas de presentación del rey de Siria y se fue a lo grande. Llegó a la casa del profeta Eliseo con toda su escolta, su caballería, su séquito. Esperaba fuegos del cielo, terremotos, ángeles con espadas, algo así como Netflix. Pero mira lo que pasó. Eliseo le envió un mensajero a decirle, ve, lávate 7 veces en el Jordán y tu carne se restaurará y quedarás limpio. Un mensajero ni siquiera salió a recibirlo, lavarse en el Jordán, pero si el Jordán es el río más sucio y feo de la región, aguas turbias, barro, cocodrilos, cualquier otro río era mejor. Naamán explotó. La Biblia dice que se fue enojadísimo. Yo pensé que saldría él, se pondría de pie, invocaría el nombre del Señor su Dios, pasaría su mano sobre el lugar de la lepra y me sanaría. Eso pensó Naamán. ¿Y tú no haces lo mismo? Venimos a Dios con nuestro libreto armado. Señor, si me das este trabajo, yo te doy diezmo. Si sanas a mi mamá, voy a predicar en las calles. Si me ayudas con el examen, te compro una veladora. Espera, las veladoras son para otra religión. Pero entendiste el punto, ¿verdad? Queremos que Dios actúe como nosotros imaginamos. Y cuando Él no sigue el guión, nos enojamos. Es como cuando

cuando vas al médico con un dolor fuerte, esperas una cirugía compleja, medicamentos de última generación y el doctor que te dice, toma agua y descansa. Y tú piensas, ¿todo eso para eso? O cuando estás en crisis matrimonial, esperas que el consejero te dé una estrategia elaborada y te dice, empieza a lavar los platos y escuchar sin interrumpir. Demasiado sencillo, ¿verdad? Pero la sabiduría de Dios es así, desesperadamente sencilla para el orgullo y profundamente poderosa para el humillante. Dios no le pidió a Naamán que construyera un altar, que ofreciera un becerro, que hiciera una peregrinación a Jerusalén. Solo le dijo, bájate del caballo, métete al barro y hazlo 7 veces. ¿Por qué 7? Porque 7 es el número de la perfección. Dios quería que Naamán entendiera que la sanidad no es mágica ni automática, es un proceso de obediencia que toca el fondo de tu orgullo. ¿Qué te ha pedido Dios que es tan sencillo que te da vergüenza? ¿Tal vez pedir perdón? ¿Tal vez bautizarte? ¿Tal vez unirte a un grupo pequeño? ¿Tal vez dejar ese hábito que te controla? Tal vez empezar el día con 5 minutos de oración. Pero tu mente dice, eso es muy básico, yo necesito algo más espiritual, más profundo, más místico. Cuidado. El orgullo religioso es la lepra del alma, porque cuando el orgullo entra, el milagro sale. Pero a Naamán le fue bien, porque sus propios siervos lo encararon con una verdad que le cambió la vida. Los siervos de Naamán se acercaron y le dijeron algo que deberías tatuarte en el brazo. Señor mío, si el profeta te hubiera mandado a hacer algo difícil, ¿no lo habrías hecho? ¿Cuánto más si solo te dice, lávate y quedarás limpio? ¡Boom! Esa es la frase del día. Estamos dispuestos a hacer cosas difíciles por Dios. Ayunar 40 días, caminar descalzo sobre brasas, no sé por qué harías eso, pero bueno, dar ofrendas multimillonarias. Pero cuando Él no nos pide algo sencillo, ¡ah, no! Eso ofende nuestra espiritualidad. Sin embargo, Naamán bajó la guardia, fue al Jordán, se sumergió una vez, 2 veces, 3, 4, 5, 6. Y en la séptima, su carne se volvió como la carne de un niño y quedó limpio. ¡Aleluya! La misma palabra hebrea para limpiar es la que se usa para la salvación. Naamán no solo se sanó de la lepra, nació de nuevo. Y aquí viene el clímax espiritual de todo este sermón. Porque Naamán es un retrato perfecto de ti y de mí. Nosotros nacimos con lepra, no la lepra de Hansón, sino la lepra del pecado, una condición heredada, incurable por medios humanos, que nos separa de Dios y pudre por dentro. La Biblia dice en Isaías 1:6, toda la cabeza está enferma, todo el corazón desfallecido, desde la planta del pie hasta la cabeza, no hay en él nada sano. Esa es nuestra condición. Y podríamos intentar todo, religión, filosofía, autoayuda, meditación, yoga, coaching ontológico, nada quita la lepra del alma. Pero Dios, en su infinita gracia, no nos pidió un espectáculo, no nos pidió escalar montañas ni cruzar mares, nos pidió algo que ofende al orgullo humano, creer en Jesucristo y ser bautizados. El Jordán de hoy se llama Calvario. El agua que limpia no es la del río, sino la sangre de Cristo derramada en una cruz. Y el profeta que nos habla no es Eliseo, sino Jesús. El único que puede decir tus pecados te son perdonados. En Romanos 6:4 nos dice, fuimos sepultados con Cristo por medio del bautismo en su muerte, para que así como Cristo resucitó de los muertos, también nosotros andemos en vida nueva. Naamán se sumergió 7 veces y salió como un niño. Tú,
cuando te sumerges

en Cristo, en el bautismo, en la fe, en la redención, sales como una nueva creación. La lepra se va. El pasado se acaba, el vacío se llena. ¿Sabes lo que más me conmueve de esta historia? Que Naamán no hizo nada para merecer la sanidad. Era un enemigo de Israel. Había matado inocentes, adoraba a dioses falsos, pero Dios lo sanó igual. De gracia, por amor, porque el milagro no depende de quién eres, sino de quién es Él. Vamos a continuar después de esta alabanza y ahorita regresamos.

0: Y ya estamos de regreso en una emisión más de tu programa Jesús es suficiente a través de la voz, porque la fe viene por el oír. Y vamos a escuchar pues una intervención que nos va a compartir mi hija Grace sobre nuestra línea de productos, sobre la línea de productos Tenuis. ¿Y qué nos tienes que decir el día de hoy, hija?
1: Hola, ¿qué tal? Un gusto oírnos una vez más este bello martes 5 de mayo. Ya los extrañaba. Bueno, primero quiero decirles eso. Y el día de hoy creo que ya hemos hablado de la gran lista de productos que tenemos aquí en Tenuis. Y el día de hoy quiero invitar a todas las personas que nos han venido escuchando a que formen parte de esta línea, de esta familia. ¿Cómo van a formar parte? ¿Ustedes se imaginan, papá, mamá? ¿Cómo se imaginan que es esta sorpresa?
0: Yo supondría que vendiendo, adquiriendo el producto para distribuirlo.
1: Es correcto. Y el día de hoy quiero hablarles de esta maravillosa oportunidad que es distribuir estos productos. No sé si sepan, lo habíamos comentado en una de estas intervenciones, los productos que son suplementos alimenticios son una maravillosa herramienta para vender. En estos últimos 5 años se ha comprobado que todo el mundo necesita, pues, vender, necesita consumirlos, necesita ser ahora sí que parte de su día a día el suplemento alimenticio, porque pues van saliendo enfermedades, van saliendo padecimientos que nadie quiere tener, como la obesidad, como la diabetes, como lo hemos hablado también, dolores en las piernas. 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
2: Excelente, excelente. Me encanta.

0: Definitivamente, Grace, así es. Los productos, los suplementos alimenticios son parte importante de nuestro día a día y verdaderamente en muchas ocasiones, y nos incluimos el pastor y yo, no sabíamos que era importante los suplementos en nuestra vida. O sea, realmente no, para nosotros también esto es muy nuevo y nos damos cuenta cómo nos ha ayudado nuestro día a día. Entonces, yo te voy a decir algo, los suplementos alimenticios, tú los puedes empezar a tomar a partir de los 35 años
1: No, no,
0: tranquilamente,
1: no.
0: desde antes.
1: Incluso desde antes, desde los 30.
0: Desde los
1: Vaya,
0: 30.
1: a los 23, 25 empieza a degradarse el cuerpo humano como consecuencia de que llegue el tope máximo. Y a partir de los 30 ya es necesario sí o sí considerar el tema de los suplementos. Y sí son necesarios en casi cualquier cosa. Bueno, pues yo lo reconozco delante de todos ustedes. Yo consumo el tenis wow, que es para la reducción de peso. Yo era un pastorzote y ahora soy un pastorcito. No, bueno, es que dicen que pastor sin panza no da confianza. No, pero no es
0: Ah,
1: cierto.
0: cierto.
1: No, no, no. Ya por salud, pues hay que bajar de peso. Pero ahora con el ritmo tan acelerado que llevamos, bueno, por ejemplo, el Astragalus me mantiene activo. El Cesis,
0: El Cesis
1: se me
0: nos
1: olvidó el
0: tiene
1: nombre, me
0: relajados.
1: mantiene relajado para poder dormir bien, para que cuando duerma. Y los tomo con la enorme tranquilidad de que ninguno de ellos provoca ningún tipo de adicción, ninguno de ellos provoca ningún tipo de necesidad, no crea necesidad. Entonces, pues, con esa enorme tranquilidad de la naturaleza 100% orgánica del producto, bueno, pues es que lo consumimos.
0: Y que, exacto, que todo es 100% natural, es algo que nos da esa seguridad, que además es un laboratorio de más de 25 años, que además sabemos que es marca registrada, que además sabemos que está aprobado por
1: Aprobado por
0: COFEPRIS.
1: COFEPRIS.
0: O sea, realmente son suplementos maravillosos que de verdad, se los decimos, les van a cambiar la vida. A nosotros no la cambiaron. A nosotros nos hubiera gustado desde mucho antes haber consumido estos suplementos. Tú estás en los 30, hazlo ya, no te esperes. Es el momento de 30, 40, 50, o sea, de 30 para arriba. Si no lo has hecho, es el momento de comenzar. Y vas a ver un cambio, vas a ver un antes y un después de los suplementos tenues. ¿Algo más que nos quieras compartir,
2: Pues
0: Grace?
2: recalcar lo que ya se ha dicho, que realmente esta invitación ahora sí que no solamente se las decimos porque conozcamos al producto, sino porque queremos que todas las familias que están escuchando este programa constantemente vean la calidad del producto, pero también su salud esté bien cada día, y si se puede hacer con estos productos, es de mucha bendición. Que ustedes también sean de ayuda a muchas otras familias, va a ser de mucha ayuda. Les recomiendo.
1: Y además, perdona que discúlpame que te interrumpa, y además el enorme beneficio que también les da a cada uno como familia de los que la distribuyen, porque les va a generar unos ingresos muy, muy importantes. Les tengo que reconocer, perdón que las interrumpa, el que nosotros también distribuyamos este producto. Bueno, es nuestro producto de entrada, o sea, nosotros lo fabricamos, ¿sí? Nosotros lo distribuimos. Pero lo que sale de este producto es para beneficiar al ministerio en el que estamos trabajando.
0: Es nuestro patrocinador oficial. Entonces, sí es importante. Si tú vas a hacer un negocio, pues yo sí te invito a que sea para que además de todo estés colaborando para el reino de Dios, y que además de todo vas a ayudar a las personas y estás

0: de alguna manera aportando, y por mucho, créeme, al reino de Dios. Entonces, pues, gracias por escucharnos. ¿Algo más ya para cerrar?
1: 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Muchísimas gracias por esta intervención. Nos escuchamos primeramente Dios en estos días, y de verdad, tómense la oportunidad de llevarse este producto a casa y de distribuirlo, porque les va a cambiar la vida de una manera asombrosa. De mí se acuerdan. Nos escuchamos. Bye, bye.
0: Muchas gracias Grace. Y vamos a continuar con este tema que tenemos tan maravilloso. Hoy puedes estar tan sucio como el Jordán, con errores, fracasos, adicciones, traiciones, pero Dios no te pide que te laves antes de venir, te pide que vengas sucio para que Él te limpie. El orgullo dice, primero enderezo mi vida, luego voy a Dios. La gracia dice, ven a Dios como estás, y Él enderezará tu vida. Me gustaría mucho que cada persona que me escucha se identifique en una de estas tres etapas y tomes una decisión real hoy. Para el que aún no conoce a Cristo, amigo, amiga, tú has sido Naamán, lo has intentado todo: éxito, relaciones, placeres, dinero, pero esa comezón en el alma no se va. Hoy Dios te dice, ven al barro, ven a Cristo, deja el orgullo de creer que puedes solo. La salvación no es un premio a los buenos, es un regalo para los que se rinden. ¿Qué esperas? El Jordán está delante de ti. Para el creyente que se ha vuelto religioso, tú has intercambiado la relación por el ritual. Lees la Biblia, vas a la iglesia, hasta das ofrendas, pero perdiste la obediencia sencilla. Te enojas porque Dios no hace lo que tú quieres. Hoy Jesús te dice, baja del caballo, vuelve al Jordán, obedece en lo pequeño, deja el espectáculo, abraza el barro. Y para el que está en proceso y se siente sucio, tú has intentado lavarte 7 veces y todavía ves manchas. Escucha, la sangre de Cristo limpia de todo pecado. No hay lepra que resista el Jordán de la cruz. No te desesperes. La séptima sumersión es de la fe. Sigue obedeciendo, sigue confiando. El milagro está por brotar. Te voy a dejar 2 preguntas reflexivas. ¿En qué área de tu vida estás confiando en tu propio esfuerzo, en lugar de confiar en la orden sencilla de Cristo? Si hoy fueras Naamán, esa es la segunda, ¿qué te está costando más, aceptar tu lepra o meterte al agua sucia de la obediencia? Punto y aparte, yo les quiero compartir, a mí me costó muchísimo, muchísimo, no saben cuánto me costó obedecer en ese viaje, en ir a ese viaje, pero realicé la voluntad del Señor y le doy gracias al Señor porque en todo momento me demostró que estuvo ahí presente conmigo, que no me dejó ni un instante, que no me dejó ni un momento, que regresé a casa bien, sana, en buen estado. Y sé que el Señor, cuando obedecemos, abre grandes cosas para nosotros. Vamos hacia el final. Quiero que me escuchen muy bien. Naamán estuvo a punto de irse sin su milagro. Regresó enojado, frustrado, porque Dios no cumplió sus expectativas.

Pero sus siervos lo detuvieron a tiempo. Y hoy, no sé quién eres, pero el Espíritu Santo te está deteniendo en este momento. Estabas a punto de irte, a punto de rendirte, a punto de decir, esto no funciona para mí. Esto no es simple. Yo necesito algo más poderoso, espectacular. Y Dios te dice, quédate, métete al agua, aunque esté turbia, ¿sí? Aunque parezca sucia. Más sucio has estado, aunque tu orgullo se resista. Porque en el Jordán pasó algo que ningún río elegante podría hacer. La humildad venció a la lepra. Y la obediencia silenció la muerte. Y hoy, 2000 años después, hay un Jordán más profundo y se llama Golgota. Hay una agua más profunda, se llama sangre de Cristo. Hay un profeta más grande, se llama Jesús resucitado. Él no te envía un mensajero, él mismo vino, no te dijo ve y métete, te dijo yo soy el agua viva, el que a mí viene nunca tendrá sed. El problema no es tu lepra, es tu negativa a sumergirte. El Jordán sigue abierto, la cruz sigue levantada, la tumba sigue vacía. ¿Todavía vas a seguir actuando? ¿Todavía vas a esconder las manchas? ¿Todavía vas a pelear con Dios porque Él no hace lo que tú quieres? Hoy es el día de bajar la guardia. Hoy es el día de dejarte amar por el único que te puede tocar sin contagiarse. Porque cuando Cristo te toca, Él toma tu lepra. Él te da su salud. Él te da salud. Bueno, ahora, con toda la libertad del mundo, quiero invitarte a dar un paso. No importa dónde estás, en tu casa escuchando por internet, en un parque con el celular en la mano. El Jordán de Dios no es un edificio, es una decisión. Si hoy sientes que tu alma tiene lepra, si estás cansado de fingir, si quieres que tu carne se vuelva como la de un niño, te invito a que te levantes donde estás. No mires a los lados. No te preocupes por quién te está viendo. Es un asunto entre Dios y tú. Así sucio como estás, enojado, dudoso, incluso escéptico, no importa, porque no hay lepra que Cristo no pueda tocar. No hay mancha que su sangre no pueda limpiar. No hay pasado que su gracia no pueda restaurar. Vas a hacer algo muy sencillo. Vas a decir en tu corazón, con tus labios, esta oración. No es mágica, es sincera. Es tu sumersión número 7. Cierra tus ojos y di, Señor Jesús, reconozco que tengo lepra en el alma. He fingido demasiado. He confiado en mi éxito, en mi religión, en mis fuerzas, pero hoy bajo mi orgullo me meto en el Jordán de tu cruz. Lávame, hazme nuevo como un niño. No merezco tu amor, pero lo recibo. Dejo de pelear, me rindo. Gracias, porque no me pediste un espectáculo, solo fe. Amén. Si hiciste esta oración, algo cambió en el cielo. Los ángeles están celebrando. Tu expediente de lepra acaba de ser cerrado. Ahora, un paso más. Si puedes, busca a alguien que te acompañe en ese camino. Una iglesia que predique a Cristo. Un pastor que no te juzgue. Un grupo donde pueda ser real. Y si hoy estás en un lugar donde hay un altar físico, no te avergüences, ven al frente, ese es el Jordán, es tu momento. Que el Dios que sanó a Naamán, que resucitó a Jesús, que te trajo hasta aquí, a esta frecuencia, a esta estación de la voz, haga de tu vida un testimonio vivo, no de un general limpio, sino de un pecador perdonado, porque al final la única lepra que importa es la que se cura en la cruz. Y tú, querido amigo, querida amiga, ya estás curada. En el nombre de Jesús. Amén. Amén. Ve en paz. Tu piel es nueva. Tu corazón también. Y nunca, nunca vuelvas a creer que eres demasiado sucio para un Dios que se especializa en hacer milagros con barro. Amén.

Muchas gracias por habernos compartido este enorme mensaje de obediencia, este enorme mensaje que nos mueve a reconocernos primero que nada como criaturas, que nos debemos a un Señor, que nos debemos a un Dios todopoderoso. Gracias por recordarnos este mensaje. Y a ti que lo has escuchado, espero que haya calado hondo y profundo en tu corazón. Que sea de enorme bendición y que la gracia de nuestro Señor Jesucristo, el amor del Padre y la comunión del Espíritu Santo estén contigo hoy y siempre, en todo momento y en todo lugar. Yo deseo que esa bendición se prolongue durante el día para ti y para los tuyos. Y nos escuchamos mañana en este tu programa, Jesús es suficiente, a través de la voz, porque la fe viene por el oír. Muchas gracias a nuestro buen amigo Charlie Acevedo, que está del otro lado de cabina, con los controles de audio. Te agradecemos muchísimo por habernos ayudado con esta transmisión, Charlie. Muchas, muchas, muchas gracias. Y bueno, como te decía, nos escuchamos mañana en una emisión más de Jesús es suficiente. Dios te bendice.

0: Gracias por acompañarnos. Terminamos por el día de hoy. Los esperamos mañana, 11 a.m. Este fue su programa, Jesús es Suficiente.
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0: Sí, que el Señor les bendiga. Muy buenas tardes a todos los radioescuchas. Una vez más nos encontramos aquí, su servidor y nuestro hermano Brandon. Sí, en este tu programa, Tiempo de Oración, porque la fe viene por el oír. En esta tarde te damos la bienvenida a este programa. Te pido que nos puedas acompañar durante el transcurso de este programa, que puedas dejar tus mensajes, tus comentarios ahí en la transmisión en vivo de Facebook, que compartas, que le des like, que comentes y que también nos puedas marcar a los teléfonos que hay en cabina para tu petición, tu necesidad y esa oración que quieres que hagamos en esta tarde, creyendo en lo que Dios va a hacer, creyendo que la oración tiene poder y que el que clama a Dios, Dios le va a responder. Amén.
1: Sí, bienvenidos todos ustedes los que están hoy escuchándonos aquí en esta estación de radio. Estamos muy contentos por estar un día más aquí y que Dios nos permite poder estar compartiendo de su palabra a todos ustedes, incluyendo a nosotros, ¿verdad? Que Dios nos habla también con estas palabras que hoy Él tiene para nosotros. Igual también te invito a que si tienes alguna petición,

0: de oración, pues aquí estamos para poder unirnos en tu petición y pedirle a nuestro Dios, que es un Dios todopoderoso, es un Dios que es un Dios de lo imposible, que no hay nada que pueda detener su poder y su amor hacia nosotros que somos sus hijos. Entonces sean todos bienvenidos y espero que esta palabra que hoy Dios ha puesto en este en esta estación de radio y en este en vivo que estamos también en Facebook, por ahí en La Voz, pues sea de bendición para todos ustedes.
1: Sí, hoy traemos este bonito pasaje de la palabra de Dios en Isaías 54, versículo 1. Dice, el amor eterno de Jehová hacia Israel, dice el contexto. Dice, regocíjate, oh estéril, la que no daba luz, levanta canción y da voces de júbilo, la que nunca estuvo de parto, porque más son los hijos de la desamparada que de los de la casada, ha dicho Jehová. Nos empieza diciendo y empieza hablándole a una mujer estéril, refiriéndose no literalmente a una mujer, sino a un pueblo, el pueblo de Dios llamado Israel. ¿Qué pasaba, Brandon, en esta situación? Ellos estaban cautivos en Babilonia. Ellos, el pueblo de Dios había esparcido por diferentes lugares, pero en una cierta parte de la región estaba cautiva, ¿sí? Entonces, ellos estaban pasando por un momento muy difícil en su vida. El cautiverio en ese entonces era pues ser aprisionados, ser esclavizados, ser trabajadores de esa ciudad o región que había tomado la ciudad de Dios. Entonces era difícil salir de esa situación, no estaba totalmente en sus manos poder salir. Y creo que así pasa en nuestras vidas, ¿no? Nos encontramos aprisionados y cautivos tal vez del pecado, de la maldad y sobre todo a veces de los problemas que estamos atravesando. Y nosotros nos frustramos porque tal vez en nuestras manos no está el salir. Porque nuestra intención obviamente no es estar ahí. Nuestra intención no es sufrir, nuestra intención no es padecer, nuestra intención no es vivir en el problema. Nosotros obviamente queremos salir, ser librados, pero no vamos a negar que lo intentamos y no funciona. Y nos desgastamos y lo hacemos todo y dejamos todo y perdemos todo y no vemos un resultado. ¿Te ha pasado algo así?
0: Sí, así pasa muchas veces también. Algo que puedo ahí como agregar a los problemas que a veces pasamos en la vida son los miedos. Los miedos a alguna enfermedad, los miedos a un proceso económico que estamos viviendo, los miedos al cambio. Y esas son las cosas que, como tú dices, y como aquí también en la palabra podemos ver, que nos aprisionan, que nos hacen estar pues no viviendo como realmente tenemos que vivir, ¿no? Con libertad, con felicidad, sino que todo lo contrario, estamos siendo prisioneros de ese miedo, de esa enfermedad, de esos problemas que día con día tenemos, que al fin de cuentas, ya cuando uno encuentra pues el camino de Dios, se da cuenta que son procesos que son necesarios pasar para que haya un cambio en nosotros y podamos vivir pues de una mejor manera, ¿no? Cada proceso te transforma, sí, sí, para mejorar.
1: Así es, y como dices tú, es necesario, cada proceso es necesario, cada proceso tiene su resultado. ¿Y cuál es el proceso el propósito de ese proceso es ver un cambio en nuestra vida, ¿sí? Que podamos ser transformados, que podamos ser renovados, que podamos ser personas diferentes, que podamos ser mejores hijos de Dios, que nuestra fe crezca, que podamos ser fortalecidos, que podamos crecer en el entendimiento. Entonces, ¿cuán necesarios son los procesos, en verdad? Y yo lo puedo decir en mi caso, yo atravesé muchas pruebas, he atravesado demasiadas circunstancias difíciles y en especial una, sí, que fue por muchos años vivir en un monte, sí, vivir sin casa, no tener que comer durante 2 o 3 años. Entonces fue un proceso difícil que a su momento le cuestioné a Dios en mi ignorancia. Yo le cuestioné a Dios el por qué. Y creo que así somos muchos de nosotros, ¿no? Lamentablemente aún en medio del proceso, aún en medio de la dificultad, le cuestionamos a Dios, le reclamamos, le reprochamos.

0: por qué estamos viviendo todo esto, pero no lo entendemos en el momento. Pero déjame decirte aquí a ti que me escuchas que por más que no comprendas tu proceso, no significa que no va a tener un resultado. Dios va a hacer la obra, Dios te va a sanar, Dios te va a fortalecer, Dios te va a transformar. Y al día de mañana que salgas victorioso vas a decir gracias, porque yo lo puedo ver en mi vida. Yo puedo decir gracias por los procesos que viví, gracias por todo lo que atravesé, gracias por todo lo que tuve que pasar, porque Tú, Señor, me transformaste, tú me fortaleciste y tú me renovaste a través de esta prueba.
1: Sí, y también algo que ahorita se me viene a la mente es que muchas veces cuestionamos a Dios o decimos que por qué nos pasan las cosas o por qué esos procesos, y Dios es de amor, Dios es bondad, pero muchas veces si nos ponemos a pensar ese tipo de procesos que pasamos, no es porque Dios quiso que nosotros lo viéramos. A veces, no sé si sea la situación de alguien, pero muchos problemas que tenemos o procesos que pasamos son por malas decisiones que nosotros mismos tomamos.
0: Exactamente.
1: Entonces, y a veces dejemos de pensar en los culpables, o de que si la culpa es de Dios o la culpa es mía, pero busquemos mejor soluciones. Y algo bien bonito que me gustó de esta parte de la Biblia es que dice: el amor eterno de Jehová hacia Israel.
0: Amén.
1: Y ese amor eterno que Jehová tiene hacia Israel es un mismo amor eterno que siente por ti, que nos estás escuchando, que nos estás viendo en la transmisión de Facebook. Es un amor eterno que Jehová siempre va a tener por ti.
0: Amén.
1: Y aún en medio de ese proceso siempre lo va a tener, aunque te equivoques, aunque le fallemos, porque pues nadie es perfecto y todos cometemos errores, aún ahí es un amor eterno. ¿Qué quiere decir? Y también el amor de Dios es un amor ágape, que no importa cuántas veces fallemos, sino Él siempre nos va a amar, porque es nuestro papá.
0: Amén. Y como dices tú, a veces son situaciones que uno provoca, ¿no? Pero al final de cuentas, Dios nos va a dar la salida. Si aprendemos a vivir conforme a su voluntad, aún en medio de ese proceso. Porque empieza diciendo algo muy, muy, muy sorprendente, muy, muy impactante. Le dice: regocíjate, oh estéril. Empieza a decir regocíjate, y el regocijarse es alegrarse, sí, es tener felicidad. Y cuán difícil nos es estar felices en medio de la prueba. Creo que en medio de la prueba estamos llorando, estamos lamentándonos, nos estamos quejando, estamos cuestionando, vivimos enojados, ¿eh? Entonces, en medio de la prueba es cuando tenemos que cambiar nuestra actitud. Porque la actitud de la fe provocativa va a traer un resultado maravilloso. ¿Sí? La fe actúa con tu manera de hacer las cosas. ¿Sí? Con tus acciones, con tu actitud. Y lo que yo te quiero decir es que, como dice aquí, regocija tu estéril. No le está hablando literalmente a una mujer, pero se está haciendo referencia a una mujer. ¿Por qué? Porque el caso de la esterilidad, pues es difícil, ¿no? Hay muchas mujeres que quieren ser madres, que quieren concebir un hijo y no pueden. Y ese diagnóstico es un diagnóstico fuerte, un diagnóstico que ya no hay solución. Un diagnóstico donde si el doctor ya te dijo, ya no hay qué hacer, ¿sí? Entonces, así estamos nosotros. Nos encontramos en el problema y físicamente, materialmente o con nuestras fuerzas humanas, ya no hay nada que hacer. Pero esto no se trata de nuestras fuerzas, esto no se trata de nuestros recursos, esto no se trata de nosotros, esto se trata de Dios. Dice la palabra que para lo que el hombre es imposible, para Dios todo es posible. Entonces, pero ¿cuál es tu actitud en medio de la prueba? Otra vez, en un tiempo yo en medio de esas circunstancias que pasaba, sí me la pasaba quejando, sí me la pasaba reclamándole a Dios lamentablemente, pero un día entendí que no ganaba nada con quejarme, que no ganaba nada con estar enojado, que no ganaba nada con reclamar, que no ganaba nada con lamentarme, ¿sí? Porque al final de cuentas eso no iba a cambiar mi situación. Pero cuando tu actitud cambia, dices, cuando tienes una actitud positiva, que dices, mira, me está yendo mal, pero yo creo que dice la palabra que para los que aman a Dios, todo obra para bien y yo le voy a echar ganas. Oye, me está yendo mal, pero yo creo en lo que Dios va a hacer y sigo adelante. Oye, me están

0: sobreviviendo uno de mis problemas, pero yo creo que a través del problema viene la bendición de Dios. Y avanzamos y cambia nuestra actitud. Y cuando cambia tu actitud, cambia tu manera de hacer las cosas. Sí, una actitud negativa hace las cosas, ahí se va. Pero cuando tu actitud es positiva, tu actitud te lleva a buscar hacer lo mejor posible, lo que Dios quiere. Que nuestra actitud para empezar cambie. Si cambia tu actitud, va a cambiar tu mentalidad.
1: Así es, sí, y como tú dices, a mí algo, yo creo que la mejor alabanza que uno le puede dar, al menos yo la de las mejores que le he dado a Dios, fue porque entendí esta verdad. Y esta verdad que les voy a compartir es muy importante y espero ustedes también la puedan poner en práctica si están pasando hoy en medio de una dificultad. Si por ejemplo ahorita te dije una muy mala noticia, si a lo mejor ahorita en tu trabajo no te está yendo bien, yo quiero que tú pusieras, yo quisiera que tú pusieras en práctica esto que te voy a decir. Yo recuerdo mucho que yo pasé también por un proceso muy complicado y muy doloroso con mi papá. Él estaba en una situación muy grave de salud y en esos momentos cuando era más difícil para mí adorar y danzar en la iglesia, porque yo pensaba que la gente nomás danzaba porque estaba feliz, porque le estaba yendo bien. Sin embargo, yo entendí que aún en medio de la dificultad es cuando teníamos que danzar en la alabanza. ¿Por qué? Porque aquí es el principal paso que nosotros damos porque podemos decir que tenemos fe, pero a ver, póntelo a prueba. A Dios le encanta que es ponerte a prueba con tu fe. Y el
0: Exactamente.
1: primer paso que tú das de fe es cuando estás pasando por el momento tal vez más complicado o difícil de tu vida y estás en la iglesia y empiezan a poner las alabanzas y tú estás como que con la cara triste, agachado, como de que, pues, ¿cómo quieres que dances si me está yendo muy mal? No, cambia las cosas, a ver tu fe. Dice que la fe es la certeza de lo que se espera, la convicción de
0: De
1: lo
0: lo
1: que
0: que
1: no
0: no
1: se
0: se
1: ve.
0: ve.
1: Entonces yo me puse a danzar ese día y dije, sí, yo estoy danzando, ¿por qué? Porque yo sé que Dios ya sanó a mi papá. Entonces ahí ya di mi primer paso de fe. Entonces yo quisiera que esto tú lo pudieras, o sea, que me está escuchando, que lo pueda poner en práctica el día de mañana, cuando esté en la iglesia, si tal vez estás pasando por un momento complicado, da el primer paso de fe, que es danzar como tal vez nunca lo has hecho, y no porque tal vez esté yendo bien, sino porque tú estás convencido que Dios ya arregló tu problema. Y eso es como la actitud que tenemos que tomar en medio de las
0: Así es,
1: dificultades.
0: amén. Y claro ejemplo, Pablo y Silas, ¿no?
1: Claro.
0: Pablo y Silas en medio de ese calabozo, dice que lo metieron en el calabozo más profundo y más arrinconado que existía, junto a Silas, por estar llevando la palabra de Dios. Dice que ellos a medianoche oraban y daban cánticos, y
1: Claro.
0: cantaban himnos al Señor. Y no me imagino a Pablo y Silas cantando, llorando, ¿no? Alegres, danzando. O sea, ¿y eso qué provocó? Eso provocó que las puertas de que las rejas de aquella cárcel, de aquel calabozo se abrieran y pudieran ser libres, y no solamente ellos, sino los que estaban ahí, el carcelero, su familia, ahí es donde está esa palabra muy bonita que todos tomamos, ¿no? Y que es una promesa de parte de Dios. Cree en el Señor Jesucristo y serás salvo tú y toda tu casa. Pero mira, cómo todo empezó, fue todo un movimiento, fue una familia que fue salva, fue una familia que fue bautizada, una familia que fue rescatada, sí. Todo empezó por dos hombres que aún en medio de su proceso adoraban y glorificaban a Dios.
1: No estaban pasando su mejor momento, no estaban
0: No.
1: en un lugar cómodo, estaban en una cárcel.
0: Estaban en un calabozo, o sea, todavía en una cárcel. No, estaban en un calabozo, dice que el más profundo. Yo me imagino todo oscuro, un cuarto, un sótano bien horrible,
1: Sí,
0: ¿sí?
1: sí.
0: Entonces, pero aún así ellos se gozaban. Ellos alababan a Dios. Entonces, ¿cómo su actitud cambió las circunstancias? Y esto es así, tu actitud va a cambiar las circunstancias. Empieza diciendo regocíjate, ¿sí? Y el regocijarse es gozarse. Y hay una lección que nos deja esta palabra: nuestra alabanza y nuestra actitud no puede ser el resultado de nuestra bendición, tiene que ser el detonante de ella, ¿sí?
1: Claro.
0: No es de que yo alabo porque me va bien, no. Yo alabo para que me vaya bien, ¿sí? Y yo alabo porque yo amo a Dios, porque yo confío en Dios, porque yo tengo esa fe, ¿sí? Entonces, si yo adoro a Dios en mi peor momento, eso va a provocar que las cosas cambien. ¿Qué dice la palabra? Que la alabanza a Dios cambia todas las cosas. Y no está hablando de la alabanza en los momentos buenos.
1: Claro.
0: Está hablando de la alabanza en los momentos más críticos de nuestra vida.
1: Sí, así es. Y es por eso que

0: Y es lo que siempre hemos venido hablando en estos días, porque al fin de cuentas no podemos hablar de otra cosa más que de la verdad, ¿no? Que Dios siempre actúa de una manera muy diferente. Y es por lo mismo, como les comentaba la semana pasada, si de qué serviría que siempre nos fuera bien en la vida, que nada tuviera sentido, no, pues no, nunca pondríamos en práctica la fe. Sin embargo, por fe, tú estás alabando a Dios, tú estás buscando a Dios, tú estás con una mentalidad positiva, aun cuando tal vez los doctores te estén diciendo es que esa enfermedad, por ejemplo, esta persona que era estéril, por eso Dios nos habla acerca de una persona estéril, inclusive aquí, y también con Sara, que era, ¿verdad?, también una mujer estéril, y que al fin de cuentas pudo tener un hijo, y no solamente siendo estéril, sino a una edad avanzada que era imposible. Entonces, si Dios nos muestra esto en la Biblia, que es nuestro instructivo, es porque muchas veces vamos a vivir situaciones que parezcan imposibles para probar nuestra fe. Y aquí es la fe, es muy importante tu actitud de cómo vas a tener fe, con una actitud positiva, porque yo creo que nadie tiene fe con una actitud negativa, ¿no?
1: No, claro que no.
0: Las personas negativas nunca van a poder tener una fe. Y yo te quiero invitar. Así tú estás pasando por un momento, un proceso difícil, que te comuniques con nosotros aquí en los teléfonos de cabina, que es 81 11 58 70 90 o 81 11 58 70 91 para poder orar por ustedes, por alguna situación que estén pasando, para unirnos en oración
1: Amén.
0: por esa petición.
1: Así es. Y exactamente lo que tú dices. La fe no puede ser con una actitud negativa. Sí. La fe tiene que ser con una actitud positiva, una actitud de alegría, de confianza, de amor, ¿no? Sí, creo que tenemos una llamada, ¿no? Bueno, quiero compartirte esto, ¿sí? Adorar en medio del dolor, dar gracias cuando el bolsillo está vacío o cuando la respuesta médica aún no ha llegado, es un acto de fe violenta. Es decirle a la circunstancia, tú no defines mi futuro, Dios sí.
0: Así es.
1: Sí. Y es lo que tenemos que tener y hacer, ¿no? Decirle al problema, tú no defines mi futuro, tú no defines quién soy, tú no defines lo que va a ser de mí mañana. Vamos a recibir esta llamada, amén.
2: Bueno.
1: Bueno.
2: Sí, buenas tardes.
1: Sí, que el Señor le bendiga, hermana.
2: Buen día. Le comentaba ahorita al señor que me recibió la llamada que quería contarles de una situación de un familiar.
1: Amén.
2: Ella acaba de ser detectada con cáncer. Es una tía que pues yo quiero como si fuera mi segunda mamá. Su nombre es Leandra Álvarez. Y ya es la segunda vez que atraviesa el cáncer, pero esta vez sí, pues nos dieron un diagnóstico un poquito más difícil y ya estamos pues haciendo lo posible para que pues ella esté bien.
1: Amén. Sí, hermana, vamos a orar, vamos a pedirle a Dios que Él sea en la vida de nuestra hermana, de su tía, que sea Dios poniendo su mano bendita y poderosa. Y que sea quitando toda enfermedad. Sabemos que, lo decíamos ahorita, para Dios no hay nada imposible. Y el diagnóstico médico puede ser uno, la circunstancia puede ser una, pero Dios tiene la última palabra. ¿Lo cree?
2: Así es.
1: Amén. ¿Cuál es su nombre, hermana?
2: Yesenia.
1: ¿Desde dónde nos está llamando?
2: Desde Nuevo León, aquí en Monterrey.
1: En Monterrey. Ok, hermana. ¿Me repite el nombre de la hermana por la cual vamos a orar?
2: Leandra Álvarez, Oviedo.
1: Leandra Álvarez. Amén, hermana, pues vamos a orar, vamos a creer en lo que Dios pueda hacer. Dice la palabra que todo lo que pidieres en oración creyendo será hecho. Entonces vamos a orar, vamos a confiar y a pedirle a Dios que Él sea interviniendo en esa situación. Amén.
2: Muchísimas gracias.
1: Dios le bendiga. Padre, en el nombre de Jesús, Señor, te damos gracias. Te pedimos, Padre, que seas tú, Señor, en la vida de nuestra hermana, Padre Leandra, Señor. Tú sabes la enfermedad que ya está pasando y el diagnóstico que los médicos dieron, pero los médicos y la ciencia, Padre, puede decir una cosa, pero tú tienes la última palabra y creemos en lo que tú vas a hacer, creemos en la sanidad que vas a traer, creemos, Padre, en que para ti no hay nada imposible.

0: Que así como tú sanaste a mucha gente, Padre, como lo dice tu palabra, tú eres el mismo de ayer, de hoy y por los siglos, y el mismo Dios que levantó paralíticos, que sanó enfermos, que resucitó muertos, es el mismo Dios de hoy, el mismo Dios que va a traer sanidad a la vida de nuestra hermana, Padre. En el nombre de Jesús, amén y amén. Y justo veníamos comentando en el camino sobre esto. Amén. Gloria a Dios. Gloria a Dios. Amén. Y te comentaba, justo veníamos platicando en el camino sobre esto, ¿no? Y sobre, exactamente sobre esta enfermedad, ¿sí? Veníamos hablando sobre esta situación y creo que es una vez más Dios confirmando el mover sobrenatural que está trayendo sobre estas enfermedades. Y yo te testificaba de una hermana de ahí de la iglesia que Dios la está sanando de esa enfermedad. Entonces, a confiar en lo que Dios va a hacer, en lo que Dios trae. Esto no es casualidad, en Dios no hay casualidades. Decía un hermano, en Dios no hay coincidencias, hay diocidencias. Y
1: Coincidencias.
0: entonces empieza a decir, levántate, estéril, la que no daba luz. Le está recordando su situación, pero también le va a decir lo que va a pasar después de esa situación. Y Dios es así con nosotros, nos dice, sabes que estás en este problema, pero no es para siempre. Cuando tu actitud cambie, cuando ya no sea una actitud de queja, sino de gozo, de alegría, de agradecimiento,
1: Así es.
0: el agradecimiento y la buena actitud te va a abrir puertas de bendición. Y eso es siempre, para en todas las áreas de nuestra vida, nuestra actitud y nuestro agradecimiento hacia Dios y hacia las personas. Va a abrir muchas puertas, ¿sí? Va a abrir muchas puertas grandes y enormes de bendición. Pero vuelvo a repetirte, ¿qué actitud estamos teniendo? Yo quiero hablarte a ti que nos estás escuchando, ¿qué actitud estás teniendo? ¿Una actitud de queja, de reproche, de reclamo? ¿Una actitud negativa, una actitud de coraje, una actitud de odio? ¿Sí? Entonces, no ganamos nada con eso. Estando así, en vez de mejorar las cosas, las estamos empeorando. Pero cuando tú y yo nos gozamos y nos alegramos en el medio, tienes tantos problemas y vives sonriendo, sí, porque tengo la paz de Dios y esa paz sobrepasa todo
1: Así
0: entendimiento.
1: es, amén.
0: Tienes tantas dificultades y sigues alegre, sí, porque yo estoy confiando en que esto es momentáneo y que Dios va a dar la victoria. Pero ¿cómo puedes estar tan tranquilo?
1: Más
0: Y
1: común.
0: lo hemos vivido. ¿Cómo puedes estar tan tranquilo si mira todo lo que estás atravesando? Sí, pero al último lo que mis ojos ven no importa. Yo creo en lo que viene más adelante, que a través de cada prueba viene una bendición enorme, porque no puede haber victoria si no hay una batalla que atravesamos.
1: Así es. Y una frase que a mí me encanta y que siempre ha estado en mi mente y en mi vida después de obviamente aprender acerca del Evangelio. Y por eso es lo importante. Yo te invito a que busques un lugar donde congregarte, donde aprender acerca del instructivo de la vida, que así le llamo yo a la Biblia, ¿verdad?
0: Amén, así
1: Y
0: es.
1: es bien importante porque si no sabemos qué es lo que Dios quiere para nosotros, si no sabemos cómo enfrentar cada problema, pues tristemente no vamos a poder salir de esos problemas. Sin embargo, si tú conoces a nuestro Dios, al cual vamos a la iglesia, porque podemos ir nomás a la iglesia y estar ahí sentados, pero nunca escuchamos nada. Pero yo te invito a que cambies esa actitud y que empieces a aprender. Que empieces a aprender de lo que te están compartiendo ahí, porque son muchas verdades. Y la frase que a mí me encanta es, después de la tormenta viene una doble bendición. Yo cada que estoy pasando por un proceso difícil, yo ya ni me enfoco en el dolor o en la tristeza, yo ya estoy enfocado en, órale, me pasó esto porque sé que viene algo muy
0: Así
1: grande y
0: es,
1: mucha
0: amén.
1: bendición de parte de Dios y que mi Dios es un Dios de lo imposible y si las pruebas me dicen, hasta aquí se va, hasta aquí vas a llegar porque ya no hay paso, ya es una persona estéril, por ejemplo, en tu trabajo, si a lo mejor te está yendo muy mal, si no ves resultados, yo sé que tengo un Dios de lo imposible y que Dios va a dar trabajo,
0: Así
1: que
0: es,
1: Dios va a
0: amén.
1: proveer. Si hay una enfermedad que hoy está enfrentando y que está tal vez atormentando, porque a veces escuchamos la palabra cáncer y nos da un miedo enorme y decimos ya hasta aquí va a llegar esta persona, pero tenemos que cambiar esa actitud y esa mentalidad. Por eso conoce acerca de Dios y yo te puedo decir de mi parte que Dios nunca ha perdido una batalla y yo sé que no la va a perder. Si es su voluntad, Dios va a sanar. Y no es casualidad que personas nos compartan acerca de esta enfermedad que tal vez yo tenía rato que no la escuchaba.

0: escuchaba, pero si hoy la empiezo a escuchar y es confirmación de lo que veníamos hablando, yo sé que Dios se va a glorificar en medio de estas enfermedades, haciendo esos milagros que estamos esperando.
1: Así es, amén. Y el versículo continúa diciéndonos, levanta canción y da voces de júbilo. Sabes, el desierto es silencioso, ¿sí? Y a menudo nos invita a encerrarnos y a aislarnos en el desánimo. Pero Dios te pide que rompas el silencio. Yo creo que a todos nos ha pasado, ¿no? En el momento de la dificultad, muchos de nosotros no somos personas que lo expresamos. En mi caso yo fui así. Yo fui de las personas que yo mostraba una sonrisa, pero que por dentro me estaba muriendo, ¿sí? Entonces hay veces que no mostramos y nos encerramos. Nos hacemos personas a veces antisociales, personas tímidas, personas temerosas, personas que no se aíslan en su dolor, no lo expresan, no lo cuentan, pero cuando están solos están destrozados. Y haz de cuenta que entramos en una cueva, no sé si te ha pasado,
0: Sí,
1: si te sientes encerrado, pero te digo, como lo vives solo, hay veces que ese proceso lo vives solo, el desierto siempre es silencioso. El desierto siempre es solo. El desierto siempre hay soledad, hay silencio y te encierras y es cuando en la soledad y en el silencio es cuando el problema más incrementa. Es cuando te refugias en tu dolor, donde la tristeza se volvió parte de tu vida, donde tener ansiedad se volvió parte de ti, donde de vivir deprimido, vivir con las cadenas de la depresión se ha vuelto parte de tu día a día. ¿Por qué? Porque nos encerramos en una cueva, ¿sí? Entonces el desierto nos lleva a cohibirnos. Pero Dios dice, ve y levanta tu cántico, da voces de júbilo. El desierto te hace callar y te hace oprimirte y te hace estar, aislarte del mundo. Porque así ha pasado, o sea, así pasa. Te aíslas hasta de la gente. Pero Dios te pide salir de esa cueva. Dios te pide salir de ese encierro. Dios te pide salir de esa soledad y decir, ¿sabes qué? Tú no te, tu lugar, tú no perteneces
0: Así
1: ahí.
0: es.
1: Ese no es tu lugar, esa no es tu vida. La depresión no es tu depresión, porque a veces decimos, mi depresión no es tu depresión. Mi ansiedad no es tu ansiedad. Mi tristeza no es tristeza. Mi enfermedad no es tu enfermedad. No. Porque tú no perteneces ahí y porque aquello no te pertenece a ti. Tú eres un hijo de Dios y los hijos de Dios son libres. Los hijos de Dios pueden dar cántico en medio de la alabanza. Los hijos de Dios se quitan de toda opresión. Los hijos de Dios tienen una confianza plena y empiezan a buscar más a Dios. No a encerrarse, no a alejarse, no a frenarse, no a estancarse, no, a continuar en medio de toda dificultad.
0: Así es. Y sí, eso es lo que Dios quiere de nosotros. Como decías, Dios no, a veces siempre cuestionamos a Dios y decimos, Dios, ¿a poco esto me merezco? ¿A poco yo tengo que vivir así? ¿A poco nos hacemos muchas preguntas cuando estamos en un momento muy tristes? Y es por eso la importancia de ver quiénes somos realmente, tener una identidad de un hijo de Dios, de saber qué es lo que Dios hizo con las personas que buscaron de Dios, que tomaron la decisión de creer en Dios, no solamente buscarlo, sino creer, porque podemos ir y estar en la iglesia, como te digo, pero no creemos. Y si tú no crees, pues no vas a ver nunca un cambio en ti, sino es la actitud, volvemos a lo mismo, la actitud en el cual tú dices, yo tengo la actitud de un hijo de Dios, yo creo en un Dios que si yo oro lo va a hacer, yo creo en un Dios que lo imposible lo hace posible. Y esas cosas son las que nos van a llevar a poder ver esos milagros que Dios quiere. Porque a veces pasamos por situaciones porque todo testimonio es para poder ganar más almas y entender

0: Estos pasan para que la gloria de Dios sea manifestada a
1: Así
0: través de
1: es.
0: milagros.
1: Amén. Y, ¿sabes? A veces, otra vez volviendo a la actitud, hay personas muy negativas que les pasa cualquier cosa y ya todo es negatividad en su vida, ya todo es gris, no es gris, negro en su vida, y que todo lo que hablan, todas sus palabras son de queja, todas sus palabras en negatividad, todas sus palabras, no, en verdad, en mi día a día, pues siempre me topo con muchas personas cuando estoy trabajando, y ahí en especial un señor que pues anda vendiendo quién sabe qué. Pero siempre es una actitud negativa, siempre se está quejando, en verdad. Llego, si me lo topo, lo saludo y de volada me voy, porque no quiero escuchar su actitud negativa. Sí, en verdad, no quiero escuchar su queja, en verdad. Trato de evitarlo, sí, o trato de decirle, pues no te quejes, sí, o sea, no cambia esa mentalidad porque por eso te está yendo mal, por tu actitud, por tu mentalidad, porque todo es queja y así somos. Otra vez decimos, es que mi enfermedad, es que mi vicio, es que mi problema no es tuyo, no lo declares tuyo. Entonces, el problema que estoy atravesando, la enfermedad que estoy atravesando, pero no es mía, yo ya se la entregué a Dios. Entonces, tu boca no puede ser el megáfono de tu problema. Tiene que ser el megáfono de la promesa de Dios.
0: Así es.
1: En lugar de confesar lo mal que te sientes, empieza a confesar lo grande que es tu Dios. El gozo es el proceso. En el proceso es tu mayor fortaleza. El gozo en tu proceso es tu mayor fortaleza. Dice la palabra de Dios. El gozo del Señor es mi fortaleza.
0: Así es.
1: ¿Cómo el gozarnos nos fortalece? El gozarnos nos levanta, el gozarnos nos anima, el gozarnos nos da la fuerza que necesitamos. Otra vez vuelvo a repetir. La palabra dice, el gozo del Señor es mi fortaleza. ¿Y por qué dice eso? Porque cuando tú te gozas, aún en medio de la dificultad, cuando te sientes derrotado, cuando te sientes en el suelo, te sientes renovado cuando adoras a Dios. Y no sé si te ha pasado, a veces llegas a la iglesia cansado. Tal vez cargado de tantos problemas, enojado o con esa tristeza, y empiezas a adorar a Dios. Y esas cargas desaparecieron. Esas cargas se marcharon, ese dolor se fue. ¿Por qué? Porque ese gozo trajo fortaleza a nuestra vida.
0: Así es. Y ahorita que estás diciendo esas frases, también hay una que me encanta mucho y que es una verdad muy grande y quisiera que la pudieran escuchar, que dice: no le digas a Dios cuán grande es tu problema. Dile a tu problema cuán grande es tu Dios. Así es. Entonces, en vez de que tengas miedo del problema que estás pasando, haz que ese problema tenga miedo, porque tu Dios es mucho más grande que esa enfermedad y que ese problema, que esa tal vez escasez que estás viendo en tu negocio, de esa tal vez tristeza que te esté causando alguna pérdida, tal vez, de todo eso, de ese miedo tal vez de emprender en algo nuevo. Dile cuán grande es tu Dios a ese miedo. ¿Para qué? Para que también ahí pueda crecer tu fe. Porque tu fe también es eso, o sea, el no tener miedo porque sabes quién es Dios. Si
1: Amén.
0: Dios ya te dijo por dónde caminar, entonces dale por ahí sin miedo, porque Dios va a proveer. Y también dice en la palabra que si tú le dices a una montaña que se mueva de ahí, esa montaña se moverá. Si tuvieras fe como un granito de mostaza, entonces es necesario tener fe. Y a veces puedes pensar que tienes que tener una fe enorme, pero la fe no se mide por tamaños. La fe solamente es creer en tu Dios y saber que lo va a hacer, y así va a ser, y es suceder, y dar pasos de fe.
1: Así
0: No
1: es.
0: solamente decir, me va a ir bien en mi trabajo, pero por miedo no voy a hacer algo. No, si tú sabes que te está yendo bien, si tú se lo pides a Dios, empieza a caminar conforme a esa fe y empieza a echarle ganas en tu trabajo, y vas a ver que aunque tal vez no se vea que tiene resultados, tú sigue caminando, sigue en ese trabajo, y cuando menos lo esperes, Dios te va a dar pues esa bendición en tu trabajo.
1: Así es, amén. Y para todos los que nos escuchan, pueden marcar a los teléfonos que están en cabina al 81 11 58 70 90 y al 81 11 58 70 91. Empieza diciendo regocíjate. Después le dice levanta canción y da voces de júbilo. Pero el final y la certeza de que el proceso tiene su final es lo importante.

0: porque dice la que nunca estuvo de parto, porque más son los hijos de la desamparada que los de la casada, ha dicho Jehová. El proceso no vino a destruirte, el proceso vino a prepararte. Sí, así es siempre. Y yo siempre he dicho algo: tu proceso de hoy es tu testimonio de mañana. Así es. El proceso que tú vives es lo que mañana vas a testificar.
1: Así es.
0: La mujer estéril un día va a testificar que el diagnóstico médico le dijo que jamás iba a poder tener hijos y que hoy los tiene en el nombre de Jesús. La fe actúa ahí. Y la bendición, el proceso, otra vez, no vino a destruirte, vino a prepararte. Y el proceso es tu testimonio de mañana, porque vas a decir: yo me encontraba aquí, yo me encontraba de esta manera, yo tenía tal problema, pero ahora todo ha cambiado, gracias a Dios. Sí, entonces vamos a testificar al mundo que tenemos un Dios grande y poderoso. Y quiero compartirte esto: la esterilidad de hoy es solo el escenario para el desbordamiento de mañana. Simplemente Dios nos está preparando para entregarnos una bendición más grande. Dios nos va a bendecir en verdad en gran manera. Pero, siempre hay un pero, no llega la bendición si tu actitud no cambia. No llega la bendición si no hay agradecimiento. No llega la bendición si no hay cántico y alabanza en medio de la dificultad. Dice la palabra: que su alabanza esté de continuo en mi boca. Cuando no tenemos esos puntos en nuestra vida, no vamos a poder recibir la bendición. Pero si los pasamos, si los vivimos, si los ponemos en práctica, déjame decirte que vas a ser bendecido hasta que sobre y abunde. Porque Dios no es un Dios que da pequeñeces, es un Dios que da en grande. Lo veíamos en la oración, en la madrugada, decía: porque clama a mí, yo te responderé y te enseñaré cosas grandes. No dice cosas pequeñas, no dice cosas insignificantes, no, cosas grandes. Y es lo que Dios tiene para ti. Cosas grandes y maravillosas vienen para tu vida el día que dejes de quejarte, el día que dejes de renegar, el día que dejes de cuestionar, el día que dejes tu coraje, el día que cambie tu actitud y tu actitud no sea de queja, sino de alabanza y agradecimiento. Ese día Dios se va a glorificar en gran manera.
1: Sí, y eso es bien importante, la actitud que tenemos. Lo vemos en la Biblia, en este instructivo, con José. José pasó por cosas muy difíciles, su proceso no fue fácil, pero yo no veo en un momento en la Biblia en el cual José se haya quejado o José se haya enojado. A lo mejor sí se enojó, pero como dice la palabra, ¿no? Puedes enojarte, pero no peques, ¿no?
0: Airaos, pero no pequéis.
1: Se me fue la palabra. Entonces, a lo mejor sí puedes sentir coraje, porque pues es normal, somos humanos, tampoco somos perfectos. Pero, ¿qué haces con ese coraje? ¿Cómo reaccionas con ese coraje? Sí, me molesta, pero yo no soy el mismo que era antes de ser cristiano, tal vez. Nueva criatura soy. Entonces, ¿cómo voy a responder hacia mi coraje? Me voy a calmar, voy a tener paz y voy a saber actuar con sabiduría. Entonces, yo creo que José a lo mejor sí tuvo coraje, pero se aguantó y aguantó y aguantó que sus hermanos lo vendieran y aguantó que lo metieran a la cárcel injustamente. Pero su actitud siempre fue de servicio hacia Dios y hacia los demás, y un corazón conforme el de Dios, y eso lo puso en un lugar alto. Fue humillado, fue, no sé, pasado por procesos muy difíciles, pero nunca se quejó, nunca actuó con coraje, sino con sabiduría y con amor al prójimo y a Dios, de decir: ¿sabes qué, Dios? Me está pasando algo injusto, pero yo quiero ser como tú, conforme a tu corazón. Y eso hizo siempre. Y tal vez él no lo hizo pensando en que iba a ser alguien grande en la vida. Simplemente fue obediente a Dios y a ser un buen hijo, a ser un hijo conforme al corazón de Dios.
0: Así es.
1: Entonces, aquí vemos eso, ¿no? ¿Cómo le va a las personas que tienen un buen corazón? ¿Cómo le va a las personas que viven conforme Dios dice?
0: Que tienen una buena actitud.
1: Una muy buena actitud, aun a pesar de que te hagan daño. Porque Dios no te dice que... Pues vemos también cuando a Jesús se lo iban a llevar, que Pedro le corta la oreja. No le dijo que bueno, o sea, está bien que te enojaste. No, al contrario, le sanó la oreja y fue casi como un regaño sin palabras, ¿verdad?

0: a Pedro de que aquí, nosotros, nuestro reino no es como aquí en la tierra. Nosotros no vamos a actuar como aquí.
1: Así
0: si
1: es.
0: Nos hacen daño, perdonamos y seguimos siendo buenas personas. Y ya Dios se va a encargar de bendecirnos a través de nuestra buena actitud.
1: Amén. Entonces, empieza a decir que iba a tener la bendición y la recompensa de lo que estaba buscando. Entonces, todo proceso tiene su final. Esa es la palabra que está libre de tribulación momentánea. No dice la tribulación permanente, no. Es momentáneo el proceso. El proceso no es para siempre, pero sí define quién eres el proceso. Pero te prepara para ser quien Dios quiere que seas. Dios quiere que cambie todo de nosotros. Dios quiere que seamos diferentes. Tu actitud es el proceso. Y tu actitud durante el proceso determina la velocidad y la capacidad para tu próxima temporada. Te digo, en el proceso demostramos de qué estamos hechos y hasta qué grado estamos preparados para recibir. Hay bendiciones que no han llegado, no porque Dios no nos la quiera dar, sino es porque no estamos preparados para recibir esa bendición. Es porque no hemos sido aptos para tomarla. Entonces, Dios tiene esa bendición para nosotros. Dios tiene todo lo que nosotros le hemos pedido, pero tenemos que estar listos y aptos para poder recibirla.
0: Así es. Y sí, siempre, pues, Dios nunca nos da tiempos para lo que nos va a bendecir, porque como tú dices, a veces si estamos esperando o siempre solamente estamos pensando en cuándo, en qué momento, a qué horas, cómo me lo vas a dar, viviríamos yo creo que con esa ansiedad, ¿no? Desesperación. Y no, si Dios ya te prometió algo, lo va a cumplir, claro que
1: así
0: sí,
1: es,
0: pero en su tiempo y a su manera. No esperes que si ya te dijo, y no estés pensando, si Dios ya te prometió algo, no estés pensando en eso que Dios te prometió. Tú enfócate en solamente vivir conforme a su corazón, vivir como un hijo de Dios, tener ese temor hacia Dios de no hacer lo que está mal y enfocarte en servir a los demás, que eso es algo muy importante también. Y que Jesús aún nos mostró que el servir a los demás trae bendición.
1: Amén.
0: Y el versículo, mi versículo favorito que se ha vuelto es: busca primeramente el reino de Dios y su justicia, y todo vendrá por añadidura, que está en Mateo 6:33.
1: Amén.
0: Y nomás quiero aprovechar este espacio para mandarle un saludo a Alfredo González, que es un amigo que ya van varias transmisiones que por ahí nos está comentando y nos está viendo, y pues le mando por ahí un saludo. Espero que esté bien su vida y que sea Dios en su vida también en cada, pues, petición de oración que tal vez él pueda tener. Que Dios lo bendiga y que esté con él.
1: Amén. 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Amén. Tenemos una llamada. Sí, bueno, entonces vamos a seguir creyendo en lo que Dios va a hacer. Antes de tomar esta llamada, te invitamos a que sigas confiando en Dios. Amén.
2: Buenos días.
1: Buenos días.
2: Buen día. Mire, hablo para pedir una oración para mi hijo José Luis y su esposa Irma, ya que tuvieron un problema de eso esta noche. La culpa la tuvo mi hijo, porque una vieja le habló por teléfono y mi hijo le contestó diciéndole palabrerías. Entonces, pues, mi nuera oyó y lo corrió de la casa. Entonces yo quiero que Dios me ayude y que vuelvan a juntarse los dos, por favor, y piden oración por ellos.
1: Amén. ¿Cuál es su nombre, hermana?
2: Romana Contreras.
1: Amén. Romana Contreras, ¿de dónde nos está llamando?
2: De aquí, de Santo Domingo.
1: Okay.

0: vamos a orar y a pedirle a Dios que
1: Gracias.
0: Sea en la vida de su hijo,
1: gracias,
0: en su matrimonio, que Dios sea también en toda su familia, guardándola y guiándola por el camino correcto. Amén.
1: Yo soy cristiana, oigo el programa de la tele, del radio todos los días. No dejo de escucharlo.
0: Amén, gloria a Dios, hermana. Siga adelante confiando en que Dios tiene el cuidado de usted, de su familia. Como dice la palabra, creen en el Señor Jesucristo y serás salvo tú y toda tu casa.
1: Sí, es.
0: Amén, hermana. Vamos a orar, amén. Padre, en el nombre de Jesús te agradecemos porque eres bueno. Gracias por tu misericordia, gracias por tu amor, gracias, Padre, por ser tan bueno, Padre. Yo te pido que seas en la vida del matrimonio de nuestra hermana, Padre, que seas tú quitando todo problema, todo conflicto, todo desacuerdo. Padre, te pido que seas tú uniéndolos, Señor, en un mismo sentir, que juntos te puedan buscar y puedan servirte. Dice tu palabra que si creemos en ti, vamos a ser, Padre, salvos nosotros en nuestra casa. En el nombre de Jesús, amén y amén. Amén. Que el Señor le bendiga, hermana.
1: Gracias, hermano.
0: Amén. Bendiciones. Quiero aprovechar este tiempo para hacer una cordial invitación a toda la gente que nos oye de Villa Juárez y sus alrededores. Su servidor y nuestro hermano Brandon estamos en la iglesia Encuentro con Cristo, ¿sí? En calle Camino Real, número 316, Colonia Urbivilla, el municipio de Juárez, Nuevo León. Si tú que nos escuchas estás cerca de ahí y estás buscando un lugar donde congregarte, Encuentro con Cristo te espera, te recibe con los brazos abiertos, porque nuestro lema es que más que una iglesia somos una familia. Entonces te invitamos, y si eres de por ahí cerca y dices, sabes que no tengo donde congregarme, ando buscando un lugar para llegar a escuchar la palabra, ahí te esperamos. Ahí eres bienvenido, eres bien recibido. Una vez más, calle Camino Real, número 316, Colonia Urbivilla, municipio de Juárez, Nuevo León. Amén. Encuentro con Cristo te espera. Habla la palabra otra vez, para finalizar, que esa mujer, Dios le estaba hablando, tal vez no literalmente otra vez a la mujer, pero sí al pueblo, refiriéndose a una mujer estéril, le decía, vas a dar a luz, vas a tener descendencia. Y en versículos adelante dice, ensancha tu tienda, levanta, dice, no seas escasa, busca, extiéndete. Dios nos pide dar pasos de fe. Dios nos pide dar pasos de fe. Actuar conforme a nuestra fe es hacer cosas a veces ilógicas que Dios nos está pidiendo para poder ver y recibir su bendición. Entonces, toda esterilidad desaparece en el nombre de Jesús y vamos a tener frutos. ¿Y cuáles son los frutos? El resultado de nuestra batalla de hoy. Sí, estás en medio de esa batalla, en medio de esa lucha, en medio de ese proceso. Bueno, va a tener esos frutos. ¿Cuál va a ser? Tu vida renovada, conocimiento de Dios para predicarle al mundo, fortaleza, sanidad, restauración familiar, un cambio de visión, cambio de mentalidad. Todas las áreas de nuestras vidas van a cambiar.
2: Así es.
0: Cuando tú y yo decidimos confiar en Dios, creerle y seguirle aún en medio de tanto caos. No camines conforme a lo que ves, camina conforme a lo que crees. Y creemos que en el nombre de Jesús, toda situación va a ser solucionada, todo problema va a ser solucionado, toda enfermedad va a ser sanada.
2: Amén.
0: Y todo va a tener un buen fruto el día de mañana, porque Dios es el que da ese fruto. Amén.
2: Así es. Y yo nada más, terminando de completar eso, es que no olvides quién es Dios.
0: Amén.
2: Y no olvides el poder sobrenatural. No importa que no veas ahorita el mejor momento de tu vida, sino enfoca tu mirada en Dios, que es un Dios de lo imposible y que nada va a poder detener su poder, siempre y cuando nosotros tengamos esa fe y esa mirada puesta en Él.
0: Así es. Una vez escuché, y es muy cierto, cuando tú enfrentas lo natural y cuando tú te atreves a confrontar lo natural, vas a ver cosas

0: sobrenaturales en tu vida. Sí, entonces Dios le estaba pidiendo al pueblo de Israel que buscara una expansión, un crecimiento, que hiciera pasos de fe. Y tal vez dijeras, pero ¿para qué quería más terreno el pueblo de Israel? ¿Para qué quería que las tiendas donde ellos vivían las hicieran más grandes? ¿Por qué? Porque iba a venir la bendición. Iban a llegar más personas, iba a llegar lo que ellos tanto habían deseado. ¿Sí? Entonces Dios nos pide dar pasos de fe y hacer cosas antes de ver el resultado. Dios te pide eso. Dios te pide actuar, no cuando ya vistes, no, actuar para ver. Actúa aunque no veas nada. Si Dios te está pidiendo que vayas, ve. Si Dios te está pidiendo que lo digas, dilo. Si Dios te está pidiendo que lo hagas, hazlo. Dios te pide actuar por fe y aquellos que viven conforme a la fe, en verdad son demasiado bendecidos porque la fe trae una bendición grandísima, en verdad. Entonces, tú que nos escuchas, decía ahorita Brandon, recuerda quién es Dios.
1: Así es.
0: Recuerda que el Dios que seguimos, si estás pasando un momento de angustia, de ansiedad, de depresión, dice la palabra en Pedro, si mal no recuerdo es Pedro 5, primera de Pedro 5, 7, dice, echa toda vuestra ansiedad sobre él. Si estás pasando un problema de ansiedad y depresión, entrégasela a él. Si estás pasando un problema de salud, recuerda que la palabra dice que por sus llagas fuimos nosotros curados y sanados. Si estás pasando un problema económico, recuerda que la palabra dice que Dios es el dueño del oro y de la plata. Entonces, para cada dificultad es el mismo Dios. Para cada dificultad Dios tiene una respuesta. Y Dios es tan maravilloso, ¿no? En verdad que te digo, en cada cosa Dios tiene una respuesta. Y Dios ya nos mostró y Dios ya nos dijo y Dios ya nos enseñó. Entonces, ¿por qué no confiar en lo que Dios va a hacer? Porque si tú confías, dice la palabra, que le dijo Jesús a Marta, Marta, no te he dicho que si creyeres verás la gloria de
1: Dios.
0: Dios, y le pidió abrir la tumba. Entonces, aun cuando todo parecía perdido, le pidió hacer un acto de fe, y cuando ella lo hizo, vio un resultado que fue que su hermano salió, y no solamente salió, resucitó, porque Cristo lo hizo. Cristo puede resucitar lo que está muerto en tu vida.
1: Así es.
0: Cristo puede resucitar lo que está muerto en tu familia. Dice la palabra que el Hijo del Hombre vino a buscar y a salvar lo que se perdió. Sí, para nosotros fue un gusto y un placer poder estar con ustedes una vez más, como cada martes, cada semana, en su programa Tiempo de Oración, todos los martes de 12 a 1 p.m. Nos despedimos. Amén. Dios les bendiga.
1: Nos vemos, los esperamos la próxima semana aquí a las 12, escuchando estas palabras de bendición y disponibles para cualquier oración, unirnos en oración con ustedes para poder ver la gloria de Dios.
0: Así es. Amén. Bendiciones.
1: Bendiciones.
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8: Bien, amigos, ya estamos de regreso con ustedes. Gracias, gracias por su sintonía, que es su preferencia, a estas audiciones diarias que estamos llevando hasta usted a través de la voz, porque la fe viene por el oír. Estamos avanzando en el tiempo, tenemos exactamente las 9 de la mañana con 5 minutos y estamos saludando a toda nuestra gran audiencia. Oiga, estamos en este momento saludando a todos nuestros amigos y hermanos por allá en San Felipe Durango, en La Tegua, por allá en La Esmeralda, también a nuestros amigos de Pénjamo, a nuestros oyentes en El Vergelito y en El Vergel, en El Compás, apreciados hermanos y amigos en Santoña y por supuesto también en La Flor. Saludamos a nuestros oyentes en Lerdo, en Gómez Palacio, en Torreón, por supuesto nuestros amigos de Francisco y Madero, también en Matamoros, amigos de Congregación Hidalgo, de San Pedro de las Colonias, toda la gran comarca lagunera que a esta hora pues se une a lo que es las transmisiones de La Voz, porque la fe viene por el oír. También pues estamos en este momento saludando a todos nuestros oyentes que de diferentes lugares llegan a la sintonía. Y nos vamos en este momento con música de fe y tenemos aquí coros tradicionales. De verdad que estos coros nunca pasan ni pasarán de moda. Siempre los tendremos presentes y les recordamos que durante estos días 14, 15, 16 de mayo estamos en las siguientes ciudades. El jueves 14 estamos en Santa Catarina con la banda 77.7 y José Holguín. Viernes estamos en lo que es Guadalupe con José Holguín y la banda 77.7, y el sábado seguimos la fiesta en Villa Juárez, en Ministerio El Shaddai Internacional, y el domingo 17 estaremos en CIA Internacional en la ciudad de Torreón, ahí en la gran comarca lagunera. La banda 77.7 y José Holguín no se lo puede perder. La entrada es completamente gratis. Ahí estaremos con la ayuda del Señor. Así es de que nos vamos a la música. Regresamos con usted en un momento.

Bien amigos, ya estamos de regreso con ustedes, gracias por su sintonía, qué alegría poder saludarlos y compartir con ustedes este momento donde la música de fe levanta el ánimo, donde la palabra de Dios viene y alimenta nuestro espíritu, y seguramente usted estará de acuerdo en que esta programación es una programación viva, una programación que hace mucho bien a cualquier persona que la pueda recibir. Toda persona que pueda tener acceso a la voz dirá, oiga, esto no lo escucho ni en los congresos. Hay una palabra de fe que edifica, que alimenta, que motiva, que desafía, y creo que siempre el Señor nos va a provocar a más. Siempre el Señor nos provocará para que nos levantemos y crezcamos. Y de eso vamos a hablar, porque siempre los consejos que nos dan son muy importantes. Y yo recuerdo que mi pastor me decía lo siguiente: siempre júntate con gente que sea más grande que tú. Porque si tú te juntas con los que son como tú, van a caer en conformismo, en comodidad, y sin darse cuenta, se van a acomodar y se van a deslizar a la mediocridad. Y van a estar contentos pensando que así están bien. En cambio, cuando tú te juntas con gente que es más grande que tú, ellos te van a enseñar, te van a motivar y te van a desafiar para que cuando tú vengas con los que son como tú, entonces tú puedas enseñarlos, motivarlos, desafiarlos y sacarlos de su falsa comodidad para que entiendan que hay urgencia y que los intereses de Dios deben de tener prioridad en nuestra vida. No los intereses propios, no los sueños personales, sino los intereses de Dios y el sueño de Dios. ¿Cuáles son los intereses de Dios en la tierra? Las almas. ¿Y cuál es el sueño de Dios? Pues que ninguno se pierda, sino que todos procedan al arrepentimiento. Entonces, estamos aquí para hacer lo que el Señor nos dice que tenemos que hacer. En una ocasión, cuando nuestro Señor Jesucristo llega a él y sus discípulos a el pozo de Jacob, habían salido muy temprano, creo que como a eso de las 6 de la mañana, ya mediodía, dicen, pues aquí hay agua en el pozo, pero no habían comido, y los discípulos dijeron, Señor, vamos a la ciudad a comprar algo de comer. Y entonces los discípulos se fueron. Y cuando regresan, se dan cuenta que Jesús está hablando con una mujer ahí en el pozo de

Jacob. Y Jesús le está hablando y le dice: mujer, si tú bebes del agua de este pozo, tú volverás a tener sed. Mas si tú bebes del agua que yo te daré, tú no tendrás sed jamás, sino que será en ti una fuente de agua que brote para vida eterna. Y dicen los discípulos: Señor, te trajimos unos tamalitos de Villa Juárez, come. Mira, Señor, te trajimos unos tamalitos de rajas con queso, te trajimos otro tamalito de frijolitos con queso y salsita de chicharrón. Mira, Señor, que te trajimos. Y el Señor dijo: no. Y ellos dijeron: ¿le habrá traído a alguien de comer? Y él les contesta: mi comida y mi bebida es hacer la voluntad del que me envió y que acabe su obra. Entonces Jesús le da una prioridad a los intereses de Dios. Él da una prioridad a la razón por la cual él vino: hacer la voluntad del Padre y acabar su obra. Usted y yo estamos aquí para hacer la voluntad de Dios, no la nuestra. ¿Y cuál es la voluntad de Dios? Que se anuncie el Evangelio. Acabar esta obra. De hecho, es tan importante que nuestro Señor Jesucristo dijo: rueguen al Señor de la mies que envíe obreros a la mies, porque la verdad la mies es mucha y los obreros pocos. Es decir, que la necesidad rebasa la capacidad de los obreros. Entonces nosotros tenemos que entender que como obreros en la viña del Señor tenemos que poner nuestro tiempo, nuestras fuerzas y todo lo que nosotros podamos aportar para que se anuncie el Evangelio. Esto es muy importante. Cuando los campos están listos para la cosecha, escuche esto: cosecha que no se levanta se pudre, cosecha que no se levanta se echa a perder. No es posible que las almas se pierdan, no es posible que la gente muera sin oír el testimonio de Jesucristo, no es posible que la gente vaya a una eternidad sin Cristo solo porque los obreros no hicimos el trabajo que tenemos que hacer de anunciar el Evangelio a toda persona. Por eso hoy más que nunca necesitamos unirnos y levantarnos y decir: Señor, usa mi vida, yo quiero hacer tu voluntad y yo quiero acabar tu obra, yo quiero ser parte del proyecto de fe. Un día vamos a estar delante del tribunal de Cristo y esto es importantísimo, importantísimo, porque en el tribunal de Cristo no se van a juzgar los pecados de los creyentes. ¿Por qué? Porque los pecados ya fueron juzgados en la persona de Jesucristo en la cruz del Calvario. En el juicio del tribunal de Cristo se van a juzgar las obras de los creyentes. Entonces, en el juicio del gran trono blanco, los pecadores darán cuentas por lo que hicieron. Pero en el tribunal de Cristo los creyentes darán cuenta por lo que no hicieron. Y dice la Escritura que el fuego de Dios juzgará la obra de cada uno. El fuego no siente, el fuego no piensa, el fuego abraza, y si lo que abraza es flamable, lo va a consumir. Pero si lo que abraza no es flamable, pues simplemente lo va a limpiar, lo va a purificar. Entonces dice la Escritura que cada uno dará cuenta de lo que hizo cuando estuvo en el cuerpo. Dice: y algunos edificaron con madera, con heno, con hojarasca. Otros edificaron con oro, con plata y piedras preciosas. Entonces lo que se va a juzgar es la actitud del corazón. ¿Cómo hiciste la obra del Señor?
cómo tú anunciaste el Evangelio.

por ejemplo, nosotros sabemos que tanto la madera como el heno y la hojarasca son materiales que en cuanto el fuego los abraza, los convierte en cenizas, los consume. Pero el oro, la plata y las piedras preciosas, cuando pasan por el fuego, se limpian, se purifican. Imagínese usted que la obra de cada uno de nosotros, sea cual sea, será probada. Es como que usted tiene una casita y la pone en una banda donde va avanzando y pasa por el fuego, y de repente mira que la casita arde en llamas. ¡Ay, Dios mío! Dice, si su obra se quema, sufrirá pérdida, pero si su obra permanece, recibirá recompensa. Y es muy interesante porque es la actitud del corazón. Dice el apóstol Pablo, a la verdad, dice, algunos predican a Cristo por envidia, otros predican a Cristo por ganancias deshonestas, otros, dice, predican a Cristo por vanagloria, otros predican porque realmente lo aman y entienden el llamado. Dice el apóstol, de una manera o de otra, de cualquier forma, Cristo es anunciado. Pero ese día, piense usted en una iglesia que se dividen y que no salen de acuerdo. Y entonces el grupo que sale molesto dice, pues ahora, para demostrarles a estos que más podemos nosotros que ellos, vamos a hacer una iglesia más grande y la vamos a llenar para que se les quite. Es posible que sí lo hagan, pero la motivación de su acción no estuvo basada en la obediencia al Señor ni en el amor a las almas, sino en la envidia, en la competencia. Estuvo basada en los celos. Mire que muchas veces se hace la obra del Señor y dice, voy a hacer, voy a dar para que vean, para que la gente me agradezca, para que sepan que yo las puedo. Y entonces, pues sí recibe la alabanza de los hombres, y de los hombres recibe su recompensa, pero esa obra que hizo en aquel día se va a quemar, no le va a servir. ¿Por qué? Porque no lo hizo para el Señor, lo hizo para que lo vieran. Y pudiésemos poner muchos ejemplos. Quizás hay personas que simplemente están haciendo el trabajo. Incluso hay personas que dan, y aquí lo hemos visto, porque dicen, no diga mi nombre, no diga nada, yo no quiero que mi mano izquierda sepa lo que hace la derecha, yo no quiero reconocimiento, nada, lo hago para el Señor. Y hay personas que todo lo que hacen, de hecho, de palabra, lo hacen para el Señor, porque saben que de Dios recibirán recompensa. Pues en aquel día, si ellos se edificaron con un material semejante al oro, a la plata o a las piedras preciosas, pues entonces cuando el fuego de Dios abrace su obra, simplemente la va a purificar, y entonces recibirá recompensa, la corona de gloria, la corona de justicia, la corona de gozo, la corona de la vida, la corona incorruptible de gloria. Hay 5 coronas con las cuales van a ser premiados, recompensados o galardonados aquellos cuya obra haya permanecido. Corona de gozo para los ganadores de almas. Corona incorruptible de gloria para los que se abstuvieron de la carne y los deseos y los placeres del mundo. Corona de la vida para los que aman la venida del Señor y se guardan para Él. Entonces, esas coronas que se reciben es porque su obra permaneció, y ahí ninguno va a perder su salvación, porque ahí no se trata de salvación. Dice que si la obra de alguno se quema, será como alguien que sale de un edificio en llamas.

Más así como cuando el beisbolista, ¿verdad?, se tira, se arrastra de panza y dicen safe, que llegó seguro a la base, o sea, de panzazo. O sea, va a estar ahí porque la salvación se la regalaron, porque no le costó nada, pero no va a recibir recompensa. Y es ahí donde dice que el Señor enjugará toda lágrima, porque dice que se alejarán del Señor avergonzados, y el Señor le va a decir: mira, ven para acá, voy a limpiar tus lágrimas. Lo que tienes que hacer es aprender que lo que tenías que haber hecho era hacerlo de corazón, hacerlo para el Señor, no tus intereses, como aquellos que estaban predicando y decían: yo soy de Pedro. Otros decían: no, no, yo soy de Apolos. Y entonces otros decían: yo soy de Pablo. Y los más espirituales decían: yo soy de Cristo. Entonces dice el apóstol Pablo: pues, ¿qué es Pedro? ¿Qué es Apolos? ¿Qué soy yo? Dijo: yo sembré, Apolo regó, pero el crecimiento lo da el Señor. Y muchas veces tenemos pleitos por denominaciones, por doctrinas, tenemos pleitos incluso por quién tiene el edificio más bonito, más equipado, quién junta más gente, y allí comenzamos a entrar en una especie de competencia carnal, en perder nuestro tiempo y la inversión. Mire, esto que voy a decirle es extremadamente delicado. Yo estaba en Los Ángeles y yo pertenecía a una organización, a una denominación de mucho prestigio, y claro, ¿verdad?, yo me las tiraba del pipiripao porque pertenecía a esa organización y porque era reconocido en esa organización. De tal forma que cada mes yo no mandaba mis diezmos en cheque ni hacía transferencia. Personalmente los llevaba hasta las oficinas y decía: aquí están mis diezmos. Y esto, pues, a mí me daba cierto estatus, me daba cierta sensación de seguridad y decir: yo estoy cumpliendo. Y yo llegaba y decía: aquí están mis diezmos. Voy manejando. Ahora, esto que le estoy diciendo es una experiencia personal. Usted no está obligado a creerme. Si usted quiere creer, crea, y si no quiere creer, pues no crea. Yo solamente le cuento lo que me pasó. Y entonces voy manejando y ya tengo listo mi cheque para esos diezmos. Ahora piensen esto: yo manejaba canales de televisión y estaciones de radio, y yo daba el 10% de todo lo que entraba de la televisión y la radio cada mes, que era una cantidad grande. Entonces, cuando voy manejando, de una manera clara, fuerte, no puedo decir si fue en mi mente o si fue dentro del carro, pero lo cierto es que la voz era fuerte y era clara, y me dijo lo siguiente: no pongas mis diezmos donde van a parar a una cuenta de banco. Y entonces eso me perturbó, eso me cimbró. Claro, yo tengo que preguntar. Y otra vez dice la voz: no pongas mis diezmos donde van a parar a una cuenta de banco, donde se van a estancar, donde van a ser atesorados, donde simplemente los van a guardar. Entonces me dijo: pon mis diezmos donde se está anunciando mi palabra.

Entonces me detengo en el camino y estoy sacudido por la experiencia. Y ahora, ¿cómo yo le digo al tesorero de la organización, que el Señor me dijo, no des los diezmos donde van a parar a cuenta de banco, pon mis diezmos donde se está anunciando mi palabra? Y yo dije, bueno, pues aquí es donde la puerca torció el rabo. No me queda otra nomás que ser honesto. Así es de que vuelvo a agarrar camino y llego, y ya el tesorero, ¿verdad?, muy contento, y me abrazó, y qué bueno. Y a ver, hermano, los diezmos, el cheque. Le dije, ¿sabe qué? Pues no va a haber. ¿Cómo que no va a haber? No. Le digo, mira, tuve esta experiencia y el Señor me dijo esto. Dijo, mira, si no pagas tus diezmos, me entregas las credenciales y se te cancela tu membresía como parte de esta denominación. Pues ahí vinieron a mi mente las palabras del apóstol Pedro y los discípulos cuando dijeron, es necesario obedecer a Dios antes que a los hombres. Le dije, bueno, pues muchas gracias por la membresía del club. La doy por cancelada. Ahí nos vemos, pero yo quiero ser obediente al Señor. Ahora viene la otra parte. ¿Dónde los voy a poner? Porque son de Dios, no son míos. Y porque el Señor me dijo, los pones donde se anuncie. Entonces adopté varios misioneros y adopté algunas organizaciones que se dedican a hacer misiones. Y yo empecé a mandar ahí, ¿verdad? Empecé a mandar ahí. Mire, cuando eso pasó, vino una provisión de Dios. Se desataron las finanzas de una manera favorable. Dios empezó a hacer milagros en la economía. Y yo entendí lo siguiente: lo que es de Dios se utiliza para anunciar el evangelio. Lo que es de Dios es para ganar almas. Usted puede tener un edificio hermoso con pantallas, con asientos muy cómodos, tipo sala de convenciones, pero las pantallas no salvan a nadie, ni la comodidad salva a nadie. Cuando el Señor venga, ahí se va a quedar ese edificio, porque las cosas no van al cielo, solamente las almas. Y aprendí de la experiencia. Entonces, muchas veces hay personas que dicen, oiga, Dios me puso que yo dé mis diezmos en la radio porque no me estoy congregando, pero yo los separo porque sé que son de Dios. Los puedo dar, claro, para que se anuncie el evangelio. Hay personas que dicen, oiga, lo estoy dando, pero pues yo estoy viendo que estamos con la pura feria en el banco y no hacemos nada. Ah, le digo, pues te está pasando lo que me pasó a mí. Ponlos a trabajar, ponlos donde se anuncia el evangelio para que se ganen las almas, para que se proclame la palabra de salvación. Un día vamos a dar cuentas de eso. ¿Qué hiciste con tus finanzas? ¿Qué hiciste con el dinero que Dios puso en tu mano? Porque si tú no la piensas para meterte a comer a un restaurante caro y la piensas para dar una ofrenda para que se anuncie el evangelio, ahí tu Dios es tu vientre, no el Señor Jesucristo. ¿Por qué? Porque no estás siendo sensible a lo que el Señor te está diciendo. Mira, ¿cuántas veces vamos a la tienda y

necesitabas, pues al último termina, ¿verdad? Ahí arrumbado en el garaje de tu casa, ni lo usaste. Y pasaste tu tarjeta para hacer eso que no necesitabas, que no era una prioridad, que no es lo que buscabas. Ah, pero qué difícil es pasar la tarjeta para decir, voy a dar una ofrenda para que se predique el Evangelio. Muchas veces hacemos planes, hacemos esfuerzos. Nunca se me va a olvidar una familia que querían ir a Disneyland, querían ir a Disneylandia. Ir a Disneylandia es caro. Y ellos pagaron o tenían para comprar los pasaportes de Disneylandia, de que le permiten entrar a todos los juegos. Entonces teníamos un programa infantil que se transmite los sábados. Y habla la mamá de los niños y dice, oiga, pues queremos dar una ofrenda para la radio. Dice, ¿sabe que mis hijos todo el año estuvieron ahorrando y estuvieron juntando para comprar los famosos pasaportes de Disneylandia? Y ahora que tienen el dinero para ir, dicen que no quieren ir y que lo quieren dar a la radio. Digo, ¿por qué? Porque dicen que es más importante que se anuncie el Evangelio para que se salvan las almas que ir a ver al Mickey Mouse y al Pato Donald. Y dicen que es mejor darlo para que se anuncie el Evangelio. Y eso me quebrantó unos niños que entendieron que es más importante dar el mensaje de salvación. Y un niño tiene la ilusión, un niño quiere divertirse, un niño es un niño. Uno no tiene derecho a robarles, ¿verdad?, su infancia, sus deseos, lo que ellos quieren hacer. Pero esto fue algo que nació en el corazón de ellos. Dijeron, no, nosotros queremos que se anuncie el Evangelio. ¿Y nosotros qué prioridad le damos a las cosas de Dios? ¿Con qué urgencia nosotros aportamos para el reino de Dios? ¿Con qué estamos edificando? ¿Qué es lo que va a pasar en aquel día? ¿Le vas a decir al Señor, no, pues es que yo me vestía en Suburbia, en Aurrerá, y yo compraba, ¿verdad?, cosas de marca, y te va a decir el Señor, ¿y las almas? ¿Y la inversión para el reino de los cielos? ¿Y afectar la eternidad de otros, dónde quedó? Porque muchas veces decimos, no, es que no hay dinero, pero paséate por cualquier iglesia y vas a mirar bolsas Michael Kors. Vas a mirar, ¿verdad?, la marca Cuadra, vas a oler ahí, ¿verdad?, que huelen a lagartija, a puro Lacoste. Y te das cuenta que en el estacionamiento hay un montón de carros nuevos. Oye, pues qué dineral se está pagando por esos carros y la obra de Dios. Y el mensaje del Evangelio. El Señor tuvo que hablar a su pueblo y les dijo, es tiempo para que tengan sus casas bien adornadas, bien amuebladas. Cuando en mi casa hay necesidad, es el tiempo de disfrutar cosas materiales cuando estamos viendo que hay muchas almas que se pierden. Siempre tenemos un tema cuando hablamos con empresarios de medios de comunicación y le digo, oye, pues quiero rentar una estación de radio para anunciar el Evangelio. Y ellos dicen, oye, pues ha de ser muy buen negocio anunciar el Evangelio para que quieras rentarme la radio. Dime, ¿cuál es tu ganancia? ¿Cuánto billete hay ahí? ¿Cuál es tu retorno de inversión? Le digo, mira, mi retorno de inversión son almas. No gano dinero proclamando el Evangelio, pero gano almas. Necesito el dinero para rentarte la radio, sí. Pero lo que yo necesito es que la radio se convierta en una herramienta para ganar almas. Y eso es lo que hacemos, ganar almas. Y mucha gente cuando escucha que nosotros hacemos una petición, como que dicen que se están haciendo ricos a costillas de la gente, que están ganando mucho dinero. Mira, la lengua se te haga chicharrón. ¿Por qué? Porque con muchos trabajos, con mucho esfuerzo, siempre con grandes cargas, estamos avanzando para salir adelante un mes más, una semana más, para salir un día más y estar preocupados que no falte la programación.
y que no falte la palabra en la ciudad.

24 horas del día, porque yo sé que alguien va a recibir una palabra dentro de las 24 horas del día. Y cuando un alma se salva, hay una fiesta en el cielo. Y cuando alguien que se había alejado de la fe se reconcilia con Dios, hay una fiesta en el cielo. Imagínate tú que los ángeles de Dios hacen un fiestón porque aquí en la tierra pasó algo. Un pecador que se arrepiente es motivo de celebración en el cielo. Entonces, si usted quiere que haya fiesta en el cielo, gane almas, gane almas. ¿Qué es lo que tenemos que hacer? Invertir para que se ganen las almas. Invertir para que se anuncie el evangelio. Necesitamos en este momento juntos hacer nuestro mejor esfuerzo. Nuestro mejor esfuerzo. Vamos, levántese, levántese en el nombre de Jesús. Vamos a hacer nuestro mejor esfuerzo para que se anuncie esta palabra. No detenga su mano. Tenemos que entender que a través de nuestra generosidad, número uno, estamos ganando almas, y número dos, estamos haciendo tesoro en el cielo. Recuerda esto: donde esté tu tesoro, ahí estará tu corazón. Si tu tesoro está en Dios, si tu tesoro está en anunciar el evangelio para que se ganen las almas, tu corazón está en el cielo, tu corazón está en las cosas de Dios. 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Oiga, estamos cubriendo ciudades enteras. Usted tiene que entender que se necesita su ayuda, que es urgente y que todos podemos y todos debemos de participar. 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Apreciados amigos y hermanos que están en sintonía, vamos a unirnos, vamos a levantarnos como uno, vamos a apoyar la obra de Dios. Hoy tú puedes adoptar un minuto, hoy tú puedes levantarte y decir: hermanos en la voz, en este aniversario me hago presente con mi ofrenda, cuenten conmigo que yo quiero ser colaborador permanente. Hermanos, gracias por ser parte de los que son obedientes y gracias por darme la oportunidad de participar con ustedes en este proyecto donde se están salvando almas. Y nuestros amigos que están allá en lo que es el sur de California, levántense, apoyen esta frecuencia que

está bendiciendo sus vidas. Miren, hay una gran cantidad de gente en las prisiones en Folsom. Hay cantidad de gente en la prisión federal en Victorville. Hay mucha gente que está comunicando de la prisión de Chau Chau, por allá en el Valle Central de Chowchilla, allá por el lado de Fresno. Y de las prisiones se están comunicando diciendo el evangelio está llegando, la palabra está llegando allá. Cristina está mandando mensajes. Dice Cristina, pues, que es muy peleonera y la metieron en el hoyo, en la celda de castigo, y dice que alguien le facilitó un radiecito AM, dijo, aquí yo escucho la palabra, aquí yo conocí a Cristo, aquí en el hoyo, dice, yo escucho los mensajes. Y dice Cristina, oren por mí porque me dieron prisión de por vida, pero mire que esta mujer está en fuego, está encendida, está testificando, les está diciendo a otros que escuchen la radio, que hay una palabra, y eso es posible gracias a ti que estás haciendo el esfuerzo de que llegue esta palabra para nuestros amigos y hermanos que están escuchando allá en el sur de California. 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Un día, cuando se den esas recompensas, porque su obra permaneció, porque su obra quedó más resplandeciente, más radiante, se dará cuenta que lo que usted dio para el Señor se convirtió en almas, que lo que usted aportó hizo posible que la palabra llegara a alguien que estaba en miseria, en dolor, que alguien que se quería quitar la vida recibió la palabra a tiempo, que alguien que quería abandonar su familia, irse de su casa, ahí el Señor obró. Termino con esto. Estaba un joven trabajando en una fábrica donde tiene puras compañeras, y pues bendito entre las mujeres, porque pues puras mujeres y él nomás de hombre, y dejó de congregarse porque el domingo tenía que trabajar. Y ahí, entre la amistad, la platiquita, la hora de comida, el pásame esto, pues empezó a caerle simpático a las muchachas, hasta que una de ellas con mucha facilidad le dijo, pues vámonos a un motel, y que se va para el motel el hermanito. Y ahí estaba, ¿verdad? Entonces la muchacha le dijo, mira, me voy a dar un baño, pero tranquilo, mira, voy a ponerte aquí una musiquita para que te relajes. Y le prendió, ¿verdad?, el radio. Y pues alguien, yo no sé, ¿verdad?, la señora que limpia las habitaciones o alguien, tenía sintonizada la voz en el radio. Y entonces, en lo que la muchacha se mete a bañarse, pues la muchacha oyó la música, no supo qué era, pero él sí la identificó. No, dijo, son alabanzas. Y empezó a escuchar, dijo, y estoy con una mujer, mi esposa está en la casa, Dios me está mirando, ¿qué estoy haciendo aquí? Ni se desvistió, ni nada. No, dijo, ahí nos vemos. Se fue, y ya pues sale la muchacha, ¿verdad?, ya bañada y lista para la acción y todo, y no lo encuentra. Dice, pues, ¿qué pasó? Y que le habla, y le dijo, no, ¿sabes qué? Dice, es que pues yo no puedo, porque yo soy cristiano y porque tengo mi esposa. Ah, le dijo, para eso me gustabas, hermanito poco hombre. Y le empezó a decir de cosas. Dijo, pero ¿por qué tomaste esa decisión? ¿Por qué me hiciste venir? Dijo, es que el radio que tú prendiste ahí en el motel es una radio cristiana.

Y ahí dice, cuando yo escuché la música, no, dije yo no puedo, yo tengo conocimiento, así es de que ahí nos vemos. Y la mujer se quedó llorando, le dijo, te voy a hacer la vida imposible, te voy a hacer miserable, le voy a hablar a tu esposa, te voy a quemar en las redes de lo que me hiciste. Y la mujer dolida, ay Dios mío, ¿para qué le cuento? Al siguiente día, cuando se miran en el trabajo, él dijo, esta mujer me va a agredir, esta mujer me va a incluso hacer un espectáculo aquí en el trabajo. Se le acercó y le dijo, ¿sabes qué? Perdóname. Dijo, como ya estaba en el motel, pues dije, voy a descansar aquí. Dijo, pero me quedé escuchando la radio y escuché el mensaje y entendí que yo también necesito de Dios. Perdóname por arrastrarte a destruir tu matrimonio, dijo yo no sabía lo que estaba haciendo. Imagínate el poder de la radio, el poder sobrenatural de un mensaje, de una alabanza. Entonces, hermanos, vale la pena, vale la pena. Levántese, apoye, siembre, haga su mejor esfuerzo, no lo deje para mañana, no haga desidia. 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Bueno, en este momento nos vamos a la música y viene la agrupación Jiré con este tema al estilo norteño. Se titula Al toque de la trompeta.

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5: Hay minutos que pesan, cuando llega una llamada que cambia todo. Cuando se apaga una vida y el alma queda en silencio. Cuando ya no quedan fuerzas ni respuestas. Minutos que caen como piedras sobre el pecho. Minutos donde el tiempo parece detenerse. Y el corazón se llena de preguntas sin voz. Pero también hay minutos que levantan. Cuando una palabra llega como un abrazo invisible. Cuando una canción se vuelve medicina. Cuando se siente de pronto que Dios está más cerca que nunca. Ese tipo de minutos transforman, sanan, restauran. Y no llegan solos. Alguien los hace posible. Adopta un minuto y dale peso a lo que realmente importa. Porque cuando Dios habla, hasta el tiempo se arrodilla. Todavía hay personas que creen. Aunque han sido heridas, siguen esperando en Dios. Todavía hay quienes oran, aunque aún no han visto el milagro. Todavía hay quien enciende la radio, con el corazón roto, esperando una palabra que lo sostenga, una canción que lo abrace, una señal que le diga, no estás solo. Todavía hay tiempo para sanar, para volver a empezar, para extender la mano a quien ya no puede levantar la suya. Y todavía tú puedes hacer algo. Un minuto. Un solo minuto puede ser el momento exacto en que Dios hable, en el que el cielo toque la tierra, en el que una vida recupere su fe. Adopta un minuto, porque todavía hay esperanza y alguien en este mismo instante la está buscando justo al encender la radio.
6: Gracias, gracias por su amable y fina sintonía a nuestras audiciones diarias que estamos llevando hasta usted a través de La Voz, porque la fe viene por el oír. Le saluda Alejandro Cruz, director general de La Voz, dándole las gracias por su amable y fina sintonía a nuestra audición del día de hoy. Estamos avanzando en el tiempo y estamos hablando acerca de la importancia de la unidad. Levantarnos como uno solo, no reclamando protagonismo, no reclamando que si yo no estoy aquí las cosas no se pueden hacer. Le voy a decir algo, todos somos necesarios, pero ninguno es indispensable. Aquí el único grande es Jesucristo. El único que salva es Él. Él es el que dio su vida por nosotros. Simplemente nosotros somos servidores. Meramente somos privilegiados por tener la oportunidad de dar a conocer el mensaje de salvación. Pero si usted se pone a pensar de dónde el Señor nos sacó, de dónde Dios nos trajo, qué es lo que Él ha hecho en nuestra vida, yo le aseguro que nos sentiríamos indignos de ser parte de este mover de fe, solo por gracia, solo por misericordia, solo por amor. El Señor nos ha permitido el alto honor y el grande privilegio de poder anunciar su palabra. Y si un alma se salva, tenemos que reconocer que es por el Señor. Y tenemos que entender las Escrituras cuando dice: Señor, no a nosotros, no a nosotros, sino a tu nombre, la gloria. Porque si la obra no la hace el Señor, entonces nosotros no podemos ser efectivos. Si el Señor no edifica, en vano trabajan los que están edificando. Y si el Señor no cuida la ciudad, en vano vela la guardia. Es decir, que lo que somos y lo que hacemos es una oportunidad que el Señor nos da para poder servir. Pero nunca tenemos que olvidarnos que Él es el grande, que Él es el que manda, que Él es quien tiene el control de todas las cosas. ¿Y qué vamos a hacer nosotros? Pues recordar aquel viejo y conocido refrán que dice: donde manda capitán, no gobierna marinero. Somos colaboradores en la obra del Señor. Y debemos de cuidar nuestro lenguaje y tenemos que cuidar también nuestras actitudes. Y sobre todas las cosas, cuidar nuestro corazón. Es algo muy interesante cuando nosotros nos analizamos a nosotros mismos y entendemos que hablamos tanto de Dios que se nos olvida hablar con Dios. Y lamentablemente nos ocupamos tanto de la obra de Dios que nos olvidamos de el Dios de la obra. Y llegamos a ser como aquel mayordomo infiel que cuando el Señor se fue lejos lo dejó a cargo de lo que era su hacienda y sus posesiones. Aquel hombre, viendo que su señor tardaba en regresar, comenzó a maltratar a sus consiervos. Dice que empezó a hacer banquetes para deleitarse a sí mismo y comenzó a emborracharse con la cava de vinos de su señor. Y cuando sus consiervos le dijeron: no es correcto lo que estás haciendo, los golpeó y los mandó a echar afuera. Y el día que él no pensaba, a la hora que él no sabía, repentinamente regresó su señor. Inmediatamente los consiervos le dijeron a su señor: mira que este mayordomo se ha consumido tus bienes, se ha enseñoreado de nosotros, él perdió el piso porque se cree el dueño. Y entonces su señor lo que hizo fue, dijo: átenlo y sáquenlo afuera y envíenlo a las tinieblas. ¿Qué significa esto? Pues que la obra no es de nosotros. Y las ovejas, las almas, no son de nosotros. ¿Y por qué razón comenzamos a pensar y empezamos a decir: mi iglesia, cuánto te costó? ¿Qué diste por ella? ¿No será la iglesia de Cristo y que ahora te quieres apropiar de lo que no es tuyo? Debemos de tener mucho cuidado. Recuerde que la iglesia en este momento es la novia del Cordero. Todavía no es la esposa, es la novia. Un día, dice la Escritura, que ocurrirá un evento donde sonará la final trompeta

Entonces dice, con voz de mando, voz de arcángel, trompeta de Dios, el Señor descenderá del cielo. Los muertos en Cristo resucitarán primero. Y esto mortal se vestirá de inmortalidad, y este cuerpo corruptible será vestido de incorrupción. Y los que quedemos con vida seremos arrebatados para recibir al Señor en las nubes o en el aire. Y entonces iniciará algo que se llama el arrebatamiento para entrar a un evento único que se llama las bodas del Cordero. En este momento de las bodas del Cordero, la novia se convierte en la esposa, pero en este momento la iglesia todavía es la novia del Cordero, la novia de Cristo. Pero lamentablemente algunos están manoseando la novia, algunos están coqueteando con la novia, muchos están tratando de quedarse con la novia. Yo no sé usted, que está casado, ¿qué pensaría si su amigo le quisiera quitar a su novia? Yo no sé, que estando usted comprometido con su novia, usted le dio un anillo de compromiso y que uno de sus amigos quisiera quedarse con ella. Entonces, usted dice, no, eso no es posible, porque la novia ya está comprometida. La novia sabe quién es el novio. Ya ellos pusieron una fecha, ya ellos saben cuándo van a celebrar esa unión para entrar en matrimonio, y que en vez de ser la novia, pues sea la esposa. Bueno, pues lamentablemente tenemos hoy en día muchos que creen que la novia es de ellos y creen que la iglesia es de ellos y creen que las almas son de ellos, cuando la realidad de las cosas dice la escritura que eres un ciego, pobre, miserable y desnudo si piensas de esa manera. Simplemente, insisto, somos servidores, somos colaboradores, somos gente que está al servicio del Señor y que Él demanda de nosotros una absoluta obediencia y demanda un entendimiento de lo que estamos haciendo dentro de su obra. No lo olvide, Él es el Señor, nosotros somos los siervos. Es la iglesia de Cristo, no es mi iglesia. Y son las almas lavadas por la sangre de Cristo. No son mis ovejas ni las almas mías tampoco. Son del Señor, porque Él dio su vida por ellas y Él pagó el precio de salvación a precio de sangre. Y si nosotros entendemos esto, no vamos a batallar para entender que nuestro llamado es ir por todo el mundo y anunciar el Evangelio a toda persona, diciéndoles que Jesucristo salva, Jesucristo sana, Jesucristo liberta, Jesucristo levanta, que Él es el que hace las cosas y Él es el todo en todos. Quiero decirle que nuestra posición es dar la buena noticia, porque es la orden del Señor, es la gran comisión. Lamentablemente para muchos es la gran omisión, porque no se está evangelizando y porque no se están utilizando los recursos del pueblo de Dios para evangelizar, sino para otras cosas. Le voy a decir algo, cuando el Señor venga, el Señor no va a venir por edificios, el Señor no va a venir por teatros, el Señor no va a venir por pantallas, ni por sonidos, ni por luces. El Señor viene por almas. Los intereses del cielo están centrados en ganar almas. Esa silla bonita que

aquí se va a quedar. Ese edificio lujoso, aquí se va a quedar. Esa gran organización, esa gran denominación con grandes recursos, aquí se va a quedar. ¿Y qué es lo que va a suceder? Que el Señor vendrá por almas, porque Él dio su vida por almas. Y nosotros tenemos que entender esto. Por favor, vamos a entender que la gran comisión es hacer la voluntad del Señor y acabar su obra. Estamos aquí para hacer la voluntad del Señor y para acabar su obra. El Señor dice, ve y predique el Evangelio, pues vamos a hacerlo. Vamos a unirnos para llevar el Evangelio. ¿Cómo vamos a llevar el Evangelio? De la manera que te sea posible. Y en el caso nuestro, pues vamos a hacerlo a través de este medio maravilloso que es la radio. ¿Y cómo lo vamos a hacer? Haga una aportación a través de su generosidad. Usted puede convertirse en un ganador de almas. Usted puede convertirse en un sembrador de esperanza. Adopte un minuto de nuestra programación. Hombres, mujeres de fe que me están escuchando, hagamos algo especial para que no falte la palabra de Dios. Yo sé que todos lo podemos hacer en alguna medida. Quizá unos pueden dar poco, otros podrán dar mucho, otros podrán dar medianamente, pero una cosa sé, que todos podemos dar algo. Todos podemos hacer algo para que no falte esta palabra, para que esta palabra se siga anunciando las 24 horas del día. Hay lugares hermosísimos que son un desperdicio porque solo lo abren el domingo unas cuantas horas y si acaso una vez en la semana, y toda la semana está como un elefante blanco, no se utiliza para nada. En cambio aquí el Evangelio está anunciándose las 24 horas del día, todos los días, llegando a los hogares, metiéndose en los vehículos, entrando a los centros de trabajo, llegando a las prisiones, metiéndose a los hospitales, cubriendo las carreteras, llegando a las ciudades grandes, a las medianas, a las pequeñas, a los ejidos, a las rancherías, en todo lugar. 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

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Anímese, levántese, sea parte, determine hoy convertirse en parte de la voz a través de su generosidad y diciendo: hermano Alejandro Cruz, cuente conmigo. Me uno al equipo de hombres y mujeres de fe que a través de nuestra generosidad vamos a apoyar. Y como siempre lo estoy diciendo, si tus pasos no pueden ir, que tus pesos vayan por ti. Escúchame, si tus pasos no pueden ir, que tus pesos vayan por ti. Vamos a la música, regresamos en un momento.

a estas audiciones diarias que estamos llevando hasta usted a través de la voz, porque la fe viene por el oír. Hoy estoy compartiendo algo que considero es de suma importancia, y es que el pueblo de Dios tiene que estar unido. Somos el cuerpo de Cristo, y el cuerpo de Cristo no puede estar dividido. Dice el apóstol Pablo que lo que divide al cuerpo son los celos, la envidia, las contiendas, los chismes. Cuando hay división, sucede algo terrible. Dice el apóstol Pablo: guárdense de los mutiladores del cuerpo de Cristo. Guárdense de los mutiladores. Dice la Escritura que hay falsos obreros. Dice la Escritura que hay lobos rapaces que no tendrán misericordia del rebaño. También dice la Escritura que estos mutiladores son personas que se dedican solamente a estar dividiendo. Es como aquel famoso secuestrador que le llamaban el mocha orejas, que lo primero que hacía cuando secuestraba a alguien era mocharle la oreja y mandarla a los familiares de la víctima, y si no respondían les mandaba un dedo y decía: y lo voy a cortar pedacito a pedacito hasta que lo tengas completito en tu casa, pero pedacito por pedazo. Un hombre desalmado, de sangre fría, un hombre que cumplía sus amenazas. Los mutiladores del cuerpo son los que causan división, y un pueblo dividido es un pueblo que no tiene fuerza. En una ocasión, nuestro Señor Jesucristo liberó a un joven que estaba poseído por un espíritu inmundo. Cuando los religiosos vieron esto, ellos dijeron: este hombre, por Belcebú, está echando fuera a los demonios. Y Jesús les contestó: y si yo por Belcebú echo fuera a los demonios, sus hijos, ¿por quién lo echan fuera? Había claramente una división, y ellos sabían que solo Dios puede hacer tal milagro. Jesús les dio una enseñanza y les dijo: Satanás no puede echar fuera a Satanás, porque un reino que está dividido contra sí mismo no puede prevalecer. Y entonces lo que Jesús está diciendo es que Satanás no está dividido. El reino de las tinieblas no está dividido. Es un reino que es fuerte. ¿Y cómo nosotros pretendemos hacerle frente a un reino que está unido, a un reino que no está dividido? Lamentablemente, las divisiones más fuertes las hacen las denominaciones, las hacen las doctrinas. Ya nos hemos segmentado de tal manera que incluso hay grupos cristianos que condenan a otros grupos cristianos y que no los quieren reconocer como parte del cuerpo de Cristo. Muchas veces vemos a cristianos y nos atrevemos

a decir, eso no es de Dios. Pues si no es de Dios, entonces ¿de quién es? Y nos dividen las modas, nos divide las tendencias musicales, nos divide las diversas enseñanzas, y mientras estamos ocupados en la farándula cristiana, en las modas cristianas, en las tendencias de moda de los cristianos, pues Satanás se fortalece, está llevándose más almas a la condenación, está capturando nuestros propios hijos en nuestras colonias y delante de nosotros, porque el cristianismo ha dado un espectáculo de pleitos, ha dado un espectáculo donde la gente mira la religión como un negocio. Hemos dado un espectáculo muy triste, muy lamentable, donde la gente dice, mira cómo se pelean, mira cómo se insultan, mira cómo hablan mal unos de otros. Y esto lamentablemente nos ha llevado a perder la fuerza, porque estamos divididos. Estaba conversando con un líder político muy prominente y me dijo, doctor Cruz, ¿cómo cree usted que podamos solucionar el siguiente problema? Dice, mire, cuando nosotros queremos hacer algún comunicado al pueblo católico, pues le decimos al obispo y el obispo comunica. Hacemos la reunión con un solo hombre. Cuando tenemos que dirigirnos a la iglesia de los santos de los últimos días, le hablamos al sacerdote mormón, conversamos con él y él se encarga de hablar con los suyos. Cuando queremos dirigirnos con los testigos de Jehová, pues le hablamos al anciano principal, le exponemos lo que necesitamos y él lo comunica a todas sus sedes. Pero cuando queremos hablar con ustedes, tenemos que traer como a 100, y todavía muchos dicen, ninguno de esos 100 me representa. Y tenemos un problema. Son muchos, no se pueden poner de acuerdo, y lo peor de todo es que dicen, ese a mí no me representa. ¿Cómo podemos hacer para tratar con un solo hombre que comunique y que lo reconozcan y que lo vean como el que lo representa? Y entonces le digo, mire, eso que usted está pidiendo es un milagro que se llama unidad. La unidad del cuerpo de Cristo. Cuando podemos ponernos de acuerdo, dice la Escritura, ¿caminarán dos si no están de acuerdo? Claro que no. No hemos entendido que estar divididos nos hace débiles. La gente del mundo mira a la iglesia como un gigante dormido. La gente del mundo dice, si se unieran, serían imparables. Si se unieran, harían grandes cosas, incluso poner y quitar gobernantes. Si se unieran. Pero como no están unidos,

es espiritual. Estamos aquí para ganar almas. Estamos aquí para ganar almas. Lo repito, estamos aquí para ganar almas. La razón de que la iglesia exista no es por los que estamos, sino por los que no están. El Señor tiene aquí su iglesia para ser la luz del mundo, para ser la sal de la tierra, para ser esa ciudad asentada sobre un monte, la cual no se puede esconder. El Señor tiene aquí su iglesia para cumplir sus propósitos de salvación. Cuando el Señor dijo, quiero poner un gobernador, un presidente, un diputado, y váyanse todos a votar por él. No. Pero ahí andamos en esas cosas. Lamentablemente, no hemos entendido las palabras de nuestro Señor Jesucristo con Poncio Pilato, con el procurador romano, cuando le dijo, ¿tú eres rey? Le dijo, no, porque mi reino no es de este mundo. Estamos hablando de un reino espiritual. Estamos hablando de un reino inconmovible y que este reino busca ganar almas. Ganar almas. Ganar almas. A través de la voz, nosotros estamos en varios estados de la República Mexicana anunciando el Evangelio las 24 horas del día. Me preguntan los empresarios de radio, doctor Cruz, ¿cuál es su ganancia? ¿Qué es la ganancia que tiene la voz? ¿Por qué trabajan tanto en los medios? ¿Por qué se esfuerzan tanto en pagar? ¿Cuál es su retorno de inversión? Y sin dudar, se los digo, mi retorno de inversión son almas para Cristo. Nosotros ganamos almas para Cristo. Nosotros no plantamos iglesias, no favorecemos denominaciones, no representamos ni hablamos de ninguna doctrina. Simplemente nosotros evangelizamos, ganamos almas para Cristo. Nuestra recompensa son almas para el reino de Dios. Por esa razón, usted nunca mira a la voz involucrada en actos políticos ni en reuniones que tienen intereses ajenos a los intereses del reino de Dios. Y muchas veces dicen, no, los de la voz son muy fresones, los de la voz son muy piquis. No, no somos piquis ni fresones. Sabemos quiénes somos y sabemos a quién servimos y sabemos hasta dónde podemos llegar o no con alguien. ¿Por qué? Porque, insisto, el Señor nos llamó a ganar almas. Nuestro trabajo es espiritual. Y estamos concentrados en ganar almas. ¿Y cómo lo hacemos? Pues anunciando el Evangelio las 24 horas del día. Tenemos muy claro quiénes somos. Tenemos muy claro el llamado que Dios nos ha hecho. Y tenemos muy claro hacia dónde vamos. Entonces yo quiero animar a cada hombre y mujer de fe que nos está escuchando, para que usted en este día haga una oración y que le diga, Señor, yo debo ser parte de la voz. Yo debo de ser parte de este grupo de hombres y mujeres que se han unido para ganar almas y que ya en este momento están en muchos estados de la República Mexicana. Yo sé lo que va a ocurrir. El Señor te va a decir, hazlo. Súmate, porque este es un mover donde nos hemos convertido en una potencia evangelística, una potencia ganadora de almas, y tú eres parte de

de este mover y de este fluir de Dios para este tiempo. ¿Cómo usted puede convertirse en un colaborador? Simplemente aporte. Comprométase con el Señor y conforme sean sus posibilidades, cada semana, cada quincena o cada mes, haga su aportación. 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Esperamos su participación, esperamos su apoyo y que juntos, en el nombre del Señor, podamos hacer nuestro mejor esfuerzo. Hoy, levántese en el nombre del Señor. Saludamos cordialmente a María Fuentes, que dice que ella está en sintonía y aportará en Wells Fargo $50. Envía saludos y tiene petición de oración por sanidad. Señor, bendecimos a María Fuentes, te pido que la bendigas, que le des fortaleza, que prospere la obra de sus manos, que en este momento ahí donde ella se encuentra, Señor, tú toques su cuerpo y toda enfermedad desaparezca en el nombre poderoso de Jesús. También pedimos por Ana Rodríguez, oramos por sanidad, Señor, bendice a mi hermana Ana. Señor, te pido que toques su cuerpo y que la sanes. Gracias por estas mujeres de fe que son colaboradoras de la voz, hombres y mujeres que han determinado en su corazón servir y ser parte de este proyecto de fe. Gracias por sus vidas. Gracias, Señor, porque a través de su generosidad no solo permanecemos compartiendo las 24 horas del día, pero muchos serán ganados para Cristo, porque quizás escucharán del Evangelio por primera vez. Muchos de los que en este momento ya te conocen, un día sintonizaron, quizá por casualidad, quizá por mero accidente, pero hoy te conocen. Han tenido la experiencia de salvación. Gracias, Señor, en el nombre

poderoso de Jesús de Nazaret. En este momento nos vamos a la música y quiero decirle que todo lo que usted dé para el Señor, a usted se le multiplicará, porque es promesa de Dios que todo el que da, recibe. Y que si tú honras al Señor con tus bienes, Dios honra a los que le honran. Y escuche esto, con Dios nunca se pierde, con Dios siempre se gana. Y cuando usted da para que se anuncie el Evangelio, la promesa es que el Señor da semilla al que siembra. A usted nunca le faltará la semilla, porque usted ha entendido que Dios nos da recursos para invertirlos en su obra, y que todo lo que nosotros damos, un día el Señor nos dirá: gracias a tu dádiva se salvaron muchos. Usted no tiene idea de lo que puede hacer la semilla que usted está sembrando en este momento. Así es que, apreciados hermanos que son parte de nuestra red de colaboradores, los bendigo en el nombre de nuestro Señor Jesucristo y espero que ustedes puedan ser parte, que ustedes no pierdan esta oportunidad. 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Ahí usted hace su aportación. Necesitamos toda la ayuda posible y que cada uno de nuestros oyentes se convierta en un ganador de almas, en un mensajero de esperanza a través de su generosidad. Debemos comprender que a través de nuestros recursos el Señor tocará muchas vidas. Por eso insisto, si tus pasos no pueden ir, que tus pesos vayan por ti. Escúchame, si tus pasos no pueden ir, que tus pesos vayan por ti. Espero la participación de cada uno de nuestros oyentes que a esta hora está en la sintonía. Súmese a este proyecto de fe. No haga caso omiso, no haga oídos sordos. Esta es una petición de ayuda. Este es un llamado para que usted se sume y sea parte de algo que es mayor que nosotros mismos, porque se trata de Dios y se trata de almas. Nos vamos a la música y regresamos con usted en un momento.

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1: Llegó el quitapena.
2: Eres precioso, Señor. Nos acercamos por la gracia de Jesucristo.

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1: Envío un cordial saludo desde nuestros estudios a toda nuestra gran audiencia. Qué bueno poder saludarlos y decirles que vamos adelante en el nombre de nuestro Señor Jesucristo. Saludamos a todos nuestros apreciados hermanos en la gran ciudad de Monterrey, que estamos celebrando nuestro primer aniversario en la frecuencia 1190 AM. Ya estamos listos para tener las noches de celebración. Estará con nosotros José Holguín, estará también la banda 77.7 celebrando el primer año de vida a través de la frecuencia 1190 en la gran ciudad de Monterrey. Y por si fuera poco, pues una rebanada del pastel le va a tocar a la comarca lagunera, porque tendremos al menos un día por acá la banda 77.7 y a José Holguín. Y de ahí nos preparamos, porque en el mes de mayo, Dios mediante, estamos cumpliendo a partir del primero de mayo el primer año de vida a través de la frecuencia 1090 AM en la gran ciudad de Rosarito, cubriendo todos Los Ángeles, San Diego, Valle de San Fernando, Tijuana, Ensenada, San Quintín. Estamos llegando a Tecate, a Longo, a La Rumorosa, así es de que tendremos a nuestro amigo Espiri Jiménez, el compa de la banda, pero por si fuera poco, pues lo va a acompañar en vivo la banda Chequina. Así es de que vamos a tener una gran celebración con motivo del primer aniversario por allá en la 1090. Y insisto, a la comarca también le tocará una rebanadita del pastel, porque traeremos a Espiri Jiménez y a la banda Chequina también aquí a la laguna. Así es de que todos vamos a celebrar, todos vamos a ser parte de este gran evento que estamos celebrando por todo lo alto, que Jesucristo es el Señor y que en su nombre hay poder, en su nombre hay bendición. Y para todos nuestros apreciados oyentes, bueno, estamos en este momento con ustedes compartiendo esta gran alegría. Y también quiero felicitar a nuestra red de colaboradores, los hombres y mujeres de fe, que a través de su oración, a través de su esfuerzo, a través de su generosidad, hacen posible que nos mantengamos en el aire. Por favor, haga su mejor esfuerzo, levántese y en el nombre del Señor diga: yo soy la voz. Adopte un minuto, sea parte de los hombres y mujeres de fe que hacen la diferencia. Levántese y participe, porque estamos avanzando con pasos de fe, ya que próximamente nos vamos a nuevas ciudades, a nuevos lugares, transmitiendo las 24 horas del día. Prepárese, porque en el nombre del Señor tenemos grandes noticias y celebraremos la apertura en la ciudad de Culiacán, allá en Sinaloa, y también lo que es Los Mochis, Guasave, transmitiendo la señal 24 horas. La voz en expansión, en crecimiento, seguimos avanzando con pasos de fe. Por eso es tan importante que nuestros apreciados amigos y hermanos que nos escuchan sean parte de este gran proyecto de fe. Así es de que, por favor, hagamos nuestro mejor esfuerzo y en el nombre del Señor nos levantaremos como uno solo. Y es importante la participación de cada uno de ustedes. Por favor, vamos a levantarnos como uno solo. Le

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Apreciados colaboradores, vamos a multiplicarnos. Permítame hacer una oración en favor de la gran red de colaboradores. Padre, en el nombre poderoso de Jesús de Nazaret, te bendigo y te doy gracias por cada uno de nuestros apreciados colaboradores, estos hombres y mujeres de fe, familias que tú has levantado para que este proyecto sea fortalecido y avance, transmitiendo 24 horas. Quiero pedir que bendigan nuestros colaboradores con paz, bendícelos con salud, dales fortaleza. Señor, permite que estos colaboradores puedan ver que lo que ellos siembran se multiplique en su mano al 100 por 1. Te pido, Señor, provisión abundante y que en este año 2026 ellos puedan ver el cumplimiento de proyectos alcanzados, puedan ver, Señor, la bendición de puertas abiertas, puedan ellos experimentar que tu salvación visita sus familias, que eres tú, Señor, haciéndolos parte de un mover donde se salvan las almas y ellos tienen recompensa. Gracias en el nombre poderoso de Jesús. Amén. Bueno, apreciados amigos y hermanos, vamos a decir una vez más nuestro lema: si tus pasos no pueden ir, que tus pesos vayan por ti. Si tus pasos no pueden ir, que tus pesos vayan por ti.

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1: ¿Qué tal, apreciados hermanos y amigos que están en sintonía de La Voz? Porque la fe viene por el oír. Estamos avanzando en el compromiso de anunciar el Evangelio a toda persona, que este es el propósito principal por el cual existe La Voz, transmitiendo 24 horas al día. Han sido 7 años de trabajo, 7 años donde hemos visto la mano de Dios manifestarse de una manera sobrenatural, y quiero animar a cada uno de los oyentes a participar, a que juntos hagamos nuestro mejor esfuerzo, que en el nombre del Señor nos levantemos como uno solo y que podamos alcanzar a más hombres y mujeres con el mensaje de salvación a través de la música, a través de programas, a través de enseñanzas, a través de todo lo que usted escucha, a través de La Voz. Y por eso es muy importante adoptar un minuto. Adoptar un minuto es sencillo, es fácil, es alcanzable. Creo que todos tenemos la capacidad.

capacidad de poder adoptar un minuto. Y alguien me decía, bueno, doctor Alejandro, ¿de dónde nace el concepto de adoptar un minuto? Es sencillísimo. El día tiene 24 horas. Y si nosotros dividimos las 24 horas del día en minutos, pues el día tiene 1440 minutos. Y estamos buscando de nuestra audiencia 1440 personas que deseen adoptar un minuto. ¿Cómo adopto un minuto? Con 20 pesos. Con 20 pesos estoy adoptando un minuto. Y en el caso de los amigos que están en los Estados Unidos, con un dólar adoptan un minuto. Adoptar un minuto es una propuesta de hacerlo al año. ¿Por qué al año? Porque usted puede decir, mi casa y yo nos encargaremos de que ese minuto no falte, que en ese minuto siempre haya programación, que en ese minuto siempre se pueda confiar en que nuestro compromiso es firme. Y creo que es un privilegio formar parte de una programación. Ahora, 20 pesos no es una cantidad exorbitante. Tampoco es algo que digamos que es inalcanzable. 20 pesos. Creo que si nosotros adoptamos el minuto por un año, pues si usted quiere hacer su aporte semanalmente, pues multiplique 20 pesos por 7 días de la semana, le da un total de 140 pesos a la semana. Y usted puede hacer un compromiso de apoyar durante 52 semanas. Ahora, si alguien dijera, bueno, a mí se me hace muy rápido hacerlo cada semana, pero me gustaría más hacerlo cada mes. Pues si usted desea hacerlo por mes, entonces sería que usted multiplica 20 pesos por los 30 días del mes y son 600 pesos al mes, haciendo un compromiso por 12 meses. Y así usted ya está adoptando un minuto de la programación. Y para los amigos de Estados Unidos, pues es mucho más fácil todavía, porque sería un minuto, usted lo adopta con un dólar, y son 30 días del mes, pues sería $30 mensuales y haga un compromiso por 12 meses. Y de esa forma usted ya está adoptando un minuto. ¿Qué tan importante es para nosotros que usted adopte un minuto? En este momento es de vital importancia, es de total importancia, ya que la voz no solamente transmite en una ciudad. La voz está transmitiendo en este momento a muchas ciudades. Y vamos a mencionar ciudades como El Paso, Texas, como Ciudad Juárez, como la ciudad de Chihuahua, Capital, Gómez Palacio, Lerdo, Durango, una gran cantidad de ejidos del estado de Durango y también Torreón, Coahuila, Matamoros, Francisco y Madero y una gran cantidad de ejidos del estado de Coahuila. También estamos cubriendo las 24 horas del día la gran ciudad de Monterrey y toda su área metropolitana. Transmitimos también cubriendo completamente la ciudad de Mérida las 24 horas del día y también cubrimos la ciudad de Tijuana, Baja California, las 24 horas juntamente con Rosarito, con Tecate, con Ensenada y cubrimos también la Baja California Sur, todo lo que es el área de San Quintín, lo que es el Rosario, Guerrero Negro, Santa Rosalía, Mulegé y una gran cantidad de lugares llegando hasta La Paz. Y aún esta señal brinca a Los Mochis, brinca para Guaymas, Sonora, está escuchándose en la ciudad de Obregón, Sonora. ¿Por qué? Porque la onda cruza el mar. También estamos cubriendo en su totalidad lo que es la ciudad de San Diego, juntamente con toda la frontera. Entonces ahí estamos cubriendo lo que es San Isidro, lo que es Chula Vista, cubrimos también todo lo que es Temécula. Y de ahí, pues prácticamente todo lo que es Hemet, San Jacinto, Riverside,
También estamos llegando a Buman y de ahí

cubrimos todo lo que es Los Ángeles, el Gran Los Ángeles y por supuesto Orange County, que es la ciudad de Santa Ana, California, Stanton, Gardenia, Garden Grove. También estamos llegando hasta Costa Mesa, Long Beach, California, y estamos llegando a la ciudad de Oxnard. También cubrimos todo el Valle de San Fernando, todo lo que es la ciudad de Sylmar, y de ahí cubrimos todo el Desierto Alto, Alpur Valley, Hesperia, y nos vamos hasta la gran ciudad de Barstow. De ahí pues cubrimos también lugares como Tehachapi, y estamos llegando a Poundle. Y prácticamente al caer la tarde, pues nuestra cobertura se extiende hasta San Francisco. Llegamos a lo que es Sacramento, la capital de California. Y realmente esta es una señal extraordinaria. La voz en este momento se ha consolidado como la cadena radial más grande que está aquí, que es local, que es suya, que son 7 años que nos ha llevado a construir todo esto que acabo de mencionar. Y la forma de la cual nosotros podemos sostener este proyecto es por fe, es por fe. No nos apoya ninguna organización norteamericana, no nos apoya ningún grupo de empresarios, no dependemos tampoco de anuncios comerciales, pero sí de la red de colaboradores. Y esta red de colaboradores son los hombres y mujeres que determinan en su corazón el adoptar un minuto. Y esta semana es muy importante, insisto, tenemos que cubrir costos operativos y yo quiero animar en este momento a cada uno de ustedes que nos están escuchando para que adopten un minuto. Adoptar un minuto es sencillo. Simplemente usted puede hacer un depósito y voy a mencionar en este momento pues los números de cuenta donde usted puede hacer su depósito. Para nosotros es sumamente importante su participación y en esta semana yo quiero animarle a que cada vez que usted escuche la invitación se sume porque estoy buscando 300 colaboradores, 300 que digan yo puedo adoptar un minuto. Si usted es uno de ellos, comprométase con el Señor, comprométase por la fe y diga, hermanos, pueden contar conmigo, yo voy a hacer la diferencia. 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

0: Esperamos contar con su ayuda, con su generosidad. Esperamos que usted pueda ser parte de La Voz y que juntos avancemos. 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Gracias por su amable y fina sintonía y será un privilegio el poder contar con usted como parte de nuestra red de colaboradores. 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

Hola, hola, hola, qué tal, apreciados amigos y hermanos que están en sintonía de La Voz porque la fe viene por el oír. Les saluda el doctor Alejandro Cruz, director general de La Voz, y hoy estoy saludando a todos nuestros apreciados oyentes y quiero animarlos para que nos unamos y nos levantemos como uno solo. Ya lo dice aquella expresión, el pueblo de Dios unido jamás será vencido. El pueblo de Dios se une, hay fortaleza, la bendición de Dios se manifiesta. Cuando el pueblo está unido, hay salvación para las almas, hay un mover sobrenatural de fe, de tal manera que los enfermos se sanan y son levantados los que están caídos.

Sabes que Dios todavía sigue multiplicando las fuerzas al que ya no tiene ningunas. Él sigue dando esfuerzo al cansado. Y hoy quiero hacer un llamado a todos nuestros apreciados hermanos para que cuidemos la obra de Dios, para que apoyemos la obra de Dios, para que usted y yo nos levantemos juntos para decir: voy a adoptar un minuto. Hermano, es posible, es posible. Es posible, sí se puede adoptar un minuto. Todos podemos adoptar un minuto. Yo creo que el querer es poder. Simplemente vamos a renunciar a la desidia. Vamos a renunciar a la apatía. Vamos a renunciar a esa indiferencia. Estaba una pareja y antes de dormir pregunta la mujer al marido: mi amor, ¿qué es peor, la ignorancia o la indiferencia? Y el hombre contesta: no sé, ni me importa. Entonces, muchas veces nosotros no entendemos, estamos ignorando una verdad. Y esa verdad que ignoramos es que el Señor nos puso aquí en la tierra para ganar almas. La iglesia de Cristo es para ganar almas. Al Señor no le importa una iglesia que está metida en la política tratando de ganar un escaño. Al Señor no le importa una iglesia que está tratando de ganar estatus en medio de una sociedad. Al Señor no le importa una iglesia que tenga las tradiciones correctas y la liturgia correcta. Lo que al Señor le interesa es una iglesia que intercede por las almas, que anuncia el evangelio para que se salven los perdidos. Al Señor le interesa esa iglesia que levanta al caído, esa iglesia que está restaurando lo que Satanás ha destruido. Al Señor lo que le interesa es esa iglesia viva que se mueve conforme a la necesidad que hay a su alrededor. Porque cuando te vayas para el cielo con el Señor y Él te pida cuentas de lo que hiciste mientras estabas en el cuerpo, tú no le vas a decir: Señor, es que yo trabajé muy duro para que en la iglesia, en vez de tener bancas, tuviéramos sillas acojinadas. Ah, Señor, es que yo trabajé muy duro para que en la iglesia pudiéramos tener pantallas LED gigantes a la hora del culto. No, el Señor va a decir: ¿y eso qué? Si yo te mandé a ganar almas, yo te mandé a que restauraras vidas, dale un taco al hambriento, dale un abrazo al que se está muriendo de sida, vete al hospital a orar por los enfermos, por los familiares de los que están ahí en crisis. Entonces, nosotros hemos confundido la gimnasia con la magnesia. Perdónenme, hermanos, pero hemos confundido la gordura con la hinchazón. Creemos que la iglesia es para causas sociales cuando la iglesia es la luz del mundo, cuando la iglesia es la sal de la tierra, cuando la iglesia es la voz de Dios autorizada del cielo para toda persona que habita en la tierra. Hoy quiero animar a cada uno de ustedes para que en el nombre del Señor recuperemos nuestro lugar como iglesia. Estamos aquí para hablar del evangelio, estamos aquí para ganar almas, ganar almas, ganar almas. Usted no tiene otra razón de ser, no tiene otra razón por la cual estar aquí, sino el día que el Señor lo salvó, ese día se lo lleva para el cielo. Pero el Señor dijo: no, no te llevo para el cielo, te dejo aquí en la tierra para que anuncies mi poder, para que anuncies mi verdad, para que anuncies mis virtudes, para que le digas al mundo que hay una esperanza. Hoy necesitamos creyentes comprometidos con Dios y con su obra. Y yo quiero animarle para que usted abrace este ministerio de radio, para que usted abrace la voz, para que usted se levante en el día de hoy y digamos juntos: Señor, danos favor, danos gracia, ábrenos puertas de oportunidad para poder compartir tu palabra. Y todos los que estamos apoyando la radio somos conscientes que estamos cubriendo ciudades enteras las 24 horas del día y nosotros no vamos a perder. El Señor no nos trajo aquí para perder. Cada vez que hemos conquistado los aires de una ciudad es porque el Señor quiere que se anuncie su palabra en esa ciudad. Yo no estoy dispuesto a perder ninguna de las frecuencias que tenemos en este momento transmitiendo el Evangelio.

las 24 horas del día, que porque no hay apoyo, que porque no se puede, que porque la gente critica, que porque dicen, oiga, si esto no es gratis, esto cuesta, ¿a poco a usted le regalan la luz en su casa, le regalan la renta de su casa, a poco a usted le regalan la gasolina, le regalan la despensa cuando va a la tienda? No. Todos tenemos que hacer pagos, todos entendemos que en esta vida todo se mueve a través de hacer una inversión. Entonces, si tenemos una estación de radio que funciona 24 horas, pues hay que pagar, simple y sencillamente vamos a ponernos de acuerdo para poder hacerlo. ¿Cómo lo vamos a hacer? Pues adopte un minuto, por lo menos adopte un minuto. ¿Y cuánto me cuesta adoptar un minuto? 20 pesos. Con 20 pesitos usted adopta un minuto. Creo que es alcanzable, creo que sí se puede, creo que todos podemos dar 20 pesos. No creo, ¿verdad?, que alguien diga, ah, me voy a quedar pobre si doy 20 pesos. No. Todos podemos hacerlo, y si nos unimos como familia, con más facilidad podemos hacerlo. 20 pesos. Mire, si usted adopta un minuto de lunes a domingo, son 20 pesitos al día, son 140 pesos por semana. Usted hace un compromiso de fe por 52 semanas y ya está adoptando un minuto diario. Le pregunto, ¿es gravoso para usted dar 140 pesos? ¿Podrá usted hacer un esfuerzo semejante de dar 140 pesos por semana como familia? Hermano, sería una vergüenza si decimos que no. Sería trágico si decimos que no. 140 pesos en la semana, oiga, en cualquier cosa se los gasta, pero sí podemos invertirlos para que un alma se salve, sí podemos invertirlos para que una vida sea restaurada, para que alguien se llene de fe. Así es de que no hay excusa, todos podemos y todos debemos, porque somos creyentes y porque el Señor nos da la oportunidad de ser partícipes de su obra. 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Pero vamos, hermanos, como dicen los gringos, come on, wake up, despierte, hay una realidad, necesitamos apoyar la obra de Dios, necesitamos levantarnos como uno solo y decirle, Señor, cuenta conmigo. Mire, todos nuestros oyentes que están allá del lado de la frontera, todo el sur de California, pues usted con un dólar adopta un minuto, apoye, participe. Hombre, si un dólar no es nada, dar $7 a la semana no es nada, cuesta más enviarlo que darlo. Todos podemos participar, vamos, levántese en el nombre del Señor. 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Pero anímese, levántese en el nombre poderoso de Jesús, hagamos nuestro mejor esfuerzo. Vamos a decirle, Señor, yo soy un colaborador, yo me levanto para adoptar un minuto. Señor, tú puedes contar conmigo, tú puedes contar conmigo. ¿Cuándo el Señor puede contar con nosotros? Cuando nos decidimos, cuando determinamos, cuando proponemos en nuestro corazón. Porque sucede muchas veces

que nos gana la apatía. Yo creo que eso no es para mí. Yo creo que eso no es de Dios. Yo creo que eso, pues si a ellos les funciona está bien, pero yo no participo de eso. Cuando realmente el Señor te está llamando, yo digo, Señor, háblanos por tu palabra, háblanos en sueños, háblanos, Señor, por medio de alguna persona, pero háblanos. No nos dejes caer en la indiferencia ni en la somnolencia espiritual. 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Vamos, levántese en el nombre del Señor. Hagamos lo mejor, hagámoslo para el Señor. Yo creo que tenemos mucho pueblo que puede hacer la diferencia el día de hoy adoptando un minuto. Mire, ya cumplimos un año, ¿qué más quiere? Ya en la comarca lagunera tenemos 3 años y 6 meses, ¿qué más quiere? Es de Dios, claro que es de Dios, pero se necesita que usted despierte, que usted se determine a apoyar, que usted se levante y diga, Señor, cuenta conmigo. Para nuestros amigos que están en el Gabacho, todos los que están allá en la Unión Americana y que quieren apoyar y que dicen, hermanos, échenle ganas, cuenten con nosotros, queremos unirnos al proyecto de Dios, queremos unirnos para que se ganen las almas para Cristo a través de la proclamación del Evangelio en las ondas radiales, pues en este momento comuníquese y usted puede hacer su 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Apreciados amigos y hermanos, necesitamos su apoyo en este momento para que la red de colaboradores crezca y se establezca. ¿Cuántos colaboradores necesitamos? 1440. ¡Ay! Dice, son muchos. Pues, ¿quién dijo yo? El primero que diga yo, y ya serán 1439. Y si alguien más dice yo, pues ya serán 1438, y de a uno en uno vamos a llevarlo hasta cero. Sí se puede, pero necesitamos participar, necesitamos movernos en fe, necesitamos hacer la diferencia. Ahora, ¿para qué se van a usar esos 20 pesos? Para adoptar un minuto, para que no falte la programación. Minuto a minuto vamos a adoptar las 24 horas del día. En este momento tenemos pagos urgentes, urgentísimos que hacer, y yo quiero llamar su atención. Yo prefiero hacer algo y no quedarme sin hacer nada. Imagínese que de pronto nos sacan del aire, que usted ya no escucha la voz y dice, ¿y qué pasó con la radio cristiana? No, pues quebró, cerró, ya no pudo. Y usted va a decir, ¿y por qué no me avisaron? Yo hubiera podido ayudar. No, pues por eso te estoy avisando, por eso te estoy hablando en este momento, para que no digas después, no me avisaron, para que sepas y no estés en ignorancia de que estamos enfrentando una verdadera crisis. Pero es una crisis no porque estemos en crisis, sino porque decidimos nosotros mismos crear esta crisis, porque realmente somos tantos los de fe que estamos sobrados. Si cada uno poniendo 20 pesitos con eso lo hacemos, no ocupamos más. Pero ¿por qué no lo hacemos? Insisto, la apatía, lo dejamos para después, lo dejamos en otra ocasión, lo dejamos, no hay otra persona lo estará haciendo. Y no es así, apreciados hermanos y amigos. Tenemos que entender que hay una emergencia y que esta emergencia es real y que en esta emergencia se necesita su apoyo. Por favor, levántese en

este momento y participe. Ahora, no sé por qué razón es tan difícil el entender el concepto de dar, el concepto de apoyar, porque para otras cosas estamos muy prestos. ¡Uy, qué bonita canción! ¡Qué bárbaros! Mira cómo tienen música de ranchera, de vallenato, de alabanza y de esto y del otro. ¡Uy, dicen qué bonita música tocan! Dios guarde que usted escuche Besitos para su Corazón o otra reflexión. ¡Ay, qué bonitas reflexiones ponen los hermanos! Pues sí, pero cuando te decimos, por favor, apoye, ¡ah! Ya se echó a perder la programación. Ya no sirvió porque ya están pidiendo. Y entonces, si no queremos que se esté pidiendo durante la programación, haga un compromiso de fe. Diga, voy a adoptar un minuto por todo un año. Y mire, calladito, se mira más bonito. Nada más hace su aportación cada semana o cada mes. Y nadie le va a pedir nada. ¿Por qué? Porque ya hicimos un compromiso de fe. Porque ya le dijimos, Señor, cuenta conmigo. ¿Cuántos necesitamos? 1,440. ¿Cuánto vamos a poner? 20 pesitos o un dólar. ¿Es gravoso? No, no es gravoso para nadie. Pero sí tenemos que entender que ese pequeño esfuerzo mantiene viva la radio. Ahora, yo entiendo también que hay personas que, con todo respeto, pues nunca van a dar. ¿Por qué? Porque no quieren y punto. Así de fácil. ¿Por qué razón? Porque esto no es a fuerzas. Esto es solamente para el que lo quiere hacer voluntariamente y de corazón. Y yo creo que tenemos muchos hombres que Dios puede moverlos para apoyar, Dios puede moverlos para dar, Dios puede moverlos para hacer una diferencia en este momento. Hay tantos y tantos oyentes que tenemos que, si nos ponemos de acuerdo, podemos salvar nuestra radio, podemos rescatar nuestra frecuencia, podemos hacer que esto siga transmitiendo las 24 horas del día. Así es que, por favor, vamos a apoyar, vamos a apoyar, vamos a participar todos, todos, todos, en lo poco o en lo mucho, conforme Dios te haya bendecido. Hoy se necesita tu apoyo, hoy se necesita que tú te levantes y des tu mejor ofrenda. Y quiero dirigirme a aquellos que hace tiempo dejaron de congregarse, que hace mucho dejaron de ir a una iglesia, pero tú tienes una palabra y esa palabra te ha enseñado que hay que darle a Dios lo que es de Dios y al César lo que es del César. Es decir, tú sabes que lo que es de Dios le pertenece a Él y que eso no se toca, que eso no se gasta, que eso es para el Señor. Pero tú dices, pero si no me congrego, ¿dónde lo voy a dar? Si yo no voy a ningún lugar, ¿dónde lo voy a dar? Pues puedes ponerlo aquí donde se está anunciando el Evangelio y donde tú te estás alimentando espiritualmente, porque muchos se alimentan espiritualmente de la radio. Y usted nos escucha de mañana, de tarde, de madrugada, en diferentes horarios, y siempre hay una palabra para usted. Entonces, donde yo como, ahí pago. Yo no puedo ir a comer con el señor de los hot dogs y decirle, ¿sabe qué? El de los tacos de canasta, pobrecito, ni las moscas se le paran, voy a ir a pagar allá. No, hombre, en cuanto me alcance el jagdoquero, ¿verdad? Con garrote en mano, ¿a dónde vas, papá, si comiste jagdoc? ¿No comiste tacos? Bueno, es que donde yo como, ahí pago. Entonces, si yo me alimento espiritualmente de este medio y yo quiero permanecer alimentándome, pues apoyo. ¿Para qué? Pues para que no se cierre, para que no se acabe, para que esto siga adelante. Es importante entonces entender que necesitamos el apoyo de cada uno de ustedes. Por favor, ya cumplimos un año, ya les demostramos un año redondito, que estamos aquí para predicar la palabra. Usted se ha gozado, ha recibido música, ha recibido de todo. Entonces, por favor, levántese en este momento y hagamos nuestro mejor esfuerzo. Apreciados hermanos y amigos que están en sintonía, hagamos nuestro máximo esfuerzo. Vamos a ir a la música y aquí nuestro buen amigo Ramiro Palomo, nuestro operador estrella, nos va a buscar un tema musical.

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Por favor, levántese, participe, apoye, apreciados hermanos y amigos que están por allá en el sur de California. El gigante dormido, hay que despertar, hay que despertar, tenemos que apoyar. La voz es de Dios, la voz es un instrumento para anunciar el evangelio, la voz es una plataforma que tú puedes utilizar y puedes ser muy bendecido. Así es de que levántate, levántate en el nombre poderoso de Jesús y hagamos nuestro mejor esfuerzo para nuestros amigos que están por allá en los Estados Unidos. 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Pero vamos, levántese, apoye, participe, haga su mejor esfuerzo en el nombre de nuestro Señor Jesucristo. Nos vamos a la música y ya regresamos.

Bien, amigos, pues ya estamos de regreso con ustedes y hoy estamos hablando un principio, una verdad, y es que el Señor nos tiene aquí para anunciar el Evangelio y para ganar almas. Óigame, pues tenemos que aclarar esto, que los intereses del cielo en la tierra son las almas. El Señor dio su vida por almas y cuando Él regrese es para llevar almas. Él no viene por cosas, no viene por edificios, no viene por cuentas bancarias, Él no viene por doctrinas ni por denominaciones. El Señor viene

Pues de ahogado el chamaco, ahorita es que tenemos que decirle, se necesita que el pueblo de Dios se una para que juntos podamos anunciar este evangelio utilizando esta maravillosa herramienta que es la radio. Y si usted quiere que la radio permanezca por mucho más tiempo, comprométase con el Señor, adopte un minuto, presente su ofrenda, haga lo mejor que usted pueda, pero usted no sea de los que dicen, si hay radio, qué bueno, y si no hay también. No, señor, aquí se trata de hacer un esfuerzo y hacer un compromiso de fe para que no falte esta programación, porque de otra manera, si no lo hacemos, seríamos unos dejados, seríamos unos de los que no les importa nada. Yo creo que las cosas de Dios, uno tiene que llenarse de fe y de valor para enfrentar estos retos. ¿Por qué nadie quiere usar la radio? Ah, dicen, es que es muy caro un programa. Entonces prefiere no usarlo porque es caro y andar buscando otros medios que son baratos o que no le cueste nada. Mire, yo creo que no hay mejor inversión que la que se hace en un medio de comunicación, porque su nombre lo dice, medio masivo de comunicación. A mí me sorprende que mientras estoy hablando en este momento, en este micrófono, me están escuchando en Torreón, en Gómez Palacio, en Lerdo Durango, me oyen en Monterrey, me escuchan en Tijuana, en Ensenada, en San Quintín, en Chihuahua, en El Paso, me están escuchando en Los Ángeles, en San Diego, en el Valle de San Fernando, me están escuchando en las carreteras, en las prisiones, en los hospitales. Oiga, por todas partes es conocida la voz, y más lugares que en el nombre del Señor vamos a abrir, pero usted tiene que tener un celo por las cosas de Dios. ¿Cómo que un celo? Mire, David era un jovencito que tenía entre 15 y 16 años. Él era un pastor de ovejas. Lo tenían en el monte cuidando al rebaño. Y entonces su papá Isaí le llama, dice, hijo, hay guerra y tus hermanos están al frente de la batalla. Llévales estos panes, llévales estos quesos y tráenos noticias. ¿Qué es lo que está ocurriendo en el frente de batalla? Y ahí va David para ver a sus hermanos y entregarles los panes y los quesos. Y resulta que cuando David va llegando, escucha una voz que era, verdad, como un estruendo. Y esa voz decía, cobardes, vengan, aquí estoy, mándenme a su campeón, díganle a su rey que no sea cobarde, que si no quiere pelear conmigo, pues que me mande al mejor de ustedes. Y el que gane ese será el vencedor, y si ustedes pierden, se someten a nosotros, y si nosotros perdemos, nos someteremos a ustedes. Y dice que este hombre venía, insultaba al rey, insultaba al ejército, y todavía les decía, a ver, ¿dónde está su Dios? ¿Dónde está su Dios? ¿Por qué su Dios no viene y pelea por ustedes? Y entonces David, oyendo eso, dijo, ¿quién es este que se atreve a desafiar al Dios vivo? Oiga, se llenó de celo. Dijo, yo no estoy de acuerdo en que se esté diciendo que los cristianos somos débiles. Yo no estoy de acuerdo en que se esté diciendo que los aleluyas son unos religiosos ignorantes. Yo no estoy de acuerdo en que se esté diciendo que la iglesia no es necesaria para esta época actual en la sociedad. Yo no estoy de acuerdo en que se esté diciendo que nosotros no servimos, que nosotros no valemos, que nosotros no podemos. Dijo, ¿quién es ese? Porque yo lo voy a enfrentar. Se llenó de celo, del celo santo, del celo por las cosas de Dios. Y nosotros vemos que le hacen bullying a la iglesia, se burlan de los cristianos, se burlan de los principios, se burlan de los valores, dicen que no es necesario y nos quedamos callados. Y hacen chistes de Jesús y lo celebras.
y hacen chistes de la iglesia y te quedas.

Más callado. David no se quedó callado, él se llenó de celo y dijo, a ver, yo voy a enfrentar el problema. A ver, dice, yo voy contra él. Y le dijeron, no, David, no, tú estás mal, tú estás pensando no con tu cabeza, estás pensando con tu corazón. Claro, porque el corazón, el que tiene el coraje, el que tiene la garra, el que tiene el corazón bien plantado en Dios, nunca permitirá que la obra de Dios sufra atraso, sufra burla, nunca permitirá que la obra de Dios sea menospreciada. ¿Y qué fue lo que hizo David? Enfrentó al gigante. Y mire que él no vio el tamaño del gigante. David miró el tamaño de su Dios. Dijo, este gigantito no es nada para el Señor. Con un dedito lo va a aplastar y se acabó. Y así fue. Derrotó al gigante. No veas el tamaño de la crisis. No veas el tamaño de tu gigante. Ve el tamaño de tu Dios. Tu fe tiene que ser mayor que cualquier adversidad que venga a tu vida. Entonces, ¿qué es lo que vamos a hacer el día de hoy? Nos vamos a unir, nos vamos a unir. Y si más no puede, adopte un minuto. Si más no puede, adopte un minuto. Hombre, pues son 20 pesos. Con 20 pesos se adopta un minuto. Con 20 pesos usted puede hacer la diferencia. Usted puede hacer un esfuerzo. Y con este esfuerzo que hagamos todos, esta radio permanece. Esta radio continúa compartiendo el evangelio. Sabe que muchas veces comparto con personas que me dicen, oiga, ¿y por qué no puede pagar? ¿Y por qué están atrasados? Pues ¿por qué será? Pues porque nuestra gente no se une, porque nuestra gente decidió cerrar la mano y al cerrar su mano cerró su corazón. ¿Por qué será que no podemos pagar? Pues porque le tenemos miedo al compromiso y al reto, pero no debe de ser así. La Biblia es clara, Dios da semilla al que siembra, Dios bendice al dador alegre, Dios prospera la mano diligente, el Señor trae provisión a su tiempo, Él da semilla al que siembra y pan al que come. Dios tiene cuidado de nosotros, pero también nosotros debemos de tener cuidado de la obra de Dios. Entonces, en este momento, yo necesito su apoyo, necesito que usted se levante, que usted ayude, que usted diga, hermano Alejandro Cruz, ¿sabe qué? Vamos a unirnos por la causa del Señor, vamos a unirnos para que la voz continúe transmitiendo el evangelio las 24 horas del día, los 365 días del año. Vamos a unirnos para que no falte la palabra. 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Apreciados amigos y hermanos que están en sintonía, hagamos la diferencia, hagamos la diferencia. Vamos a esforzarnos en el nombre del Señor, vamos a salir adelante, vamos a levantarnos como uno solo. Hagamos lo mejor, hagámoslo para el Señor. Usted y yo podemos unirnos, y esta radio necesita que cada uno de sus oyentes tome cuidado de ella y no se ponga a pensar, ay, ¿cómo piden? Pues ¿por qué será que piden? ¿Será porque hay necesidad? Ay, no, pero es que ¿cómo piden? ¿Será porque hay peligro de que se pueda cerrar si no pagamos? Ay, no, pero ¿cómo es que están pidiendo? ¿Y tú crees que si yo hubiéramos completado te estaríamos diciendo? Claro que no. Pero porque hay necesidad, por eso te pedimos. Y yo creo lo que dice la Biblia, que todo el que pide recibe, el que busca halla y el que llama se le abre. Y yo estoy tocando la puerta todos los días, estoy llamando todos los días, estoy pidiendo cada día, estoy llamando cada día, esperando que alguien abra la puerta de su corazón y diga, hermano, cuente conmigo. Seguro que sí, vamos a echarle ganas juntos en el nombre del Señor, vamos a apoyar la obra de Dios.

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Vamos, levántese, participe, anímese, haga su mejor esfuerzo en el nombre de nuestro Señor Jesucristo. 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Vamos, levántese, levántese en el nombre del Señor. Vamos a hacer nuestro mejor esfuerzo, vamos a apoyar la obra de Dios, vamos a levantarnos y a reclamar lo que es del Señor para la ciudad, lo que es de Cristo para la ciudad. Y mire, muchas veces cuando estamos al frente de un proyecto como este, pues somos víctimas de burla. Pediches, no se cansan de estar ahí diciéndole a la gente que debe. Pues mira, vale más ser pediche que ser indiferente. Vale más ser un pediche anunciando el evangelio que alguien santurrón que solamente se la pasa juzgando a los demás. Vale más la pena estar aquí enfrentando principados y potestades anunciando el evangelio que estar calentando una silla o una banca. Es mejor estar en la batalla que permanecer en la indiferencia y en el anonimato. Así es de que todos aquellos que dicen, hermano, es cierto, tenemos que anunciar la palabra, tenemos que levantarnos en el nombre del Señor como uno solo, bueno, hagámoslo. Y nuestros amigos que nos escuchan en los Estados Unidos, levántense, vamos a despertar, vamos a apoyar, vamos a hacer la diferencia. 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Pero vamos, levántese, anímese en el nombre del Señor. Yo creo que hoy, hermanos, definitivamente tenemos que decirle: Señor, ayúdanos. Dios, haz un milagro, y el milagro más grande es: Señor, actívame a mí. Actívame a mí. No pidas para que otro dé, no pidas para que otro participe. Di: Señor, úsame a mí. Yo quiero que en este momento sea tu presencia trayendo convicción a mi vida. Yo quiero que seas tú, Señor, haciendo algo sobrenatural. Y el Señor lo va a hacer. El Señor lo va a hacer. Tiene que haber una pasión en nosotros para anunciar el evangelio. Tiene que haber en nosotros un deseo ardiente de compartir la fe. Tiene que haber en nosotros una conciencia de que las almas se pierden y se van a una eternidad sin Cristo. Tenemos que entender que somos respuesta, que somos esperanza, que somos para muchos su última oportunidad. Por favor, vamos a levantarnos como uno solo y en el nombre de nuestro Señor Jesucristo, hagamos lo mejor, hagámoslo para el Señor. Vamos a adoptar un minuto, vamos a presentar nuestra ofrenda. ¿Qué es lo que se necesita? Pues mire, si le digo lo que se necesita, se va a asustar, mejor no se lo digo. Lo único que le digo es apoye, apoye
apoye. Si Dios te pone en tu corazón dar 1,000 pesos, da 1,000 pesos. Si Dios te pone dar 20 pesos, da 20. Si el Señor te pone dar, qué sé yo,

5,000, 10,000 pesos, dalo para el Señor. Si Dios te mueve y te dice hay una urgencia, hay una necesidad, muévete, se necesita tu ayuda, pues sea obediente, sea obediente, sea obediente. Cuando el Señor pone el sentir en su corazón, todos podemos y todos debemos de participar. Así es que, apreciados hermanos y amigos, el cielo tiene prisa. El cielo tiene prisa. El cielo tiene prisa. Hay que llevar el mensaje de el Evangelio. Tenemos que levantarnos como uno solo en el nombre de nuestro Señor Jesucristo. Yo espero contar con la ayuda y el apoyo de cada uno de ustedes. 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Apreciados hermanos y amigos, es urgente, es importante que usted apoye, es importante su ayuda el día de hoy, el día de mañana, este viernes, este sábado, pero no deje de apoyar, no deje de apoyarse, necesita con mucha urgencia su ayuda. Y yo quiero llamar a cada oyente que tenemos a que hoy se integre, que hoy accione, que hoy diga, cuenten conmigo, no lo deje para mañana, no lo deje para después, no piense que otro lo va a hacer. Usted que nos está escuchando, tome una acción personal y diga, hermanos, cuenten conmigo. 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Y nuestros hermanos en los Estados Unidos, no se olviden de su pueblo, no se olviden de su raza, no se olviden de la obra de Dios por acá en México, y sepan que aquí tienen paisanos que estamos peleando la buena batalla y anunciando el Evangelio las 24 horas, pero también requerimos de su ayuda. 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

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Bueno, pues nos vamos a la música. Gracias, que el Señor les continúe bendiciendo ricamente. Y será, hermanos, hasta la próxima. Y espero recibir noticias de parte suyas convirtiéndose en un colaborador.

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4: Gálatas 3:15 dice: hermanos, hablo en términos humanos. Un pacto, diga conmigo, un pacto, aunque sea de hombre, una vez ratificado, nadie lo invalida ni le añade. Ahora bien, a Abraham fueron hechas las promesas y a su simiente. No dice ya las simientes como si hablase de muchos, sino como de uno, y a tu simiente, la cual es Cristo. Esto pues digo, el pacto previamente ratificado por Dios para con Cristo, la ley que vino 430 años después, no lo abroga para invalidar la promesa. Porque si la herencia es por la ley, ya no es por la promesa, pero Dios la concedió a Abraham mediante la promesa. Leo ese pasaje como un inicio de la relevancia que tiene un pacto. Dios es un Dios de pactos. La humanidad tristemente se ha venido deteriorando y en el pasado, yo todavía era niño hace 70 años, la gente daba su palabra, se daba un apretón de manos y a cumplir la palabra, cueste lo que cueste. Y después se firmaba un papel porque empezó a fallar la palabra. Y después se vio un abogado para que, o se firmaban 2, 3 testigos. Nacieron las notarías, ¿verdad?, para ratificar mediante notario. Y aún así, si usted va a los juzgados, está lleno de gente con papeles en la mano reclamando compromisos que se hicieron y por sinvergüenzadas no se cumplieron. Para empezar, el matrimonio es un pacto hasta que la muerte nos separe. ¿Y para qué le digo? En este país, más del 50% no hay matrimonio. Es gente que vive en otra forma. ¿Qué es un pacto? ¿Qué es una alianza? ¿Qué es un concilio? ¿Qué es un consejo? ¿Qué es un seminario? Vamos a ver estos puntos en el nombre del

Señor. Dado que lo más sobresaliente de lo que he mencionado es el pacto. Así que vamos a empezar por definir qué es un pacto y en base a ello vamos a ver lo demás. Si voy primero al concepto antiguo testamentario, lo que llamamos el Antiguo Testamento, después lo que llamamos el Nuevo Testamento, la palabra pacto en el Antiguo Testamento viene de una palabra hebrea, berit, berit. Y esta palabra, si la rastreamos a través de todo el Antiguo Testamento, está 285 veces en el Antiguo Testamento. Si nos pasamos al Nuevo Testamento y rastreamos la palabra pacto, la palabra griega es diateke, y esa palabra está 33 veces en el Nuevo Testamento. La palabra pacto literalmente significa cortar o partir. Es raro que signifique la palabra eso. Pero esto es en alusión o en referencia a una costumbre antigua desde que empezó a expresarse esto del pacto. Y era la costumbre sacrificial de partir el animal en celebración del pacto. Por ejemplo, Génesis 8, 20 y 21. Y edificó Noé un altar a Dios y tomó de todo animal limpio y de toda ave limpia y cortó u ofreció holocausto en el altar. Y percibió Dios olor de suavidad y dijo Dios en su corazón, no tornaré más a maldecir la tierra por causa del hombre, porque el intento del corazón del hombre es malo. Desde su juventud ni volveré más a destruir todo viviente como he hecho. En el capítulo 9, un capítulo más adelante, el verso 8 y 9 dice, y habló Dios a Noé y a sus hijos con él diciendo, yo he aquí establezco mi pacto con vosotros y con vuestra simiente después de vosotros. Entonces, en el pacto del Nuevo Testamento, que me anticipo a decir, algunas inclusive traducciones, no traducciones, versiones bíblicas modernas y aún los mismos diccionarios igualan la palabra pacto con la palabra alianza. Cuando un pacto no es una alianza, inclusive los términos hebreos y griegos son distintos, como el español, pacto y alianza son dos términos distintos, pero lo han igualado, lo han hecho un sinónimo. La palabra alianza en el Nuevo Testamento está un prefijo antes que sundiateke. El prefijo sun solo está define una acción conjunta, es como el término en el español compadre, o sea, con juntamente con el otro, o sea, compadre. Es padre, parece que en la institución católica romana como que se adueñaron del término o nosotros lo repudiamos cuando decimos compadre. Por ejemplo, mi hija se casa con el hijo de fulano y entonces ahora los padres de él y nosotros somos compadres. La palabra compadre es que somos padres juntamente. Es un término totalmente correcto. Porque los hijos ahora no solo tienen los padres de uno, sino que tienen los padres de los otros. Ya no tienen dos padres, tienen cuatro padres. Entonces los padres de ellos son compadres, padres juntamente con él. El término sun, eso significa una acción conjunta de dos partes o más, pero bajo acuerdo, y estas partes es lo que constituye la alianza.

0: aunque los traductores o los revisionistas y en algunos casos mismos los propios diccionarios hacen un sinónimo, un igual de pacto con alianza, pero estricta y técnicamente en la Biblia son dos cosas diferentes y lo vamos a ver. Nuestro Señor Jesucristo, cuando habló del pacto que Él hizo, este es mi sangre del nuevo pacto, no usó la palabra sundiateque, sino la palabra diateque, lo que define que un pacto no es determinado por dos o por más partes, sino solo por una parte, que es la cabeza del pacto, quien hizo posible el pacto. Un pacto es unilateral y esa parte es la cabeza que establece el pacto. Las otras partes solo tienen dos opciones: entran en el pacto y en las condiciones del pacto aceptando sus condiciones o sencillamente lo rechazan. Por ejemplo, si nosotros entramos al pacto de la sangre de Jesucristo, nosotros no estamos para decirle a Jesucristo cómo deben ser las cosas o qué condiciones le vamos a poner. No, la cabeza del pacto es Él y el que dice las condiciones del pacto es Él. Nosotros solo tenemos la opción de aceptas las condiciones del pacto, te sometes al pacto y a la cabeza del pacto o lo rechazas. Pero no hay asunto de que esto no me gusta, esto yo quiero, esto yo quisiera, y empieza a fantasear o soñar, cosa que no es así. Pacto no es avenir, no es acordar, no es asentir, no es convenir, no es aliarse. ¿Por qué? Porque avenir equivale a reconciliar con alguien y que las dos partes entren en acuerdo. Acordar es hacer que dos personas o más tengan un mismo parecer de las cosas. Y el Señor Jesucristo no nos anda diciendo qué te parece, te gustaría. No, no, no. Es Él lo ha dicho, lo acepta o no lo acepta. Asentir es estar unidos en opiniones generales. Convenir significa llegar con otro a un mismo convenio. Alianza viene de aliar y es ponerse de acuerdo o unirse por tratado las partes que forman la alianza. Todo eso no es pacto. Y nosotros hemos rebajado el pacto, los pactos de Dios, los pactos que Dios estableció por todo este montón de cosas, de acuerdos, de asentamientos, de convenir, de alianzas. Y por eso es que hemos perdido hasta la honorabilidad de lo que somos, seres humanos con sentido de responsabilidad. Por eso es que muy fácil decimos no y muy fácil decimos no. Cuando la Biblia dice tu hablar sea sí, sí o no, no. Y punto. Entonces, el pacto es que solo una parte, y esa parte es la cabeza, quien determina las condiciones del pacto, y las otras partes se deben dar al pacto y las condiciones del pacto en forma incondicional. Tienen que renunciar.
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2: Tienen que renunciar a sí mismo. Entonces, solo las cabezas están facultadas para establecer pactos. Ya hablaré de los tipos de pactos que habla la Biblia, pero me adelanto, por ejemplo, en decir el banco. El banco es una cabeza financiera. Si usted quiere tratos con el banco o quiere un préstamo con el banco, tiene que hacer un pacto de préstamo y cómo lo va a pagar. Usted no va al banco y le pone las condiciones al banco, salvo alguna excepción, que usted lleve una autoridad de Dios. Yo he hecho eso en alguna ocasión. Le he puesto las condiciones al banco y no que el banco me las ponga a mí, pero lo he hecho por la autoridad del Señor. Eso no es la regla, eso son excepciones. Bien, Dios es un Dios de pactos y por lo tanto Él va a estar en el asunto cuando nosotros reconocemos los pactos y nos movemos en base a los pactos, y como Dios es un Dios de pactos, Él va a estar en el asunto. ¿Por qué los pactos Dios, empezando con Él, los estableció? Y por eso es que Él, en la cena, Él dice, esto es el nuevo pacto, y habla de pacto. Nosotros estamos aquí porque somos resultado, producto de un pacto. Entonces, los pactos lo que hacen es que dan plena seriedad, dan plena solemnidad a los compromisos adquiridos y aceptados en forma voluntaria y consciente. En un pacto no debe haber engaño. Este es el pacto, estas son las condiciones del pacto. ¿Lo tomas o lo rechazas? Pero tampoco no puede ser un pacto a ciegas. El pacto, pues, implica seriedad, implica solemnidad, implica que hay compromiso adquirido y aceptado en forma consciente y en forma voluntaria. Por eso el pacto brinda protección, brinda cobertura y con ello da la máxima seguridad. El pacto realza también el sentido de responsabilidad y de cualquier esfuerzo que se deberá hacer para no romper el pacto. El pacto identifica plenamente a las personas en su verdadero carácter y en su sentido de responsabilidad y compromiso. El pacto determina también la recompensa que habrá después de manera justa. Por ejemplo, el Salmo 50, 16 y 17 dice, pero al malo dijo Dios, ¿qué tienes tú que narrar mis leyes y qué tomar mi pacto en tu boca? Pues que tú aborreces el castigo y echas a tu espalda mis palabras. Y si seguimos leyendo, dice, si veías al ladrón, tú corrías con él. ¿Eh? ¿Qué?

Que ese no es mi pacto, dice Dios. Malaquías capítulo 2, verso 4 al 6. Y sabréis que yo os envié este mandamiento para que fuese mi pacto con Leví, ha dicho el Señor de los ejércitos. Verso 5, mi pacto fue con él de vida y de paz. Eso es lo que sustenta los pactos de Dios. Ahí hay vida en los pactos. Ahí hay paz en los pactos. Entonces, si usted tiene, por ejemplo, un pacto con el Señor Jesucristo y es serio, es responsable, cumple las condiciones del pacto, usted tiene la vida de Cristo en usted, la vida Zoe, la vida eterna, la vida resucitada de Cristo. Pero además tiene el testimonio de la paz, que es el disfrute de vivir en ese pacto. ¿Qué hacen la mayoría de la gente, incluyendo a cristianos? No les gusta el compromiso, no les gusta la responsabilidad, no son gente de pacto. Tantos matrimonios, por ejemplo, que hacen actos de chamacadas corrientes, se van de la casa, se van con el padre, algunos padecen de papitis, otros de mamitis, y cualquier cosa, en lugar de superar, de luchar, de continuar con el pacto que un día hicieron, fácilmente destruyen el matrimonio y afectan terriblemente a los hijos, y viene una generación de muchachos traumados. ¿Será que muchos ni entendemos ni calificamos para vivir bajo pactos porque carecemos de entendimiento, de temor de Dios y no sabemos qué es vivir realmente humillados? Como dice el Señor respecto a Leví, de donde él escogió esa cabeza de los 12 hijos de Israel, de las 12 tribus, escoge a Leví, escoge una tribu. ¿Qué vio Dios en Leví para escogerle para el trabajo más sagrado que se había de realizar para las cosas sagradas? Mi pacto fue con él de vida, las cuales cosas yo le di por el temor, porque me temió, porque delante de mí vivía humillado, y por eso hice pacto, como hizo pacto con David, como hizo pacto con Abraham, mi pacto de vida y de paz. La ley de verdad, dice el verso 5, estuvo en su boca, e iniquidad no fue hallada en sus labios. En paz y en justicia anduvo conmigo, y a muchos hizo apartar de la iniquidad. Estas son las razones por qué Dios escogió a Leví e hizo pacto con él. La ley de verdad estuvo en su boca. Iniquidad no fue hallada en sus labios. En paz y en justicia anduvo conmigo, y a muchos hizo apartar de la iniquidad. Pero además, ¿será que no hay temor a la verdad de Dios? ¿Será tanta la iniquidad que a veces preferimos arrastrarla, que nos impide entrar con seriedad en los pactos? ¿Será que no somos amantes de la justicia? Ahora, el pacto con Abraham, si lo vemos en el capítulo 22, verso 16, dice: por mí mismo he jurado, dice Dios, que por cuanto has hecho esto y no me has rehusado tu hijo, tu único hijo. Hay, y después vamos a ampliar el pacto de Dios con Abraham, que es muy importante, porque cuando el Señor vino a hacer el pacto con su sangre preciosa, la diferencia entre el pacto del Señor Jesús y el pacto de Dios con Abraham
no es que sea de una manera un pacto distinto. Es el mismo pacto, solo que ahora el pacto en Cristo toma una forma nueva. Se amplía, como ya vimos, recuerdan que vimos en el tema pasado sobre ley y gracia y cómo se profetizó en el Antiguo Testamento que la ley iba a ser ampliada. ¿Recuerdan esos detalles que vimos? Bueno, eso ocurre inclusive con los pactos mismos. Hebreos 6:13 dice, porque cuando Dios hizo la promesa a Abraham, no pudiendo jurar por otro mayor, juró por sí mismo. Verso 17 de Hebreos 6. Por lo cual, queriendo Dios mostrar más abundantemente a los herederos de la promesa o del pacto, la inmutabilidad de su consejo, interpuso juramento. Miren cómo el pacto es tan serio, que Dios hasta le interpuso juramento. Pero es muy similar con el pacto con David, el Salmo 89, 34, 35. No olvidaré mi pacto, ni mudaré o cambiaré lo que ha salido de mis labios. Una vez he jurado por mi santidad y no mentiré a David. O sea, otro pasaje dice que Dios, habiendo jurado por sí mismo, los que juran, juran por otro que sea mayor que ellos. Pero ¿quién es mayor que Dios? Nadie. Él tenía que jurar por sí mismo. Y al jurar Dios por sí mismo, Dios tiene atributos de perfección sobre Él: omnipotente, omnisciente, omnipresente, Dios de gracia, bla, bla, bla. Pero uno de los atributos de Dios es el atributo de su santidad, su perfecta santidad. La santidad es el atributo en la hermosura de Dios. Y cuando Dios jura, es interesante que no jura por su poder, no jura por su gracia, ni por su amor, ni por su infinita sabiduría. Él jura por su santidad. Como que la santidad es el atributo en Dios que le da hermosura a todos los atributos de Dios. Bien, nuestro Dios, pues, es un Dios de pacto. Vivimos y estamos en este sagrado camino gracias al pacto que el Señor Jesús vino a hacer. Efesios 2:12 dice, en aquel tiempo estabais sin Cristo, alejados de la ciudadanía de Israel y ajenos a los pactos de la promesa, sin esperanza y sin Dios en el mundo. Entonces somos redimidos gracias a un pacto. Hebreos 10:16. Este es el pacto que haré con ellos después de aquellos días, dice el Señor. Pondré mis leyes en sus corazones y en sus mentes las escribiré. Verso 29 de este mismo capítulo 10 de Hebreos. ¿Cuánto mayor castigo pensáis que merecerá el que pisoteare al Hijo de Dios y tuviere por inmunda la sangre del pacto en la cual fue santificado e hiciere afrenta al Espíritu de gracia? Hebreos 12:24. A Jesús, el mediador del nuevo pacto, y a la sangre rociada que habla mejor que la de Abel. Hebreos 13:20. Y el Dios de paz, que resucitó de los muertos a nuestro Señor Jesucristo, el gran pastor de las ovejas, por la sangre del pacto eterno. Todos los demás pactos que existen no son eternos. El pacto que el Señor Jesús vino a hacer, el pacto por su sangre, es un pacto eterno. El matrimonio es un pacto, pero no es
eterno.

0: Contaba a mi esposa un chiste, ¿no? De que se murió primero, creo que la mujer o el hombre, y estaba.
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